0: estamos en Fórmula Noticias y le voy a dar a conocer los sucesos más importantes, más destacados del país y del mundo ocurridos hoy, martes 22 de septiembre. Polo se fortalece, pero se prevé que su trayectoria no llegará a costas mexicanas. El huracán alcanzó categoría 5 frente al Pacífico. La presidenta Sheinbaum informa que según la trayectoria actual no impactará directamente las costas de nuestro país. Protección Civil mantiene la vigilancia en Michoacán y en Guerrero por lluvias intensas y oleaje de hasta 6 metros.
1: Va a estar bordeando el Pacífico, particularmente los estados de Jalisco, Colima, Michoacán. Y por favor a toda la población de la costa del Pacífico que esté muy atento.
0: Doble discurso de Trump. El presidente de los Estados Unidos destaca los avances y la muy buena relación que tiene con el gobierno de México. Durante su discurso ante la Asamblea General de la ONU aseguró que los dos países hemos logrado grandes avances en materia de seguridad y el combate a los cárteles.
2: Estoy muy orgulloso de decirles que tenemos una muy buena relación con el gobierno mexicano. Hemos logrado grandes avances, muy grandes avances con México. Ellos tampoco quieren a los cárteles.
0: Del grave problema de salud pública y consumo de drogas en su país, así como de la distribución de droga en su territorio, no habló. Eso sí, dijo que México es el epicentro del narco.
2: México es el epicentro de la violencia de los cárteles. Lamentablemente es inaceptable que Estados Unidos comparta una frontera de 2.000 millas, unos 3.220 kilómetros, con un territorio controlado por cárteles enemigos.
0: Ahorros por más de 83 mil millones de pesos en lo que va del gobierno de la presidenta Claudia Sheinbaum. Así lo informó la secretaria anticorrupción y de buen gobierno. Destacó que este ahorro se da a través de acciones para evitar sobrecostos en compras, servicios y obras públicas.
3: Porque no solo no se gasta el dinero de manera equivocada o errónea, sino se corrige con muy buen tiempo y además no pasa el tiempo para poder aplicarlo de mejor manera.
0: Más de 2.000 detenidos por huachicol. La presidenta Sheinbaum informó que la Fiscalía General de la República ha detenido a 2.654 personas por delitos relacionados con combustible. Aseguró que hasta ahora no se ha identificado a ningún servidor público de Pemex involucrado directamente en este delito.
1: Hasta ahora no se ha encontrado ninguna persona dentro de Pemex que esté involucrada en el robo de combustible directamente. Eso no quiere decir que a lo mejor exista.
0: Morena publicará sus encuestas. Ariadna Montiel informó que su partido difundirá los resultados de los estudios para definir coordinadores estatales. Los datos serán presentados de manera detallada, estado por estado.
4: Los vamos a invitar para que les platiquen y para que las demos a conocer detalladamente una por una, para que ustedes tengan acceso a esta información.
0: Cae el peli en Mazatlán. Jesús Antonio Gutiérrez Ibarra, operador logístico de los Chapitos del cártel de Sinaloa, fue detenido en Mazatlán, Sinaloa, junto con otras 3 personas. Ni faro chuparon. Autoridades federales y de la Ciudad de México aseguraron 13 toneladas de tabaco ilegal durante 6 cateos en las alcaldías Venustiano Carranza y Cuauhtémoc. Equivalen a cerca de 650 mil cajetillas de cigarros. Porque patria solo hay una, la presidenta Sheinbaum planteó que quienes busquen la presidencia de la República o una gubernatura y tengan doble nacionalidad deberán renunciar a la ciudadanía de otro país. Aclaró que el planteamiento no busca eliminar la doble nacionalidad para la población en general.
1: No puedes tener 2 banderas, no puedes tener 2 juramentos, solo tienes que tener 1. ¿Por qué? Porque es el cargo más importante de representación popular y representación del Estado mexicano.
0: Reservas internacionales a la baja. El Banco de México reporta una disminución. El saldo se ubicó en 257.238 millones de dólares. Acumulan, eso sí, un crecimiento con respecto al año pasado. Nos vamos a una pausa, no se vaya. Volvemos.
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19: Get Zero, la novela gráfica creada por el fallecido Anthony Bourdain, llegará a la televisión convertida en una serie animada. La historia se desarrolla en un futuro cercano, donde conseguir una mesa en los mejores restaurantes de Los Ángeles puede ser cuestión de vida o muerte. El protagonista es Jiro, un misterioso chef de sushi en busca de venganza, interpretado por Brian T. La adaptación conserva el tono violento y satírico de las novelas que Bourdain escribió junto a Joel Rose, mezclando comida, cultura, obsesión y mucha sangre. Get Jiro se estrenará el 3 de octubre a medianoche dentro de Toonami en Adult Swim y llegará al día siguiente a HBO Max. Anthony Bourdain vuelve a contar una historia sobre comida, aunque esta vez conseguir mesa podría costarte la vida.
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21: Joe Cocker, you can leave your hat on.

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1: James Gunn terminó oficialmente el rodaje de Superman, Man of Tomorrow, la próxima película del nuevo universo de DC. La secuela contará nuevamente con David Cornsworth como Superman, pero esta vez tendrá que hacer algo bastante inesperado: formar una alianza con su archienemigo Lex Luthor, interpretado por Nicholas Hoult, para enfrentarse a Brainiac. Gunn celebró el final de la filmación agradeciendo al elenco y al equipo, compartiendo algunas fotografías detrás de cámaras. También regresarán Lois Lane, Jimmy Olsen, Supergirl y varios héroes conocidos, mientras Aaron Pierce aparecerá como Jon Stewart. Superman, Man of Tomorrow, llegará a los cines el 9 de julio de 2027. Superman y Lex Luthor trabajando juntos. Definitivamente Brainiac tendrá que ser un problema muy serio.
2: 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Janet Jackson, When I Think of You.

0: Zaragoza, de Canal de Río Churubusco hasta por lo menos el puente de la Concordia. Si necesitan conocer más información acerca de estas noticias y otras recomendaciones, consulten nuestras redes sociales. Así que el reporte por parte del Centro de Orientación Vial. Te mando un fuerte abrazo, Juan.
1: Gracias, oficial. Que tengas una excelente tarde. Bueno, Polo, el huracán Polo se fortalece, alcanzó la categoría 5 frente al Pacífico mexicano. La presidenta Sheinbaum informó que de acuerdo con la trayectoria de este huracán, bueno, se prevé que no impacte directamente con las costas de nuestro país.
2: Para toda la población de la costa del Pacífico, que esté muy atento, hasta ahora son lluvias intensas.
1: Destacó la presidenta Sheinbaum que Protección Civil mantiene la vigilancia por lluvias intensas y oleaje que puede llegar a los 6 metros de altura. Pide, muy importante, a la población estar atenta ante los anuncios de Protección Civil.
2: Lo que pasa es que hasta el momento no se ve que vaya a entrar directamente a tierra. Entonces va a ir bordeando, es la información que tenemos, la costa, y si hay alguna otra información de inmediato se hará saber. Y a todos los que viven en estos estados, pues que estén muy atentos a la información de Protección Civil.
1: Bueno, ahí lo tiene usted, Polo, el huracán se intensifica, categoría 5, de acuerdo con su trayectoria, se prevé que no toque territorio mexicano, que no llegue a las costas de nuestro país. Usted que ha alcanzado vientos sostenidos de hasta 270 kilómetros por hora, rachas de hasta 325, y bueno, está avanzando de manera paralela a las costas de nuestro país, lo que sí genera lluvias fuertes, intensas, riesgo con ello de inundaciones, deslaves, además de oleaje de hasta 6 metros en algunos estados como son Michoacán y Guerrero, donde las clases están suspendidas. Laura Cardoso, voy contigo con el reporte y con las previsiones de este fenómeno meteorológico. Compañera, muy buenas tardes. Laura, adelante, voy contigo y tu reporte.
3: Juan, buenas tardes. Y por su amplia circulación se pronostican lluvias intensas en Colima, Michoacán, Guerrero y Oaxaca, mientras que Jalisco tendrá lluvias muy fuertes. Las zonas con mayor riesgo son Michoacán y Guerrero, donde además esperan vientos de 40 a 50 kilómetros por hora, con rachas de 60 a 80 y oleaje de 5 a 6 metros de altura. En Colima y Oaxaca, las olas podrían alcanzar entre 2 y 3 metros, mientras que en las costas de Jalisco se prevé oleaje de 1.5 metros y hasta 2 metros y medio. También se mantiene un alertamiento, Juan, por vientos de tormenta tropical desde Tecpan de Galeana, Guerrero, hasta Punta San Telmo, Michoacán, y una zona de vigilancia desde Punta San Telmo hasta Playa Pérula, esto en Jalisco. Las lluvias podrían provocar deslaves, crecidas y desbordamientos de ríos y arroyos, además de inundaciones en zonas bajas. Protección Civil pide extremar precauciones y mantenerse atentos a la evolución de este sistema. Juan, el reporte.
1: Y pendientes, Laura Cardoso, muchas gracias por tu reporte. Y bueno, vamos al estado de Michoacán. Marcos Morales, ante la intensificación del huracán Polo, que, como mencionaba, alcanzó la categoría 5, bueno, autoridades de tu estado mantienen medidas preventivas, sobre todo en la costa, ¿no? ¿Cómo está el reforzamiento de la coordinación entre los 3 órdenes de gobierno allá en Michoacán? Marcos.
4: Hola, Juan, muy buena tarde, un gusto poder saludarte. Efectivamente, la Coordinación Estatal de Protección Civil en Michoacán, en conjunto con los 3 niveles de gobierno, mantiene sobre todo monitoreo permanente y presencia operativa en la costa de la entidad. Esto ante la intensificación de Polo, huracán que alcanzó ya la categoría 5. Referir, Juan, que hasta el momento sus efectos no se manifiestan en la entidad, sin embargo, se espera que en próximas horas haya afectaciones por lluvias y se presenten sobre todo en la noche en la región costera de la entidad. Se mantienen listos 19 refugios temporales en la Sierra Costa Michoacana, más de 200 en el resto del estado michoacano, los cuales hasta el momento no se han utilizado, y también seguimos sin clases para el día de mañana en 7 municipios de la entidad. Juan, es la información.
1: Muchas gracias, Marcos Morales. Esta información allá en el estado de Michoacán, y por supuesto que vamos a estar pendientes. ¿Qué sucede en Jalisco? Uzi Toledo, voy contigo y con el reporte también en algunos municipios de las costas de tu estado se han suspendido las clases. ¿Qué es lo que sucede allá?
5: Es correcto, Juan. Muy buenas tardes. Pues este martes más de 200 oficiales y 30 vehículos de la Unidad Estatal y de Protección Civil y Bomberos de Jalisco salieron con rumbo a la costa para reforzar este operativo preventivo desplegado por el huracán Polo. Lo que informaron es que un grupo se dirige hacia Puerto Vallarta, otro segundo grupo se desplaza hacia Cihuatlán para operar desde diferentes comandancias y pues lo que va a realizar el personal son la de prevención, monitoreo, evaluación y atención. Todo esto pues para fortalecer la capacidad de respuesta ante las condiciones que pudiera generar este fenómeno que, como ya se mencionaba, pues se espera que genere lluvias, vientos, posibles afectaciones en distintos municipios de Jalisco. Algunos de ellos pues son Atengo, Atenguillo, Autlán de Navarro, Ayutla, Cabo Corrientes, son alrededor de 20 municipios de la costa sur y norte, sobre todo sur de la entidad, donde pues se va a reforzar toda esta atención. Se han habilitado 38 albergues con capacidad para 10,000 personas y pues como ya lo mencionaba, las clases también están suspendidas en lo que se puede determinar aún pues cómo va también evolucionando este huracán ya categoría 5. Durante la noche, madrugada, fue donde pues pasó de ser categoría 2, subió hasta 5, hoy alrededor de esta mañana, alrededor de las 12 de la mañana se confirmó y pues ahora se encuentra a 570 kilómetros al sureste de Manzanillo, según hasta hace algunos momentos que fue lo que se confirmó. Se esperan oleajes de 3 a 4 metros entre el miércoles y jueves. Aquí en la zona metropolitana la verdad es que está pues bastante tranquilo, estamos sí pues lejos de la zona costera, pero pues en otras ocasiones ya se alcanza a percibir la nubosidad, se alcanzan también a tener lluvias. Sí. Más, se dice que mañana

0: Jalisco, estamos pendientes.
1: Abrazo de vuelta, muchas gracias.
0: Gracias. Y vamos al estado de Guerrero, donde también continúan las clases suspendidas en Acapulco, en la Costa Chica, en la Costa Grande. Ángeles Rodríguez, bueno, se intensifica el huracán Polo a categoría 5. ¿Cuál es la situación en tu estado, en el estado de Guerrero también cerrada la navegación, verdad?
2: Efectivamente, Juan, pues comentarte que se activó el semáforo amarillo. Esto indica toma de precauciones y se esperan lluvias moderadas y podría causar encharcamiento o deslaves. También comentarte que personal de la Secretaría de Seguridad Pública ya está haciendo recorridos en las diferentes colonias del puerto de Acapulco. Estos los recorridos de vigilancia en la franja de playa debido al incremento de oleaje y las fuertes corrientes de arrastre que registrarán pues en el puerto de Acapulco. Estos por instrucciones de autoridades del gobierno del estado. También comentar que durante los recorridos los elementos realizan perifoneos y llamados directos a la población y turistas para que se retiren de la zona de playa y respeten la bandera roja colocada como medida preventiva ante las condiciones adversas del mar, por lo que pues está quedando prohibido ingresar a lo que es el agua o el mar. El fuerte oleaje también ha obligado a propietarios de embarcaciones a tomar medidas preventivas y algunas pues han sido retiradas del agua y colocadas sobre la arena para evitar daños ante el incremento de esta marejada. Como parte de las medidas de prevención, nuevamente fueron suspendidas las clases, como ya lo mencionabas, en distintos niveles educativos ante las condiciones meteorológicas y el riesgo que pues representa este fenómeno. Mientras tanto, que en algunos establecimientos comerciales de Acapulco se ha registrado pues mayor afluencia de personas que realizan algunas compras de productos básicos ante la preocupación, por la evaluación del huracán y sus posibles efectos en el puerto. Asimismo, te comento que la ciudadanía pues debe de mantenerse informada ante esta situación que se está presentando. Todavía pues hay alerta por parte de las autoridades y está pidiendo pues que definitivamente, si no tiene nada que hacer en la calle, estar al pendiente en sus casas y estar al pendiente porque en cualquier momento pues se puede soltar la lluvia acá en lo que es el estado de Guerrero y parte de lo que es la zona turística, las zonas turísticas que es Zihuatanejo y Acapulco. Juan.
0: Muchas gracias, Ángeles Rodríguez, pendientes allá en el estado de Guerrero. Y bueno, afortunadamente, la trayectoria de este huracán ya categoría 5 Polo, prevé que no toque territorio mexicano. Aún así, y muy importante, los estados del Pacífico están preparados ante cualquier eventualidad que pueda surgir. De entrada, lluvias intensas, oleaje alto e inundaciones. Gracias, Ángeles. Nosotros nos vamos a una muy breve pausa. No se vaya. Al volver de ella, mucho, pero muchísimo que darle a conocer aquí este martes en Fórmula Noticias.
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10: Get Giro, la novela gráfica creada por el fallecido Anthony Bourdain, llegará a la televisión convertida en una serie animada. La historia se desarrolla en un futuro cercano, donde conseguir una mesa en los mejores restaurantes de Los Ángeles puede ser cuestión de vida o muerte. El protagonista es Giro, un misterioso chef de sushi en

0: busca de venganza, interpretado por Brian T. La adaptación conserva el tono violento y satírico de las novelas que Bourdain escribió junto a Joel Rose, mezclando comida, cultura, obsesión y mucha sangre. Get Jiro se estrenará el 3 de octubre a medianoche dentro de Toonami en Adult Swim y llegará al día siguiente a HBO Max. Anthony Bourdain vuelve a contar una historia sobre comida, aunque esta vez conseguir mesa podría costarte la vida.
1: México se colocó como segundo lugar de entre los 38 países que integran la Organización para la Cooperación y el Desarrollo Económicos por el crecimiento de su Producto Interno Bruto durante el segundo trimestre del año, celebró la presidenta Claudia Sheinbaum Pardo.
2: El crecimiento del PIB en el segundo trimestre de 2026. México, 1.4. Segundo lugar de crecimiento económico en el segundo trimestre del 2026. Y nos va a ir mejor en el tercer trimestre y en el cuarto trimestre. Segundo lugar en crecimiento económico de todos los países de la Organización para la Cooperación y el Desarrollo Económico. Aún con tarifas, vamos bien.
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4: Son las 6 de la tarde con 23 minutos. Gracias por continuar con nosotros aquí en Fórmula Noticias. Vamos con temas pues importantes en el mundo el día de hoy. La Asamblea General de la ONU que deja, y hay que decirlo, una imagen muy difícil de ignorar por donde se vea. El mundo se está reuniendo en la ONU para hablar de paz mientras las guerras, la confrontación geopolítica, la desconfianza, bueno, todo ello sigue marcando la agenda internacional. La ONU abre su 81 periodo bajo un lema. ¿Qué lema? El de recuperar la confianza y el de gestionar la transformación. Así lo dijeron. Pero quizá el dato más relevante, ¿dónde estará sobre esta Asamblea de la ONU? En el contraste. Escuche usted. Antonio Guterres, en su último discurso ante la Asamblea como secretario general, él pidió poner fin a las guerras, regular los riesgos de la inteligencia artificial, reformar instituciones internacionales que enfrentan cada vez más dificultades para responder a un mundo distinto, incluyendo, pues por supuesto, la que él encabeza. Y la pregunta aquí hay que plantearnosla, ya no es si la ONU tiene autoridad moral para convocar al mundo. Aquí la pregunta tiene que ser si todavía tiene la capacidad política pues para conseguir que el mundo la escuche. Donald Trump, evidentemente, participó en esta asamblea y utilizó la tribuna para dejar claro que bajo su visión, su país, Estados Unidos, negocia desde la fuerza, y no solo eso, sino que está dispuesto a utilizarla. En la relación con México, Donald Trump elogió esta relación, dijo que mantiene una muy buena relación con el gobierno de la presidenta Claudia Sheinbaum, aseguró que han logrado grandes avances en seguridad. Vamos a escuchar.
5: Estoy muy orgulloso de decirles que tenemos una muy buena relación con el gobierno mexicano. Hemos logrado grandes avances, muy grandes avances con México. Ellos tampoco quieren a los cárteles. Y cuando llegue ese día, toda esta región será un lugar mejor, más seguro y más hermoso en el que vivir y prosperar.
4: Bueno, dijo que el gobierno de México tampoco quiere a los cárteles. Ya sobre el problema del tráfico de drogas en su territorio no habló Donald Trump, donde finalmente pues ahí está el consumo, ahí está la venta final, ahí está la distribución, ahí está el gravísimo problema de salud pública, al tiempo en el que no se conocen operativos, acciones, detenciones y decomisos importantes en el país en donde, bueno, la droga tiene su destino final. Y le digo que de contraste es la ONU, porque después de elogiar la relación Donald Trump con el gobierno de la presidenta Claudia Sheinbaum, de los grandes avances en seguridad, pues dijo que México es el epicentro de la violencia de los cárteles. Vamos a escuchar.
5: México es el epicentro de la violencia de los cárteles. Lamentablemente es inaceptable que Estados Unidos comparta una frontera de 2.000 millas, unos 3.220 kilómetros, con un territorio controlado por cárteles enemigos. Por lo tanto, México debe recuperar el control de su territorio de manos de los enemigos de la humanidad.
4: Bueno, el mensaje combina reconocimiento y presión, sin duda alguna. Para México, el reto diplomático, ¿dónde está? Ahí precisamente. Sí, cooperación con los Estados Unidos, por supuesto, pero sin aceptar que nuestra seguridad, que la seguridad nacional de México, se discuta desde una lógica de subordinación, y por eso coordinación sí, subordinación no, todo bajo el respeto de las soberanías. Antonio Guterres termina su segundo y último mandato como secretario general de la ONU el 31 de diciembre y nada más recordar aquí que asumió por primera vez el cargo el 1 de enero de 2017 y su segundo mandato comenzó en 2022. Y va a dejar la ONU pues, con gravísimos problemas, sobre todo de credibilidad, de dientes, de colmillo. Sara Pablo, voy contigo rápidamente porque el presidente del Senado, Higinio Martínez, pues respondió no a lo que dijo Donald Trump en la Asamblea General de la ONU el día de hoy.
6: Así es, ¿cómo estás, Juan? Muy buenas tardes. El presidente del Senado, Higinio Martínez, señaló que no es cierto que México sea el epicentro de la violencia de los cárteles del narcotráfico, como lo dijo en la ONU el presidente de Estados Unidos, Donald Trump. Indicó que este tipo de declaraciones forman parte del estilo del mandatario estadounidense. Ya no sorprende mucho a los mexicanos, que dijo, estamos acostumbrados a escuchar declaraciones de esta naturaleza, pero no por ello, pues, son ciertas. El senador dijo que el gobierno mexicano pues está trabajando en una lucha permanente contra el crimen organizado y por supuesto hay avances importantes. Dijo que corresponde ya a la Cancillería pues una respuesta por la vía institucional y que va a esperar la intervención del canciller Roberto Velasco para conocer cuál es la postura final y oficial del gobierno mexicano y entonces decidir si todavía falta algún pronunciamiento del Senado. Esto fue lo que señaló.
7: Yo diría que estamos acostumbrados ya los mexicanos a escuchar este tipo de, pues, de señalamientos del presidente de los Estados Unidos y no debe sorprendernos. No debe sorprendernos porque es su estilo, es su forma, es su característica.
6: Y bueno, pues en tanto el senador y coordinador del PRI, Manuel Añorbe, señaló que estas declaraciones del presidente Trump son consecuencia de la inacción del gobierno federal para combatir a los cárteles del narcotráfico y prueba de ello pues son entidades como Michoacán y Tamaulipas, donde la violencia está latente justamente relacionada con el narcotráfico. El reporte que tengo, Juan.
4: Muchas gracias, Sara Pablo, por el reporte. Pendientes.
6: Pendientes, muy buenas tardes.
4: Gracias. Yo agradezco mucho al presidente de la Comisión de Relaciones Exteriores en el Senado de la República, al senador Alejandro Murat, que nos acompaña aquí esta tarde. ¿Cómo estás, senador? Siempre un gusto saludarte.
8: E igualmente, Juan, agradecerte a ti esta gran oportunidad de saludar a tu auditorio.
4: Oye, no sé si seguro, sí, escuchaste lo que dijo el presidente de Brasil, Luis Ignacio Lula da Silva, hoy en la Asamblea General de la ONU, pues que la organización, y no es original porque muchos así lo piensan, está perdiendo su capacidad misional, su misión ante los conflictos bélicos que hay en el mundo y exige una reestructuración urgente del Consejo de Seguridad, algo que también ha planteado en este espacio el embajador Héctor Vasconcelos, embajador de nuestro país en la ONU. ¿Cómo viste la asamblea, senador? Ay, parece que perdimos la comunicación con el senador Alejandro Murat. Vamos a intentar restablecerla. Bueno, como le mencionaba, Luis Ignacio Lula da Silva declaró que la ONU está perdiendo de plano su capacidad misional ante los conflictos bélicos. Exige una reestructuración urgente del Consejo de Seguridad. Y es que la ONU, pues prácticamente no tiene dientes. Y el Consejo de Seguridad se ve ante la situación de que los países miembros pues, tienen derecho de voto. Entonces, cualquier resolución que llegue allí que no convenga a los intereses de los países miembros, pues es desechada. Ahora sí, senador Murat, ya restablecimos la comunicación contigo.
8: Aquí estamos. Oye, gracias, Juan.
4: Tu opinión sobre la asamblea, sobre las declaraciones de Donald Trump, contrastantes. Por un lado, habla sobre la buena coordinación con nuestro país, la buena relación con el gobierno de la presidenta Claudia Sheinbaum, los buenos resultados en materia de seguridad. Dijo textual que el gobierno de México no quiere a los cárteles de la droga, pero luego dijo que el epicentro de ellos está en nuestro territorio. Y no habló del suyo, senador, donde está el consumo de las drogas y la venta.
8: Sí, así es, Juan. Mira, lo más importante que habría que decir es que el tema de seguridad es una responsabilidad compartida, como bien ya lo comentaste. Hay que enfocarnos en los fundamentales. México tiene una excelente y gran relación con Estados Unidos. Así lo demuestran los números, por ejemplo, del T-MEC. Ya estamos a punto de llegar al trillón de dólares, representa el 30% de la producción global. Los avances en migración, donde ellos han reconocido que se ha disminuido a más del 97%. Y en temas de seguridad también, el presidente Trump hace poco, de manera pública, Juan, reconoció que el fentanilo disminuyó en 67% pues su llegada a Estados Unidos. Y eso es producto de un esfuerzo compartido de las fuerzas de seguridad del país y las fuerzas de Estados Unidos. La parte que yo recojo el día de hoy es esa del presidente, donde señala que tiene una gran relación con México y que ambos gobiernos están trabajando para acabar con el problema del narcotráfico, que aparte es un problema global que se tiene que atender de esa manera, porque mientras exista demanda, como tú le decías, Juan, pues van a buscar áreas donde haya oferta. Y por eso tenemos que trabajar en equipo. En la parte de las Naciones Unidas, pues decirte que en efecto ya son muchos años desde la Segunda Guerra Mundial que se crea este organismo internacional, pues ha habido cambios muy importantes a nivel global, y me parece que hoy no tiene, como bien lo decías, los dientes para poder dar los resultados que pues el mundo necesita. Entonces tendríamos que hacer reformas importantes, empezando por el Consejo de Seguridad, en quitarle esta capacidad de veto a ciertos países, ampliarlo, y por supuesto enfocarnos en los temas.
4: Volvimos a perder la comunicación con el senador Alejandro Murat. Ahí estás, Alejandro, bueno, como que se nos fue la señal tantito.
8: Ah, perdón. Y te decía, temas relevantes como la migración, por ejemplo, fíjate, hoy no hay una respuesta a nivel global para atender los efectos de la migración y de la desigualdad que hay entre los países, el tema del medio ambiente, el tema de la inteligencia artificial, que esta última semana pues ha sido el gran tema a debatir, y eso que todavía no hablamos de los humanoides que vienen, es decir, estos robots que tendrán con inteligencia artificial y que jugarán un papel pues ahora en esta nueva etapa del mundo. Entonces, yo coincido, es importante hacer una reforma, pero eso implica que todos los que somos parte de las Naciones Unidas tengamos la voluntad para dar ese paso.
4: Y vamos a estar pendientes de las renovaciones que tienen que venir dentro de la organización de las Naciones Unidas. Senador Alejandro Murat, nos agarró la pausa, nos agarró el corte, pero yo te agradezco enormemente, presidente de la Comisión de Relaciones Exteriores del Senado, que nos hayas acompañado, y espero poder conversar contigo muy pronto de otros temas y también de la ONU y de cómo la agenda legislativa de Morena se alinea, ¿no?, con pues los compromisos de la Agenda 2030.
8: Así es, Juan, y al revés, agradecerte, y siempre estamos atentos para poder participar. Muchas gracias.
4: Gracias, senador Alejandro Murat. Y con esto nosotros nos vamos a una muy breve pausa. No se vaya, al volver de ella, mucho, pero muchísimo que darle a conocer aquí en Fórmula Noticias.
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12: 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Se enfrentan dos Royals. Todo parte de quien hace una declaración, así sea el hermano del inolvidable Lady Di, es que el conde Charles Spencer, quien no tiene la mejor reputación, lleva 3 matrimonios y se sabe hubo maltrato de por medio. Ahora ha decidido publicar su versión sobre la muerte de Diana de Gales. Se ha ido contra su excuñado y actual rey, al asegurar que a la muerte de Diana, Carlos III había afirmado que nos olvidaremos de Diana lo suficientemente pronto. En algo inusual, el Palacio de Buckingham le respondió al conde Spencer para desmentir su dicho. Su majestad es consciente de que el dolor por la pérdida de un familiar puede nublar el juicio, afectar la capacidad de discernimiento y alterar los recuerdos de maneras que otras personas no reconocen, incluso muchos años después de una pérdida semejante.
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16: La dirigente nacional de Morena, Ariadna Montiel, dio a conocer que cuando termine el proceso de selección de los coordinadores de la Cuarta Transformación en las entidades del país, se harán públicas las encuestas del partido. Además, aseguró que siempre han tomado en cuenta a sus aliados. Manuel Roberto Farías Laguna, presunto líder de una red de huachicol fiscal, interpuso un recurso de queja luego de que un juez federal desechara el amparo que promovió contra la presidenta Claudia Sheinbaum, al señalar que su discurso mantiene una narrativa pública que lo condena de forma anticipada. Autoridades de Estados Unidos arrestaron en Chicago a Rogelio Castro, un prófugo de la justicia vinculado al cártel de Sinaloa. El detenido era buscado en el distrito este de Texas por traficar y distribuir cocaína en territorio estadounidense. Informó Itzel Vanegas. 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
4: Son las 6:38 p.m. Gracias por continuar con nosotros aquí en Fórmula Noticias. Vamos rápidamente con un par de temas importantes de la mañanera del pueblo. La presidenta Claudia Sheinbaum destacó el trabajo de la secretaria anticorrupción y de buen gobierno de Raquel Buenrostro para evitar sobrecostos en compras, en servicios, en obras públicas. Y es que fíjese usted, y viene en el segundo informe de la presidenta Claudia Sheinbaum, las medidas de prevención han generado ahorros en nuestro país. ¿Ahorros de cuánto? De más de 83,000 millones de pesos, esto en 2 años. Vamos a escuchar.
2: Y en 2 años, como bien dice Raquel, son cerca de 83,000 millones de pesos que hemos logrado evitar, ya sea por altos costos de algún producto, de algún servicio o de alguna obra pública.
4: Por su parte, Raquel Buenrostro, la secretaria anticorrupción y de buen gobierno, destacó que 97.7% de los servidores públicos presentó su declaración patrimonial. También informó que en 2 años se han impartido 1.3 millones de capacitaciones en ética y en integridad. La presidenta Sheinbaum también destacó que cuando se detectan indicios de una mala práctica en funcionarios públicos, pues inmediatamente se actúa.
2: Y a las sanciones, cuando se encuentra que hay una mala práctica en algún lugar, pues se actúa y como sanción administrativa se envía al Tribunal Superior de Justicia Administrativa, si está hoy la Constitución, y si no, o si es muy grave, pues se envía a la Fiscalía General de la República. Entonces es muy buen resultado el que presenta Raquel.
4: Bueno, yo agradezco como cada semana al senador Mauricio Vila que nos acompaña aquí en este espacio. Tu espacio, senador. ¿Cómo estás, Mauricio?
19: Muy bien, Juan. Un gusto poder estar contigo y con todo tu auditorio.
4: Oye, muy ocupado porque además de la agenda legislativa y los recorridos que haces en tu estado, el cual gobernaste, que es Yucatán, fuiste nombrado coordinador general de México con Nuevas Ideas y Soluciones, esto de cara al proceso de la elección intermedia, ¿no? Así se llama la coordinación.
19: Así se llama la coordinación. Sí. Primero que nada, decirte que estoy muy contento y con muchas ganas y le agradezco al presidente nacional del PAN, Jorge Romero, que me ha dado esta responsabilidad. Y bueno, ¿y de qué se trata? Pues se trata de salir a recorrer el país presentando estas ideas concretas para que la gente las pueda conocer, las pueda apoyar, pero también para que escuchemos, pues de viva voz, cuáles son las principales necesidades de la gente. Es algo que en el partido hacemos todos los días, pero que hoy queremos pues ya aglutinarlo en una coordinación. Entonces, pues lo que voy a empezar a hacer ahora, cuando termina los días de sesiones, vamos a empezar a recorrer el país. Empiezo en Hermosillo esta semana. Y bueno, ¿en qué vamos a estar haciendo? Reunirnos con la gente del partido, nos vamos a reunir con nuestros alcaldes y nuestros gobernadores, que son un gran ejemplo de cosas que se están haciendo bien en el país. Y por supuesto, pues vamos a estar recorriendo cámaras empresariales, mercados, caminando casa por casa para ir, pues ahora sí que enriqueciendo esta propuesta que ya tiene un punto de partida, que es Soluciones para México, que anunció el Partido Acción Nacional, que son 111 soluciones que estamos proponiendo para enderezar lo que a nuestro juicio no está avanzando bien en el país.
4: Ahí está, claro. Bueno, vamos a ir a estas propuestas. Y nada más para que nos especifiques claramente, para que luego no haya malas interpretaciones, ¿cómo vas a dividir exactamente tu agenda, tu responsabilidad legislativa como representante popular y ahora como encargado de coordinar este encargo que te hace tu partido con miras a la elección intermedia?
19: Mira, normalmente los lunes ya estamos en el Senado, siempre hay trabajo previo, siempre hay foros como el que tuvimos esta semana que seguramente platicaremos, y los martes y los miércoles son los días de sesión, y normalmente pues el jueves en la tarde, jueves, viernes, sábado, pues es cuando uno le dedica pues a visitar ya sea algún estado o las otras actividades que uno tenga. Entonces, esto no es ajeno, porque al fin y al cabo muchas de las propuestas legislativas que vamos a hacer del PAN, pues van a salir, ¿no? De estos recorridos que vamos a hacer. Y bueno, para nosotros es importante que el PAN sea un partido cercano a la gente, que sea un partido que escuche de cara no solamente al próximo proceso electoral, sino a lo que vamos a estar proponiendo como Cámara de Diputados y por supuesto también en el Senado.
4: Ahí están. Y bueno, están las propuestas que está planteando el PAN, y qué bueno que las hace, porque eso habla de un equilibrio democrático que se requiere en nuestro país a través del fortalecimiento de las distintas fuerzas, ¿no? Ahora, ahí están, son
19: 111.
4: Pero son, a ver, ¿hablan sobre un proyecto de nación o son propuestas de campaña, senador?
19: Son soluciones que le estamos llamando, porque cuando se presentó, pues todavía no se puede hablar de propuestas, ¿no? Porque no había iniciado el proceso electoral. Son soluciones para temas específicos que tiene México. Entonces, tenemos soluciones para el tema de seguridad, soluciones para el tema de salud, soluciones para la falta de energía y los apagones, y así de cada uno de los temas más importantes y relevantes en el país, estamos planteando este tipo de soluciones. Y te menciono algunas, las más las que han tenido pues mayor repercusión. Pues primero, que no hagan falta medicinas, ¿no? Hemos visto en muchos lugares del país, existe en los hospitales públicos un desabasto de medicinas. Esto le cuesta a la gente, esto hay que mejorarlo. Segundo, los apagones que estamos viendo en muchos lugares del país. En Yucatán tuvimos todavía un apagón de varias horas.
4: Hace tres semanas, ¿no? Hace por dos. Vandalismo, dijo la Comisión Federal de Electricidad, sí, pero el gobernador, el Guacho, dijo que sí, pero que por favor renueven todas las instalaciones eléctricas porque ya están muy viejas. Mira,
19: desconozco exactamente las causas, dijeron que es por vandalismo, pero es algo que cada vez se vuelve más frecuente. Y esto lo que hace es te echa a perder los aparatos eléctricos, las cosas que tienes en el refri, los negocios tienen que cerrar, etcétera, etcétera. Otra propuesta importante son las que tienen que ver con el salario, ¿no? Hoy, por ejemplo, en el tema del aguinaldo, te descuentan los impuestos. Oigan, queremos dejar que se deje de cobrar impuestos sobre el aguinaldo, que el aguinaldo lo den completo para que las familias terminen bien el año. El otro también es que también los trabajadores que ganan menos de 12 mil pesos también se les graba su salario, y bueno, son los que menos ganan. Si verdad queremos apoyar a la gente que menos gana, creo que una manera de hacerlo desde el gobierno es quitarle los impuestos, y eso pues viene siendo un extra que muchas veces tienen que salir a ganarse los fines de semana en un trabajo extra. Y lo otro, y la última que te voy a comentar el día de hoy, es el tema de la cadena perpetua a narcopolíticos. Hemos visto cómo el crimen organizado ha permeado muchos lugares del país donde no se puede explicar esta complicidad sin que las autoridades estén involucradas. Así que cadena perpetua a narcopolíticos.
4: Ok, a ver, Mauricio, senador, rápidamente sobre este tema. Importante sobre el proyecto del PAN. Ahí están estos propósitos, los vamos a llamar antes.
19: Soluciones.
4: Soluciones, ¿no? Soluciones, pero con respecto al proyecto del partido, nada más para que quienes nos escuchen lo tengan claro, el Partido de Acción Nacional representa un proyecto nación, porque hay que tener un proyecto nación de libre mercado, neoliberal, de estado del bienestar, nacional popular. ¿Cómo lo definirías tú?
19: Mira, lo definiríamos como que México pueda alcanzar su máximo potencial, ¿no? Hoy vemos cómo hay temas en donde, desde nuestro punto de vista, se está retrocediendo, la economía no crece al ritmo que se quiere, el tema de la seguridad no está mejorando del todo. Yo creo que hoy México tiene una gran posibilidad de alcanzar su máximo potencial, y esto pues viene por enderezar el rumbo desde nuestro punto de vista. Por supuesto que hay cosas, y yo siempre lo he dicho, en todos los gobiernos hay cosas que se hacen bien, uh-huh. en todos los gobiernos hay cosas que se hacen mal, y en todos los gobiernos hay cosas que se pueden mejorar. Yo, desde mi punto de vista, no es un borrón y cuenta nueva. Lo que esté funcionando, hay que seguirlo, hay que mejorarlo, pero por supuesto hay cosas que se tienen que cambiar.
4: Ahí está. Oye, rápidamente, aprovechando que estás aquí, y un tema de mucho interés nacional tiene que ver con el fútbol soccer y esta preocupación que hay con el ascenso y descenso uh-huh. en la Liga MX. Se abrió pues una mesa de diálogo en el Senado uh-huh. de la República, y bueno, pues no es la cancha de los dirigentes del fútbol de nuestro país. A esa cancha no les gusta la legislativa, porque Mikel Arriola, el comisionado de la Federación Mexicana de Fútbol, y Fran Iturbide, el presidente de la Liga MX, pues nomás no llegaron a la mesa, senador. ¿Tú ahí estuviste?
19: Ahí estuve, me tocó representar pues al grupo parlamentario uh-huh. del PAN. Es un conversatorio que organizó el senador Clemente Castañeda, donde pues estuvieron invitados presidentes de equipos, donde estuvieron invitados jugadores, comentaristas, y donde también se invitó pues a los dirigentes del fútbol, los cuales pues lamentablemente no asistieron. Y digo lamentablemente porque pues cuando uno habla de un tema siempre es importante escuchar pues ahora sí que ambas opiniones, ¿no? Lo que sí te puedo decir es que a nosotros desde el PAN pues nos parece muy poco justo que haya desaparecido el ascenso y el descenso. Desapareció en 2020, iba a ser de manera temporal durante 6 años, y ahorita pues ya lo hicieron de manera permanente. ¿Y qué es lo que no nos gusta? Uno, que no existe justicia deportiva, ¿no? Uh-huh. No importa que tú ganes, no puedes ascender, ¿no? La mediocridad pues es algo que se fomenta, porque pues, si no aspiro, estoy en primera división, no aspiro al título, no gano, soy el último lugar y no pasa nada. Pero lo más importante de esto es que se le priva a muchos mexicanos y mexicanas de poder tener la esperanza de tener un equipo de primera división, claro. y poder ver a sus hilos. Yo te voy a dar un dato, mira.
4: A ver.
19: De 32 entidades federativas, solo 13 tienen equipos de primera división. Hay 19 estados de la República que no tienen un equipo de primera división. Estamos hablando de 54 millones de mexicanos y mexicanas que nunca van a poder ver ni a la América, ni a las Chivas, ni a los Pumas en su ciudad. Que si quieren ver fútbol de primer nivel, van a tener que salir. Y lo otro también, que un equipo de primera división también genera empleos y genera desarrollo económico en la ciudad. Y si te voy a poner un ejemplo, ¿no? Si tú en Tuxtla Gutiérrez, en Mérida, en Cancún, o llevas un equipo de primera división, va a haber gente de la región que va a ir a ver los partidos, que va a pagar una noche de hotel, que va a ir a consumir el fin de semana, y esto también genera una economía que también todas las ciudades tienen el derecho a aspirar. Así que desde el Partido de Acción Nacional queremos que regrese el ascenso y el descenso, y el senador Clemente Castañeda el día de mañana va a presentar una iniciativa relativa con este tema, la cual nos ha invitado a sumarnos y que también vamos a estar apoyando.
4: Pues ahí está. Senador Mauricio Vila, pues sí, la verdad es que no es un asunto de meritocracia. Estamos hablando de una competencia deportiva de primerísimo nivel, y sí es necesario que exista el ascenso y el descenso para que justo haya esa competencia y se pudiese ver en los mundiales con el fútbol mexicano, que finalmente es un reflejo de lo que sucede en nuestra liga. Yo te agradezco mucho, Mauricio. Tú eres fan del soccer, por lo
19: sí,
4: que veo.
19: ¿A quién le vas? Por supuesto, al América.
4: Al América.
19: Y a los Venados de Yucatán.
4: Ah, bueno. Pues es lo mismo, ¿no? Era lo mismo, ¿no? Cuando los jugadores del América se portaban mal, los mandaban a los Venados de Yucatán.
19: Pero la pasaban bien.
4: No, la pasaban mucho mejor que en Cuapa. Gracias, Mauricio.
19: Al contrario, Juan, un gusto.
4: ¿Conversamos la próxima semana?
19: Por supuesto que sí.
4: Muchas gracias, senador. Y una vez más, felicidades por el encargo que te hace tu partido.
19: Muchas gracias, Juan.
4: Y con esto rápidamente vamos con más información. Juan Antonio Jiménez, concede un juez federal al exgobernador de Baja California, a Ernesto Rufo, la suspensión definitiva contra una resolución, ¿no?, que le había negado cumplir en su domicilio la medida cautelar de prisión preventiva. ¿Significa esto que va a quedar en libertad automáticamente?
20: No, Juan, aunque hay que destacar que con fecha del acuerdo del 21 de septiembre, el juzgador determinó conceder la suspensión definitiva respecto del acto reclamado por el exmandatario, quien permanece todavía recluido en el Centro Federal de Readaptación Social número 1 en el Altiplano. La decisión deriva del amparo promovido por Rufo Appel para impugnar la negativa de que la prisión preventiva se cumpliera en su domicilio. La audiencia para resolver la suspensión definitiva estaba programada precisamente para esta fecha. Sin embargo, la resolución no significa automáticamente que Ruf Appel quede en libertad. De acuerdo con la información publicada este martes, los efectos concretos de la suspensión van a depender de los términos establecidos por la propia juez federal que le había ya vinculado a proceso y le había dictado estas medidas cautelares. El día de hoy fue su hija a visitarlo, así como también Guadalupe Acosta Naranjo, dirigente del partido Somos, y si me lo permites, vamos a escuchar precisamente acerca de este tema. Esto es lo que dijo Acosta Naranjo.
0: Amparos, uno sobre la vinculación directa y otro sobre la medida cautelar. Son dos amparos que estaban en curso. Si sucedió algo en el transcurso que estábamos adentro, pues no tenemos pues ninguna comunicación ya con fueron, el exterior.
21: Uno de ellos ya fue admitido, en realidad. Ayer ya fue admitido y bueno, pues se publica hoy en los estrados uno de estos amparos.
0: Habría sin embargo, que saber si no se me hace que ese amparo es sobre la...
20: Y bueno, pues al respecto, Juan, ¿qué es lo que sigue entonces en este proceso? Que se lleva a cabo una nueva audiencia para que pueda definirse el cambio de medida cautelar por parte de la propia juzgadora, que bueno, pues todavía no tenemos una fecha al respecto. Sí, se ha ganado un paso, se ha adelantado un paso con esta suspensión definitiva, pero todavía hay mucho que recorrer, porque incluso hasta la Fiscalía General de la República puede impugnar esta decisión, así que todavía falta en este proceso, Juan.
4: Gracias, Juan Antonio, que tengas buena tarde, pendientes. Y bueno, yo me siento muy contento porque nos acompaña Enrique Galindo Ceballos, él es presidente municipal, ni más ni menos que de San Luis Potosí, San Luis Capital. Alcalde Enrique, bienvenido, qué gusto saludarte.
22: Qué gusto saludarte, Juan. Muchas gracias.
4: San Luis Potosí, la capital, un lugar hermosísimo, de los primeros lugares en México que se respetó a través de la restauración que le hicieron a su catedral, la obra original, porque estamos muy acostumbrados a ver los templos del siglo XVI, XVII, XVIII, de piedra y no eran aplanados, sino se deterioraba la piedra. Y ustedes fueron pioneros en ese tema.
22: Fuimos pioneros y ahora en este tiempo estamos arreglando otro templo que es el Carmen, que es una joya, es la puerta de la procesión del silencio de San Luis. Llevamos 2 años interviniendo la portada principal, la torre. San Luis es un centro histórico patrimonio de la humanidad.
4: Es hermosísimo.
22: Es hermoso, es el tercero más grande de México.
4: Sí.
22: Y cuesta mucho esfuerzo, pero hoy está en una gran condición.
4: Ahí está. Oye, alcalde, el tema de la seguridad en tu ciudad, en la capital de San Luis Potosí, hubo momentos muy complicados en materia de seguridad en San Luis Potosí. ¿Cómo estábamos ahora? ¿Hay una disminución de la incidencia delictiva? Se ha reportado, datos además muy verificados. ¿Qué están usando? ¿Tecnología, mayor coordinación?
22: No me lo vas a creer.
4: A ver.
22: Mira, en ese tema yo no le puedo fallar a los potosinos.
4: No.
22: Tengo una trayectoria en materia de seguridad importante. Y yo creo que hasta me eligieron y me reeligieron por esa materia. Pero te diría, y le diré a tu público, que el arma secreta, porque además de que bajó la incidencia delictiva en 15 meses consecutivamente, también mejoró la percepción, que esa tú lo sabes, es más difícil.
4: Es más complicado, casi, porque ahí está el dato de detenciones y de resultados, pero la percepción...
22: Pero si la gente no se siente segura... No,
4: si el chat de las tías se incendia, ya la percepción se...
22: 13 puntos abajo la percepción.
4: Ajá.
22: ¿Cuál fue el secreto? Tengo 855 comités ciudadanos de seguridad en todos los rincones de la ciudad. Es una ciudad de 1 millón de habitantes. Uh-huh. Tenemos presencia de grupos ciudadanos articulados con la policía, con el gobierno. Entonces, desde una luminaria que falta hasta un coche sospechoso, la gente te cuenta todo. No tiene que denunciar, que esa es la clave, no tiene que señalar, te tiene que compartir.
4: Uh-huh.
22: La policía tiene un proceso de identificar la información, cuidarla, saberla, verificarla, hablar con la gente. La verdad es que la gente ya no habla el 911 por varias razones, pero habla con nosotros.
4: Uh-huh.
22: Yo me reúno con esos 855 grupos 2 veces al año y platicamos de esto de la percepción, les enseñamos, les damos clase literalmente. Entonces tenemos en todos estos grupos casi 45 mil gentes cuidando la ciudad. Lo que una policía pues no puede porque no hay capacidades en general. Claro, tecnología, equipamiento, infraestructura, muy buen pago a las policías, estímulos económicos, pago al mejor policía. Tengo un programa que yo le pago al mejor policía del año, hombre y mujer.
4: Muy bien.
22: Les doy 250 mil pesos. Con eso resuelvo para ellos, un año completo de su vida, su casa, su vehículo.
4: Perdón, alcalde, ¿bajo qué criterio se otorga
22: ciudadanos?
4: Este premio?
22: Hay un comité ciudadano.
4: Ajá.
22: que postula y evalúa a los policías. Doy ese premio por mes, además, pero donde se llevan de la cantidad fuerte, se llevan hasta 25 mil pesos mensuales. Ajá. Y el policía del año se lleva 250 mil pesos.
4: Maravilloso. ¿Cómo está la coordinación entre los tres niveles de gobierno?
22: Fíjate que bien. Uh-huh. Yo creo en la coordinación. No hay otra manera de resolver seguridad pública porque tenemos facultades divididas en México. Entonces yo procuramos y hay buena relación tanto con el gobierno de México como el gobierno estatal. Y nos ha ido muy bien. 70% disminuyó el homicidio doloso.
4: 70%.
22: Somos de las ciudades hoy más seguras, tratándose del homicidio, del robo y del secuestro, uh-huh, de las que mejor se ha comportado la incidencia delictiva.
4: Pues ahí están los resultados. Espero poder conversar contigo pronto, alcalde.
22: Claro que
4: Enrique
22: sí,
4: Galindo,
22: con mucho
4: nos
22: gusto.
4: Cayó la pausa. Y bueno, usted que nos escucha y tiene un tiempecito para salir a darse una vuelta, vayas a San Luis Capital y ya que me traigan unos dulces de Costanzo.
22: Con muchísimo
4: que
22: gusto.
4: Que son típicos de tu ciudad.
22: Totalmente, totalmente.
4: Alcalde, bienvenido como siempre.
22: Te agradezco.
4: Hablamos
22: mucho.
4: Pronto, ¿no?
22: Por supuesto, sé.
4: Porque hay otros temas, infraestructura, agua, en fin, muy importantes.
22: Desarrollo económico,
4: cultura.
22: Muchos temas. Ah, cultura no se diga.
4: Ahí está. Gracias, alcalde.
22: Enrique, gracias, Juan.
4: Enrique Galindo Ceballos, nosotros nos vamos a una pausa y volvemos.
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1: Una petición exige que Ed Sheeran retire a Macklemore de su gira, después de que el rapero utilizara su presentación en Nueva Jersey para expresar su apoyo a Palestina e interpretar Heinz Hall ante más de 80.000 personas. El israelí American Council cuestionó el discurso y exigió saber si fue autorizado previamente. Por ahora, Sheeran no ha anunciado cambios en su gira.
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1: Pet Shop Boys anunció un nuevo álbum inspirado en la vida y el legado del matemático británico Alan Turing, titulado A Man from the Future. El proyecto fue creado junto al biógrafo Andrew Hodge y llegará el 9 de octubre. El disco estará dividido en 8 capítulos y combinará canciones, narración, electrónica y arreglos orquestales para recorrer cronológicamente la historia de Turing, desde su juventud y sus estudios en Cambridge hasta su participación en el descifrado de la máquina Enigma durante la Segunda Guerra Mundial. También abordará sus ideas pioneras sobre inteligencia artificial y la persecución que sufrió por su homosexualidad antes de morir en 1954. Pet Shop Boys, contando la historia de uno de los padres de la computación electrónica para recordar al hombre que imaginó el futuro.
2: Los distritos de Shibuya y Shinjuku, iluminados por gigantescas pantallas LED y habitados por las últimas tendencias de la moda urbana global. Su capacidad para adoptar la influencia occidental sin perder un ápice de su mística identidad oriental la convierte en una joya cosmopolita verdaderamente única.
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4: Son las 7 de la tarde, soy Juan Becerra Acosta. Estamos en Fórmula Noticias y le voy a dar a conocer los sucesos más importantes, más destacados del país y del mundo, ocurridos hoy martes 22 de septiembre. Continuamos con este espacio informativo, nos sumamos a la señal de Telefórmula y estas son las noticias. Polo se fortalece, pero se prevé que su trayectoria no llegará a costas mexicanas. El huracán alcanzó categoría 5 frente al Pacífico. La presidenta Sheinbaum informa que según la trayectoria actual no impactará directamente las costas de nuestro país. Protección Civil mantiene la vigilancia en Michoacán y en Guerrero por lluvias intensas y oleaje de hasta 6 metros.
5: Va a estar bordeando el Pacífico, particularmente los estados de Jalisco, Colima, Michoacán. Y por favor a toda la población de la costa del Pacífico que esté muy atento.
4: Doble discurso de Trump. El presidente de los Estados Unidos destaca los avances y la muy buena relación que tiene con el gobierno de México. Durante su discurso ante la Asamblea General de la ONU aseguró que los dos países hemos logrado grandes avances en materia de seguridad y el combate a los cárteles.
6: Estoy muy orgulloso de decirles que tenemos una muy buena relación con el gobierno mexicano. Hemos logrado grandes avances, muy grandes avances con México. Ellos tampoco quieren a los cárteles.
4: Del grave problema de salud pública y consumo de drogas en su país, así como de la distribución de droga en su territorio, no habló. Eso sí, dijo que México es el epicentro del narco.
6: México es el epicentro de la violencia de los cárteles. Lamentablemente es inaceptable que Estados Unidos comparta una frontera de 2.000 millas, unos 3.220 kilómetros, con un territorio controlado por cárteles enemigos.
4: Ahorros por más de 83 mil millones de pesos en lo que va del gobierno de la presidenta Claudia Sheinbaum. Así lo informó la secretaria anticorrupción y de buen gobierno. Destacó que este ahorro se da a través de acciones para evitar sobrecostos en compras, servicios y obras públicas.
7: Porque no solo no se gasta el dinero de manera equivocada o errónea, sino se corrige con muy buen tiempo y además no pasa el tiempo para poder aplicarlo de mejor manera.
4: Reservas internacionales a la baja. El Banco de México reporta una disminución de 316 millones de dólares en las reservas internacionales al viernes 18 de septiembre. Acumulan, eso sí, un crecimiento de 5.363 millones respecto al cierre de 2025. Esa cancha no les gusta. Mikel Arriola, comisionado de la Federación Mexicana de Fútbol, y Franny Iturbide, presidente de la Liga MX, no acudieron a la mesa de diálogo sobre el ascenso y descenso en el Senado de la República. Y escucha usted, en la Ciudad de México, a través de dos cateos, elementos de la policía capitalina decomisaron pues más de 500,000 de cajetillas de cigarros de contrabando. Voy contigo y el reporte, David Galván. Muy buenas tardes.
8: Buenas tardes, Juan, y bueno, pues seguimos padeciendo en la capital del país, como en todo el territorio mexicano, pues de cigarros que, pues, aparte del daño que provoca su consumo, pues son de dudosa procedencia. Ahora fueron ubicados en las alcaldías Venustiano Carranza y Cuauhtémoc, donde se aseguraron aproximadamente 13 toneladas de tabaco de contrabando listo para su comercialización. Esto se dio a partir de un operativo de elementos de la Secretaría de Seguridad y Protección Ciudadana, la Marina y la Fiscalía General de la República con la Policía de la Ciudad de México. Según el reporte del Gabinete de Seguridad, se trata de unas 650,000 cajetillas de cigarros ya empaquetado y colocado al interior de remolques de tractocamión que estaban en espera de ser distribuidos, las cuales fueron decomisadas junto con diversas dosis de droga, mercancía apócrifa y cartuchos de diferentes calibres. A partir de información del Centro Nacional de Inteligencia, según lo dado a conocer por las autoridades, sí, se implementaron las vigilancias fijas y fue así que se dio con esta, pues, importante carga de tabacos de contrabando aquí en la Ciudad de México. Es la información, Juan.
4: Muchas gracias, David Galván. Bueno, ahí está, dos cateos y estamos hablando de más de 500,000 de cajetillas de cigarros de contrabando. Ahí está el resultado por parte de trabajos de inteligencia. Yo te agradezco el reporte, David, y usted no se vaya. Nos vamos a ir a una muy breve pausa, pero volvemos de ella con más, mucho más que darle a conocer aquí esta tarde de martes en Fórmula Noticias.
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7: Grand Theft Auto 6 llegará en noviembre. Pero en Miami no todos quieren sumarse a la celebración. La Sheriff de Miami-Dade criticó una propuesta para transformar temporalmente el Aeropuerto Internacional de Miami con una imagen inspirada en Vice City. Según la funcionaria, promover una franquicia centrada en robos, drogas y violencia enviaría un mensaje contradictorio frente al trabajo diario de las autoridades.
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10: Son las 7 de la tarde con 8 minutos. Gracias por continuar con nosotros aquí en Fórmula Noticias. La presidenta Claudia Sheinbaum planteó que las personas con doble nacionalidad que busquen la presidencia del país o una gubernatura tendrían que renunciar a la ciudadanía del país extranjero, del otro país. ¿Por qué? Porque la patria es primero. Esto lo argumentó la presidenta Claudia Sheinbaum de esta manera. Vamos a escuchar. ¿Quieren ser presidente de la República? Pues esto es lo que hay que hacer.
11: ¿Quieren ser presidentes de la República? Pues tienen que renunciar a la ciudadanía estadounidense. ¿Por qué? Porque son presidentes de México.
10: Bueno, el planteamiento no tiene nada que ver con eliminar la doble nacionalidad, por si esa versión anda corriendo en su chat de tías y de tíos. No, para nada. Es una determinación no para la población en general, sino para aquellas personas que, como le decía, busquen la presidencia de la República o una gubernatura, estos cargos.
11: Como mexicano, ya para postularte, el asunto es ¿a quién te debes? ¿Tienes dos banderas? ¿Tienes dos patrias? No, solo tienes una.
10: Y justo en la Cámara de Diputados se aprobó en lo general la reforma constitucional que prohíbe la doble nacionalidad para aspirar a la presidencia de la República, una gubernatura, incluyendo la jefatura de gobierno de la Ciudad de México. En lo particular, sigue la discusión. Ahí está mi compañera Maru Rojas, con quien me enlazo. Maru, adelante, muy buenas tardes.
12: Las imágenes de Alberto Muñoz Tlahuis fueron 344 los votos a favor que uniformados Morena, PT y Verde Ecologista, esta alianza de la Cuarta Transformación da los votos necesarios para una mayoría calificada en el voto en lo general, lo has dicho bien. 116 en contra, uniformados también PAN, PRI, Movimiento Ciudadano. Solo una abstención de un diputado del Verde Ecologista que tiene la doble nacionalidad, que es diputado migrante y que subió a tribuna a decir yo voy a abstenerme, y su voto al principio era en contra porque no puedo llevar a los migrantes que defiendo una negación de que existimos. de que podemos llegar a ser gobernantes o hasta presidente de un país al que defendemos y por el que mandamos remesas. Hoy se inició la actividad en San Lázaro con la solemne por el Día del Charro. La charrería se festeja en México el 14 de septiembre y cada partido trajo a su charro correspondiente. Uno de ellos, bien ataviado con este traje de la indumentaria mexicana, fue el coordinador de los diputados del Verde. ¿Y por qué lo refiero? Porque se esperaba que esta votación fuera ríspida, fuera una comprobación de que la 4T se puede separar para el 2027 y nada más lejano de ello, porque el propio líder de los verdecologistas dijo: no desdeño las palabras dichas por Reginaldo Sandoval de que por no darles una candidatura de las 17 a gobernador el próximo año nos vamos a desunir, pero no está desechado el riesgo de una lesión. Recuerden el caso de San Luis Potosí, donde el verde ecologista va solo. Así lo dije.
13: Siempre va a haber un riesgo. Siempre. Todo lo que está, pues obviamente se puede lastimar y en cualquier momento, en cualquier instante puede haber algo que alguien se sienta agraviado. Yo creo que lo que es importante es seguir a la mesa, seguir dialogando, seguir platicando cuál es el proyecto que se tiene en cada una de las entidades y donde se comparte, compartirlo. Y en donde no, pues podrá ser. Nosotros lo hemos dicho de manera muy clara, cito y pongo el ejemplo de San Luis Potosí.
12: Eso de San Luis Potosí será en el 2027. Hoy la Cuarta Transformación votó unida y esa unión se reflejó en los votos. Quien defendió el dictamen fue el presidente de la Comisión de Puntos Constitucionales, donde se aprobó hace 2 semanas. Y te adelanto, hay más de 400 reservas, 65 los oradores. Espera que por ahí de la medianoche se dé la votación en lo particular. Y la única reserva a aprobar es también la de Leonel Godoy, presidente de la Comisión de Puntos Constitucionales, a quien le sugirieron en una de las entrevistas del Grupo Fórmula que por qué no pedir esta condición una vez que ya fuera electo gobernador o presidente para no perder una nacionalidad, y resulta que en el camino de la candidatura pues no se gana y ya perdiste la nacionalidad. Parece que este cambio sí se va a dar en esta reserva, que es la única que se va a aceptar a Morena, la va a presentar Leonel Godoy, pero por lo pronto dijo cuándo cobra vigencia y a quiénes afecta, así lo dijo Leonel Godoy.
14: Entra en vigor, pero su aplicación es hasta el proceso electoral del 2028. La reforma no será aplicable a quienes se encuentren ejerciendo actualmente la presidencia de la República, una gubernatura o la jefatura de gobierno.
12: Por parte de los priistas, el presidente de la mesa de decanos, ¿quién puede ocupar ese lugar? Solamente el que ha sido varias veces o el que más de esta legislatura ha sido diputado, senador Samuel Palma, tomó la palabra para decir que antes en los gobiernos priistas, panistas, las remesas oscilaban entre los 4 o 5 mil millones de pesos. Hoy cada año se mandan más de 60 mil millones de pesos y de estas remesas lo que hay que recuperar es que se desconocen sus derechos a los que sí nos financian los gastos en México. Es Samuel Palma.
14: Alcanza alrededor de 60 mil millones de dólares anuales. Es una contribución que marca la energía, la capacidad, la fortaleza y a través de esas remesas también muchas de nuestras regiones pueden en un momento determinado desarrollarse. Por lo tanto, esta es una reforma discriminatoria, regresiva, incomprensible, antidemocrática, antirrepublicana y sobradamente arbitraria.
12: Cumplimos casi 9 horas de debate, Juan, y en estas 9 horas, de verdad, ha sido muy pasivo, ha sido muy controlado, no ha habido enfrentamientos. El único que levantó la voz quizá fue Germán Martínez Cázares del PAN y los demás ha sido de verdad muy ágil esta debate. Pero Germán Martínez dijo, ya nos prohíben decir narcopolíticos, decir narcogobierno, encontró otro adjetivo para los morenistas y así los criticó.
14: Los gatos viudos de Fidel Castro creen en los nacionalismos auténticos. Hoy esta reforma es una redada contra los derechos plenos de los mexicanos migrantes que tienen papeles. Con nosotros no cuenten, nosotros somos mexicanos. Somos una águila que se para en un nopal, pero no nos arrastramos como serpientes frente a una ocurrencia presidencial.
12: Aquí me quedo con Luis Alberto Muñoz Tlahuis esperando la votación en lo particular cerca de la medianoche, Juan.
10: Y nosotros pendientes. Gracias, Maru Rojas, desde la Cámara de Diputados. Bueno, vamos con más temas. Importante el proceso interno de Morena para pues designar a los representantes de la defensa de la soberanía en los estados en los que habrá elecciones el próximo año, en la intermedia. Y fíjese usted, importante lo que sucede en Quintana Roo, porque en el marco del segundo informe de la alcaldesa de Cancún, de Ana Patti Peralta, del municipio de Benito Juárez, Ana Patti Peralta era una de las aspirantes a ser coordinadora de la defensa de la soberanía y la transformación en Quintana Roo, pues se despejaron varias dudas que circulaban sobre todo en el chat de tías y tías sobre el futuro inmediato del partido Morena en este estado, porque dio su informe la alcaldesa Ana Patti Peralta, acompañada de la gobernadora de Mara Lezama, y también de quien quedó como representante de la defensa de la soberanía, coordinador de la defensa de la soberanía y la cuarta transformación en el estado, de Eugenio, de Gino Segura, y también del exdirector de

0: República, donde, bueno, pues parece que los intereses colectivos pues pasan para algunos a un segundo término para intentar meter ahí los personales. Vamos a escuchar lo que dijo Rafael Marín Mollinedo.
1: Voy a respetar las decisiones de mi partido, ya lo dije, ¿no? Entonces, ahorita estamos precisamente en el proceso de mantener la unidad y de, pues, que le haya participación de todos los compañeros en los procesos, eso es todo.
2: Pues ahí el PRI y el MC dijeron, bueno, si ellos no están a gusto, les abrimos las puertas acá. ¿Qué opinas al respecto?
1: Bueno, yo siempre lo he dicho también, que yo nunca me voy a salir de Morena, soy fundador de este partido, no voy a dar pie a salirme.
2: Pues que hayas otra candidatura, si no se da la de gubernatura, te ves a diputación.
1: No, yo ya lo dije ese día ahí, que no ando buscando candidatura yo.
0: Bueno, ahí lo tiene usted. La validez de este acuerdo no es menor porque en política la cohesión, la que es verdadera, no radica en la ausencia de diferencias, no para nada, porque esta no existe, sino en la capacidad institucional de poder procesarlas sin que haya fracturas, como vemos que sucede en Quintana Roo. Pero bueno, para que no digan, para que no se quejen, para que no lloren, hoy la dirigente nacional del Partido Morena, Ariadna Montiel, informó que se darán a conocer, que se harán públicas las encuestas en todos los estados. Óscar Zúñiga, el reporte tú lo tienes y voy contigo.
3: Gracias, Juan. ¿Qué tal? Muy buenas tardes. Efectivamente, la presidenta nacional de Morena, Ariadna Montiel, señaló que el proceso de selección de sus coordinadores de la transformación es abierta, respetando la trayectoria de cada quien. Sin embargo, desde afuera se pretende desacreditar, agregando que en el PRI y en el PAN deciden sus candidaturas por dedazo. Escuchemos.
4: Las y los coordinadores tienen la responsabilidad de defender la transformación y la soberanía nacional, de organizar a nuestro movimiento para llevar a cabo esta defensa. Y en el PAN deciden por dedazo, ya han nombrado a algunos y ustedes saben cómo, ¿no, verdad? ¿No? Ahí dijeron que se habían inscrito 10,000, pero nada de eso sabemos. Llegaron y les dijeron, eres tú, pero yo ni sé ni quién es. Nada más leí uno de Baja Sur.
0: Pues ahí está Óscar Zúñiga, no es por dedazo, también dijo que van a ser públicas las encuestas, como te mencionaba, y esto lo vamos a escuchar regresando a una pausa porque nos cayó el corte. Volvemos.
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13: Questlove finalmente reveló el verdadero origen de September, uno de los himnos más famosos de Earth, Wind & Fire. Durante una aparición en The Tonight Show con Jimmy Fallon, Questlove explicó que la canción estaba inspirada en un momento muy personal para Maurice White. Según contó el hijo del líder de la banda, The

0: nota surgió mientras Questlove promocionaba su nuevo documental Earth, Wind and Fire to be Celestial versus That's the Weight of the World, que llegará a IMAX el 7 de junio. Porque detrás de algunas canciones eternas también existen historias profundamente personales.
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0: James Gunn terminó oficialmente el rodaje de Superman, Man of Tomorrow, la próxima película del nuevo

0: universo de DC. La secuela contará nuevamente con David Cornsworth como Superman, pero esta vez tendrá que hacer algo bastante inesperado: formar una alianza con su archienemigo Lex Luthor, interpretado por Nicholas Hoult, para enfrentarse a Brainiac. Gunn celebró el final de la filmación agradeciendo al elenco y al equipo, compartiendo algunas fotografías detrás de cámaras. También regresarán Lois Lane, Jimmy Olsen, Supergirl y varios héroes conocidos, mientras Aaron Pierce aparecerá como Jon Stewart. Superman, Man of Tomorrow, llegará a los cines el 9 de julio de 2027. Superman y Lex Luthor trabajando juntos. Definitivamente Brainiac tendrá que ser un problema muy serio.
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2: Son las 7 de la tarde con 23 minutos. Gracias por continuar con nosotros aquí en Fórmula Noticias. Bueno, como se lo mencionaba antes de la pausa, la dirigente nacional del Partido Morena, Ariadna Montiel, además de señalar y explicar por qué las designaciones de los representantes coordinadores de la defensa de la soberanía y la transformación de Morena en los estados no son elegidos por dedazo, también dio a conocer que se harán públicas las encuestas, se darán a conocer en su totalidad, así también como la metodología con la que fueron elaboradas. Óscar Zúñiga, continúo contigo y el reporte.
3: Así es, Juan, y precisamente la presidenta de Morena, Ariadna Montiel, resaltó que se estarán revelando las encuestas, estarán haciendo públicas estas encuestas de elecciones de sus coordinadores para que nadie se sorprenda y que se vea quiénes tienen el apoyo de la gente. Además, dijo que sus aliados, el PT y el Verde, estaban pidiendo también encuestas espejo y, bueno, pues prácticamente en Morena dijo que todo es transparencia. Así lo dijo.
4: Pero una vez que hagamos las presentaciones en su totalidad, los vamos a invitar para que les platiquen y para que las demos a conocer detalladamente una por una, para que ustedes tengan acceso a esta información. Nosotros, como se los he comentado y ustedes han sido acompañantes de este proceso, saben que lo hacemos con nuestros compañeros. Siempre, no hay un candidato que diga que él no lo vio.
3: Pues ahí está, Juan, lo que dice Ariadna Montiel, y bueno, pues manifiesta que seguirán trabajando de como hasta ahora lo están haciendo con los coordinadores de la transformación, los cuales estarán apoyando y ayudando al partido, sobre todo ante los ataques que han tenido en los últimos días. Juan, el reporte.
2: Muchas gracias, Óscar Zúñiga. Pues claro que vamos a estar pendientes de estas encuestas, un ejercicio de transparencia, bueno, para que pues no haya elementos que pudiesen sugerir que no responden a la voluntad de quienes en ellas participaron. Muchas gracias, Óscar.
3: Gracias, Juan. Muy buenas tardes.
2: Buenas tardes. Y vamos con más información del huracán Polo. Se fortaleció, como le mencionaba, alcanzó la categoría 5 frente al Pacífico mexicano. La presidenta Sheinbaum esta mañana informó que, de acuerdo a la trayectoria del huracán, pues no se prevé que impacte directamente las costas del país y que Protección Civil mantiene la vigilancia en varios estados del Pacífico. Lo que sí se prevé que haya son intensas olas y también intensas lluvias. Uzi Toledo, me enlazo contigo al estado de Jalisco, donde se toman previsiones, donde en algunos municipios las clases fueron suspendidas y donde, bueno, parece que en Puerto Vallarta es correcto, a pesar de las alertas y de la situación, pues continúan abiertos los puertos, la navegación, pues no tiene ningún tipo de restricción allá en Puerto Vallarta, en Bahía de Banderas.
5: ¿Y cómo estás, Juan? Es correcto lo que mencionas, a pesar de que en otros estados de México, en Guerrero, en Michoacán, en Colima, sí se han tomado estas previsiones, pues en Jalisco, en Puerto Vallarta, no. Hasta el momento, y lo que se sabe en una reunión que hace unas horas se llevó a cabo con Protección Civil Municipal, pues las actividades y servicios se mantienen con normalidad ante los posibles efectos del huracán Polo, que continúa bajo vigilancia de las autoridades. No se contempla suspender las clases ni la recolección de basura, mientras que el puerto también continúa operando de manera habitual. Esto, repetimos, se dio en esta reunión informativa del Consejo Municipal de Protección Civil, donde autoridades de las tres órdenes de gobierno gobierno revisaron la evolución del fenómeno y las acciones preventivas que se mantienen en el municipio. Fue el meteorólogo Víctor Manuel Cornejo quien explicó que, de acuerdo con los modelos actuales, Polo tendería a desplazarse mar adentro, por lo que hasta ahora no se prevé un impacto directo en tierra. Sin embargo, pues el especialista señaló que la trayectoria puede modificarse, pero pues esto se va a mantener en monitoreo permanente. En caso de continuar el pronóstico actual, el principal efecto para Puerto Vallarta y la región de las costas de Jalisco serían lluvias abundantes y un incremento en el oleaje entre 1.5 y 2 metros. Pero pues también el alcalde Luis Ernesto Munguía González, que encabezó la reunión, pues también confirmó que hasta el momento no se suspenden clases, no se cierran los puertos marítimos y tampoco se suspende la recolección del servicio de recolección de basura, Juan.
2: Ahí está Uzi Toledo, pues muchas gracias por el reporte. Entonces en Puerto Vallarta como si nada sucediera, y esperemos que así sea, y seguramente así será. Aún así, pues hay que prever y atender las indicaciones que hacen las autoridades de Protección Civil. En fin, gracias, Uzi, un abrazo hasta allá, hasta Jalisco.
5: Un abrazo de vuelta, que tengan excelente noche, gracias.
2: Y David Galván, me enlazo contigo con más información alrededor del huracán Polo y el plan DN3, compañero.
6: ¿Qué tal, Juan? Pues las Fuerzas Armadas están pues preparadas y activando todos los protocolos necesarios en la fase preventiva de los planes Marina y DN3 respecto a la Secretaría de Marina y la Defensa Nacional. Por parte de la Defensa, se anunció que la rápida evolución del ciclón Polo, que en menos de 24 horas pasó de tormenta tropical a huracán categoría 5, pues requirió la activación en un principio de elementos inicialmente en Zihuatanejo, Guerrero, pero en su afán de proteger y auxiliar a las familias ante este fenómeno atmosférico, detalló que entre el Ejército, la Fuerza Aérea y la Guardia Nacional cuenta con 1,415 integrantes de la Fuerza de Apoyo para Casos de Desastre, listas para auxiliar a la población ante los efectos del ciclón del Pacífico mexicano, en donde se requiera transportación, personal especializado, maquinaria y cualquier otro tipo de contingencia que se pueda presentar ante la población. Según indicó la Defensa Nacional, esta fuerza de apoyo constituye una reserva que va de ampliar y fortalecer la capacidad operativa de las unidades militares presentes en las entidades afectadas que ya aplican el plan DN3, en su fase preventiva todavía. Y bueno, esto es parte de las acciones que está coordinando la Coordinación Nacional de Protección Civil a partir de la misión que le encargó la presidenta de la República a la coordinadora Laura Velázquez Alzúa. Por su parte, la Secretaría de Marina mantiene listos miles de elementos de la Brigada de Respuesta a Emergencias con vehículos, embarcaciones, buques, plantas potabilizadoras, cocinas móviles, maquinaria pesada, como parte del Plan Marina en esta fase también de prevención en los estados del litoral del Pacífico para atender a la contingencia que pueda provocar el huracán Polo. A través del monitoreo que realiza la Armada de México, se ha establecido primero la cuarta región naval con más de 3,000 elementos abocados al estado de Baja California para brindar pronta respuesta, entre ellos más de 200 integrantes de la Brigada de Respuesta a Emergencias. En otra parte, la sexta región naval en Colima y Jalisco cuenta también con más de 3,900 elementos navales preparados para cualquier contingencia, así como los estados de Guerrero y también de Michoacán, esperando precisamente lo que pueda ocurrir.
2: Gracias, muchas gracias por tu reporte, David Galván. Y con esto yo saludo con muchísimo gusto a la secretaria de las Mujeres del Gobierno de México, a Laura Itzel Castillo. Secretaria, ¿cómo estás? Muy buenas tardes. Se cortó la comunicación con la secretaria de Mujeres. Vamos a intentar restablecerla. Antes le informo que en una operación conjunta de la Fiscalía General de la República y la Secretaría de Seguridad y Protección Ciudadana, con información muy importante del FBI y de la DEA, fue detenido en la Alcaldía Cuauhtémoc, en la Ciudad de México, José Ángel N., alias Don Flaco. Importante detención porque, de acuerdo con las autoridades, el detenido es señalado como coordinador y financiador de una organización dedicada al traslado de precursores químicos de China, México y Estados Unidos. Es un sujeto, pues, buscado por Estados Unidos, que fue detenido en México. Y ahora sí, la secretaria de las Mujeres, ya restablecimos la comunicación con ella, Laura Itzel Castillo. Qué gusto saludarte, ¿cómo estás? Pues no, no restablecimos ninguna comunicación con ella. ¿Lauricel?
7: ¿Sí me escuchas?
2: Te escucho, secretaria. Muchas felicidades por el encargo. Yo te agradezco mucho que nos acompañes.
7: Muchas gracias a ti por la entrevista. Me da mucho gusto saludarte a ti y a tu auditorio.
2: Un encargo importante, una gran responsabilidad. ¿Cuáles son las prioridades absolutas, secretaria, las metas más urgentes para los primeros 100 días de tu gestión?
7: Bueno, dentro de las cuestiones más importantes está la prevención y, desde luego, lo relativo a la atención y al acompañamiento. Dentro de las cuestiones de la prevención, te quiero decir que seguiremos trabajando en la construcción de lo que denominamos los centros libres, que son 1,001 centros libres lo que se han constituido hasta el momento, y tenemos como meta para el final del sexenio o antes del sexenio construir por lo menos 2,500, donde se da atención a las mujeres que se acercan, porque es importante tomar en cuenta que existe una coordinadora, una trabajadora social, una psicóloga y una abogada, que también contamos con una red de abogadas a nivel nacional, que son más de 1,000 abogadas que están trabajando en la atención a las mujeres. Y en este sentido seguiremos promoviendo que exista un trabajo territorial, que es este trabajo de tejedoras de la patria para la organización de carácter comunitario que se realiza para la defensa de los derechos de las mujeres y contra la violencia. Dentro de estos centros, ¿sí?, quiero señalar que se está entregando lo que es la cartilla de derechos de las mujeres, que se han realizado entregas ahorita de 27 millones de estos ejemplares, con el objeto de que sean discutidos en las escuelas, en las comunidades y sobre todo también que sean estudiados por los mismos varones y no nada más por las mujeres, porque es importante que conozcamos nuestros derechos.
2: Por supuesto. También secretaria, perdón, pero nos cayó el corte. Oye, secretaria, muchos temas que hablar sobre la Secretaría de las Mujeres y el trabajo que tú desde el Senado de entrada hiciste, por ejemplo, en materia de feminicidio. ¿Hablamos pronto?
7: Claro que sí, con muchísimo gusto, porque es.
2: Gracias.
1: Meta lanzó Muse, su primer agente de inteligencia artificial personal diseñado para realizar tareas desde WhatsApp y no solo para responder preguntas. Es capaz de ayudar a las personas a organizar pendientes y proyectos, así como convertir objetivos de largo plazo en planes de acción. Por lo que el usuario solamente tiene que indicarle lo que necesita y el agente actúa en su nombre. La herramienta aprende de las conversaciones y recuerda lo que es importante para cada usuario. Puede realizar tareas como enviar correos electrónicos, reservar viajes, abrir un navegador y completar formularios. Además, se caracteriza porque puede utilizarse como una conversación de mensajería, tanto desde la aplicación Muse o directamente desde WhatsApp, y puede continuar trabajando aunque el usuario cierre la aplicación. Y en casos como el envío de un correo o antes de realizar una compra, primero solicita aprobación. La seguridad y la privacidad de la gente están garantizadas en la nube con Muse Secure VM. Soy Aide Rivera. 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
9: Esas famosas muelas del juicio no siempre tienen que salir y causar problemas, pero cuando empieza el dolor, la inflamación o las molestias, vale la pena ponerles atención. Algunas pueden provocar infecciones e incluso afectar a los dientes que están cerca. Por eso, si notas algo diferente, no esperes a que el dolor se vuelva insoportable. Lo mejor es acudir con un especialista para revisar cómo están creciendo y saber qué necesita tu boca. No todas las muelas del juicio tienen que extraerse. Cada persona es diferente y la decisión debe tomarse después de una valoración adecuada. Recuerda que cuidar tu salud también significa escuchar las señales que da tu cuerpo. Una revisión a tiempo siempre puede ayudarte a evitar problemas más adelante. 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
10: La Cámara de Diputados aprobó en lo general la reforma constitucional que prohíbe la doble nacionalidad a los aspirantes a la presidencia de la República, jefatura de gobierno y a las gubernaturas estatales. Las modificaciones establecen que quienes compitan por dichos cargos deberán contar de manera exclusiva con la nacionalidad mexicana. El Partido Verde Ecologista destacó que la reforma constitucional que impulsó para crear fiscalías especializadas contra delitos de género es clave para resolver casos como el feminicidio de la estudiante española Claudia Tacoronte. Detalló que esta modificación obliga a las fiscalías estatales a capacitar a sus ministerios públicos en materia de género. La Secretaría de Defensa informó que fue activado el Plan DN-3 en su fase preventiva en el sur del estado de Michoacán ante los posibles efectos del huracán Polo categoría 5, con el objetivo de brindar el apoyo a las familias que lo necesiten ante el fenómeno meteorológico.
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2: Son las 7 de la tarde con 38 minutos. Muchas gracias por continuar con nosotros aquí en Fórmula Noticias. Martes de debate Chilango, por lo que yo agradezco mucho que nos acompañen. Tania Larios, diputada del PRI en el Congreso de la Ciudad de México. Tania, ¿cómo estás? Qué gusto saludarte.
11: Bien, Juan, saludos a todos.
2: ¿Cómo te fue de vacaciones?
11: No hubo vacaciones, permanente hubo, ahí estuvimos.
2: Luisa Gutiérrez Ureña, presidenta del PAN en la capital del país. Bienvenida, Luisa, ¿cómo estás?
12: Buenas noches a todos los que nos están escuchando en sus coches, que son tus grandes fanses.
2: Oye, ¿cómo te fue de vacaciones?
12: Tampoco me he podido ir de vacaciones.
2: No, bueno.
12: Y ya como inició el proceso electoral, Juan, esto se ve muy lejano.
2: Ahí está, bueno. Ángel Tamariz, diputado de Morena, también en el Congreso de la Ciudad de México, además vocero del grupo parlamentario. ¿Cómo estás? Bienvenido.
13: Muy bien.
2: Primera de muchas, ¿eh?
13: Sí, espero, pues así
2: en este
13: es,
2: debate.
13: Aquí sumándome a esta mesa. Muchas gracias por la invitación. También saludos a todo el auditorio y saludos a Tania y a Luisa.
2: Bueno, vamos a recordar un poco el formato de este debate, un minuto y medio para cada uno de los participantes. Y vamos, le entramos de lleno. A ver, el proceso electoral 2026-2027, mejor conocido como la intermedia, la elección intermedia, será el próximo año. Y bueno, en la Ciudad de México se renuevan las alcaldías, 16 alcaldías, y el Congreso local. Si no me equivoco, diputada, diputados, son 66 diputadas y diputados, 33 por voto directo, 33 plurinominales.
11: Quitando la diputación migrante.
2: La diputación migrante.
13: Y de los pluris, la mitad son, sí, por voto directo, pero los segundos lugares, los mejores segundos lugares.
2: Los mejores segundos lugares. Pues ya arrancado, sin entrar en ningún asunto que pudiese vulnerar la ley electoral, no se puede hacer ningún llamado al voto ni presentar propuestas de campañas, pero lo que sí podemos es medir los termómetros. ¿Cómo va el PRI en este proceso? ¿Cómo lo está trabajando? ¿Cuál es su cercanía con la población? ¿Cómo le tocan las puertas a los habitantes de la Ciudad de México? ¿Cuáles son sus preocupaciones y cómo ustedes plantean? No te digo resolverlas porque no me lo puedes decir en este momento, pero sí escucharlas y atenderlas a través de la construcción de un proyecto de nación en la Ciudad de México.
11: Mira, Juan, aprovechando que ya va a ser el segundo informe de gobierno, de la jefa de gobierno, podemos hacer un balance de la Ciudad de México y en ese balance decir dónde están las grandes fallas y las grandes deudas. Para empezar, el tema de movilidad es un caos. Quienes nos están escuchando desde sus autos, desde diferentes lugares, lo saben, lo han vivido. A quienes les queda un largo camino para llegar a su casa, también, pero la ciudad es un caos, la movilidad fracasó, el sistema de transporte público está peor que nunca, en la peor calidad de este momento. Entonces, que traten así el transporte de la Ciudad de México es lamentable, es vergonzoso. Y, por ejemplo, el PRI estuvo en 30 años en la ciudad, hicimos 11 de las 12 líneas del metro. En 30 años de gobiernos de Morena, solo a duras penas y mal hecha porque se cayó, hicieron una sola línea del metro. Y entonces, pues, así vemos cómo son un gobierno y cómo son otros gobiernos. Del tema, ¿tú crees que en el informe dicen que se redujeron las inundaciones en un 90%? Pues, hey, ¿qué 90%? Si todos sabemos que ahorita que llueve ya inician las inundaciones, se tapan las coladeras, ni siquiera hay mantenimiento, no han invertido en el sistema hídrico de la ciudad, en el drenaje profundo, y es uno de las grandes fallas y de los grandes pendientes que tenemos en la ciudad. Pero si no hay plan, si no hay un urbanismo, si no hay desarrollo, pues no ha habido ni siquiera el plan de desarrollo urbano, que allá lleva dos gobiernos pateándose, y a quienes les fallan y a quienes les repercuten en los derechos, pues sobre todo es a todas las ciudadanas y ciudadanos, son cosas que por lo cual decimos que están reprobados, Moreno.
2: Pues ahí está, esta es la postura del Partido Revolucionario Institucional sobre la capital del país. La dirigente nacional del Partido Acción Nacional, ¿cuántas alcaldías son gobernadas?
12: Me encantaría ser un día dirigente nacional.
2: Bueno, la dirigente en la Ciudad de México, perdón. Sí, tienes toda la razón. ¿Sí pues, te gustaría ser presidenta nacional?
12: Pues fíjate que...
2: ¿Te vas a postular? Porque puede haber renovación próximamente.
12: Puede
2: ¿no?
12: haber perdón renovación, pero yo creo que Jorge Romero lo está haciendo muy bien y por supuesto...
2: Pero bueno, un asunto de paridad de género...
12: condicional.
2: ¿Cómo se lleva el dirigente con los gobernadoras, con las gobernadoras
12: bien,
2: y el gobernador?
12: Muy bien, de hecho, sí, de hecho acabamos de ir a Chihuahua a acompañar el informe tanto a Maru Campos como al resto de la estructura por allá. Por cierto, ahí un saludo está. En Chihuahua.
2: ¿Cuáles alcaldías gobierna el PAN en la Ciudad de México? Minuto y medio
12: pues mira,
2: y vamos con...
12: La oposición estaba gobernando el día de hoy 5 alcaldías, pero mira, regresando,
2: de 16, ¿verdad?
12: Regresando un poco al diagnóstico, yo sí quiero hacer primero un llamado a la democracia en esta ciudad. Mira, en vísperas de lo que ya va a suceder el año que entra de la elección, hoy el Instituto Electoral de la Ciudad de México, como el Instituto Nacional Electoral, tiene una oportunidad de recobrar la dignidad democrática que perdieron con este entreguismo a Morena. Mira, te voy a contar una terrible historia. En el Instituto Electoral de la Ciudad de México, en la elección pasada, no teniendo teniendo la sobrerepresentación Morena en la repartición ya de las curules, de repente pusieron una pausa al reloj electoral para que varios diputados que eran evidentemente de Morena, votados por Morena, que incluso en su acuerdo de inscripción de candidaturas decían que se iban a integrar al grupo parlamentario de Morena, ponen una pausa deliberada en el instituto para que varios diputados puedan entregar cartas y entonces con ello decir que no se van a integrar al grupo parlamentario Morena y que se van a integrar a cualquier otro grupo parlamentario, al Verde, al PT o hacer una asociación parlamentaria. Lo cierto es que con eso así varios diputados se colaron, se robaron de Morena curules, entre ellos la diputada Valentina Batres, la diputada Cecilia Vadillo, a quien le mandamos un saludo, el diputado, el aquel entonces Paulo García, hoy creo que tenemos aquí a su suplente, que hoy ya también abandonó incluso la curula ahora en el chapulineo máximo para irse a la presidencia de Morena y abandonando a los vecinos de Coyoacán y así varios y varios diputados que así se quedaron en el Congreso. Lo cierto es que ojalá se recupere la dignidad democrática de esta ciudad.
2: Ángel Tamariz de Morena, que se robaron unas curules, nos dicen del PAN.
13: ¿Sí? Bueno, ¿sí se las robaron? No, bueno, el Congreso representa lo que la ciudad con
12: pero
13: lo que la ciudad
12: votaron.
13: Simpatiza, la ciudad siente lo que la ciudad quiere que el rumbo que quiere que tome la ciudad. Y
12: pero
13: eso es lo que representa.
12: Cartas,
2: pero no nos interrumpamos,
12: ¿no?
2: Por favor, porque quienes nos escuchan pues no entienden. Gracias dirigente Ángel.
13: Sí, entonces yo creo que bueno, el Congreso representa la ciudad y la forma en la cantidad de los diputados que se tienen es lo que representa la ciudad, lo que el rumbo que quiere la ciudadanía. Y la ciudad va en caballo de Hacienda. La ciudad está contenta. Clara Brugada está en tercer lugar en las mejores aprobaciones en todas las gobernaturas del país. La gente está reconociendo el trabajo que se está haciendo y en todos los ámbitos, movilidad, agua, transporte, seguridad. Decía ahorita Tania que no le gusta cómo está llevando la movilidad. Bueno, pues nada más hay que ver las inversiones de miles de millones de pesos en toda la electromovilidad, en tren ligero, en metrobús, en trolebús, en el metro.
11: Ya que hacen falta más de 70 mil millones.
13: Y en el cablebús, por ejemplo, que se van a hacer 3 líneas nuevas y ya se están construyendo, que por cierto, en Álvaro Obregón pareciera que el PAN está en contra del cablebús porque se la pasan respaldando los amparos. En el término de agua, este año, la inversión más grande de la Ciudad de México fue en el tema de agua. Por supuesto que disminuyeron 90% las inundaciones comparadas con el año pasado. Nada más hay que comparar cuántas inundaciones hubo el año pasado y cuántos ha habido este año. La inversión ha sido multimillonaria para reducir esas inundaciones. Y un ejemplo muy claro es el jardín de lluvia que se hizo ahí en Tlalpan, en donde se está infiltrando el agua al subsuelo y que ha evitado inundaciones en Santa Úrsula, Coapa.
2: Tiempo. A ver, diputada Tania Larios, una observación y dime si consideras que cometo un error, porque uno los comete siempre, ¿no? Señalas, y se señala desde la oposición, muchas problemáticas en la Ciudad de México, una ciudad por definición problemática, desde que fue sobre todo intervenida por Alonso García Bravo en el siglo XVI, que la quisieron desecar. Pero es importante sí señalar, hacer diagnósticos y aportar cada partido para resolver estos problemas. No se le puede echar la culpa necesariamente a la integración de un Congreso, porque finalmente responde a unas elecciones. Entonces, pues hay que ver qué hacer para ganar más curules o más escaños en una elección. Desde tu postura, desde el PRI, desde tu lugar como diputada, ¿qué se hace para resolver todas estas problemáticas? Que sí, hay muchas, sí existen.
11: Por ejemplo, en movilidad llevamos ya más de 20 iniciativas presentadas y todavía Morena, que tiene la mayoría calificada, que se robó, bien decía Luisa, con una sobrerepresentación y un fraude a la ley que hicieron el Instituto Electoral de la Ciudad de México, pues no dan resultados, no se ponen a chambear, no les interesan las iniciativas de la gente y estamos esperando mientras la calidad de quienes vivimos en esta ciudad cada vez es peor y peor. Decía el compañero de Morena que las cosas van a ir en la ciudad, que no se han dado cuenta que no van nada bien y como gobierno están obligados a voltear a ver las necesidades sociales, lo que han dado apenas son migajas de presupuesto. El mantenimiento que le dan a las estaciones del metro en su generalidad, además de poner candelabros de más de 50,000 pesos que no necesita la ciudad, es renovar y arreglar escaleras eléctricas que después de inaugurarlas, como si fuera una inauguración, que es otro fraude y es una burla, es una simulación, pues lo que pasa es que se vuelven a descomponer. Clara Brugada, el año pasado, en mayo del 2025, tenía 75% de aprobación. Y en mayo de este año, 19 puntos menos. Está en picada la aprobación de la jefa de gobierno y eso es por la voz de la ciudadanía que tiene un mal gobierno. Miren, aquí tenemos una gráfica que nos presta Luisa que del PAN. Y ahí está, fíjate, claramente se están haciendo las cosas bien. Aprobación 75% y julio 57%. Este gobierno está reprobado, pero está reprobada nuestra calidad de vida y eso es lo grave, lo que tenemos que mejorar y lo que tenemos que cambiar.
2: Luisa Gutiérrez Ureña, dirigenta del PAN en la Ciudad de México.
14: Primero.
2: Voy contigo. ¿Lo imprimieron juntas o no?
14: No, lo imprimí yo, se lo pasé.
2: Está en las alianzas.
11: Hay que compartir,
2: Va a haber alianza entre PRI y PAN en la Ciudad de México. Tú que eres dirigente del partido.
14: La verdad es
2: algo
14: que
2: el PAN, ¿te gustaría? ¿Te parecería una buena estrategia?
14: Yo lo que creo que tiene que pasar es que hagamos cosas por el bien de la ciudad. Independientemente de colores, te lo digo, yo prefiero mil veces una alianza con gente trabajadora, decente, honrada, a tener narcopolíticos, narcogobernadores o tener una alianza de facto con el crimen organizado. Pero a ver, te quiero contar algo que decía el compañero de Morena. A ver, hablan de inversiones históricas en el tema del transporte. Mira, lamentablemente cachamos a Adrián Rubalcaba con sus empresas amigas como INDHR, que ya incluso era contratista cuando él fue alcalde y le dio 400.9 millones de pesos cuando fue alcalde en Coajimalpa y llegando al metro meses antes de que se llevara a cabo el mundial le asignó a esta empresa 113 millones de pesos, pero además una tragedia porque mira, ya se asignaron los contratos para la renovación, para el mantenimiento de la línea 3 del metro y ¿qué crees? Volvieron a contratar a los que tuvieron la línea, el mantenimiento de la línea 1, que tuvieron un retraso de 2 años, 3 meses. O sea, en serio, los van a premiar, además de que no les cobraron las multas por los retrasos, los van a premiar con otro contrato a Mota Engil y a CRRC para darles más contratos, que además decirlo, Mota Engil participó en el tramo 3 y el tramo 6 del Tren Maya y también en el Parque Aztlán. Es que de veras el robo en despoblar en la ciudad es evidente y por eso las cosas no funcionan.
2: Diputado Ángel Tamariz, pues ¿qué le respondes a la dirigente del PAN sobre estos señalamientos?
13: Bueno, a ambas. Pues yo creo que tienen poca visibilidad de lo que sucede y lo que siente la gente en la ciudad. Y por eso no avanzan, ¿no? Por eso el PRI solo tiene 2 diputados en el Congreso, por eso el PAN tiene. Por eso el PAN tiene no sé cuántos, 9, creo. Eso representa.
2: Ángel.
13: Bueno, tienen representación mínima aquí en la ciudad. ¿Por qué? Porque la gente sabe lo que está funcionando y lo que no. La gente responde a lo que han sido los gobiernos de la transformación. La gente está agradecida. ¿Cómo vota la gente? ¿Cómo va a votar la gente en el 2027? A partir de lo que se haya gobernado. ¿Cómo votó la gente en el 24? A partir de lo que ha significado la 4T. Y el problema con la oposición, y que se los hemos repetido y se los hemos dado como una recomendación continuamente, es escuchen a la gente, dejen de mentir, dejen de inventar y hagan propuestas. Mira, yo sé que estamos en un periodo electoral, pero ¿cuáles son las propuestas? ¿Cuál es el diputada de Tania del PRI? ¿Cuáles son sus propuestas de movilidad? Porque hay muchos problemas. Hemos metido 20 iniciativas, pero ¿qué son? ¿Qué son las iniciativas? ¿Qué es lo que están proponiendo? Aquí el gobierno, no, pero dile a la gente, dile a la gente, ¿cuáles son sus propuestas? ¿Cuál es su proyecto de la oposición? No hay proyecto de oposición. Sí. Por eso, desafortunadamente, pues no existe una oposición fuerte que pueda también dar fortalecer
2: a ver,
13: la democracia.
2: Rápidamente,
13: ¿no?
2: En un minuto, Tania Larios, ¿cuál es el proyecto del PRI? En un minuto, el proyecto general, no promesas o compromisos de campaña, sino el proyecto es neoliberal, es de bienestar social. ¿Cuál es el proyecto?
11: Mira, es el proyecto opuesto a Morena. Ellos destruyeron el Instituto Electoral de la Ciudad de México. Ellos destruyeron y quitaron áreas la legislatura pasada. Después se fueron para destruir el INFO de la Ciudad de México. El instituto que era autónomo, que le quitaron la autonomía, lo subordinaron a una Contraloría General en la Secretaría de Gobierno de la Ciudad de México para que no haya transparencia, para que no haya rendición de cuentas. Lo que hicieron con los contratos de Ecobici fue simular un contratación para robarse y generar un contrato de más de 10 años, hipotecando el futuro ¿tiempo? De todos los que habitamos en esta ciudad. Queremos una jefa de gobierno que se suba al metro de la Ciudad de México, no que se suba al metro de Nueva York. Por eso está feliz, porque no ve toda la decadencia en la que está este metro de la ciudad que abandonó Morena en 30 años.
2: Luisa, y te lo voy a robar un minuto.
14: A ver, nuestra carta de presentación, Juan, te lo digo en serio, y son los mejores gobiernos y los mejores servicios públicos y la seguridad. Y para muestra, el botón de las alcaldías que gobierna Acción Nacional. A mí me puede decir lo que quiera el diputado en franca desesperación en este debate, pero lo cierto es que no hay un solo indicador de política pública en el cual una alcaldía de Morena le gane a una alcaldía de Acción Nacional. Seguridad, servicios, alumbrado, infraestructura, transparencia, la que me pongas, Juan.
2: ¿Diez?
14: Eso es Acción Nacional. Resultados evidentes.
2: Bueno, rápido. Yo les ofrezco una disculpa. Vamos rápido al estado de Sinaloa. Doctor Felicitos Trujillo, durante un recorrido, elementos del ejército allá en la colonia Las Vegas, ¿no? Intervinieron en un intento de asalto. Unos sujetos quisieron asaltar una camioneta de mucho lujo, hay que decirlo. Dame el reporte rapidísimo. ¿Qué es lo que sucedió? ¿Se frustró? ¿Hay detenidos?
15: Es correcto, Juan, con el gusto de saludarte. Así es, hoy por la tarde, al percatarse precisamente de que elementos de la Secretaría de Seguridad y Protección Ciudadana estaban circulando en estos recorridos que realizan por la zona centro, se percataron de un par de sujetos que estaban despojando un vehículo Range Rover modelo reciente, cuando pues fueron vistos por elementos de la Secretaría de Seguridad y Protección Ciudadana. En ese lugar, pues de inmediato iniciaron en persecución, utilizando los protocolos de actuación, y estos sujetos pues accionaron sus armas en contra de los agentes de la Secretaría de Seguridad y Protección Ciudadana, los Carfush, le llaman acá en Culiacán. Con esta intervención se permitió impedir el robo, se recuperó el vehículo, se aseguraron armas de alto poder y también cargadores y cartuchos útiles. Uno de los presuntos delincuentes resultó herido luego de este intercambio de balazos con agentes federales, y fueron ya detenidos y puestos a disposición de las autoridades federales correspondientes. Juan, es parte de las acciones que se registraron hoy aquí en Culiacán.
2: Gracias, rápidamente, Felicitos Trujillo, por el reporte. Era importante darlo a conocer. Y bueno, pues ya para concluir y bajarle un poquito el ánimo al debate, pero no la calidad, un minuto, Ángel Tamayo, diputado, nos dicen los partidos PAN y PRI en la Ciudad de México, que las cosas están muy mal en la capital del país. Sí hay retos, ¿no? Sí hay cosas que resolver.
13: Por supuesto que hay retos.
2: Movilidad, ¿no? Sí es un tema,
13: sí,
2: ¿no?
13: Sí, por supuesto que es un reto, pero pero está ahí en la agenda de la ciudad y ha mejorado y se ha invertido. Y hay cablebús, hay trolebús, hay metrobús, hay metro, y esa inversión repercute en la gente. ¿Qué representamos nosotros? Pues por supuesto que lo opuesto al PRIAN. Y esto, con eso coincido plenamente con la diputada Tania, porque somos lo contrario. Nosotros, ¿qué hemos privilegiado? La inversión del recurso público a la base de la sociedad. Disminución de las desigualdades, aumento del salario mínimo, aumento de los derechos, profundización con todo el avance de bienestar, del estado de bienestar en el país. Eso es lo que nos diferencia a nosotros del PRI y del PAN, que gobernaron 35, 75, 12 años y se hundió y se hundió el país. Entonces, nosotros, eso es lo que nosotros representamos, y a la gente lo está agradeciendo, y la gente por eso vota por nosotros nuevamente cada elección, y por eso estamos al frente en todas las elecciones.
2: Seguimos conversando la próxima semana. Gracias, Tania. Gracias, Luisa. Gracias, Ángel. Rápidamente, usted que nos escucha en Jalisco, suspenden las clases presenciales en 33 municipios ante el huracán Polo. La suspensión se mantiene hasta el próximo viernes. Y bueno, pues pendientes. Yo los espero mañana en punto.
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23: Christopher Nolan confesó que todavía no tiene smartphone ni correo electrónico. Durante 60 Minutes, el director de The Odyssey aseguró que nunca se interesó por ese tipo de comunicación, aunque admitió que los códigos QR han complicado su vida cotidiana, porque incluso en plena era digital, todavía hay quienes prefieren vivir desconectados.
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23: Mucho antes del MCU, Marvel ya experimentaba con historias bastante extrañas, incluyendo una película animada sobre Frankenstein producida junto a Toy Animation. La cinta Frankenstein, Legend of Terror, será restaurada en 4K y relanzada por Def Crocodile, después de permanecer prácticamente perdida durante décadas. Dirigida por Toyo Ashida, conocido por Vampire Hunter D, la película presenta una versión mucho más oscura, violenta y trágica del monstruo clásico. El relanzamiento también revive una etapa poco conocida de Marvel, donde Frankenstein llegó incluso a cruzarse con Spider-Man y los X-Men. Porque antes de los superhéroes millonarios, Marvel también apostaba por el horror más extraño y experimental.
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0: Con gran cariño al auditorio de Telefórmula, que en este momento se enlaza con los ajos de esta emisión. Por supuesto, agradezco que sigan a través de la radio y plataformas de internet. Hoy sol, empieza el otoño.
1: Así es, Leonardo, a las 18 horas con 6 minutos, el tiempo del centro de México, comenzó el otoño en el hemisferio norte, va a concluir, bueno, pues en diciembre, cuando ya comience el invierno, el 21 de diciembre.
0: Muy bien, pero pues tenemos polo en pleno otoño. Vamos con Boris Hernández, meteorólogo, para que nos actualice la información. Boris, buenas noches.
2: Hola, ¿qué tal? Buenas noches, Leonardo. Estamos desde el Servicio Meteorológico Nacional dándole seguimiento al huracán Polo. Como puedes observar, este sistema se ha mantenido muy cerca de las costas del Pacífico Central mexicano. Sin embargo, hay nueva información de las 6 de la tarde, por lo cual te voy a comentar específicamente su posición. Este sistema se encuentra a 345 kilómetros al sur de Zihuatanejo, Guerrero, y a 580 kilómetros al sur sureste de Manzanillo, Colima. El huracán Polo categoría 5 no ha tenido un movimiento, digamos, bien específico. Se mantiene estacionario en esta región, por eso su fortalecimiento del sistema. Como podemos observar, también tiene vientos sostenidos de 280 kilómetros por hora y rachas de 350 kilómetros por hora. Este sistema estará generando vientos importantes. En esta zona de los estados de Guerrero, Michoacán y Colima, estamos pronosticando vientos de 70 a 90 kilómetros por hora. En estos estados ya mencionados. Por otro lado, el oleaje estamos pronosticando de 6 a 7 metros de altura. Para mañana aumentaría este oleaje. Se pronostica de 6 a 9 incluso metros de altura para la costa de los estados de Colima, además de Michoacán y el estado de Guerrero. Tenemos el pronóstico de lluvias intensas desde el estado de Oaxaca, además del estado de Guerrero, así como Michoacán y el estado de Colima. Lluvias intensas de 75 a 150 milímetros, en acumulados de 24 horas todavía para el día 22 de septiembre, principalmente en las costas de esos estados mencionados. Para el día de mañana tendremos también lluvias intensas, ahora para Jalisco, Colima, además de Michoacán y el estado de Guerrero. Oaxaca ya se quedan lluvias puntuales muy fuertes de 50 a 75 milímetros, mientras que los estados ya mencionados de 75 a 150 milímetros. Esta es la información más actualizada del huracán Polo categoría 5. Regresamos con ustedes al estudio.
0: Gracias, Boris, por el reporte. Bueno, ya lo tiene. Y en el Parlamento de la Humanidad, que es algo así como la mañanera de todo el planeta, Donald Trump dijo algo terrible. Bueno, escuche usted lo que dijo.
3: But freedom will be coming to Cuba and safety and security will be coming to Mexico. I'm very proud to tell you we have a very good relationship with the Mexican government. We've made great strides.
0: Creo que tienen ahí una confusión. El presidente de los Estados Unidos dijo que México es el epicentro. Seguramente lo ha escuchado usted. Entonces nos vamos a ahorrar el audio. El epicentro de la violencia de los cárteles. Más tarde dijo que México está ayudando a que esto deje de ser una situación inminente. También tenemos la encuesta Intercensal de México 2025. En un momento más le platico los números. Pausa, volvemos.

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8: Una petición exige que Ed Sheeran retire a Macklemore de su gira, después de que el rapero utilizara su presentación en Nueva Jersey para expresar su apoyo a Palestina e interpretar Heinz Hall ante más de 80,000 personas. El israelí American Council cuestionó el discurso y exigió saber si fue autorizado previamente. Por ahora, Sheeran no ha anunciado cambios en su gira.
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11: El planeta de los simios entra en una nueva etapa. Disney decidió abandonar los planes de continuación de la historia reciente y reiniciar por completo la saga con una nueva versión encabezada por Matt Sackman y Joss Whedon. Noah y May quedarán fuera mientras la franquicia busca reconectar con el público desde cero. Porque al final, reiniciar una historia no es empezar de nuevo.
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0: Bueno, y el día de hoy el INEGI presentó la encuesta Intercensal 2025, interesantísimo. Fíjense, somos 130.911.000, o sea, ya rebasamos los 130 millones cómodamente, 52% mujeres, 48% hombres, nos vamos haciendo viejitos, la edad, la mediana está en 32 años, lo cual es muy, muy, en fin, relevante, vamos dejando de ser un país joven. Y empezamos, aunque a los 32 años uno es irrefutablemente joven, pero ya no es el país de muchachos que éramos a principios de siglo. Algunos datos interesantes, fíjense, lo primero es que el INEGI pues entrevistó a mucha gente, fue una encuesta amplísima, millones de personas, y bueno, tenemos un chat sobre las viviendas, ha mejorado la vivienda, somos un país de propietarios, el 66% de los mexicanos vive en su casa, lo cual es llamativo, crecemos menos en términos de población, la tasa de crecimiento está en 0.7% y va bajando. Otro dato interesante, somos un país de solteros, ya hay más solteros que casados, lo cual es pues muy llamativo como cambio sociológico, van creciendo también los hogares monoparentales y van pues cambiando otras cosas, un porcentaje importante de los mexicanos se adscribe a la, en este caso, definición de indígena, autoadscripción, estamos hablando de 24 millones en un país de 131, pues es importante, pero solo el 18% habla lenguas indígenas y ojo, están retrocediendo, del 20 al 25 tenemos menos personas que hablan lenguas indígenas, o sea, son 7.400.000. Afrodescendientes se autoubican 2 millones de mexicanos, lo cual es efectivamente interesante, no somos un país que atraiga a mucha gente como migrante, 1.200.000 nacieron en otro país, la mayor parte de ellos norteamericanos, o sea, nacidos en Estados Unidos, después vienen los venezolanos, pero no es un porcentaje importante, estamos hablando de 75.000 en un mundo de 131 millones que somos, no impacta demasiado en este caso el número de extranjeros, el promedio de hijos baja también de 2.1 a 1.9, con lo cual la demografía va efectivamente cambiando. Bueno, pues hay muchos otros temas, uno que me impactó brutalmente es que 1.600.000 mexicanos han sido desplazados por la violencia. 1.600.000 y cerca de 500.000 han sido desplazados por desastres naturales. Otro tema importante como para reflexionar, discapacidad, el 5% de la población la reporta, son 6.400.000. ¿Y sabe qué es lo más grave? Que al ir envejeciendo, a la gente lo que le cuesta es caminar y subir escaleras, lo cual, bueno, pues tiene una cosa, en los que planifican ciudades deberían estar pensando en eso, no hay mucho cambio en la estructura laboral. Y fíjese, hay un dato nuevo en esta encuesta, condición mental, 1.350.000 compatriotas reportan, en este caso, una condición mental, siendo el autismo el principal factor detectado por el INEGI y déficit de atención en segundo lugar. Bueno, lo demás lo conocemos muy bien, ha subido el número de celulares, baja el número de televisores, de líneas fijas, las viviendas están mejor equipadas, casi todas tienen electricidad, una parte importante tiene agua, pero vamos mucho más lento en ese tema. Y bueno, pues hay otros asuntos que, por supuesto, el día de mañana con Graciela Márquez comentaremos, la directora, la presidenta del INEGI. Mañana tendré la fortuna de estar en el Colegio Nacional, compartiendo también con los colegas y con la propia titular del INEGI todos estos datos que son extraordinariamente relevantes. Saludo ahora a la secretaria Buenrostro. Secretaria, muy buenas noches.
1: Buenas noches, Leonardo. Un placer estar contigo y con tu auditorio.
0: El placer es todo nuestro. Una de las competencias que tiene su secretaría, que era el antiguo INAI, era el tema de la tutela de los datos personales. Ahora ha habido toda una conversación pública por la filtración de Aeroméxico, la filtración de una base de datos de Aeroméxico. Cuéntenos, secretaria, qué medidas están tomando para que los datos de los mexicanos no anden danzando por ahí.
1: Bueno, varias cosas. Uno, estamos trabajando una iniciativa que se va a presentar con el paquete de anticorrupción, que trae una actualización de toda la ley de protección de datos en posesión de particulares, porque esa ley no se ha tocado desde el 2012 prácticamente y no tiene nada de los cambios tecnológicos que ha habido. Es decir, no trae cosas muy precisas normatividad muy precisa, regulación muy precisa, cuando se trata de ciberataques, pues que son lo que es el día a día que tenemos actualmente. Entonces, de entrada tenemos que modificar la ley, la tenemos que actualizar, y eso viene dentro de nuestro paquete de anticorrupción. Hoy en la mañana, en la mañanera comentábamos, y que por ejemplo la presente estamos preparando, que muy pronto lo mandaremos en estos días al Congreso. Uh-huh. Y por otra parte, de manera inmediata, uh-huh, lo que nosotros tenemos es un grupo de gente que está monitoreando constantemente. Y pues como ya tienen experiencia, encuentran cuando alguien pone a la venta los datos. Entonces nosotros encontramos en Telegram, en un grupo, donde nos estaban ofreciendo la venta de datos. La venta de datos, como se ofreció en el Telegram, era que había 15 millones de registros. 15 millones de registros con nombres completos, correos electrónicos, teléfono, celular, fecha de nacimiento y fecha de alta, ¿no? Y pues obviamente los viajes que habían ido. Y para prueba, si tú decías, oye, a ver, demuéstrame que tienes la base de datos, ¿no? Para ver si te la compro o no te la compro. Porque en eso, que es como un usuario simulado, que es lo que nosotros tenemos para ver si es verdad o mentira lo que están haciendo. Y en esa prueba muestra nos mandaron 100.000 registros con campos reales de figuras muchas públicas, como una prueba de que contenía la base de datos. Entonces, a partir de eso, nosotros abrimos una denuncia, iniciamos una investigación. Nos vamos contra, obviamente, a revisar todo lo que es el aviso de privacidad de esta empresa. El aviso de privacidad está obligada a que ahí pongan quién es la empresa que maneja esta información. Ahí viene el aviso.
0: ¿Y qué responsabilidades se derivan de eso? ¿Eso es un delito, manejar los datos personales así?
1: Sí, porque hay una obligación de protección en la ley. O sea, ahí lo delito sí es. Lo que vamos a buscar es quién es responsabilidad, si es de Aeroméxico, si es de la persona que ellos contrataron para resguardar los datos, y dependiendo de la sensibilidad de los datos que se hayan filtrado, es la aplicación. Sigue todavía, porque ya se abrió la investigación y luego ya después hacen uno forense sobre los sistemas de Aeroméxico.
0: Oiga, ¿y no sería bueno que el gobierno, que tutele el interés público, el interés de todos, nos dijera qué nos pueden pedir y qué no? Ya hay un montón de datos personales que a mí me ha pasado en tiendas, vas y compra algo, si no me da su celular, no se lo podemos dar. Le dije, oiga, pues si ya lo pagué, pero te piden el celular, te piden todo eso. O sea, una como línea general de qué nos pueden, qué es legítimo que nos pidan como datos y quién se hace responsable de eso, secretaria.
1: Sí, en la misma ley se menciona que cuáles son los datos personales, cuáles son datos sensibles, y lo que y la trampa que hacen mucho de las empresas, y sobre todo en temas digitales, en las páginas en internet, es que te mandan a un aviso de privacidad. Y uno, por querer tener acceso rápido a lo que está consultando o a lo que va a ir a comprar o lo demás, firma esos avisos de privacidad sin leerlos.
0: Pues es que tienen 30 páginas, secretaria, a ver quién lee eso, ¿no?
1: Hay que simplificarlo, que es una parte de lo que nosotros tenemos que hacer para que sea más sencillo, para que uno no se pierda y tener una información mínima. Porque los firman sin querer y ahí mismo incluso hemos encontrado avisos de privacidad que autorizan, no solo con tu número celular, sino tú autorizas en el aviso de privacidad con tu celular, y ellos pueden entrar a tu celular y extraer.

0: nos tomen el pelo y nuestros datos no anden danzando por ahí, secretaria?
1: Pues sí, y por eso necesitamos cambiar la ley, porque tenemos que ser más precisos, porque muchas de estas formas de hacerse uso de lo, o allegarse de estos datos personales no estaban previstos en la ley, ¿no? No estaba la tecnología tan avanzada.
0: Pues esperamos que el Congreso sea sensible a esto, ¿no? Es una absoluta prioridad para todos.
1: Sí, completamente de acuerdo. Y cuando hay información de niños, obviamente es información más sensible, ¿no?
0: Oiga, secretaria, hoy presentó efectivamente usted una serie de elementos de lo que han sido estos dos años. ¿Sigue habiendo la percepción de que hay mucha corrupción en los trámites? ¿Ha visto usted las encuestas del INEGI?
1: Sí, mira, de acuerdo con las encuestas del INEGI, y que incluso esos datos se toman porque obedece a estándares internacionales de encuesta que se colocan también en estadísticas internacionales, los trámites, si los vemos, que tienen mayor corrupción, están a nivel de municipios, o delegaciones. Y después vienen los estatales y luego a nivel nacional. El gobierno nacional, afortunadamente, para nosotros, goza de mucha confianza. Si en las encuestas nosotros separamos lo que es, corresponde a trámites estatales o municipales y luego los del gobierno federal, el gobierno federal por eso se ocupa entre los países de la OECD como el quinto lugar. Solo debajo de Suiza, Islandia, Noruega y Luxemburgo.
0: Bueno. Secretaria, me va a sonar la campana y quiero agradecerle mucho que haya estado esta noche con nosotros.
1: Ándele.
0: Gracias. La secretaria de Buen Rostro. Pausa, volvemos.
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6: David Byrne tendrá una nueva película concierto y esta vez el encargado de llevar su espectáculo a la pantalla grande será Brady Corbett, director de The Brutalist. El proyecto documenta la gira Who is the Sky, realizada entre 2025 y 2026, y fue filmado durante varias noches en el hipódromo de Baltimore, utilizando una espectacular combinación de formatos de 70 milímetros. Byrne asegura que no comprendió la magnitud de la propuesta hasta que vio las primeras imágenes y quedó sorprendido por la manera en que el formato captura toda la amplitud visual del espectáculo. La película ya se encuentra en postproducción, aunque todavía no tiene fecha de estreno ni distribución confirmada. Después de Stop Making Sense y American Utopia, David Byrne vuelve al cine, y esta vez pensando todavía más en grande.
7: Canciones que cumplen 40 años este 2026. Kenny Loggins.

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1: David Byrne escribió una canción para Musk, el nuevo documental de Alex Gibney sobre Elon Musk, titulada Let Me Sell You a Dream. Toda la letra está formada exclusivamente por frases pronunciadas por Musk. Byrne asegura que no necesitó editorializar nada. Simplemente convirtió las propias palabras del multimillonario en una canción.
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0: Pues seguimos con la información, atentos a ver si a Rufo le cambian las medidas cautelares. Hace un ratito el reportero nos daba a conocer, ¿no? Que
1: así es.
0: El, ¿cómo se llama? Que le habían conseguido un amparo, que ya estaba listado, y vamos a ver si lo liberan el día de hoy, ¿no? O sea, si le permiten ir a su casa. Estaba Guadalupe Acosta Naranjo y la hija, ¿no?
1: Así
0: fueron
1: es.
0: A ver la prisión. ¿Sabemos algo más, Sol?
1: Sí, pues nada más nos va a decir más adelante Juan Antonio Jiménez si es que sí le concedieron esta suspensión definitiva contra la medida cautelar y podría ir a su casa, pero
0: si,
1: bueno.
0: Si sale esta noche o no, ya lo veremos. Luis Miguel González, ¿cómo estás?
2: Con el gusto de saludarte, buenas noches.
0: ¿Qué es decir? Se siente ser uno de los 131 millones que somos. Bueno, bromas aparte, es interesante ver la cantidad de datos que hoy publicó el INEGI sobre cómo estamos y cuántos somos, Luis Miguel.
2: Alucinante. Hay un montón de datos que vale la pena. Me llamó la atención uno en particular, Leonardo. El número de hogares que está recibiendo programas de gobierno pasó de 25 a 41% del total. Mm. En este momento hay 16 millones de hogares que tienen algún tipo de apoyo o programa de gobierno, literalmente como beneficiando a alguno de los miembros de su familia. Es altísimo el porcentaje.
0: Sí, sí, sí, es la mitad, sí, de la población prácticamente. Hoy hay pues un montón de datos más. Hoy dieron a conocer el oportuno de la actividad económica y va bien. Veo que el gobierno está muy entusiasta también. Le hizo una lectura muy favorable al desempeño que ha tenido la economía mexicana respecto a otras economías en este trimestre del G20, Luis Miguel.
2: Sí, tenemos, solo para ponerlo en perspectiva, en el primer trimestre del año hubo crecimiento negativo, -0.3, el segundo trimestre 1.4 positivo. La gran pregunta era, o sigue siendo, si el tercer trimestre se va a parecer al primero o al segundo. Tengo la impresión que está más cerca del segundo, es decir, va a estar en territorio positivo, y tiene mucho que ver con lo que está pasando con la demanda desde Estados Unidos de proveeduría para centros de datos, inteligencia artificial, que está experimentando un crecimiento explosivo que se nota mucho, por ejemplo, en Jalisco, en Chihuahua, Baja California, que son los proveedores tradicionales es un decir, de este tipo de materiales, productos, insumos para Estados Unidos.
0: Sí. Oye, interesante, hoy leí en el periódico, en El Economista, que tú diriges, el texto de Guillermo Ortiz. Es interesante que hay esas polémicas, ¿no? El secretario de Hacienda ayer bajó a polemizar con él, pero creo que a todos nos beneficia una discusión a ese nivel, Luis Miguel.
2: Sí, yo creo que nos falta debatir, me atrevo a decir hasta con más pasión, los temas económicos. Creo que es sano en general. Del otro lado, yo echo de menos en ambas partes un mínimo reconocimiento a los méritos del otro. Mm. Lo que vemos es prácticamente no hay nada de lo que se hizo en el pasado vale la pena recuperarse. Es un poco el mensaje de Edgar Amador, pero también podríamos decir que nada de lo que se está haciendo ahorita merece la calificación aprobatoria de parte de Guillermo Ortiz. Mm. Tenemos que aprender a discutir, yo diría, con un poquito más generosidad, menos caricatura del adversario, si se puede poner así.
0: Ya. Oye, ¿y algo se suavizó ya en el canal para que Mazzucato llegara a la presidencia de la República, Luis Miguel?
2: Sí, hay que, lo hemos comentado en otro espacio aquí mismo, lo de Mazzucato. Creo que es un muy buen pretexto para discutir dónde estamos, a dónde queremos ir. Me gusta del trabajo de Mazzucato este llamado a tenemos que pensar en grande. Obviamente, el gran tema es pensar en grande y ser responsables. El que la presidenta la reciba es una buena señal. Ojalá. Además de
0: casi mes y medio después de que presentara el informe, ¿no?
2: Sí, hay que decirlo, algunas de las ideas de Mazzucato han estado flotando, si se puede decir así, en manos, digo, en mesas de economistas muy buenos de México, pensaría yo, gente como Fausto Hernández, Enrique Provencio, Juan Carlos Moreno. Entonces, ojalá sea el principio de un diálogo mucho más fructífero con la comunidad de economistas, que yo creo que con frecuencia un reclamo lógico es, oigan, ¿por qué parecería que solo las grandes ideas tienen que venir de afuera?
0: Sí, sí, eso parece.
2: El pensamiento económico.
0: Aquí también hay efectivamente ideas. Gracias, Luis Miguel.
2: Un abrazo.
0: Y vamos ahora con el embajador Ventura, él usted lo sabe, además de diplomático de excelencia, es consejero de Albright Stonebridge y un gran observador de lo que ocurre en el mundo. Julián, buenas noches.
3: ¿Qué tal? Buenas noches, Leonardo, un gusto estar en tu programa, como pues, siempre.
0: ¿Cómo ves Nueva York? Durísimo el presidente Trump, aunque después suavizó un poco que seamos el epicentro, en este caso, casi del terrorismo internacional, Julián.
3: Bueno, pues se presta el escenario que da la Asamblea General para estos discursos en el que el presidente Trump pues destacó por su tono confrontacional. Fue un discurso de campaña, tiene las intermedias en puerta, contrastó su visión más unilateralista en contra de lo que él llamó el control global con la visión que presentó el secretario general Antonio Guterres en lo que es su discurso de despedida de la Asamblea, concluye su gestión en unos 100 días, y pues se refirió a diversos también casos nacionales, la situación en Irán, varios temas de nuestro hemisferio, y pues es algo de lo que pues hemos estado acostumbrándonos a ver en este escaparate que da la Asamblea, este circo de mil pistas que se va a dar en las próximas semanas en la ciudad de Nueva York con el arranque de la sesión anual.
0: Oye, dijo, no dejó títere con cabeza, pero dijo, yo a las elecciones no voy, si pierdes el Partido Republicano, a mí me quedan 2 años y medio ahí. Digo, el recado lo mandó a Teherán, pero lo recibieron, imagino, en todas las capitales, Julián.
3: Así es, fue un discurso retador. El mensaje a las audiencias domésticas es algo usual, con mayor o menor grado de firmeza o de confrontación. Creo que si vemos el discurso del presidente de Brasil, también tuvo un enfoque pues claramente...
0: Llevó la campaña a Nueva York,
3: ¿no? A su elección, exactamente, ¿no? Tiene las elecciones en puerta y pues son tomas de posición que buscan ayudar al posicionamiento nacional de determinado líder. Pero solo es una parte de lo que se da en Nueva York, donde pues como diplomático creo yo que hay toda una serie de temas que se están impulsando, que tienen que seguir su curso en un contexto de polarización global tremendamente complicado.
0: Sí, así está. El discurso de Macron hablaba de no ceder ante pues un montón como de derrotas civilizatorias, un mundo con reglas, esto del doble estándar, todo lo demás. Pero sí dijo, no quiero repetirme, tenemos un mundo o un multilateralismo en una situación muy precaria, Julián.
3: El secretario general tuvo una frase en su discurso donde dijo, las grietas de nuestro mundo se están agrandando y se han convertido en abismos antes de pasar a un recuento de la problemática global y pues volver a un llamado a los estados miembros a que se respete el derecho internacional y los principios de la ONU, pero el alcance, el margen para lograr un enfoque pues de ese calado es muy limitado en el entorno global en el que nos estamos desenvolviendo, y por eso yo siempre creo que hay que tener un enfoque práctico, forjar alianzas con países de diversas regiones, identificar temas específicos para demostrar que el multilateralismo puede funcionar, y este no es solo un tema de Estados Unidos, sino que hay toda una serie de países que pues sí dan los grandes discursos en Naciones Unidas y hablan sobre las injusticias del sistema internacional, pero a veces son los mismos que no cumplen con los compromisos que anuncian de financiamiento en materia humanitaria o para apoyar el cambio climático o la crisis de refugiados, y pues es una especie de escudo donde pues levantamos las manos ante esta situación, pero donde es igualmente urgente demostrar que el multilateralismo, por muy limitado alcance que tenga, tiene que funcionar. Y yo creo que en esa línea es donde pues todos los países que creemos en ese mecanismo de colaboración, pues debemos trabajar.
0: Es un buen síntoma que, a pesar de toda la crisis que tiene el sistema internacional, los líderes más importantes del planeta sí van a Nueva York, Julián. O sea, Lula, obviamente Trump, que vive ahí, pero va Macron, efectivamente, sigue siendo el foro, digamos, con más impacto a nivel planetario.
3: Pues sí, es el cónclave más concurrido del año. A veces es más importante por el tipo de encuentros en corto que se dan más allá de la sala principal de la asamblea. Son discursos que tienen resonancia, y más allá de las disfuncionalidades del sistema, pues demuestra que pues la ONU es un espacio singular para lograr ese tipo de proyección.
0: Bueno, pues así estamos. Julián, como siempre, muy agradecidos contigo.
3: Gracias a ti, Leonardo. Buenas noches.
0: Adiós. Bueno, pues ahí lo tiene. A mí me hubiese gustado que la presidenta de la República fuese a Nueva York, y a este discurso que dijo Trump, ella hubiese dicho lo que dice aquí en las mañaneras. Hubiese sido extraordinariamente impactante. Y la otra, vi una nota que escribió Krause sobre un discurso del canciller. Siempre coincido con lo que dice Krause. Este no lo entendí muy bien. Aquí viene una crítica por participar en una reunión como la que participó Roberto Velasco. Quizá haya que verlo desde otro ángulo. Pero vamos a una breve pausa, volvemos.
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5: 44 años después, la Guerra de las Malvinas se mantiene como un capítulo abierto para los argentinos. Eduardo Sacheri viaja al pasado para publicar la segunda parte de un proyecto dedicado a revivir lo ocurrido en aquellos convulsos meses de 1982. ¿Qué quedará de nosotros? Es la historia de tres jóvenes, Carlitos, Antonio y el Conejo, quienes un día de abril son llamados para integrarse a las Fuerzas Armadas y ocupar las islas tras el anuncio triunfal de su recuperación lanzado por la Junta Militar que gobernaba el país. Lo que parecía una aventura, muy pronto se transformó en pesadilla. El territorio inhóspito, el clima hostil y la improvisación, combinadas con la crueldad de los mandos militares hacia sus propias tropas, hicieron de los reclutas carne de cañón incluso antes de una guerra que nadie esperaba. Sacheri retrata con crudeza la supervivencia de sus protagonistas en una historia cambiante que transita de la inocencia a la brutalidad.
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7: Bacalar, Quintana Roo. Famoso por su espectacular laguna de siete colores, este pueblo mágico caribeño ofrece un descanso paradisiaco inigualable. Sus aguas cristalinas de variados tonos azulados, alimentadas por cenotes submarinos, son perfectas para nadar y relajarse. El histórico fuerte de San Felipe añade una dosis de mística pirata a este entorno natural virgen, ideal para los amantes de la tranquilidad.
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7: La cordillera de los Andes es la cadena montañosa continental más larga de la Tierra, cruzando siete países de Sudamérica.
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7: La letra J es la única que no aparece en ningún elemento de la tabla periódica de la química moderna.
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9: La carrera por llegar a las finales de Turín está en su etapa decisiva, y este año podríamos tener varios debutantes. El mejor colocado entre ellos es Flavio Cobolli de Italia, que está en el quinto lugar, después de una temporada en la que llegó a la final de Roland Garros y conquistó el ATP 500 de Acapulco. Pero muy cerca está Francis Tiafoe, estadounidense, que llegó a la final de Cincinnati y más recientemente a las semis del US Open. Arthur Fils de Francia ocupa el séptimo lugar y Rafael Jódar de España es el noveno, después de una gran temporada conquistando su primer título en Marruecos. La gira asiática será clave para definir quién consigue uno de los 8 boletos a Turín y puede debutar en este gran torneo. Esto es 1540. Yo soy Mauricio Ávila en Grupo Fórmula y Fórmula Deportes.
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0: Edna, mi querida Edna Jaime, ¿cómo estás?
1: Muy bien, Leonardo, querido. Muy buenas noches.
0: ¿Qué tema abordamos esta semana?
1: Oye, Leonardo, pues yo quiero pues regresar al tema del presupuesto. Y me gustaría proponer un ángulo un poquito distinto para analizarlo. Buena parte de la discusión, Leonardo, sobre el paquete económico 2027, pues se ha concentrado comprensiblemente por nuestra situación actual en el balance, en cuánto déficit vamos a tener, cuál será la trayectoria de la deuda, si los supuestos de crecimiento económico se van a presentar y, por supuesto, si México conserva el grado de inversión. Todos estos temas son fundamentales. Uh-huh. Pero yo creo, Leonardo, que podríamos hacer un twist en el análisis y no perder de vista una pregunta que me parece fundamental. Y es, ¿qué capacidades estamos construyendo con el presupuesto? Este twist o esta pregunta surge de una conversación que tuve con un profe nuestro, profesor distinguido, se llama Sebastián Mazuca. Acaba de publicar un libro que se llama Capacidad de Estado, Clarificaciones conceptuales. Lo hizo para el CAF. Y es bien interesante porque sí hace algunas clarificaciones, como lo dice el título de su libro. Y dice, una cosa son las capacidades de gobierno. Podemos tener un líder carismático, que tiene buenos operadores. Esas capacidades se van cuando ese líder carismático efectivo pues acaba su periodo. Pero hay capacidades de Estado que permanecen, Leonardo. Y esas capacidades son fundamentales porque son las que permiten que los países prosperen, crezcan, se desarrollen. Entonces, la pregunta que deberíamos estarnos haciendo es, ¿qué capacidades de Estado estamos construyendo con este presupuesto? Parecería, Leonardo, que estamos concentrándonos mucho en el presente y que esta idea de construir capacidades la estamos relegando. El presupuesto, esto en la conversación con el profe me gustó porque el presupuesto es un flujo, la capacidad es un acervo. Entonces, ¿qué acervos de capacidades tenemos? ¿Y qué queda después de un año fiscal? Entonces, a mí me encantaría que introdujéramos en nuestra conversación pública sobre presupuesto cómo medimos esas capacidades que se logran crear con cada ejercicio fiscal. Pienso, Leonardo querido, como muchos analistas ya lo han dicho, que tenemos un espacio fiscal muy, muy restringido porque hay muchos recursos presupuestales ya comprometidos. Y entonces sería idóneo que eso poquito lo usáramos muy bien. Y hay tres tipos de capacidades que yo creo que debemos estar construyendo. Por supuesto, el Estado tiene una obligación de redistribuir. Pero más allá de eso, pienso que deberíamos estar generando capacidades físicas, energía, transporte, logística, conectividad, Leonardo.
0: Escaleras eléctricas, ¿no? Banquetas, todas esas cosas debería crear, ¿sí?
1: La otra es como capacidad de gestión y de gobierno. Hacer buena política pública, ejecutar, evaluar, recaudar, por supuesto, regular, impartir justicia, garantizar seguridad. Eso es clave. Ese tipo de capacidades deben de estar y deberíamos estar invirtiendo de ellas. Y otra que pues, es la que más me gusta, en la que más me gusta pensar, son capacidades de futuro, Leonardo. Conocimiento, tecnología, información, digitalización. Pues me gustaría que estuviéramos invirtiendo y generando capacidades.
0: Pues tienes toda la razón, mi querida Edna. Pues ahí está efectivamente tu apreciación. Te mando un gran abrazo.
1: Y yo a ti, Un gran abrazo para ti.
0: Gracias.
1: Hasta luego, Leonardo.
0: Cuídate, Edna Jaime, para Fortuna Nuestra, todas las semanas en este espacio. Y saludo ahora a Quetzalli de la Concha. Ella es abogada, especialista en derechos de autor en Penguin Random House. Ayer leía un boletín que me dejó verdaderamente asombrado. Por eso te llamamos, abogada. Buenas noches.
2: Buenas noches, estimado Leonardo. Muchísimas gracias.
0: O sea, en nombre de la propiedad en este intelectual, se está llevando un momento de censura en libros. A mí esto me resulta inquietante. Cuéntanos qué ocurre.
2: Está sucediendo algo muy preocupante porque el Instituto Mexicano de la Propiedad Industrial, que tiene que centrarse en la protección de marcas, nombres comerciales, nombres artísticos e infracciones en materia de derechos de autor, se está convirtiendo en un órgano de censura. Y te doy el contexto de por qué y qué está sucediendo. Hay un caso que es el libro Todo a la Luz, que es de autoría de Carla de la Cuesta. Que Carla de la Cuesta pues tiene como característica principal que es testigo, víctima y parte de todo este sonado caso del clan Trevi Andrade. Y ella, en ese libro, lo que hace es pues reproducir una serie de testimonios de diversas víctimas y hacer una investigación también del expediente que de esta resolución penal que absolvió a Gloria Trevi. Y lo que hace es analizar desde la perspectiva de víctima con las vivencias, pero también analizar cuáles fueron las irregularidades en ese caso. Y la respuesta pues fue una demanda, un proceso administrativo por la imagen de Gloria Trevi ante el INPI. Hasta ahí, bueno, pues todo parecía que el INPI simplemente tenía que analizar si se trataba de una infracción en materia de propiedad intelectual. Pero lejos de analizarlo con detenimiento, acaban de determinar que hay una violación a la propia imagen de Gloria Trevi, ignorando por completo que el libro tiene fines informativos y periodísticos.
0: ¿Es un libro?
2: Y además es la voz de una testigo directa porque fue víctima del caso propiamente. Y lejos de entrar al fondo de esto y hacer la valoración de que es de interés público la información que se vierte en ese libro, ignoró la ley aplicable, ignoró la Ley Federal de Derecho de Autor, que establece expresamente que no hay infracción cuando el uso de la imagen de una persona tiene fines informativos, periodísticos o de libertad de expresión.
0: Y hay además interés de esto, público, claro.
2: Uh-huh. Claro, hay interés público porque es un caso, no hay que olvidarlo. Fue un caso
0: no es la foto de un niño, ¿no? Sí.
2: Claro. Y además es una figura pública que sí, si bien tiene una imagen pública, también ha sido parte de un caso noticioso, de un caso de interés público, y por eso es que sale mencionada Gloria Trevi en ese libro.
0: Oye, y ustedes además, van a combatir sí. Eso en tribunales, imagino, ¿no?
2: Por supuesto que sí, porque ante una resolución que ignoró la norma aplicable, ignoró la jurisprudencia, que es una jurisprudencia reiterada, la Suprema Corte de Justicia de la Nación ha reiterado en diversas tesis y diversas sentencias que el derecho a informar, pues por supuesto que fundamenta la necesidad de mencionar figuras públicas cuando son asuntos de interés público y no se viola el derecho a la propia imagen.
0: Pues,
2: al no haber cumplido con esto el INPI, lo que estamos haciendo pues es demandar al INPI ante el Tribunal Federal de Justicia Administrativa por las irregularidades en resolución, por la falta de análisis y por esta determinación de una infracción en donde está pasando completamente la barredora por encima de la libertad de expresión, del derecho a la información y del interés público en casos como este.
0: Muy raro, muy raro. Pues abogada, te agradezco mucho que has estado esta noche con nosotros.
2: Muchísimas gracias, estimado Leonardo.
0: Adiós, Quetzalli de la Concha, especialista en derechos de autor. Y vamos ahora a saludar al padre de la moderna arqueología de este país, Eduardo Matos Moctezuma, premio Princesa de Asturias. Maestro, ¿cómo está?
3: Muy bien, querido Leonardo.
0: Oiga, el maestro en este caso, León Portilla, tenía muchas prendas intelectuales, pero era un dramaturgo notable, maestro.
3: Así es, Fíjate que una de las primeras obras, muy joven, cuando todavía estudiaba en el seminario jesuita en Los Ángeles, fue La huida de Quetzalcóatl. Y en este libro, pues trata, claro, de todo aquel pasaje histórico de Quetzalcóatl, que va a dejar a su pueblo, va a desaparecer por Oriente, en fin. Entonces, hubo un caso interesante que precisamente cuando se lo mostró a don Manuel Gamio, ese sí padre de la arqueología, que era su tío, por cierto, pues le dijo, pues mira, te voy a presentar al padre Garibay, Ángel María Garibay, para que se la des, para que él pueda leerla y demás. Y ahí empezó una entrañable unión entre Miguel y el padre Garibay. Entonces, lo interesante de esto es que el Colegio Nacional ha tomado o tomó la decisión de celebrar esto con dos actos. Uno, precisamente, la lectura de fragmentos de la huida de Quetzalcóatl, que será el jueves 1 de octubre en el Colegio Nacional. Y la otra, se montó una exposición que lleva por título Miguel León Portilla, una vida sin final.
0: Una y cosa. Él dice en la obra de teatro, que me parece así como de Fausto, ¿no? Este tema de la brevedad de la vida. Dice, maestro, solo quien se consagra a crear lo que llaman cultura podrá ser algún día un dios en la tierra.
3: Mira qué bonito, ¿no?
0: Eso le dice Quetzalcóatl cuando vienen los mensajeros de Nonoalco a decirle, sí, es usted un ser finito, a pesar de ser la serpiente emplumada.
3: Sí, exactamente, ¿no? Y esta exposición, también que tiene fotografías, libros de Miguel, en fin, va a culminar el 3 de octubre. Entonces invitamos, pues, a tu auditorio a que vaya a los dos eventos, el del 1 de octubre, y a visitar esta muestra y del sábado 3 de octubre.
0: ¿Va a ser entonces la representación de la obra o van a hacer lectura de fragmentos? Recuerdo que la presentaron en algún momento en la UNAM, ¿no?
3: Exactamente. Allí fue una de las primeras veces que se presentó. Y en el colegio también ya se había presentado un poco antes con motivo de este homenaje a Miguel, pero es una especie de lectura actuada, ¿no? Y ahora va a ser lectura de fragmentos de la huida de Quetzalcóatl.
0: Que es muy bello. Yo aprendí en náhuatl macarrónico, que hablo yo, el chicahuapano tunati, maestro, que es el tiempo se nos va, es muy breve.
3: Sí. Y en la televisión también.
0: En la televisión también. Pero oiga, además está el libro este precioso que publicó el Colegio del Teatro Náhuatl, en el que está incluido naturalmente la obra del maestro León Portilla, ¿no?
3: ¿Cómo no? Y mira, hablando de eso,
0: es un libro bellísimo.
3: Sí, no, muy, muy, muy bello. Me invitó el doctor García Diego, a quien bien conoces, también miembro del Colegio Nacional, a que hiciera una antología de Miguel para la Biblioteca del Estudiante Universitario, que ahí ha salido Visión de los Vencidos, por cierto, con una cantidad de tirajes impresionante. Y entonces esta también es con motivo de su nacimiento y va a salir posiblemente en este año esa antología.
0: Fantástico. Entonces, 1 de octubre, 18 horas, allí en el Colegio Nacional.
3: Correcto, allí será la lectura de los fragmentos.
0: Muy bien, pues fantástico. Y ahí está el libro para quien lo quiera efectivamente ver. No sabía que habían traducido al náhuatl, pues esperando a Godot o a Calderón de la Barca, pero muchas cosas aprende uno con las publicaciones del colegio, maestro.
3: Así es, no, tiene una calidad de publicaciones impresionantes, ¿no? Como la última de Miguel León Portilla, Soy mi memoria.
0: Soy mi memoria, sí.
3: Hay que leerla, sí.
0: Pues mire, Tlaxcamatli, muchas gracias, mi querido maestro.
3: Gracias, gracias a ti, ¿eh?
0: Pues ahí lo tiene el maestro Matos Moctezuma. Hoy en esta, pues, remembranza de León Portilla, escribió solo una obra de teatro, es muy notable esta, nos recuerda la brevedad de la vida. Y bueno, pues toda esta explicación de cómo dedicarse a los grandes temas es lo único que nos da o le da trascendencia a la vida. Claramente ahí es el tema del tránsito de un mortal a un dios, pero es que Quetzalcóatl. Juan Antonio Jiménez, ¿qué sabemos de Rufo? Buenas noches.
4: Gracias, gracias, doctor. Buenas noches. Un juez federal concedió a Ernesto Rufo Apel, exgobernador de Baja California, la suspensión definitiva contra la resolución que le había negado cumplir en su domicilio la medida cautelar de prisión preventiva. De acuerdo con el expediente, con fecha del acuerdo del 21 de septiembre, el juzgado segundo de distrito en materia penal con sede en el Estado de México determinó conceder la suspensión respecto al acto reclamado por el exmandatario, quien permanece recluido en el Centro Federal de Readaptación Social número 1 del Altiplano. La decisión deriva del amparo promovido por Rufo Apel para impugnar la negativa de que la prisión preventiva se cumpliera en su domicilio. Sin embargo, esta resolución no significa automáticamente que Rufo Apel quede en libertad. De hecho, ya el órgano de administración judicial acaba de emitir unas precisiones en torno a que este beneficio nada más es para que sea respecto a lo que tiene que ver con el juez de amparo, pero que va a quedar completamente recluido en el centro penal de Almoloya. Doctor, el reporte.
0: Bueno, pues muchas gracias, seguimos atentos a eso y parece que en este caso la locución de Trump de la semana pasada ayudó, no es que no lo estuvieran haciendo, pero ayudó a apretarle un poquito al tema de aduanas e importaciones de precursores en una operación conjunta, anuncia hoy el secretario García Harfuch, con información del FBI y de la DEA. Fue detenido aquí en el centro de la ciudad José Ángel N., lo apodan el Don Flaco, se imaginará el aspecto del personaje, requerido por las autoridades de Estados Unidos por delitos relacionados con el tráfico de drogas, señalado como coordinador y financiador de una organización dedicada al traslado de precursores químicos de China a México. Pues digo, se ve que apretaron las tuercas por ahí. Fue designado por la Oficina de Control de Activos Extranjeros, OFAC, del Tesoro estadounidense. La detención se realizó en cumplimiento de una orden de detención provisional con fines de extradición, con cooperación internacional, responsabilidad compartida y respeto irrestricto, dice, a la soberanía, cerramos el paso al dinero que está financiando organizaciones criminales. Pues hoy Trump dijo que efectivamente éramos el epicentro de la operación de las organizaciones criminales, y para que no se confundan demasiado, dijo, es como el ISIS, o sea, el territorio ISIS, la organización terrorista islámica, ahora la comparan con los criminales de México. Digo, para que nadie se llame engaño y no se den cuenta de la gravedad de la situación que tenemos, el presidente Trump en la ONU dijo, pero el gobierno mexicano es del mismo parecer que yo, y abre pues esa ventana a cooperar. La pregunta que mucha gente se hace, y yo me la hago y la dejo abierta, es, ¿cuándo cederán a la extradición de los narcopolíticos, que sigue siendo el gran pendiente en la relación bilateral? Probablemente en las próximas semanas veamos noticias. Pero con esto nos vamos, Sol.
5: Así es, nos vamos mañana, un día importante en la Asamblea General de la ONU. Estarán presentes los presidentes de Ucrania e Irán. Las guerras van a dominar el parte de la agenda de la segunda jornada. Participarán Venezuela, también España, Argentina, Ecuador. Y Donald Trump se reúne con Xi Jinping.
0: Oye, pues día importantísimo. Ya Delcy entró por la puerta grande a la ONU. ¿Quién diría? Y Maduro preso ahí al ladito. Pues son los tiempos que corren. Sea rabiosamente feliz, se lo merecen.
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8: James Gunn terminó oficialmente el rodaje de Superman, Man of Tomorrow, la próxima película del nuevo universo de DC. La secuela contará nuevamente con David Cornsworth como Superman, pero esta vez tendrá que hacer algo bastante inesperado: formar una alianza con su archienemigo Lex Luthor, interpretado por Nicholas Hoult, para enfrentarse a Brainiac. Gunn celebró el final de la filmación agradeciendo al elenco y al equipo, compartiendo algunas fotografías detrás de cámaras. También regresarán Lois Lane, Jimmy Olsen, Supergirl y varios héroes conocidos, mientras Aaron Pierce aparecerá como Jon Stewart. Superman, Man of Tomorrow, llegará a los cines el 9 de julio de 2027. Superman y Lex Luthor trabajando juntos. Definitivamente Brainiac tendrá que ser un problema muy serio.
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8: Get Giro, la novela gráfica creada por el fallecido Anthony Bourdain, llegará a la televisión convertida en una serie animada. La historia se desarrolla en un futuro cercano, donde conseguir una mesa en los mejores restaurantes de Los Ángeles puede ser cuestión de vida o muerte. El protagonista es Giro, un misterioso chef de sushi en busca de venganza, interpretado por Brian T. La adaptación conserva el tono violento y satírico de las novelas que Bourdain escribió junto a Joel Rose, mezclando comida, cultura, obsesión y mucha sangre. Get Giro se estrenará el 3 de octubre a medianoche dentro de Toonami en Adult Swim y llegará al día siguiente a HBO Max. Anthony Bourdain vuelve a contar una historia sobre comida, aunque esta vez conseguir mesa podría costarte la vida.
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8: Get Giro, la novela gráfica creada por el fallecido Anthony Bourdain, llegará a la televisión convertida en una serie animada. La historia se desarrolla en un futuro cercano, donde conseguir una mesa en los mejores restaurantes de Los Ángeles puede ser cuestión de vida o muerte. El protagonista es Giro, un misterioso chef de sushi en busca de venganza, interpretado por Brian T. La adaptación conserva el tono violento y satírico de las novelas que Bourdain escribió junto a Joel Rose, mezclando comida, cultura, obsesión y mucha sangre. Get Giro se estrenará el 3 de octubre a medianoche dentro de Toonami en Adult Swim y llegará al día siguiente a HBO Max. Anthony Bourdain vuelve a contar una historia sobre comida, aunque esta vez conseguir mesa podría costarte la vida.
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2: Quinta Brunson desarrollará y protagonizará una película inspirada en Betty Boop. Proyecto junto a Fleischer Studios buscará reinterpretar al personaje desde una mirada moderna, explorando también la relación entre Max Fleischery y su creación. Porque algunos íconos animados siempre encuentran la forma de reinventarse.
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7: Los responsables del legado de Prince aclararon que no utilizaron inteligencia artificial para completar las canciones de su nuevo álbum póstumo, Timeless. Las dudas surgieron especialmente alrededor de Calabama, una de las 10 grabaciones inéditas del disco, después de que algunos fans detectaran modificaciones realizadas después de la muerte del músico. El patrimonio de Prince confirmó que sí hubo trabajo adicional, pero explicó que músicos de metales que habían tocado con él fueron convocados para interpretar sobre la grabación original una línea que Prince ya había previsto. Timeless reúne material grabado entre 1977 y 2016, así que sí hubo retoques póstumos, pero el legado de Prince lo deja claro. Fueron músicos reales, no inteligencia artificial.
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7: Spider-Noir, la serie protagonizada por Nicolas Cage, fue cancelada después de una sola temporada, pese a sus buenos números de audiencia. La producción acumuló 2.600 millones de minutos vistos en Estados Unidos y consiguió 11 nominaciones al Emmy. Los elevados costos de producción, incluyendo filmar cada episodio a color y en blanco y negro, habrían influido en la decisión.
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3: La sal común es el único mineral de origen puramente rocoso que los seres humanos consumimos de manera directa diariamente.
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5: Playa de las Catedrales, España. Ubicada en la costa de Galicia, el verdadero nombre de este monumento natural es Playa de las Aguas Santas. Su fama global proviene de las impresionantes formaciones rocosas esculpidas por el mar Cantábrico a lo largo de los siglos. Durante la marea baja, los visitantes pueden caminar bajo monumentales arcos de piedra y explorar cuevas marinas que recuerdan a la arquitectura gótica de una catedral. Es un paisaje dinámico y exótico que cambia por completo en cuestión de horas según suba el mar.
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6: Tras la muerte de 5 recién nacidos en un hospital de Durango, el IMSS ordenó el cierre temporal de la unidad de cuidados intensivos neonatos para nuevos ingresos, lo anterior para garantizar el aislamiento de los casos y aplicar protocolos de contención. El dirigente del Partido Verde en la capital, Jesús Esma, respaldó una iniciativa en el Congreso de la Ciudad de México para imponer reglas más estrictas a la reproducción y venta de perros y gatos con el fin de garantizar que los cachorros reciban alimentación adecuada y atención veterinaria. La alcaldesa de Catepec, Azucena Cisneros, informó que la recuperación integral de la avenida R1 será una de las obras más importantes de su administración. Cisneros Cos destacó que en su gobierno se han intervenido 397 kilómetros de vialidades y se han cubierto más de 59 mil baches. Informó Itzel Vanegas. 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
8: Septiembre de 2006. Mientras en Estados Unidos seguían siendo una banda alternativa de culto, en Reino Unido Caesar Sisters ya era un fenómeno masivo. Y con Tada querían hacerlo todavía más grande. Para lograrlo llamaron a Elton John. Sí, Elton ayudó a escribir I Don't Feel Like Dancing. El resultado fue disco, glam y pop puro. Irónico, porque una canción sobre no querer bailar

0: Is You Off confirmó que podían mezclar teatro, pop y exceso sin perder identidad. Toda fue extravagante, absurdo y completamente irresistible. El disco que convirtió a Scissor Sisters en una banda que todavía sigue sonando.
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4: Christopher Nolan confesó que todavía no tiene smartphone ni correo electrónico. Durante 60 Minutes, el director de The Odyssey aseguró que nunca se interesó por ese tipo de comunicación, aunque admitió que los códigos QR han complicado su vida cotidiana, porque incluso en plena era digital, todavía hay quienes prefieren vivir desconectados.
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4: Radiohead anunció su regreso a Australia y Japón en 2027 con una serie de 21 conciertos. La banda se presentará en Perth, Melbourne y Sydney antes de viajar a Saitama, Japón. El plan forma parte de su intención de visitar un continente diferente cada año. Además, para combatir bots y revendedores, los boletos requerirán registro previo.
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4: La hija de Stanley Kubrick se pronunció sobre una vieja teoría alrededor de Eyes Wide Shut. Durante años se ha asegurado que existen 20 minutos eliminados de la película con un final más oscuro y supuestas conexiones con Jeffrey Epstein. Kubrick entregó el montaje final apenas 6 días antes de morir en 1999, alimentando desde entonces todo tipo de teorías sobre su última película.
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5: Quinta Brunson desarrollará y protagonizará una película inspirada en Betty Boop. Proyecto junto a Fleischer Studios buscará reinterpretar al personaje desde una mirada moderna, explorando también la relación entre Max Fleischer y su creación. Porque algunos íconos animados siempre encuentran la forma de reinventarse.
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6: No, we're gonna forget the day that we almost opened up for Green Day.
5: Nimrod, la película inspirada en los primeros años de Green Day, llegará a cines de Estados Unidos el 14 de agosto. La historia sigue a tres amigos que creen haber conseguido un lugar como teloneros de la banda antes de la era de Dookie. Porque antes de convertirse en leyenda, toda banda comenzó como una aventura sobre ruedas.
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0: 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Con Laura Pérez Cisneros.
2: Se enfrentan dos royals. Todo parte de quien hace una declaración, así sea el hermano de la inolvidable Lady Di, y es que el conde Charles Spencer, quien no tiene la mejor reputación, lleva 3 matrimonios y se sabe hubo maltrato de por medio. Ahora ha decidido publicar su versión sobre la muerte de Diana de Gales. Se ha ido contra su excuñado y actual rey, al asegurar que a la muerte de Diana, Carlos III había afirmado que nos olvidaremos de Diana lo suficientemente pronto. En algo inusual, el Palacio de Buckingham le respondió al conde Spencer para desmentir su dicho. Su majestad es consciente de que el dolor por la pérdida de un familiar puede nublar el juicio, afectar la capacidad de discernimiento y alterar los recuerdos de maneras que otras personas no reconocen, incluso muchos años después de una pérdida semejante. No son cuentos de hadas, son historias reales.
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3: El secretario de Seguridad, Omar García Harfuch, dio a conocer que junto con autoridades de la Ciudad de México, lograron detener en la Alcaldía Cuauhtémoc a José Ángel N., alias Don Flaco, presunto operador financiero de un grupo criminal requerido en extradición por Estados Unidos. El alcalde de la Ciudad de Puebla, Pepe Chedraui, anunció una inversión por 806 millones de pesos dentro del programa Calles al 100 para rehabilitar 3,067 calles de la capital durante este año. El plan vial se financiará en parte con un crédito a corto plazo por 440 millones de pesos. Asimismo, el gobierno municipal gestiona con Pemex la donación de 3,500 toneladas de asfalto. Un juez federal concedió una suspensión definitiva a Ernesto N., ex gobernador de Baja California, contra la resolución judicial que le impedía cumplir la prisión preventiva domiciliaria. Informó Itzel Vanegas. Más detalles en RadioFórmula.mx.
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2: Esas famosas muelas del juicio no siempre tienen que salir y causar problemas, pero cuando empieza el dolor, la inflamación o las molestias, vale la pena ponerles atención. Algunas pueden provocar infecciones e incluso afectar a los dientes que están cerca. Por eso, si notas algo diferente, no esperes a que el dolor se vuelva insoportable. Lo mejor es acudir con un especialista para revisar cómo están creciendo y saber qué necesita tu boca. No todas las muelas del juicio tienen que extraerse. Cada persona es diferente y la decisión debe tomarse después de una valoración adecuada. Recuerda que cuidar tu salud también significa escuchar las señales que da tu cuerpo. Una revisión a tiempo siempre puede ayudarte a evitar problemas más adelante. 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
3: Lanza Muse, su primer agente de inteligencia artificial personal diseñado para realizar tareas desde WhatsApp y no solo para responder preguntas. Es capaz de ayudar a las personas a organizar pendientes y proyectos, así como convertir objetivos de largo plazo en planes de acción. Por lo que el usuario solamente tiene que indicarle lo que necesita y el agente actúa en su nombre. La herramienta aprende de las conversaciones y recuerda lo que es importante para cada usuario. Puede realizar tareas como enviar correos electrónicos, reservar viajes, abrir un navegador y completar formularios. Además, se caracteriza porque puede utilizarse como una conversación de mensajería, tanto desde la aplicación Muse o directamente desde WhatsApp, y puede continuar trabajando aunque el usuario cierre la aplicación. Y en casos como el envío de un correo o antes de realizar una compra, primero solicita aprobación. La seguridad y la privacidad de la gente están garantizadas en la nube con Muse Secure VM. Soy Aide Rivera. Más detalles en radioformula.mx.
4: Una vuelta al mundo.
5: París, Francia. París, la célebre ciudad de la luz, es un faro global de elegancia, arte, intelecto y romanticismo que ha cautivado a viajeros durante siglos. Sus amplios bulevares y la majestuosa Torre Eiffel enmarcan una urbe que es sinónimo de alta costura, diseño vanguardista y alta cocina sofisticada. Más allá de su innegable herencia histórica, el París contemporáneo es un crisol multicultural sumamente diverso, donde comunidades de origen africano, asiático y árabe aportan dinamismo a barrios bohemios como el Belleville y Montmartre. Sus museos de clase mundial como el Louvre y sus icónicos cafés a la orilla del Sena siguen siendo el punto de encuentro de artistas, pensadores y estudiantes internacionales, consolidando su estatus como una de las metrópolis más influyentes del planeta.
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5: La ninfa o Carolina. La ninfa es una pequeña cacatúa originaria de Australia que se ha convertido en una de las aves de compañía más deseadas del mundo gracias a su carácter afectuoso y su cresta móvil, la cual expresa sus diferentes estados de ánimo con total claridad. Estas aves son sumamente inteligentes y poseen una capacidad asombrosa para silbar melodías completas con una precisión increíble, interactuando activamente con los miembros del hogar. A diferencia de otros loros más grandes, las ninfas son pacíficas y disfrutan posarse en el hombro de sus dueños para recibir caricias prolongadas en la cabeza. Su mantenimiento requiere una jaula amplia, una alimentación variada y oportunidades para volar en espacios controlados y seguros. Su mirada expresiva y sus simpáticas mejillas anaranjadas conquistan de inmediato el corazón de cualquier amante de las aves.
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6: Se enfrentan dos royals. Todo parte de quien hace una declaración, así sea el hermano del inolvidable Lady Di, y es que el conde Charles Spencer, quien no tiene la mejor reputación, lleva 3 matrimonios y se sabe hubo maltrato de por medio. Ahora ha decidido publicar su versión sobre la muerte de Diana de Gales. Se ha ido contra su excuñado y actual rey, al asegurar que a la muerte de Diana, Carlos III había afirmado que nos olvidaremos de Diana lo suficientemente pronto. En algo inusual, el Palacio de Buckingham le respondió al conde Spencer para desmentir su dicho. Su majestad es consciente de que el dolor por la pérdida de un familiar puede nublar el juicio, afectar la capacidad de discernimiento y alterar los recuerdos de maneras que otras personas no reconocen, incluso muchos años después de una pérdida semejante.
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2: Los responsables del legado de Prince aclararon que no utilizaron inteligencia artificial para completar las canciones de su nuevo álbum póstumo Timeless. Las dudas surgieron especialmente alrededor de Calabama, una de las 10 grabaciones inéditas del disco, después de que algunos fans detectaran modificaciones realizadas después de la muerte del músico. El patrimonio de Prince confirmó que sí hubo trabajo adicional, pero explicó que músicos de metales que habían tocado con él fueron convocados para interpretar sobre la grabación original una línea que Prince ya había previsto. Timeless reúne material grabado entre 1977 y 2016, así que sí hubo retoques póstumos, pero el legado de Prince lo deja claro. Fueron músicos reales, no inteligencia artificial.
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2: Noel Gallagher volvió a encender los rumores sobre el futuro de Oasis y una posible nueva gira en 2027. Durante una entrevista en Talk Sport, Noel fue cuestionado directamente sobre la posibilidad de más conciertos el próximo verano. Primero bromeó diciendo que su hermano Liam ya no estaba interesado en Oasis, pero después dejó una pista bastante reveladora.

0: verano no habrá torneo de fútbol, la banda tiene que hacer algo. Por ahora no existen nuevas fechas confirmadas. Pero viniendo de Noel Gallagher, parece que Oasis ya encontró qué hacer durante el verano de 2027.
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0: George R.R. Martin llevará el universo de Game of Thrones a los escenarios de Londres en 2027 con The Mad King. La obra funciona como precuela de la saga y explorará los últimos años del reinado de Aerys II Targaryen, el Rey Loco, antes de los acontecimientos conocidos en la historia. Actualmente se presenta con localidades agotadas en Stratford-upon-Avon.
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0: David Byrne tendrá una nueva película concierto y esta vez el encargado de llevar su espectáculo a la pantalla grande será Brady Corbett, director de The Brutalist. El proyecto documenta la gira Who is the Sky, realizada entre 2025 y 2026, y fue filmado durante varias noches en el hipódromo de Baltimore, utilizando una espectacular combinación de formatos de 70 milímetros. Byrne asegura que no comprendió la magnitud de la propuesta hasta que vio las primeras imágenes y quedó sorprendido por la manera en que el formato captura toda la amplitud visual del espectáculo. La película ya se encuentra en postproducción, aunque todavía no tiene fecha de estreno ni distribución confirmada. Después de Stop Making Sense y American Utopia, David Byrne vuelve al cine, y esta vez pensando todavía más en grande.
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3: Mucho antes del MCU, Marvel ya experimentaba con historias bastante extrañas, incluyendo una película animada sobre Frankenstein producida junto a Toy Animation. La cinta Frankenstein, Legend of Terror, será restaurada en 4K y relanzada por Death Crocodile, después de permanecer prácticamente perdida durante décadas. Dirigida por Toyo Ashida, conocido por Vampire Hunter D, la película presenta una versión mucho más oscura, violenta y trágica del monstruo clásico. El relanzamiento también revive una etapa poco conocida de Marvel, donde Frankenstein llegó incluso a cruzarse con Spider-Man y los X-Men. Porque antes de los superhéroes millonarios, Marvel también apostaba por el horror más extraño y experimental.
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3: Los responsables del legado de Prince aclararon que no utilizaron inteligencia artificial para completar las canciones de su nuevo álbum póstumo, Timeless. Las dudas surgieron especialmente alrededor de Calabama, una de las 10 grabaciones inéditas del disco, después de que algunos fans detectaran modificaciones realizadas después de la muerte del músico. El patrimonio de Prince confirmó que sí hubo trabajo adicional, pero explicó que músicos de metales que habían tocado con él fueron convocados para interpretar sobre la grabación original una línea que Prince ya había previsto. Timeless reúne material grabado entre 1977 y 2016, así que sí hubo retoques póstumos, pero el legado de Prince lo deja claro. Fueron músicos reales, no inteligencia artificial.
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3: Neil Druckmann se alejó de la tercera y última temporada de The Last of Us de HBO para concentrarse completamente en Naughty Dog. El creador explicó que ahora centrará sus esfuerzos en escribir y dirigir Intergalactic, The Heretic Prophet, en sus responsabilidades dentro del estudio. Sin embargo, adelantó que todavía existen más proyectos relacionados con The Last of Us en desarrollo.
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3: Sandra Bullock reveló que está convencida de que los ovnis son reales, después de observar 5 misteriosas luces durante un rodaje en Saint Martin en los años 90. La actriz contó que las luces llegaron desde diferentes puntos, formaron una figura y después salieron disparadas. Bullock asegura que avistamientos similares fueron reportados por pilotos, aunque admite que aquella noche estaba un poquito entonada.
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3: El Gran Premio de Italia tuvo un invitado muy especial, el Rayo McQueen, para celebrar los 20 años de Cars y la alianza entre Disney y la Fórmula 1. El 7 veces campeón de la Copa Pistón dio una vuelta de honor en el circuito de Monza. Además, su característico diseño inspiró una decoración especial para el safety car oficial de la Fórmula 1.
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4: Joe Cocker, You Can Leave Your Hat On.

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1: Get Giro, la novela gráfica creada por el fallecido Anthony Bourdain, llegará a la televisión convertida en una serie animada. La historia se desarrolla en un futuro cercano, donde conseguir una mesa en los mejores restaurantes de Los Ángeles puede ser cuestión de vida o muerte. El protagonista es Giro, un misterioso chef de sushi en busca de venganza, interpretado por Brian T. La adaptación conserva el tono violento y satírico de las novelas que Bourdain escribió junto a Joel Rose, mezclando comida, cultura, obsesión y mucha sangre. Get Giro se estrenará el 3 de octubre a medianoche dentro de Toonami en Adult Swim y llegará al día siguiente a HBO Max. Anthony Bourdain vuelve a contar una historia sobre comida, aunque esta vez conseguir mesa podría costarte la vida.
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1: James Gunn terminó oficialmente el rodaje de Superman, Man of Tomorrow, la próxima película del nuevo universo de DC. La secuela contará nuevamente con David Cornsworth como Superman, pero esta vez tendrá que hacer algo bastante inesperado: formar una alianza con su archienemigo Lex Luthor, interpretado por Nicholas Hoult, para enfrentarse a Brainiac. Gunn celebró el final de la filmación agradeciendo al elenco y al equipo, compartiendo algunas fotografías detrás de cámaras. También regresarán Lois Lane, Jimmy Olsen, Supergirl y varios héroes conocidos, mientras Aaron Pierce aparecerá como Jon Stewart. Superman, Man of Tomorrow, llegará a los cines el 9 de julio de 2027. Superman y Lex Luthor trabajando juntos. Definitivamente Brainiac tendrá que ser un problema muy serio.
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1: Questlove finalmente reveló el verdadero origen de September, uno de los himnos más famosos de Earth, Wind & Fire. Durante una aparición en The Tonight Show con Jimmy Fallon, Questlove explicó que la canción estaba inspirada en un momento muy personal para Maurice White. Según contó, el hijo del líder de la banda debía

0: anécdota surgió mientras Questlove promocionaba su nuevo documental Earth, Wind and Fire to be Celestial versus That's the Weight of the World, que llegará a IMAX el 7 de junio. Porque detrás de algunas canciones eternas, también existen historias profundamente personales.
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0: Pet Shop Boys anunció un nuevo álbum inspirado en la vida y el legado del matemático británico Alan Turing, titulado A Man from the Future. El proyecto fue creado junto al biógrafo Andrew Hodge y llegará el 9 de octubre. El disco estará dividido en 8 capítulos y combinará canciones, narración, electrónica y arreglos orquestales para recorrer cronológicamente la historia de Turing, desde su juventud y sus estudios en Cambridge hasta su participación en el descifrado de la máquina Enigma durante la Segunda Guerra Mundial. También abordará sus ideas pioneras sobre inteligencia artificial y la persecución que sufrió por su homosexualidad antes de morir en 1954. Pet Shop Boys contando la historia de uno de los padres de la computación electrónica para recordar al hombre que imaginó el futuro.
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0: Spider Noir, la serie protagonizada por Nicolas Cage, fue cancelada después de una sola temporada, pese a sus buenos números de audiencia. La producción acumuló 2.600 millones de minutos vistos en Estados Unidos y consiguió 11 nominaciones al Emmy. Los elevados costos de producción, incluyendo filmar cada episodio a color y en blanco y negro, habrían influido en la decisión.
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0: El Gran Premio de Italia tuvo un invitado muy especial, el Rayo McQueen, para celebrar los 20 años de Cars y la alianza entre Disney y la Fórmula 1. El 7 veces campeón de la Copa Pistón dio una vuelta de honor en el circuito de Monza. Además, su característico diseño inspiró una decoración especial para el safety car oficial de la Fórmula 1.
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0: Radiohead anunció su regreso a Australia y Japón en 2027 con una serie de 21 conciertos. La banda se presentará en Perth, Melbourne y Sydney antes de viajar a Saitama, Japón. El plan forma parte de su intención de visitar un continente diferente cada año. Además, para combatir bots y revendedores, los boletos requerirán registro previo.
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0: Spider Noir, la serie protagonizada por Nicolas Cage, fue cancelada después de una sola temporada, pese a sus buenos números de audiencia. La producción acumuló 2.600 millones de minutos vistos en Estados Unidos y consiguió 11 nominaciones al Emmy. Los elevados costos de producción, incluyendo filmar cada episodio a color y en blanco y negro, habrían influido en la decisión.
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0: David Byrne tendrá una nueva película concierto y esta vez el encargado de llevar su espectáculo a la pantalla grande será Brady Corbett, director de The Brutalist. El proyecto documenta la gira Who is the Sky, realizada entre 2025 y 2026, y fue filmado durante varias noches en el hipódromo de Baltimore, utilizando una espectacular combinación de formatos de 70 milímetros. Byrne asegura que no comprendió la magnitud de la propuesta hasta que vio las primeras imágenes y quedó sorprendido por la manera en que el formato captura toda la amplitud visual del espectáculo. La película ya se encuentra en postproducción, aunque todavía no tiene fecha de estreno ni distribución confirmada. Después de Stop Making Sense y American Utopia, David Byrne vuelve al cine, y esta vez pensando todavía más en grande.

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1: El pez dorado. El pez dorado, también conocido como carpa dorada, es el habitante por excelencia de los acuarios domésticos en todo el mundo, debido a su belleza y sus llamativos colores. Este animal acuático destaca por su resistencia y longevidad, pudiendo vivir muchos años si se le proporciona un tanque espacioso con un sistema de filtración de agua eficiente y un mantenimiento regular. Contrario al mito popular de su mala memoria, los peces dorados son criaturas capaces de reconocer a sus dueños, asociar estímulos y aprender rutinas sencillas de alimentación. Observar su nado pausado y elegante tiene un comprobado efecto relajante y terapéutico, reduciendo los niveles de estrés y ansiedad en las personas. Son la opción de mascota ideal para quienes aprecian la belleza contemplativa de la naturaleza y buscan un compañero silencioso y estético.
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1: Sydney, Australia. Sydney combina de manera perfecta el dinamismo económico de una gran metrópolis financiera con un estilo de vida relajado, soleado y profundamente conectado con la naturaleza. Esta joya de Oceanía da la bienvenida a millones de inmigrantes y estudiantes de todas las nacionalidades, atraídos por su excelente calidad de vida y su vibrante mercado laboral. El puerto de la ciudad es su corazón geográfico y visual, enmarcado por la icónica y majestuosa Ópera de Sydney y el imponente Puente de la Bahía. Sus concurridas playas urbanas, como Bondi Beach, fomentan una cultura del bienestar y el deporte al aire libre que define el día a día de sus habitantes. Sydney es un destino cosmopolita tolerante, moderno, ecológico y abierto al mundo.
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2: Playa de Arena Rosa, Bahamas. Ubicada en la isla Harbour, esta playa parece salida de un cuento de hadas debido al color rosa pálido de su arena. Este fenómeno óptico tan singular es el resultado de la mezcla de la arena blanca convencional con los restos pulverizados de millones de foraminíferos, unos minúsculos organismos marinos de caparazón rojizo que habitan en los arrecifes de coral cercanos. Con sus aguas tranquilas y cálidas, este destino caribeño ofrece un paisaje visualmente idílico, exótico y sumamente fotogénico para los viajeros.

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1: 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Caminando por México.
2: Tequila, Jalisco. Ubicado a las faldas del imponente volcán homónimo, este destino es la cuna de la bebida más emblemática de México. El paisaje azul de los campos de agave, declarado Patrimonio de la Humanidad, enmarca un pueblo de haciendas antiguas y destilerías históricas. Recorrer sus calles permite reconocer el proceso artesanal del tequila, fusionando historia, sabor y una fiesta cultural constante.
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1: Esas famosas muelas del juicio no siempre tienen que salir y causar problemas, pero cuando empieza el dolor, la inflamación o las molestias, vale la pena ponerles atención. Algunas pueden provocar infecciones e incluso afectar a los dientes que están cerca. Por eso, si notas algo diferente, no esperes a que el dolor se vuelva insoportable. Lo mejor es acudir con un especialista para revisar cómo están creciendo y saber qué necesita tu boca. No todas las muelas del juicio tienen que extraerse. Cada persona es diferente y la decisión debe tomarse después de una valoración adecuada. Recuerda que cuidar tu salud también significa escuchar las señales que da tu cuerpo. Una revisión a tiempo siempre puede ayudarte a evitar problemas más adelante. 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
0: Cuida lo que comes.
2: Filete de pescado empapelado. Coloca un filete de pescado blanco sobre papel aluminio junto con rodajas de calabacita, tomate y cebolla. Agrega una pizca de sal y hornea en su propio jugo. Es una opción digestiva, libre de aceites y sumamente saludable.
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3: El sonido no viaja en el espacio porque no hay moléculas de aire para transmitir las vibraciones entre las estrellas.

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1: Se enfrentan dos royals. Todo parte de quien hace una declaración, así sea el hermano de la inolvidable Lady Di, y es que el conde Charles Spencer, quien no tiene la mejor reputación, lleva 3 matrimonios y se sabe hubo maltrato de por medio. Ahora ha decidido publicar su versión sobre la muerte de Diana de Gales. Se ha ido contra su excuñado y actual rey, al asegurar que a la muerte de Diana, Carlos III había afirmado que nos olvidaremos de Diana lo suficientemente pronto. En algo inusual, el Palacio de Buckingham le respondió al conde Spencer para desmentir su dicho. Su majestad es consciente de que el dolor por la pérdida de un familiar puede nublar el juicio, afectar la capacidad de discernimiento y alterar los recuerdos de maneras que otras personas no reconocen, incluso muchos años después de una pérdida semejante. No son cuentos de hadas, son historias reales.
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2: El fabricante chino de vehículos eléctricos XPeng puso en marcha la primera línea de producción automatizada del mundo para robots humanoides avanzados de propósito general. Una apuesta para llevar a los androides del laboratorio al mundo real mediante su fabricación a mucho mayor escala. Este proyecto se caracteriza porque la línea de producción de robots humanoides es llevada a cabo por otros robots que realizan las tareas de manera autónoma. Destaca que durante la presentación del proyecto, Iron completó su ensamblaje y salió de la línea de producción por sí mismo, lo que marca el cambio de XPeng de la investigación, el desarrollo y la producción de prueba a la fabricación en línea. De acuerdo con la compañía, el objetivo es que estos robots desarrollen una capacidad de generalización suficiente para realizar tareas peligrosas, repetitivas o poco deseables para las personas. Soy Aide Rivera. 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
3: Una palabra que ha sido muy vilipendiada en México es edecán, para referirse a las mujeres que ayudan en los eventos o en algunos lugares como para recibir a la gente, etc. Pero realmente no tiene que ver con mujer y realmente viene del francés y era una palabra muy elegante porque edecán viene de aide de camp. Aide quiere decir, perdón mi francés, pero quiere decir ayuda de campo. Es aquella persona que ayudaba al capitán o al general dentro del campo a llevar las labores o que recibía a las tropas ajenas. Por eso aide de camp. Y de ahí edecán, que acabó en México llamándole edecarne y modelo edecán y tiene una connotación muy, muy negativa. Pero ahora ya saben de dónde viene.
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5: 44 años después, la Guerra de las Malvinas se mantiene como un capítulo abierto para los argentinos. Eduardo Sacheri viaja al pasado para publicar la segunda parte de un proyecto dedicado a revivir lo ocurrido en aquellos convulsos meses de 1982. ¿Qué quedará de nosotros? Es la historia de 3 jóvenes, Carlitos, Antonio y el Conejo, quienes un día de abril son llamados para integrarse a las Fuerzas Armadas y ocupar las islas tras el anuncio triunfal de su recuperación lanzado por la Junta Militar que gobernaba el país. Lo que parecía una aventura, muy pronto se transformó en pesadilla. El territorio inhóspito, el clima hostil y la improvisación, combinadas con la crueldad de los mandos militares hacia sus propias tropas, hicieron de los reclutas carne de cañón incluso antes de una guerra que nadie esperaba. Sacheri retrata con crudeza la supervivencia de sus protagonistas en una historia cambiante que transita de la inocencia a la brutalidad.
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6: El hielo seco no se derrite, sino que se convierte directamente en gas en un proceso químico llamado sublimación directa.
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7: Los murciélagos siempre giran a la izquierda cuando salen de una cueva, una conducta curiosa observada por muchos científicos.
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6: Los flamencos son rosados porque consumen crustáceos ricos en pigmentos llamados carotenoides, que cambian el color de sus plumas.
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7: Los pingüinos le proponen matrimonio a su pareja, entregándoles una piedra perfectamente circular que encuentran en las orillas heladas.
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1: El corazón de una ballena azul es tan enorme que un ser humano podría nadar fácilmente por sus arterias principales.
0: Aprendamos juntos.
2: El primer animal en órbita espacial fue la perra Laika, lanzada por la Unión Soviética en 1957.
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1: Orizaba, Veracruz. Custodiado por el majestuoso e imponente Pico de Orizaba, este pueblo mágico combina una arquitectura señorial con una naturaleza desbordante. Su teleférico, el paseo del río con su reserva natural y el clima templado convierten a esta urbe en una joya veracruzana.

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2: El sentido del olfato de un perro es mil veces más sensible que el de cualquier ser humano en el mundo.

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1: El gorila de montaña. Vive en grupos familiares organizados en las selvas densas del centro de África. Liderados por un imponente macho, estos gentiles gigantes son herbívoros y pasan el día buscando brotes, hojas y ramas tiernas para alimentarse adecuadamente.
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2: El estado de Alaska es el lugar de Estados Unidos donde hay más personas que caminan diariamente hacia su trabajo.

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1: Playa bioluminiscente de Badú, Maldivas. Esta playa ofrece uno de los espectáculos naturales nocturnos más hermosos del mundo, conocido popularmente como el Mar de Estrellas. Al caer la noche, las olas que rompen en la orilla brillan con una intensa luz azul neón. Este fenómeno es causado por el fitoplancton marino que habita en estas aguas, el cual emite luz propia como un mecanismo de defensa cuando es agitado por el movimiento del mar. Caminar por la costa dejando huellas luminosas es una experiencia surrealista, exótica y completamente mágica.

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1: Creel, Chihuahua. Ubicado en las tierras altas de la Sierra Tarahumara, este pueblo es la puerta de entrada principal a las majestuosas barrancas del Cobre. Rodeado de imponentes bosques de pinos, misteriosas formaciones rocosas y hermosas cascadas, es el hogar ancestral de la comunidad Rarámuri. Su estación del tren Chepe añade un encanto nostálgico ideal para la aventura alpina.

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2: Octubre de 2006. Después de conquistar al mundo con Hot Fuzz y Mr. Brightside, The Killers tenía una decisión difícil: repetir la fórmula o arriesgarlo todo. Eligieron lo segundo. Brandon Flowers dejó atrás el glamour británico de Las Vegas y miró hacia el corazón de Estados Unidos. Born to Run, Bruce Springsteen y el rock de carretera se volvieron parte del ADN del álbum. Y entonces apareció When You Were Young. Un himno gigantesco que cambió todo. Bones mantuvo el dramatismo teatral de la banda. El video dirigido por Tim Burton llevó el sencillo a un nivel visual cinematográfico sin precedentes. Pero Read My Mind terminó convirtiéndose en el corazón emocional del disco y para muchos fans es la mejor canción que The Killers ha grabado.

0: Sam's Town dividió la crítica cuando salió, pero con el tiempo se convirtió en el álbum donde The Killers dejó de perseguir hits y empezó a construir legado.
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1: El gato. El gato doméstico es un felino fascinante que combina a la perfección elegancia natural, independencia indomable y un magnetismo misterioso que ha cautivado a la humanidad desde el antiguo Egipto. A diferencia de otros animales de compañía, los gatos conservan intactos sus agudos instintos de cazadores solitarios, lo que se refleja en su agilidad superior, su oído hiperdesarrollado y su visión nocturna impecable. Son mascotas extremadamente limpias, que dedican gran parte del día a su aseo personal y demuestran su afecto de maneras sutiles pero profundas, como el reconfortante ronroneo o el suave roce de su cabeza. Su capacidad para adaptarse a espacios pequeños como apartamentos, sumada a su naturaleza silenciosa y pacífica, los convierten en compañeros ideales para la vida urbana moderna, aportando una serenidad única y un toque de misterio al hogar.
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2: Nuestras palabras tienen un peso enorme en la vida de nuestros hijos. Cuando los criticamos constantemente, quizá pensamos que estamos ayudándolos a mejorar. Pero muchas veces terminamos haciéndolos sentir que nunca, nunca son suficientes. Un niño que escucha todo el tiempo que se equivoca, que no puede o que lo hace mal, puede crecer con miedo, con inseguridad y con poca confianza en sí mismo. Claro que nuestros hijos necesitan límites y correcciones, pero también necesitan saber que pueden equivocarse sin dejar de sentirse amados. En lugar de señalar cada error, podemos acompañarlos, explicarles y darles la oportunidad de aprender. Nuestra casa debe ser un lugar donde encuentren seguridad, no miedo. Corrige cuando sea necesario, pero nunca olvides abrazar, escuchar y reconocer sus esfuerzos. Sígueme en todas mis redes sociales como Gina Ibarra y Obajo TV.
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1: Dubái, Emiratos Árabes Unidos. Dubái ha emergido en pocas décadas desde el desierto para convertirse en una de las ciudades más hiperconectadas, lujosas y cosmopolitas del siglo XXI. Más del 80% de su población es de origen extranjero. La ciudad es famosa mundialmente por su arquitectura audaz que desafía los límites humanos, albergando el Burj Khalifa, el edificio más alto de la Tierra, e islas artificiales visibles desde el espacio exterior. Dubái funciona como un nexo comercial estratégico entre Europa, Asia y África, atrayendo inversiones, turismo de gran lujo y mentes brillantes orientadas a la innovación tecnológica. Es un oasis de modernidad donde la tradición árabe se enlaza con la ambición futurista más espectacular del planeta.
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3: El estado de Alaska es el lugar de Estados Unidos donde más gente camina hacia su trabajo todos los días.

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1: Se enfrentan dos royals. Todo parte de quien hace una declaración, así sea el hermano de la inolvidable Lady Di, es que el conde Charles Spencer, quien no tiene la mejor reputación, lleva 3 matrimonios y se sabe hubo maltrato de por medio. Ahora ha decidido publicar su versión sobre la muerte de Diana de Gales. Se ha ido contra su excuñado y actual rey, al asegurar que a la muerte de Diana, Carlos III había afirmado que nos olvidaremos de Diana lo suficientemente pronto. En algo inusual, el Palacio de Buckingham le respondió al conde Spencer para desmentir su dicho. Su majestad es consciente de que el dolor por la pérdida de un familiar puede nublar el juicio, afectar la capacidad de discernimiento y alterar los recuerdos de maneras que otras personas no reconocen, incluso muchos años después de una pérdida semejante.
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4: Una palabra que ha sido muy vilipendiada en México es edecán, para referirse a las mujeres que ayudan en los eventos o en algunos lugares como para recibir a la gente, etc. Pero realmente no tiene que ver con mujer y realmente viene del francés y era una palabra muy elegante porque edecán viene de aide de camp. Aide quiere decir, perdón mi francés, pero quiere decir ayuda de campo. Es aquella persona que ayudaba al capitán o al general dentro del campo a llevar las labores o que recibía a las tropas ajenas. Por eso aide de camp. Y de ahí edecán, que acabó en México llamándole edecarne y modelo edecán y tiene una connotación muy, muy negativa. Pero ahora ya saben de dónde viene.
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5: Los mosquitos prefieren picar a personas con sangre tipo O, debido a ciertos compuestos químicos que secretan a través de la piel.

0: Algo así.
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1: 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Londres, verano de 1995. En las oficinas de Foot Records, Damon Albarn toma una decisión que cambiará la historia del rock británico. Mover el lanzamiento de Country House al mismo día que Roll With It de Oasis. Nadie sabe que está a punto de ganar la batalla más famosa del rock y odiar cada minuto de esa victoria. La historia real comenzó en los Brit Awards de 1995. Damon había dicho, este premio debería ser compartido con Oasis, pero en backstage, Liam Gallagher había estado molestando a Alex James, llamándolo posh twat. La guerra había comenzado, y Blur no la había iniciado. El 20 de agosto de ese año, cuando se anunciaron los resultados, Blur había vendido 274.000 copias contra 216.000 de Oasis. En Soho House, Amy organizó una fiesta de champán. Graham Coxon, guitarrista y uno de los creativos de la banda, se sintió miserable. Hubiera preferido que los lanzamientos fueran escalonados, dijo. Así también Oasis habría llegado al número uno. Pero esa incomodidad con el éxito era exactamente lo que hacía especial a Blur. Mientras que Oasis se instalaba cómodamente en su fórmula, Blur se reinventaba álbum tras álbum. De lo lo-fi americano en Blur, hasta experimentación pura en 13. 30 años después, Alex James tenía razón. Blur ganó la campaña completa. Damon Albarn creó Gorillaz, la banda virtual más exitosa de la historia. Graham Coxon se convirtió en leyenda del indie rock. Oasis se disolvió en peleas familiares, pero Blur siguió evolucionando. Al final, la verdadera victoria de Blur no fue vender más copias aquel día de agosto de 1995. Fue demostrar que en el arte, como en la vida, no siempre son los más ruidosos.
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1: 44 años después, la Guerra de las Malvinas se mantiene como un capítulo abierto para los argentinos. Eduardo Sacheri viaja al pasado para publicar la segunda parte de un proyecto dedicado a revivir lo ocurrido en aquellos convulsos meses de 1982. ¿Qué quedará de nosotros? Es la historia de tres jóvenes, Carlitos, Antonio y el Conejo, quienes un día de abril son llamados para integrarse a las Fuerzas Armadas y ocupar las islas tras el anuncio triunfal de su recuperación lanzado por la Junta Militar que gobernaba el país. Lo que parecía una aventura, muy pronto se transformó en pesadilla. El territorio inhóspito, el clima hostil y la improvisación, combinadas con la crueldad de los mandos militares hacia sus propias tropas, hicieron de los reclutas carne de cañón incluso antes de una guerra que nadie esperaba. Sacheri retrata con crudeza la supervivencia de sus protagonistas en una historia cambiante que transita de la inocencia a la brutalidad.
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1: 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Dublín, miércoles de ceniza de 2026. Millones alrededor del mundo celebran el inicio de la cuaresma. Sin previo aviso, U2 rompe el silencio discográfico de casi una década con material original. No es un álbum de estudio convencional, sino una respuesta visceral e inmediata a un mundo en crisis. Bono lo llama canciones impacientes que no podían esperar al disco que preparan para finales de año. El EP Days of Ash es un ejercicio de empatía política. Cada uno de sus 6 tracks funciona como una postal dedicada a individuos cuyas vidas fueron truncadas por la violencia. Desde René Good en Minnesota, Sarina Esmaelzadeh, la joven de 16 años que se convirtió en el símbolo del movimiento Mujer, Vida, Libertad en Irán, hasta Adaha Talin, profesor palestino que perdió la vida en Cisjordania. Producido por Jack Knife Lee, el sonido recupera una urgencia casi de directo que no se escuchaba en la banda desde hace años.
2: No start to this story.
1: La gran noticia para los fans es el regreso de Larry Mullen Jr. a la banda tras sus cirugías, aportando ese pulso marcial y auténtico que define el ADN de U2. U2 demuestra que, tras 50 años, su música sigue siendo el mapa de nuestra conciencia colectiva. Con este lanzamiento, U2 vuelve a sus raíces de protesta más puras, reafirmando que no solo son una banda de estadios.

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2: Never gonna forget the day that we almost opened up for Green Day.
3: Nimrod, la película inspirada en los primeros años de Green Day, llegará a cines de Estados Unidos el 14 de agosto. La historia sigue a tres amigos que creen haber conseguido un lugar como teloneros de la banda antes de la era de Dookie. Porque antes de convertirse en leyenda, toda banda comenzó como una aventura sobre ruedas.
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3: Joe Cocker, You Can Leave Your Hat On.

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3: Se enfrentan dos royals. Todo parte de quien hace una declaración, así sea el hermano de la inolvidable Lady Di, y es que el conde Charles Spencer, quien no tiene la mejor reputación, lleva 3 matrimonios y se sabe hubo maltrato de por medio. Ahora ha decidido publicar su versión sobre la muerte de Diana de Gales. Se ha ido contra su excuñado y actual rey, al asegurar que a la muerte de Diana, Carlos III había afirmado que nos olvidaremos de Diana lo suficientemente pronto. En algo inusual, el Palacio de Buckingham le respondió al conde Spencer para desmentir su dicho. Su majestad es consciente de que el dolor por la pérdida de un familiar puede nublar el juicio, afectar la capacidad de discernimiento y alterar los recuerdos de maneras que otras personas no reconocen, incluso muchos años después de una pérdida semejante.
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5: El fabricante chino de vehículos eléctricos XPeng puso en marcha la primera línea de producción automatizada del mundo para robots humanoides avanzados de propósito general. Una apuesta para llevar a los androides del laboratorio al mundo real mediante su fabricación a mucho mayor escala. Este proyecto se caracteriza porque la línea de producción de robots humanoides es llevada a cabo por otros robots que realizan las tareas de manera autónoma. Destaca que durante la presentación del proyecto, Iron completó su ensamblaje y salió de la línea de producción por sí mismo, lo que marca el cambio de XPeng de la investigación, el desarrollo y la producción de prueba a la fabricación en línea. De acuerdo con la compañía, el objetivo es que estos robots desarrollen una capacidad de generalización suficiente para realizar tareas peligrosas, repetitivas o poco deseables para las personas. Soy Aide Rivera. 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
6: El Gabinete de Seguridad informó que concluyó la operación binacional Águila Alta, realizada en la zona fronteriza de Tijuana, Baja California y San Diego, California, Estados Unidos. Durante la operación, el ejército mexicano inhabilitó 5 drones utilizados por grupos delictivos para el tráfico de drogas y de personas. La Comisión Nacional del Agua informó que el sistema Cutzamala alcanzó un almacenamiento de 672 millones de metros cúbicos, equivalente al 85.9% de su capacidad, debido a las lluvias que se han registrado en las últimas semanas. La Fiscalía de la Ciudad de México informó que han recuperado al menos 267 inmuebles entre el 5 de agosto y el 15 de septiembre de este año, como parte de las acciones contra el delito de despojo. Además, en ese lapso de tiempo, la Fiscalía ha recibido 435 denuncias por este delito. Informó Itzel Vanegas. 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
2: Los responsables del legado de Prince aclararon que no utilizaron inteligencia artificial para completar las canciones de su nuevo álbum póstumo Timeless. Las dudas surgieron especialmente alrededor de Calabama, una de las 10 grabaciones inéditas del disco, después de que algunos fans detectaran modificaciones realizadas después de la muerte del músico. El patrimonio de Prince confirmó que sí hubo trabajo adicional, pero explicó que músicos de metales que habían tocado con él fueron convocados para interpretar sobre la grabación original una línea que Prince ya había previsto. Timeless reúne material grabado entre 1977 y 2016. Así que sí hubo retoques póstumos, pero el legado de Prince lo deja claro. Fueron músicos reales, no inteligencia artificial.
0: Canciones que cumplen 40 años este 2026. Janet Jackson, When I Think of You.

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0: ¿Qué tal? Muy buenos días, un gusto estar con ustedes este miércoles 23 de septiembre. Los saludamos con el gusto de todas las mañanas. El huracán Polo se degradó en la madrugada a categoría 4, esto ya con información del Servicio Meteorológico Nacional. El huracán se sigue moviendo en paralelo por las costas del Pacífico mexicano. Ha causado lluvias intensas en Colima, en Michoacán, en Guerrero, en Oaxaca y en zonas de Jalisco, pero por fortuna no más que eso. Ojalá mantenga su curso. Ahora la preocupación comienza a registrarse hacia la península de Baja California. Tendremos lo último sobre este tema en unos momentos. En agosto fueron secuestradas 120 personas. Esto es un promedio de casi 4 al día, de acuerdo con el reporte que va a dar a conocer en unos momentos la organización Alto al Secuestro. Es una disminución respecto del mes anterior, pero pues no deja de ser un dato muy delicado. 3.8 personas secuestradas por día, de acuerdo en el mes de agosto, de acuerdo con la información de Alto al Secuestro, de la organización Alto al Secuestro. Ayer fueron asesinadas 45 personas en el país, son las cifras del gobierno. Y otra vez, y habría que ver qué está pasando ahí, porque una vez más el Estado de México aparece con la cifra más alta, 15 homicidios dolosos en el Estado de México. Vamos a revisar ya con mucha más calma los resultados de la encuesta que dio a conocer el INEGI, la encuesta de población. Muy en especial un dato al cual nosotros le hemos dado seguimiento en los últimos años: todas las personas que tuvieron que dejar sus hogares por la violencia, los desplazados por la violencia. El INEGI calcula que en los últimos 5 años habrían sido entre 510 mil y quizá 1.600.000 personas. Una tragedia, una verdadera desgracia. El ex gobernador de Baja California, Ernesto Rufo, va a seguir en la cárcel, pese a que una jueza de distrito le concedió una suspensión definitiva en el amparo que promovió contra la prisión preventiva oficiosa y a la negativa de permitirle continuar su proceso en arresto domiciliario. Vamos a tener lo último sobre este caso. Ayer se votó finalmente la reforma que va a prohibir que las personas con doble nacionalidad puedan aspirar a gubernaturas o a la presidencia de la República. Se aprobó en Cámara de Diputados con el voto oficialista y seguramente así ocurrirá en el Senado. El dólar, pues de a poquito, pero ya está acercándose a los 17.50. Se vende en estos momentos en 17.45. Esto es parte de lo que tendremos hoy, más las entrevistas con los personajes esenciales de la vida pública en México, más lo que se vaya acumulando en las próximas 3 horas. Esperamos, como todas las mañanas, sus comentarios. Quédese con nosotros. Estamos por la mañana, hacemos una pausa y al regresar con toda esta información, vamos a ver si también con una respuesta de la presidenta Sheinbaum a lo que dijo ayer Donald Trump en la ONU. Con todo eso, después de la pausa, comenzamos.
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6: 7:09, Manuel, ¿por dónde empezamos? Buen día.
7: Ciro, por la mañana, buenos días. Buenos días a todos en Grupo Fórmula. Yo creo que hay un asunto, Ciro, que se ha prestado a confusión, precisamente creo que por la falta de especialidad que tenemos, pues muchos periodistas, sobre cómo entender una suspensión definitiva que recibió Ernesto Rufo Apple ayer, Ciro. Estará, entiendo, ese documento siendo entregado hoy a su defensa para que pueda ser analizado, pero sobre todo ver los efectos del juez. ¿A qué me refiero? Leo, por ejemplo, la nota que tiene el periódico Reforma. Dice, Ernesto Rufo, acusado de encabezar un grupo delictivo dedicado al huachicol fiscal, obtuvo una suspensión definitiva que no cambia su permanencia en prisión. La defensa del exmandatario de Baja California promovió un amparo con la intención de continuar su proceso en prisión domiciliaria. Aunque la resolución fue favorable, el órgano de administración judicial aclaró que la suspensión definitiva concedida al exgobernador no implica su libertad ni la suspensión del proceso penal que enfrenta. Gana una suspensión definitiva, Ciro, contra la negativa del juez original, del juez de la causa, de que pueda ir a su casa a continuar este proceso en prisión domiciliaria. Le dice, pero te amparo. Nada más que tienes que quedar a disposición de mi juzgado de amparo, y entonces continuar el proceso. Entonces no es inmediato, Ciro. Si de alguna forma le dijeron, bueno, pues sí, no está bien que te hayan negado la prisión domiciliaria, pero vamos a revisarla y el órgano de justicia tiene que, así se llama el órgano ahora, Ciro, el órgano de administración de justicia, como el ordenador de los jueces, le dice, tienes que quedar bajo la disposición de este juez de amparo. Entonces, pues por así que por saber los efectos fundamentales, Ciro, pero a todo ese ruido que se hizo ayer, porque incluso anoche por ahí alguien decía en redes sociales, ya va para su casa, eso no es cierto, no ha sido cierto, y pues por esperar los efectos reales de lo que significa esa determinación, pero me parece que es una buena determinación en función de la defensa de Ernesto Rufo.
6: Pues es una buena determinación si sale de la cárcel.
7: ¿De qué
6: te sirve estar ganando recursos que en los hechos no significan nada?
7: ¿Se
6: va o no se va de la cárcel Ernesto Rufo? A defenderse en su casa,
7: claro.
6: La prisión domiciliaria, a la cual debería tener derecho si no fuera un perseguido del régimen.
7: Es correcto.
6: No habría, simplemente por edad, simplemente por su salud, él tendría que estarse defendiendo fuera de la cárcel. Pero el régimen, del cual el órgano, ¿cómo se llama? El órgano
7: de administración de justicia.
6: Administración de justicia forma parte.
7: Correcto.
6: Lo quiere tener no solo en la cárcel, sino en una cárcel de alta seguridad. Es todo un mensaje, toda una señal. Tú tuviste, tenemos entendido, oportunidad de hablar con él ayer, lo visitaste en Almoloya. Guadalupe Acosta Naranjo, dirigente nacional de, iba a decir Somos México, pero ahora nada más de Somos, nuevo partido político. Gusto en saludarte, Guadalupe, buen día.
8: Igualmente, Ciro, igualmente, Manuel.
7: Buen día,
8: efectivamente,
7: Guadalupe.
8: El día de ayer, Verónica Rufo, su abogado, y un servidor, fuimos a la penal de Almoloya para visitar a Ernesto. Teníamos tiempo en mi caso solicitando que se me autorizara. Por fin ayer se autorizó y pudimos acudir y saludar a Ernesto por un lapso de más de 4 horas, conversar con él. Cuando salimos, Ciro, afuera había la nota periodística que estaba circulando de que a Ernesto le habían dado ya un amparo que aparentemente cambia su situación de estar en la penal de Almoloya para poder estar en prisión domiciliaria en Ensenada, se ha pedido. Pero no pudimos corroborar esta información ayer mismo terminando, porque estando dentro de la penal pues no teníamos ninguna información. Terminando fuimos al juzgado segundo de distrito penal que está con sede en Toluca y el secretario del juzgado nos informó que hasta el día de hoy se nos va a notificar los alcances de la resolución de este amparo que se presentó. Entonces en un rato más sabremos hasta dónde está el alcance. Hay mucha confusión, como bien dice Manuel, hay gente que ya daba por hecho que Rufo estaba prácticamente saliendo de la cárcel, pero a nosotros no nos han confirmado eso. Yo ayer hasta las 12:30 de la noche estuve al pendiente con los abogados, no se pudo corroborar dicho cosa. Hemos presentado 3 recursos, sí, 2 amparos.
6: Sí.
8: Un amparo contra la prisión, la vinculación a prisión de Ernesto. Otro amparo contra la medida cautelar de tenerlo en Almoloya. Y esos 2 amparos están en curso en los tribunales. El que ayer se hablaba era el de la medida cautelar. Y esto estamos en espera.
6: ¿Sí?
8: Y presentamos una solicitud de audiencia que hasta donde yo entiendo entre hoy y mañana se va a realizar para que el juez que lleva la causa, no el del amparo, sino el otro juez, pueda también valorar el cambio de medida cautelar. Entonces tenemos 3 recursos, estamos a la espera de que se nos informe para ver qué alcance vamos a lograr. Ojalá y sea que lo permitan estar en su domicilio y que de ahí lleve él su juicio. Ernesto no se fugó, Ernesto se presentó voluntariamente, Ernesto no es un reo peligroso, Ernesto tiene casi 75 años de edad, una operación muy fuerte de cadera que le impide gran movilidad. Ayer lo miré como 6 kilos menos a Ernesto en esa penal, delgado, en verdad. Y pues yo esperaría que pudieran darnos estas medidas, Ciro, para que un personaje como Ernesto pueda llevar su juicio, no evadir el juicio, sino llevar su juicio.
6: Como tendría que ser, ¿no, Guadalupe? Nada más por la edad, nada más por la edad. Tú estás agregando ahora el factor de la salud y movilidad. Solo por eso, si se respetara la ley, si se respetaran los derechos, él tendría que estarse defendiendo de estas acusaciones desde su casa, sin pasaporte, con un brazalete, en fin, con otro tipo de medidas cautelares, pero nunca, nunca desde la cárcel y menos desde una cárcel de alta seguridad. Ahora, esto por lo que estamos entendiendo, Manuel, Guadalupe Acosta Naranjo, podría darse quizá en las próximas horas, entre mañana, el viernes.
8: Así es, Ciro, estamos en un periodo muy breve, muy cerca de que se pueda dar una resolución al respecto del cambio de medida cautelar. Hay 2 gentes, Ciro, que ya fueron mandadas a su domicilio a llevar su juicio, ¿verdad? 2 personas que por la edad y la salud, un juez ya les autorizó llevar su juicio desde su domicilio. No debería de excluirse de este beneficio a Ernesto Rufo, porque está en las mismas circunstancias. Por eso estamos con cierta esperanza de que, habiendo ya resuelto 2 casos de similares para que vayan a su domicilio, esperamos que pueda tomarse la decisión de permitirle a Ernesto llevar su juicio desde domicilio.
6: ¿Esos 2 casos son recientes? ¿Se han dado en las últimas semanas, meses?
8: Sí. Así es, son 2 personas que también por temas de edad hicieron la solicitud y los juzgados terminaron otorgando ese beneficio, Ciro.
6: bueno. Guadalupe, tenemos que hacer una pausa. Nos esperas un par de minutos. Nos interesa mucho escuchar tu relato ya sobre Ernesto Rufo, lo que nos puedas contar, lo que nos quieras contar de tu experiencia. Nos dices de casi cuatro horas ayer.
8: Sí, con todo gusto. Sí.
6: En el penal del Altiplano. Nos esperas un par de minutos para conocer tu, pues lo que nos puedas, la crónica que nos puedas hacer, el relato que nos puedas hacer de este encuentro ayer en el penal del Altiplano, en Almoloya, con Ernesto Rufo. Hacemos una pausa y regresamos contigo, Guadalupe Acosta Naranjo.
8: Claro que sí, aquí espero, Ciro.
6: Manuel, antes de ir a pausa.
7: Y sí, por supuesto, y nosotros recibimos sus comentarios en @ Ciro Gómez L, en nuestra cuenta de X, por Facebook, Instagram y Threads, Ciro Gómez Leiva, por X y por TikTok, @ Radio-Fórmula, por Facebook, Radio Fórmula, por Instagram y Threads, Radio Fórmula MX, nuestro sitio para que nos visite, radioformula.com.mx. También, si nos quiere llamar, lo puede hacer al 5552-792291. Repito, al 5552-792291. Estamos transmitiendo en este momento, además de a través de las diversas frecuencias que hacen esta cadena importante de Grupo Fórmula en el país, a través de YouTube, Ciro Gómez Leiva Oficial, y por Grupo Fórmula. Bueno, vamos a pausa entonces y seguimos en esta charla precisamente con Guadalupe Acosta Naranjo, el presidente de Somos. Volvemos.
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5: 724, muchas gracias a Guadalupe Acosta Naranjo, dirigente nacional del partido Somos, quien ayer estuvo 4 horas con Ernesto Rupo en el penal de Altiplano, en Almoloya. Gracias, le pedimos y nos esperaba en el corte para que nos hiciera un relato de este encuentro con Ernesto Rupo. Pero antes, Guadalupe, hicimos contacto con la jueza Marta Magaña, a quien recurrimos en estos casos para pedir su explicación, su interpretación sobre estos casos poco difíciles de entender para nosotros, como es el qué fue lo que obtuvo Ernesto Rupo y qué es lo que podría ocurrir en las próximas horas. Jueza, antes de escucharte, Guadalupe Acosta Naranjo, le preguntamos brevemente, rápidamente a la jueza Marta Magaña. Gusto en saludarte, Marta, buen día.
6: Hola, ¿qué tal? Buenos días, Ciro. Buenos días, Manuel.
5: Desde tu análisis, ¿cuál es la situación de Ernesto Rupo y qué podría pasar en las próximas horas, jueza?
6: Bueno, no parto de la suspensión en la mano, pero por los hechos que he escuchado...
5: No la tienes.
6: No la tengo, pero la suspensión en esos casos me imagino que se solicitó para el cambio de medida, que es justamente correcto. Lo que se busca, que esta persona esté en su domicilio. Entonces, ¿qué sucede? Se concede para que la jueza que lleva el proceso se cite a una audiencia y se analice si hay posibilidad de modificar la medida. Entonces, en automático, esto no implica que él vaya a su casa en este momento, pero sí existe la posibilidad de que en esa audiencia, que tiene que citarse próximamente, o sea, no puede pasar mucho tiempo,

0: juzgado segundo de lo penal con sede en Toluca, que es quien emitió esta resolución el día de ayer. Y hoy vamos a conocer sus alcances en su plenitud para poder tener una idea de cuál va a ser el procedimiento que ocurrirá en los próximos días.
1: Bueno, pues muchas gracias, Marta Magaña, como siempre, muchas gracias.
2: Un placer.
1: Gracias por apoyarnos en tratando de entender estas cosas. La jueza que suspendió a Guadalupe por unas horas, ¿te acuerdas? La reforma al Poder Judicial, ¿no? Para que no se votara en Cámara de Diputados y sigue pagando las consecuencias. Pero en fin, ¿cómo te fue? ¿Cómo te fue? ¿Qué nos puedes compartir de tu encuentro ayer con Ernesto Rufo, Guadalupe Acosta?
0: Mira, el ingreso a Almoloya no es un ingreso sencillo ni fácil. Duramos como cerca de una hora para poder ingresar desde la puerta de la penal, la primera puerta, hasta llegar al local de lo familiar donde nos pudo recibir Ernesto a las cuatro personas que ingresamos. Tuvimos cuatro más, Ernesto. Entonces, tuvimos 9 filtros, Ciro, para poder llegar. Incluso rayos X que se le toman a las personas que estamos ingresando. Entonces fue un ingreso lento. Ya estando ahí, sí se nos permitió estar un rato, un tiempo suficiente para que Ernesto preguntara al abogado cómo estaba la circunstancia legal, le pudiera explicar. No ha tenido casi contacto con él. En esta ocasión pudo tener un diálogo amplio. Y Ernesto, que
1: el abogado sigue siendo Fernando Gómez Montt.
0: En este día no fue Fernando, fue otra persona que está llevando la documentación más
1: del
0: al
1: equipo
0: día,
1: del bufete
0: del equipo
1: de Fernando.
0: Sí, así es.
3: Fue Juan Marcos Gutiérrez González, ¿no? ¿En Guadalupe?
0: Así es.
3: Juan Marcos Gutiérrez González.
0: Desde mi punto de vista, ayer que lo estuve escuchando, con mucha capacidad, con mucho conocimiento, está en buenas manos, Ernesto, con la gente que lo está defendiendo judicialmente. Te digo que lo miré delgado, le pregunté, me dijo que ha bajado 6 kilos, ahí se pesan seguido de a penal, ha tenido que bajar 6 kilos de su masa muscular. De por sí él es menudo, lo miré más delgado, pero lo miré con ánimo también, Ciro. Es un hombre de carácter, es un hombre de convicciones fuertes y está echado para adelante, y nos pide por favor que no lo dejemos solo, que sigamos empujando, porque evidentemente esta es una tremenda injusticia, Ciro, la que se está cometiendo con Ernesto al quererlo pretender realizar como el jefe del huachicol en México, que es un disparate, francamente, esta tesis que sostiene la fiscalía.
1: Un disparate, pero está preso en el penal de Almoloya, aunque quizá esa situación cambie.
0: Difíciles, por ejemplo, yo no pude meter chamarra y ya por la tarde se sentía el frío. De las personas que no podíamos llevar nuestra chamarra para ingresar.
1: Y estamos todavía en septiembre, imagínate dentro de un par de meses lo que es esa zona, el frío que hace en esa zona.
0: Así es.
1: Y más en ese penal. Pues atentos, Guadalupe, ¿algo más sobre este?
0: Yo solamente agradecer a los medios de comunicación que fueron cuando se enteraron que íbamos a ingresar. Fue un buen número de medios de comunicación. Y para mi sorpresa, porque duramos muchas horas adentro, al salir ahí seguían todavía los periodistas, los reporteros, los fotógrafos, los camarógrafos. El profesionalismo no dejó de uno de reconocerlo, de nuestros periodistas que estuvieron desde el ingreso hasta la salida cubriendo la visita que hicimos con Ernesto el día de ayer.
1: Muchas gracias, Guadalupe Acosta Naranjo.
0: A ustedes.
1: Muchas gracias, dirigente nacional de Somos. Gracias. Bueno, Manuel, ¿va a salir Ernesto Rufo de la cárcel?
3: Pues en el mejor escenario, Ciro, tendría que salir, ¿no? Tendría que salir, como nos dijo Marta Magaña, y entendí bien lo que gana con esta

0: Suspensión definitiva, Ernesto Rufo, es una audiencia, ¿no? Una audiencia para la revisión de medidas cautelares y una jueza de amparo, en todo caso, revisar esas medidas cautelares. Como bien también te dijo Guadalupe Acosta Naranjo, dos de las personas que están relacionadas con este supuesto caso de huachicol, pues también a una desde el origen se le otorgó prisión domiciliaria por cuestiones de salud y a otra también durante el proceso. Entonces, y como tú también lo has dicho, Ciro, no solo por un asunto de edad, por un asunto de movilidad y por un asunto de salud, entonces, pues están dadas las condiciones para que pueda irse a su casa, ¿no? Ernesto Rufo no significa ninguna peligrosidad, ni de fuga, ni de nada, ¿no?
1: Para nadie. Para
2: Ernesto Rufo está en la cárcel, Manuel, porque así lo quiere el régimen.
0: Por cuestiones
2: políticas. Porque así lo quiere el régimen. Ernesto Rufo, por edad, tendría que estar fuera de la cárcel. Por situación de salud, tendría que estar fuera de la cárcel. Si llega a Ensenada, nos dijo Guadalupe.
0: A Ensenada, la casa de Guadalupe.
2: ¿Alguien puede imaginar que Ernesto Rufo se le va a fugar a la autoridad? ¿Alguien lo puede imaginar? Y además el costo que significaría si eso ocurriera, en el muy remoto caso de que eso ocurriera, porque no creo que se vaya a cruzar a Estados Unidos.
0: No.
2: Y en Estados Unidos lo vayan a recibir si está siendo acusado de huachicol. Imagínate el costo para Somos, para quienes han defendido a Ernesto Rufo. Entonces no hay ningún riesgo de nada. Ernesto Rufo está en la cárcel porque el régimen, y por el régimen voy de Palacio Nacional, pasando por la subordinada Fiscalía General de la República, pasando por el subordinado Poder Judicial, determinan y han determinado mandarlo a una cárcel de alta seguridad. Con estos recursos, con esto que obtuvo Ernesto Rufo, ¿cuál es la razón para mantenerlo en la cárcel? ¿Qué va a decir el juez que tenga que resolver finalmente el caso? ¿Qué va a decir el órgano de administración de justicia? Qué interesantes las próximas horas con Ernesto Rufo, Manuel.
0: La verdad que sí, Ciro. La verdad que sí. Y como bien decía la jueza Magaña, pues es un asunto de 4 o 5 días, Ciro. Es decir, sí estamos hablando de un término muy próximo de tiempo.
2: Bueno, vamos a pausa.
0: Y regresamos, estamos por la mañana. Gracias por todas sus comunicaciones. @ Ciro Gómez L en nuestra cuenta de X, Facebook, Instagram y Tred Ciro Gómez Leiva por X y por TikTok, @ Radio-Fórmula por Facebook, Radio Fórmula por Instagram y Tred Radio Fórmula MX. Estamos transmitiendo también a través de YouTube por Grupo Fórmula y por Ciro Gómez Leiva Oficial. Volvemos.
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12: La bandera de Dinamarca es la más antigua del mundo, que todavía se utiliza por una nación soberana e independiente.
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12: La cordillera de los Andes es la cadena montañosa continental más larga de la Tierra, cruzando 7 países de Sudamérica.
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13: Los pingüinos le proponen matrimonio a sus parejas entregándoles una piedra perfectamente circular que encuentran en las playas de hielo.
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13: Venus es el único planeta del sistema solar que gira en sentido horario, al contrario que la mayoría de los planetas.
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14: La secretaria de Turismo, Josefina Rodríguez, y el secretario de Marina, el almirante Raimundo Morales, anunciaron el primer home port del país, una nueva etapa para el turismo de cruceros, el cual estará en el Pacífico. Contará con 3 muelles y permitirá fortalecer la complementariedad entre Puerto Vallarta y la Riviera Nayarit. La jefa de gobierno, Clara Brugada, encabezó la jornada número 85 del Zócalo de Gobierno Ciudadano, donde funcionarios de su administración en la Ciudad de México escucharon y atendieron las inquietudes de los capitalinos con el objetivo de construir una mejor ciudad. Luego de que se localizara el cuerpo de una mujer a espaldas de la planta del sistema de agua potable en León, Guanajuato, en la misma zona, peritos forenses hallaron restos de otras 5 personas en lo que parece ser una fosa clandestina. Informó Amy Arriaga. 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
2: Manuel.
0: Y ahora tenemos oportunidad, Ciro, de saludar a uno de los abogados integrante de la defensa, precisamente Ernesto Rufo, quien estuvo ayer con él y que le tocó recibir la información del órgano de justicia, o por lo menos de este juzgado, Ciro, para tratar de entender si ya tienen alguna explicación adicional a lo que hemos podido acceder en cuanto a información de que habrá una audiencia de cambio de medidas cautelares. Y me refiero al abogado Juan Marcos Gutiérrez González, que está en la línea telefónica. Abogado, buen día.
16: Buen día, Juan Marcos. Muy buenos días, Ciro, Manuel, a ustedes y a todo su amable auditorio.
0: ¿Ya tiene una interpretación más amplia, abogado, de lo que recibieron ayer en cuanto a la determinación de la juez?
16: Pues yo creo que es muy importante que el público sepa, y yo les agradezco muchísimo su interés y seguimiento, de que estamos hablando, digamos, de dos cosas, de dos pistas. En la pista del amparo contra la negativa de otorgarle a Ernesto Rufo la prisión domiciliaria, ese amparo se planteó inmediatamente después de la audiencia inicial. O sea, ese amparo viene desde allá. Okay. Tenía una audiencia el 7 de septiembre, se difirió por falta de informes del centro de reclusión y se movió para el 21, que fue antier. Y ayer la juez de distrito en amparo es la que dice: concedo una suspensión, pero les recuerdo, ustedes ya tienen mucha experiencia, que hay dos tipos de suspensiones en amparo: las conservativas y las restitutorias. Las conservativas te dicen pues las cosas que quedan en el estado que se encuentra. Y como ayer solo sale en el boletín electrónico concede, de conceder, pues mucha gente dijo, ah, ya le concedió la suspensión, va a su casa, y se hizo todo un movimiento en redes, ¿no? De festejo y demás. Sí. Lamentablemente hubiéramos querido que así fuera, pero no fue. Fue una concesión, perdón que lo diga, simple, ordinaria, la que te dan, por ejemplo, en una orden de aprehensión, de que no te vayan a hacer nada, pero si hay orden de aprehensión, pues ya ni modo, ¿no? Entonces, eso fue lo que pasó en el amparo. Esto no significa que en ese amparo al final no pudiéramos ganarlo. Significa que en la medida suspensional no nos están dando un anticipo. La medida restitutoria que hubiéramos deseado es muy no es muy común, pero tampoco es imposible. Eso es una solución anticipada, es cuando el juez de distrito en amparo te anticipa tu gane, ¿no? Te dice, ¿sabes qué? Yo creo que sí tienes razón. Y la famosa apariencia del buen derecho. No nos la concedieron, pero en la pista normal, en el proceso allá con la juez de control, solicitamos un cambio de medida. Digamos, olvídate del amparo ahorita. Y esta audiencia va a ocurrir este viernes a las 10 de la mañana. ¿Por qué solicitamos
2: el viernes, 10 de la mañana?
16: Este viernes que viene. Ahora bien, ¿por qué lo solicitamos? Y aquí termino este aspecto. Lo solicitamos porque hay un cambio de situación, ya que Ernesto Rufo fue sometido a un examen profundo de su situación de salud, que se agrega esas condiciones más allá de un alegato genérico, no se tenían en la audiencia inicial, que se agrega a la condición de su edad. A ver, es bien importante que la gente sepa que nosotros sostenemos que para Rufo y cualquier otro procesado mayor de 70 años, la sola edad lo pone en la condición del beneficio del artículo 166. Sí. La pura edad. Bueno, estamos haciendo un alegato reforzado de que aquí hay edad más condición de salud, ¿no? Entonces, ¿qué tengo que una ola de cosas que, bueno, después de los 70 años, si yo a mis casi 60 ya tengo un montón de broncas, después de los 70 años es normal que muchas personas tengan algún tema, hipertensión, asuntos óseos, gástricos, bueno, ahí hay todo un cóctel de situaciones de la salud de don Ernesto, que se agregan y refuerzan la causa de pedir este cambio de medida. Pero eso será ante el mismo tribunal de control en el que se lleva, digamos, ordinariamente el asunto. Y esto ocurre puntualmente este viernes a las 10 de la mañana.
2: No, pues muchas gracias Juan Marcos Gutiérrez, muchas gracias por la información. El abogado que forma parte del equipo de defensa de Ernesto Rufo, viernes 10 de la mañana esta audiencia, a ver si no la posponen.
16: Esperamos que no, estamos haciendo todos los esfuerzos, todas las partes notificadas, la juez ya giró bastantes instrucciones muy precisas, inclusive porque va a haber medios electrónicos involucrados, es decir, va a ser una audiencia en medios electrónicos. Ya se le dieron instrucciones al centro de reclusión para preparar la participación de don Ernesto. Los abogados también lo harán electrónicamente, pero pues por Zoom, pues un mecanismo similar, ¿no?
2: Bueno.
16: Y vamos a esperar una resolución otra vez justa y protectora de los derechos humanos.
2: Muchas gracias, abogado. Gracias, Juan Marcos Gutiérrez.
16: A la orden, Ciro, a la orden.
0: Buen día, abogado.
2: Bueno, pues confirmación o los adelantaba.
0: Absolutamente, Ciro, sí.
2: Por lógica, la jueza Marta Magaña.
0: Marta Magaña.
2: Tendrá que ser en las próximas horas. Nos confirma la defensa de Ernesto Rufo. La audiencia está programada, subrayamos, está programada para el viernes a las 10 de la mañana. ¿Por qué decimos que está programada? Porque luego ya sabes que por razones a veces inverosímiles, esas audiencias se posponen, se difieren, Manuel.
0: Es correcto, Ciro. Pero entonces queda absolutamente confirmado lo que nos decía la jueza Magaña. Viene una audiencia de cambio de medida cautelar y bueno, pues vamos a ver, después de todo este examen médico, se van a presentar todas estas informaciones. Y también decirlo con claridad, Ciro, que la Fiscalía de la República no se empeñe, ¿no?, en dejar a una persona como Ernesto Rufo en la cárcel, a pesar de las consideraciones que políticamente has planteado ya aquí, ¿no? Que la intención es dejarlo ahí como un elemento político, no como un elemento de otra naturaleza.
2: Ernesto Rufo tendría que estarse defendiendo desde hace unas semanas, son dos meses que lo tuvieron, tendría que estarse defendiendo desde su casa. El régimen quiere castigarlo, teniéndolo en el penal de alta seguridad de Almoloya, a pesar de su edad, a pesar de su situación de salud y a pesar de que no hay condiciones objetivas para pensar que se pueda dar a la fuga. Dejamos ese tema, Laura Cardoso, el huracán Polo parece que no va a tocar o que se dispersa ya la posibilidad de que toque el Pacífico mexicano, las costas, el territorio, y desde Guerrero, Oaxaca, Michoacán, Colima. Pero ¿hacia dónde se dirige, Laura? ¿Cuál es la última información? Buen día.
17: Hola, Ciro. Buen día. Hola, Manuel. El huracán Polo, ahora ya categoría 4, que mantiene un desplazamiento lento frente a las costas de Guerrero y Colima, lleva vientos de 240 kilómetros por hora y rachas de hasta 295 kilómetros por hora. Hoy a la mañana, a las 6 de la mañana, se localizó aproximadamente a 270 kilómetros al sur de Zihuatanejo, Guerrero, y 515 kilómetros al sureste de Manzanillo. Polo se desplaza hacia el norte apenas a 4 kilómetros por hora. Para hoy se esperan lluvias intensas en el sur de Jalisco, Colima y zonas también costeras de Michoacán, así como en la costa de Guerrero. También se pronostican lluvias muy fuertes en Oaxaca. Este sistema Ciro genera vientos de 50 a 60 kilómetros por hora, con rachas de hasta 70 y a 90 kilómetros por hora en las costas de Colima, Michoacán y Guerrero, mientras que en Jalisco son de 20 a 30 kilómetros por hora y rachas de hasta 40 y 60. Uno de los principales riesgos está en el mar, donde el Servicio Meteorológico Nacional prevé oleaje de 7 a 9 metros de altura, con posibilidad de olas mayores, sobre todo en las costas de Colima, Michoacán y Guerrero. Ante estas condiciones se mantiene todavía esta zona de prevención por vientos de tormenta tropical desde Tecpan de Galeana, Guerrero, hasta Punta San Telmo, Michoacán, y una zona de vigilancia desde el oeste de Punta San Telmo hasta Playa Pérula, esto en Jalisco. La advertencia, Ciro, es que las lluvias pueden provocar deslaves, aumento en los niveles de ríos y arroyos y desbordamientos, inundaciones principalmente en zonas bajas. Por eso, el llamado a la población a mantenerse atenta a los avisos oficiales y extremar precauciones. El Polo se mueve hacia el norte y puede ser que el fin de semana pudiera estar afectando ya también las costas de la península de Baja California.
2: Híjoles. Bueno, qué bueno que no ha tocado el territorio de Michoacán, de Guerrero, de Colima, y ojalá no haya nada que cambie ese curso. Y bueno, pues ahora la alerta para nuestros queridísimos amigos de Baja California Sur y de toda la península, California Sur, Baja California. ¿Algo más, Laura?
17: Nada más ir a esperar el siguiente reporte meteorológico antes de las 10 de la mañana.
2: Antes de las 10 de la mañana. Si hay oportunidad, antes de que termine nuestro programa, te volvemos a saludar y te volvemos a escuchar. Gracias siempre, Laura Cardoso. Un abrazo. Buen día.
17: Abrazo, buen día.
2: Moisés, buenos días.
18: ¿Qué tal, Ciro? Buenos días. Hoy el New York Times publica un artículo escrito por Jack Nicas, Emiliano Rodríguez Mega y Solancano Jones, titulado, Ciro, el nuevo vecino favorito de Trump, México. El presidente Trump construyó su marca política, en parte arremetiendo contra México. Ahora su segundo mandato depende de profundizar la colaboración con el país. Y el texto comienza así, Ciro: la relación entre Estados Unidos y Canadá se ha derrumbado, pero a lo largo de la otra frontera estadounidense, tradicionalmente más conflictiva, está floreciendo una alianza. En su segundo mandato, el presidente Trump ha convertido a México, que alguna vez fue uno de sus blancos favoritos de crítica, en uno de sus aliados más cercanos e importantes. Ambos países han ampliado su cooperación para reducir los cruces fronterizos ilegales a mínimos históricos, han unido fuerzas para golpear a los cárteles de la droga y han incrementado el comercio hasta convertirse mutuamente en sus principales socios comerciales. Ciro, el artículo se mete de lleno en hablar que México y Estados Unidos podrían llegar a un acuerdo comercial antes o durante las elecciones de medio término en Estados Unidos, y utiliza como principal argumento el deterioro político y económico y de cooperación que existe en estos momentos con Canadá, una relación que se ha deteriorado en los últimos meses, Ciro, y se basa en eso para explicar que México se ha convertido en el aliado político más estratégico de Trump, comercialmente y políticamente, justamente por el deterioro de la relación con Canadá. utiliza varios ejemplos, dice: funcionarios de la administración de Trump han comenzado recientemente a elogiar los esfuerzos de México contra los cárteles, incluso en una declaración oficial publicada la semana pasada, aunque aseguran que todavía quieren que México haga más. Las agencias militares y de seguridad de ambos lados de la frontera han profundizado considerablemente sus vínculos y funcionarios de los dos países afirman que nunca había existido una colaboración tan estrecha. Y contrasta el artículo, Ciro, también con lo que vimos ayer. Sabemos cómo es este golpeteo y esta política interna de Donald Trump de golpear, pero aflojar terminando el golpeteo con algo más suave.
2: Pego y sobo
18: ha sido la estrategia y ayer lo vimos justo en su declaración en Naciones Unidas. México es el epicentro de la violencia de los cárteles, pero nos llevamos
2: pero muy estamos bien trabajando muy bien con ellos. Pero qué interesante que el New York Times saque hoy, en los días de la Asamblea de Naciones Unidas, al día siguiente del discurso de Trump, que saque este trabajo.
18: Sí, y tiene todo que ver, Ciro. Me parece que es una política digna de analizar la que ha mantenido el presidente Donald Trump. Recordemos que en su campaña, y es algo que también toca el artículo, era intenso el golpeteo a México. Fue la columna vertebral de su campaña: en México no va a traficar más drogas a nuestro país, vamos a cerrar los cruces ilegales en la frontera, vamos a acabar con la violencia de los cárteles, incluso con ataques aéreos en territorio mexicano. Y aunque ese discurso no ha cambiado, sí se ha suavizado, y es en lo que se basa este artículo del New York Times, aunque siguen con esos discursos de vamos a mandar tropas a México y vamos a seguir atacando a México para disminuir a los cárteles, y seguirán. El artículo destaca que sí se ha notado un cambio al menos en suavizar al final, con destacar la buena relación que mantienen con el gobierno de Claudia Sheinbaum, en la que repetidas veces ha calificado como una persona maravillosa, una persona con la que se puede trabajar. Uh-huh. No solo a ella, entre secretarios de seguridad también han destacado a Omar García Harfuch, y esa es la columna del artículo, Ciro, eso es en lo que se basa el artículo, que Donald Trump va a seguir golpeando y seguirá golpeando, pero sí ha suavizado su discurso en la relación bilateral con México, y que se ha convertido, según el artículo, en su principal socio comercial y político.
2: Interesante, En el New York Times y en los días de la Asamblea de las Naciones Unidas, y a qué, Moisés, a 40 días de las elecciones en Estados Unidos.
18: Correcto.
2: 40 sí. días, ¿no? ¿Qué son? ¿El primer martes o el segundo martes de noviembre? Creo que es el
18: primero. Bueno, el primero.
2: A principios.
18: Sí.
2: A 40 días, digamos, de las elecciones en Estados
18: Unidos. Son el 3 de noviembre, Ciro, a 40 días.
2: 34, es correcto. Sí, 40 días. Gracias, Moisés.
18: Al contrario, Ciro.
2: Gracias, Manuel.
0: Bueno, pues vamos a ir a pausa, Ciro, y vamos a regresar, por supuesto, con información después de las 8 de la mañana, ya enlazados en Telefórmula. Entre otras cosas, Ciro, vamos a estar atentos y pendientes a un asunto que se ha estado generando otra vez en el Hospital General de Joco, entre otras cosas, falta de insumos, entre algunos asuntos, y todo parece indicar que hay un problema de mantenimiento de los elevadores, que pues tiene nuevamente pues que a forzar a los trabajadores a subir y bajar, lo que sea, Ciro. Pacientes, instrumental de trabajo, por las escaleras, en fin, parte de lo que estamos, de lo que vamos a ver después de las 8 de la mañana.
2: Bueno, pues vamos a pausa.
0: Y regresamos, estamos por supuesto en nuestra cuenta de X, @ Ciro Gómez L, en nuestra cuenta de X, Facebook, Instagram y Thread Ciro Gómez Leiva por X, y por TikTok, @ Radio-Fórmula, por Facebook Radio Fórmula, por Instagram y Threads Radio Fórmula MX, nuestro sitio para que nos visite, radioformula.com.mx. También si nos quiere llamar al 55-52-79-22-91, repito, 55-52-79-22-91. Estamos por la mañana, hacemos una pausa, volvemos.
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0: 8 de la mañana, saludamos a las personas que a partir de este momento se suman a nuestro programa a través de Telefórmula. Muy, muy buenos días a todos y a quienes han estado aquí desde hace una hora en Radio Fórmula, en YouTube, en radiofórmula.com.mx y en nuestras distintas redes y plataformas sociales. De nueva cuenta, muy buen miércoles, muy buen día, Deyanira.
1: Buenos días, Ciro. Vamos con un resumen de la información. El viernes a las 10 de la mañana está programada una audiencia para que la juez defina si el exgobernador Ernesto Rufo puede llevar su proceso desde su casa. Solo por la edad del exgobernador, que tiene 75 años, tendría que estar definiéndose desde su domicilio y nosotros estamos reforzando ese beneficio también por su mal estado de salud. Aseguró por la mañana Juan Marcos Gutiérrez, abogado integrante del equipo de defensa de Ernesto Rufo. Ernesto Rufo ha bajado 6 kilos desde que entró al penal de Almoloya, pero es un hombre de carácter y convicciones y mantiene mucho ánimo. Aseguró por la mañana Guadalupe Acosta Naranjo, dirigente nacional de Somos, después de que pudo visitarlo ayer en la cárcel. Dijo que mantienen la esperanza de que la juez le cambie la medida cautelar porque no es un hombre peligroso, no se fugó y además tiene 75 años. El huracán Polo se degradó esta madrugada a categoría 4. El huracán se sigue moviendo en paralelo a las costas del Pacífico mexicano. Ha causado lluvias intensas en Colima, Michoacán, Guerrero, Oaxaca y Jalisco. En agosto fueron secuestradas 120 personas, lo que significa 3.8 víctimas por día, de acuerdo con el reporte que publicará la organización Alto al Secuestro. Esto representa una disminución del 6% respecto a julio, cuando se registraron 128 víctimas. Ayer fueron asesinadas 45 personas en México, de acuerdo con cifras preliminares publicadas esta madrugada por la Secretaría de Seguridad y Protección Ciudadana. El estado más violento fue el Estado de México, donde se registraron 15 homicidios dolosos. Y en estos momentos, el dólar interbancario se cotiza en 17 pesos con 29 centavos.
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0: Sofía, buenos días.
3: Buenos días, Ciro. Allá en Palacio Nacional comenzó la conferencia de prensa y la presidenta sigue con los datos de su segundo informe de gobierno. Hoy decide dedicarle el tema a los trenes, la red de trenes, en qué van los proyectos de construcción y cómo están operando los trenes que ya están, como el Tren del Insurgente, el Tren Maya, el Tren Felipe Ángeles, Buenavista, AIFA. Entonces, en eso están allá en Palacio Nacional, con la revisión de los procesos de operación, de construcción y de licitación de la red de trenes.
0: Uy, no, bueno, bueno, bueno. Vamos a pausa, Manuel.
4: Vamos a pausa, Ciro. Estamos por la mañana, en esta mañana de este miércoles 23 de septiembre, @CiroGomezL en nuestra cuenta de X, por Facebook, Instagram y TED, reiterar las redes sociales que ya has comentado, Ciro Gómez Leiva, por X y por TikTok, @radio-fórmula, por Facebook, Radio Fórmula, por Instagram y TED, Radio Fórmula MX, nuestro sitio para que nos visite, radioformula.com.mx, también si nos quiere llamar, lo puede hacer a través del 55 52 79 22 91. Repito, 55 52 79 22 91. Estamos transmitiendo también en YouTube, en Ciro Gómez Leiva Oficial y en Grupo Fórmula. Así que estamos por la mañana, hacemos una pausa, no le cambie.
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15: Kenny Loggins. Danger Zone.

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4: 8:09, Lourdes, buenos días.
5: Ciro, decía Deyanira hace rato en el resumen que la organización Alto al Secuestro está por dar a conocer las cifras de agosto y de acuerdo con esta organización, durante agosto se registraron 120 víctimas de secuestro. Esto significa que cada día de agosto fueron secuestradas 3.88 personas, 120 víctimas de secuestro, de acuerdo con la organización Alto al Secuestro. Reporta una disminución de 6%, esto respecto a julio. En julio se registraron 128 víctimas. Ciro, los estados que registraron más secuestros durante agosto, el estado que más secuestros registró fue Sinaloa, con 11 personas secuestradas, Veracruz con 10, Chihuahua, Ciudad de México y Michoacán, los tres con 6 víctimas cada uno. Y la diferencia con las cifras oficiales, de acuerdo con el gobierno, Ciro, solo registraron 45 víctimas de secuestro. Esto representa pues una diferencia de 62.5%, como siempre, Ciro, como cada mes, respecto a las cifras que va a presentar Alto al Secuestro. Entonces, reitero, Alto al Secuestro registra 120 víctimas de secuestro durante agosto. En agosto, las cifras oficiales, solo 45. Solo 45.
4: 120 personas en un mes de 31 días deja un promedio de 3.8 personas por día. Y aunque es menos, baja el porcentaje respecto de julio, pues seguimos siendo el país de 3, 4 y en algunos meses 5 secuestros al día.
5: Sí.
4: Gracias, gracias Lourdes. Suponemos gracias, que al rato va a estar completa la información de Alto al Secuestro. A ver, hablando de cifras, vamos a revisar parte de lo que dio a conocer ayer el INEGI, pero antes, Manuel,
6: sí.
4: Pues una vez más, quitando a uno que otro legislador de oposición, a ver si podemos recuperar, por ejemplo, lo que dijo Germán Martínez ayer, sí, en el Senado, la oposición sirve para nada en la votación. Ayer, con 334 votos a favor, la mayoría 4T aprobó esta extraña reforma. ¿Por qué la ponen en este momento? Para que las personas con doble nacionalidad no puedan ser candidatos ni a presidente ni a gobernador. ¿Por qué en este momento? Pues vaya usted a saber. ¿Esto es lo que el país está necesitando? ¿Esto es la gran reforma? No, pero a alguien se le ocurrió. Quizá para ponernos a hablar de este tema. Quieren ser candidatos a gobernador o a presidente, tienen que renunciar a su otra nacionalidad para que solo los mexicanos puedan ser candidatos a estas posiciones. Y la oposición, pues, el PRI con sus poquitos diputados, el PAN, lo que signifique hoy el PAN, y ya no toco el tema, y Movimiento Ciudadano, pues suman 109 votos, no sirve para nada, ¿no? Vamos a escuchar, eso sí, a parte de lo que dijo ayer en tribuna Germán Martínez, el senador. El diputado, esto fue en diputados. Uh-huh. Es que para mí Germán Martínez
6: siempre será siempre senador.
4: El senador diputado Germán Martínez.
7: No andaba buscando la doble nacionalidad con España. No andaba buscando la doble nacionalidad con España, Beatriz Gutiérrez Müller. Yo no quiero que Trump, ni que los gatos viudos de Trump o los gatos viudos de Fidel Castro resuelvan los problemas de los mexicanos. Maldigo a los que votan contra los derechos plenos de los migrantes mexicanos en el mundo, porque no olvido a los que cruzaron la frontera sin papeles o murieron en el intento, en el río Bravo o en el desierto.
4: Abrazo siempre al querido Germán Martínez. ¿Esto es lo que necesitaba México en este momento, Manuel? ¿Esta reforma?
6: No.
4: Que ya hubo orden de Palacio Nacional y los diputados votaron del oficialismo. Por cierto, decían que el PT, que a volar. Y hay orden y así van a votar los senadores. Quedan por ahí Lili Téllez, Germán Martínez, Federico Dorin, Kenia López, algunos cuantos. Queda Alejandro Moreno dando su batalla y adiós, y no mucho más. Manuel.
6: Es lo que queda, Ciro, precisamente por lo menos de lo que hemos estado viendo de la oposición, cuando fijan una postura, cuando fijan un discurso en tribuna, pues son los a los que hemos estado viendo, Ciro, porque mira, por ejemplo, acaban de presentar a Mauricio Vila como un representante, algo así del panismo en la República Mexicana, una cosa así, y pues bueno, lo primero que se le recuerda es el que va a recuperar el panismo para el país, cuando es el que le entregó Morena al estado de Yucatán. Dices, pues está como complicado entonces las contradicciones que está enfrentando el Partido Acción Nacional, por ejemplo, específicamente en ese punto.
4: Así, en fin, y siempre un enorme respeto, porque además fue finísimo con nosotros, muy atento en términos de información, Mauricio Vila, pero pregunta, ¿es el perfil de Mauricio Vila el que necesita el PAN en estos momentos? Lo dejo como pregunta nada más. Lo cierto es que Morena y sus aliados les dieron la orden por parte de Palacio Nacional de aprobar esta extrañísima reforma, cual ya platicamos mucho en semanas anteriores, y así lo hicieron, y seguramente así lo harán en el Senado. Bueno, ¿por dónde empezamos, Iñaki?
8: Ciro, Manuel.
4: Con el análisis del censo, ¿cuál es el
8: pues,
4: nombre?
8: Es la encuesta Intercensal 2025.
4: La encuesta Intercensal, porque Intercensal, entre el censo del 2020 y el censo que se levantará y en el 2030... se midió el 2025. A ver, vamos rápido con los datos generales y al regresar del corte vamos con ese dato, Manuel, que para nosotros ha sido una obsesión.
8: Sí.
4: Esas historias que salvo algunos medios de comunicación, salvo algunos antropólogos e historiadores han seguido, prácticamente son historias fantasmas en México. La de todas las poblaciones que desaparecieron o las personas tuvieron que huir, porque se las apropió el crimen organizado. Mientras en Palacio Nacional decían, abrazos, no balazos, no reprimimos a nadie. Pero antes de llegar a eso, los principales datos
8: retomamos
4: de esta encuesta Intercensal.
8: Retomamos brevemente el principal, que ya alcanzamos a dar ayer, el de la población total en México, que ya rebasó los 130 millones de personas. En 2025 fue de 120 millones, 2020 126 millones y ahora más de 130 millones. También alcanzamos ayer a revisar los datos de población por entidad federativa, el Estado de México con diferencia a la entidad más poblada, con 17 millones y medio de personas, y uno de los pocos estados en donde hubo un aumento considerable respecto a la última medición. Está también el dato de la edad mediana, Ciro, en México, que es interesante porque ha ido creciendo bastante en los últimos años. Según este censo, esta encuesta Intercensal, la edad mediana en México es de 32 años. Ahí estamos viendo en las pantallas de Telefórmula.
4: Ciclo de siglo, hace no tanto, hace 25 años era de 22.
8: De 22.
4: Es decir, en un cuarto de siglo México ha envejecido 10
8: años, así es.
4: En el de 2000... población promedio, la mediana o la media de edad.
8: En el 2022 años, 24, 26 y así. Ahora, si bien la edad mediana ha ido creciendo, pues todavía somos considerados un país joven. Por ejemplo, si nos comparamos con España, que tiene una edad mediana de 46 años, o Estados Unidos, donde es de 39 años. Vamos ahora con la ocupación por vivienda, que es otro de los datos importantes más generales de esta encuesta, que entre otras cosas nos dice cuántas viviendas particulares habitadas hay en México y cuántas personas viven en promedio en ellas. Y a ver, en 2020 se registraron 35.200.000 viviendas particulares habitadas con un promedio de personas por vivienda de 3.6. Y en 2025, cinco años más tarde, es de se registran 39.700.000 viviendas particulares, es decir, que hubo un aumento de unas 4 millones de personas, que pues es proporcional al aumento de población. Por lo mismo, el promedio de personas por vivienda baja a 3.2, y bueno, este es un dato que nos será útil para este siguiente bloque con la información que ya comentaba sobre personas desplazadas, Ciro.
4: Bueno, entonces somos 131 millones de habitantes, crecemos poblacionalmente mucho menos que en otros tiempos. Somos un país ya de edad promedio 32 años, todavía un país joven, lo decías, pero ya no el país de 22 años que éramos a principio de siglo. Nos mantenemos 51% mujeres, 48 punto tantos hombres. Vamos a pausa y seguimos con más.
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1: Continuamos con Ciro Gómez Leyva por la mañana.
2: ...8:24... para terminar esta revisión de la encuesta Intercensal 2025 difundida ayer por el INEGI. Comentábamos, Iñaki, antes de la pausa, que hay una categoría que mide este trabajo, que es, la llaman cifras de movilidad obligada. Repito, cifras de movilidad obligada en este lustro, el lustro del 2020 y el 2024... Y al menos, Iñaki, al menos 510 mil personas se vieron obligadas a cambiar su lugar de residencia a causa de la violencia o la inseguridad delictiva. Ya es una cifra de censo. Sí. Ya no es un rollo de la mañanera. Ya no es esto de que solo los periodistas cuentan esas historias. ¿Cuándo menos, según el INEGI, en el lustro 2020-2024, en esos 5 años?
3: 2025.
2: Al menos 510 mil personas se vieron obligadas a cambiar de su lugar de residencia a causa de la violencia o la inseguridad delictiva. Y digo al menos porque si revisas, y tú lo hiciste, Iñaki, esa cifra podría proyectarse hasta afectar a 1.600.000 personas.
3: Sí.
2: Porque fueron 500.000 en 510.000 hogares, al menos una persona se tuvo que ir de su casa. Pero si aplicas que en cada hogar viven 3.2 personas, pues la afectación pudo haber sido de 1.6 millones de personas, Iñaki.
3: Sí, así es.
2: Explícanos.
3: Como maneja el dato el INEGI, que por cierto es la primera vez que se ofrece esta información en un censo, sí, es que al menos un integrante de 510 mil hogares, pues tuvo que ser desplazado, o mejor dicho, fue desplazado por la violencia o la inseguridad. Entonces, de ahí es que decimos al menos, asumiendo que solo fue una persona por cada uno de estos hogares. Ese es el mínimo de la información que ofrece el INEGI. Ahora, si hacemos lo contrario y asumimos que todas las personas de esos hogares, considerando que en cada una viven 3.2 personas o 3 personas, el número se eleva a 1.6 millones de personas. Entonces, queda

0: dejamos la discusión de que la gente vive mejor, la gente está feliz, feliz, feliz, como decía el señor, ¿no? El expresidente, y en fin, personas que en la realidad, ¿no? En la realidad han tenido que mover o tuvieron que mover su lugar de origen. ¿Por qué? Porque no podían vivir por circunstancias, probablemente en Zacatecas, probablemente en Morelos, probablemente en Tamaulipas, sí. Iñaki, ¿no? Y en diferentes lugares, porque no podían vivir ahí.
1: Justamente el INEGI, además de este dato general que ya comentábamos, también ofrece un desglose de hogares en los que hubo al menos una persona desplazada por entidad federativa. Ahí tenemos el gráfico en las pantallas de Telefórmula, y vemos cómo en las columnas en blanco viene el dato del porcentaje de hogares en los que hubo un desplazado por el motivo que sea, inseguridad o desastres naturales. Y en azul, el dato de cuántas personas desplazadas específicamente por violencia o inseguridad. Entonces, por ejemplo, en Guerrero, en el 3.4% de los hogares hubo al menos una persona desplazada, ya sea por inseguridad o un desastre natural. En este caso hay más por desastres naturales, pero esa columna pequeña que vemos en azul es por inseguridad, 1.6%. personas. Y el estado en el que más personas o más hogares hubo con al menos una persona desplazada por inseguridad fue precisamente Zacatecas. Después está Morelos y bueno,
2: Manuel, en fin. Zacatecas, déjame hacer una pausa. Zacatecas y recordar las crónicas que presentamos tanto en Imagen Noticias en la noche y aquí en la mañana. ¿Te acuerdas que
0: claro.
2: la furia que desataban en Palacio Nacional, en las mañaneras, y es la prensa vendida, es la prensa corrupta de la derecha? Las crónicas, aquellos trabajos de Humberto Padgett, ¿te acuerdas las crónicas de Humberto Padgett?
0: Absolutamente, sí, Ciro.
2: En los pueblos abandonados,
0: las casas vacías.
2: Porque ya no podían seguir, mira, estamos viendo imágenes. Ya no podían vivir ahí, ¿por qué? Porque llegaban los grupos criminales y se llevaban a las niñas, se llevaban a los jóvenes, se apoderaban de las propiedades, masacraban a quien querían, tomaban posesión de esas poblaciones. Hay un trabajo espléndido de Claudio Lobnitz, Iñaki, que se publicó en Nexos, en dos momentos. Primero hubo un ensayo de Claudio Lobnitz sobre la violencia en Zacatecas y luego Nexos recuperó un ciclo de conferencias también sobre el tema que dio Claudio Lobnitz, y sabemos que hay otros medios que también hicieron esta cobertura, pero si no, esta sería la historia que nadie vio o que nadie quiso ver en México, Manuel. La de cómo los criminales se sirvieron ante la oferta del gobierno de dejar a la población, sobre todo a la población más pobre, a merced de ellos, a merced de los grupos criminales, Manuel.
0: No es correcto, Ciro. De esa manera fue, así quedó registrado. Y los trabajos que tú ya decías precisamente de Humberto Padgett, recordamos cómo se veían las casas abandonadas con lo que había dejado esa imagen. Por ejemplo, esa imagen que estamos empezando a ver de una casa absolutamente abandonada, que no dejó nada. Ahí los lentes, recuerdo muy bien esa imagen, ¿no? Apenas dejó sus lentes, ahí unos zapatos, la ventana abierta. Y él escribiendo precisamente lo que las personas dejaron. Como pudieron, dejaron sus casas para poder salvar sus vidas en esa casa, en la de junto, las mascotas abandonadas, ¿no? El ganado abandonado, en fin, y los lugares absolutamente vacíos. De repente llegaba a encontrar por ahí a alguien, alguna persona que medio perdida andaba por ahí, las entrevistaba Humberto y decía, pues sí, pues aquí se fueron todos. ¿Por qué? Pues porque los persiguieron. ¿Por qué? Porque vinieron por ellos. ¿Por qué? Porque mataron a su familia. Y así se fue recolectando testimonios de pueblo en pueblo, sino de pueblo en pueblo. Específicamente te digo, en el caso de Zacatecas, recuerdo bien esas imágenes.
2: Ahí es en Saravia, Zacatecas, que es uno de los poblados que recorrió. Y mientras tanto gobernaban los Monreal, y habían gobernado los Monreal, y otros Monreal estaban por ahí, y seguían en la grilla, y ganaban elecciones, pues cómo no. Ese es el México, ¿eh? Entre 510 mil y 1.600.000 personas tuvieron que irse, desplazadas de sus casas por la violencia criminal. Iñaki, ¿algo más?
1: Sí, pues quiero recuperar, por ejemplo, un fragmento de este trabajo que se publicó en la revista Nexos, al que hacías la referencia. Se llama Zacatecas, la zona del silencio, que bueno, es un ensayo construido a partir de este ciclo de conferencias que Claudio Lobnitz impartió en el Colegio Nacional en marzo de 2023, y yo recuperar un fragmento que también

0: usas tú en tu columna 365 días. Los patrones de desaparición en la ciudad de Fresnillo han tenido rasgos característicos, como el ingreso de sicarios a domicilios particulares para desaparecer a miembros de una familia, o el ataque nocturno a varias casas de una misma cuadra o colonia para llevarse a un número importante de jóvenes a modo de leva. Parte de lo que se escribe en este ensayo, Zacatecas, la zona...
1: Sí, y puedes seguir, puedes leer, a ver, lee un minuto más.
0: Sí. El pasado 25 de febrero se reportaron 9 desaparecidos en Fresnillo. El 17 de diciembre de 2022, una madre y su bebé fueron secuestradas y desaparecidas de su casa. El 10 de noviembre de 2022, 10 hombres y mujeres fueron desaparecidos de sus domicilios, todos de una misma colonia. El 18 de diciembre de 2021 hubo un ataque en las colonias La Paz, Obrera, Plan de Ayala y en la periferia de Fresnillos, Plateros e Hidalgo de Ojuelos, en que balacearon 10 casas, quemaron otras 6 y desaparecieron a entre 8 y 10 personas, posiblemente en respuesta a otro evento parecido, 2 días antes, en la colonia El Mineral. Son notas de prensa de los pasados 2 años que ocurrieron a la par del asesinato de muchos policías, de un periodista y desde luego de muchas personas. El estado de Zacatecas tuvo una tasa...
1: Y luego ya viene la estadística que maneja Claudio Lomnitz, que llama a esta parte del país las zonas de silencio, precisamente porque contar esas historias, esos desplazamientos, era jugarse la vida. La gente no lo hacía. Obviamente, pues si tenían que huir, lo último que les interesaba era regresar ahí para contar. Por eso... el valor de los trabajos que se hicieron en esos años. Fuerte abrazo, Humberto Pachet, fuerte, fuerte abrazo. Ojalá estés bien, Humberto. Fuerte abrazo a Héctor Aguilar Camín, a la revista Nexos, a Claudio Lomnitz también por el seguimiento que le dieron y a otros medios, ¿no? De no haber sido por esos trabajos, no sabríamos lo que fueron esas zonas del silencio que ahora sabemos, cifras oficiales del INEGI. Afectaron, cuando menos, a 510 mil mexicanos en 5 años, pero quizá hayan sido 1.600.000. Volvemos.
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12: La rana flecha azul. Este diminuto y exótico anfibio posee una piel de color azul brillante que advierte a los depredadores sobre su potente veneno letal. Los indígenas locales utilizaban históricamente sus secreciones para impregnar las puntas de sus flechas de caza.
11: Lo que no sabías.
13: Un solo rayo contiene suficiente energía para tostar 100.000 rebanadas de pan en una fracción de segundo muy pequeña.
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14: La CONAGUA informó que el huracán Polo se degradó a categoría 4, se localiza a 270 kilómetros al sur de Zihuatanejo, Guerrero, y mantendrá lluvias en Jalisco, Colima, Michoacán, Guerrero y Oaxaca. En tanto, Dali se intensificó a huracán categoría 1, el cual no representa un peligro para México y se halla a más de 2.000 kilómetros de Baja California Sur. Policías de Chiapas desalojaron con extintores a integrantes de Madres en Resistencia, luego de que las buscadoras prendieran una fogata ante la Secretaría de Seguridad de Chiapas. La dependencia acordó con las activistas sobre vuelos de búsqueda para reforzar su labor. La audiencia del exentrenador acusado de abuso sexual contra sus alumnas menores de edad en Nuevo León, Damaso N., fue diferida hasta el próximo 22 de octubre, luego de que una de las víctimas manifestara ataques de ansiedad, situación por la cual no pudo realizar declaraciones. Informó Amy Arriaga. 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
15: Continuamos con Ciro Gómez Leyva por la mañana.
1: ¿Qué dijo la presidenta Sofía pues lo expresado ayer por Donald Trump en la Asamblea de Naciones Unidas?
16: Pues ya le preguntan a la presidenta sobre la declaración del presidente Trump diciendo ayer en la Asamblea General de la ONU que México es el epicentro de los cárteles. Así es la pregunta que le hacen a la presidenta y escuchamos lo que responde.
17: Bueno, después dijo otra cosa, ¿no?
18: Sí.
17: A ver, ¿qué dijo?
18: Después dijo que tenía una buena relación con México y que, bueno, México iba...
17: Y que nosotros también estábamos queríamos combatir a los cárteles.
18: Sí.
17: Sí. Sí, porque toman una parte de la declaración y luego no toman la otra. Digo, nosotros podríamos entrar a... Yo podría decir, es muy difícil vivir junto a un país que tiene un nivel tan alto de consumo de drogas ilícitas. O podría decir, es muy difícil vivir junto a un país que tiene tanta producción de armas. Pero no lo voy a decir. No lo voy a decir. Porque tenemos buena relación con el presidente Trump y el gobierno de los Estados Unidos. Entonces, estamos trabajando de manera coordinada y vamos avanzando.
16: Y hasta ahí lo que le responde la presidenta, podría decir esto y esto,
1: es buena,
16: pero no,
1: ¿no? Hay que reconocer. Yo no voy a decir eso que estoy diciendo, sí,
16: Porque la llevamos
1: bien. Se los
16: digo,
1: pero no lo voy a decir. Es buena. Y nada más, ahí terminó,
16: sí,
1: todo.
16: Sí, ahí terminó por el momento el tema Trump.
1: Se cambió de tema.
16: Sí.
1: Bueno, ¿y en qué más están?
16: Pues le preguntan a la presidenta sobre la encuesta Intercensal, esta encuesta que ya revisabas con Iñaki, y la pregunta directamente es sobre el tema de los desplazados, pero la presidenta hasta el momento no ha llegado al tema de las cifras de desplazados.
1: Los desplazados por la violencia.
16: Desplazados por violencia, pero la presidenta sí. No ha llegado al tema. Está revisando toda la encuesta, el tema de cuántos mexicanos somos y sobre todo el tema de natalidad. Está en ese tema. Todavía no llega a responder sobre las personas desplazadas por violencia.
1: Podemos adelantar la respuesta, ¿no, Manuel?
19: Sí, es un tema al que no se
1: la
19: va a referir.
1: La culpa es de Felipe Calderón.
19: De Felipe Calderón, del pasado.
1: Y del neoliberalismo. Y de García Luna.
19: Esa ya no la sabemos. Y evidentemente van a encontrar una o dos frases.
1: Felipe Calderón se fue en el 2012, ¿no? Y esta encuesta mide del 2020 al 2024. Es que tengo entendido que mide el lapso 2020-2024, bueno, mide 5 años de ya con Andrés Manuel López Obrador y quizá uno de ellos con Claudia Sheinbaum como presidenta, pero la culpa es de Felipe Calderón. ¿Vas a ver?
19: Sí, claro.
1: La violencia heredada. Y ¿para qué llegaron al poder? ¿Para qué llegó López Obrador al poder? Es que sacamos a mucha gente de la pobreza, sí. Mucha gente se fue con sus tarjetas del bienestar. Se fueron a otro lugar porque les habían robado a las hijas. O porque en la noche habían entrado los criminales y habían hecho quién sabe qué cosas en la casa. O porque estaban bajo amenaza de que les iban a quemar todo, quitar todo. ¿Qué van a decir de eso? Ya en tiempos en que ellos gobernaron. Y que decían que en el gobierno ya no hay masacres y que nunca irían a una guerra contra los criminales y que en la realidad dejaron a los mexicanos, sobre todo a los mexicanos más pobres, los dejaron en las manos de los criminales. ¿Cómo van a explicar eso, Manuel?
19: No lo explican, Ciro, se lo brincan absolutamente, voltean para otro lado porque pues es parte del discurso, ¿no? Es no ver las cosas negativas, es construir un discurso de las cosas que son cuestionantes para el pasado, construir también dos o tres frases que ensalcen lo bueno, comillas, que haya hecho tu gobierno y de ahí no moverte, Ciro, y repetirlo, y repetirlo, y repetirlo, y repetirlo, y repetirlo hasta el cansancio para que esa sea la realidad que quede, pues, si se puede, digamos, en la generalidad de las personas que los están escuchando, ¿no?
1: Bueno. Cambio de tema, Miriam, buen día.
20: ¿Qué tal, Ciro? Buenos días. Traemos dos temas. El primero y que
1: a ver,
20: está...
1: vamos con uno hoy. ¿Cómo? Vamos con el del hospital.
20: Vamos
1: por
20: con
1: favor.
20: El del hospital, hospital de Joco. Este hospital, obviamente, es parte del sistema IMSS Bienestar de la Ciudad de México. Es uno de los 34 hospitales que hay con que dependen del IMSS Bienestar en la Ciudad de México. Y tiene meses, aquí hemos presentado en varias ocasiones las quejas de trabajadores, personal médico, administrativo, del sindicato, quejándose de las instalaciones, de la falta de insumos, en su momento de falta de medicamentos, de las filas, de la desatención, por falta de capacidad del propio hospital para los usuarios, para los pacientes. En fin, antier se manifestaron justo exigiendo ya la salida de la directora de este hospital, la doctora Joana Angélica Bonfante. Ese mismo día el IMSS Bienestar hizo un comunicado diciendo que atendían las demandas de los trabajadores, pero que estaba surtida la farmacia, que estaban sus quirófanos a todo dar y haciendo cirugías con tecnología de punta. Pero el mismo día, antier, ayer y hoy en la mañana, los elevadores de ese hospital, y es una vez más la denuncia que hacen los trabajadores, nos mandaron fotografías, amanecieron con el letrero, disculpe usted las molestias, pero nos sirven, ahí tenemos las imágenes en pantalla, estas son imágenes de las últimas horas, me parece que estas son las de la mañana, cinta amarilla.
1: ¿Dónde hoy?
20: De hoy, en la mañana, cinta amarilla y los avisos de elevador fuera de servicio por su comprensión, gracias. ¿Qué significa su comprensión, gracias? Vamos a ver las siguientes imágenes, Ciro. Pacientes trasladados en las escaleras, personal subiendo insumos, artículos de limpieza, obviamente para realizar limpiezas, la comida, los alimentos que van para las personas que están internadas, para los pacientes, tienen que hacerlo de esta manera, como los que sabemos hemos ido a los hospitales, estos se trasladan en carritos, pues tienen que hacerlo de esta manera, el traslado de un paciente con camilleros y el personal que pueda apoyar para bajar o subir los pacientes en las escaleras. Esto es lo que implica que estos elevadores de este hospital no sirvan, ¿no? Así tienen que subir. Esta mañana, lo hicieron ayer, antier, que han tenido en algún momento, ayer me dijeron que tuvieron servicio intermitente de elevadores, de repente servían y todos corrían y después fuera de servicio. Estas son las filas, esto es lo que estamos viendo en el hospital de Joco, desde hace que será, Manuel, lo empezamos a reportar, 72 horas, ¿no? Cuando llegaron las primeras imágenes.
19: El lunes,
20: ¿no? Nos empezaron a llegar estas imágenes, por eso empezamos a preguntar. Y este letrero es de hace 40 minutos, nos lo grabaron, le sacaron una fotografía y nos dicen los trabajadores, ¿tenemos o no tenemos razón sobre las quejas que tenemos sobre el bienestar? No nos están volteando a ver, la autoridad no está reconociendo la realidad con la que trabajamos todos los días en estos hospitales, volteennos a ver y suba nuestra denuncia. Eso es lo que nos están diciendo ahora, Ciro.
1: Bueno, híjoles, pues qué decir, el gran hospital de Joco.
20: El gran hospital de Joco. Frente a la Cineteca Nacional, Avenida
1: Sur de la Ciudad de México. Qué cosas. Vamos a seguir con el tema. A ver, mañana, si mañana ya está reparado ese elevador y los problemas venimos reportando. ¿Cuándo habíamos hecho el último reporte del Hospital Joco? ¿Hace un mes?
20: Cuando fue Bania. ¿Mes y medio, un mes, más o menos? Hace un mes fue Bania, justamente había una convocatoria de trabajadores. Protesta, ¿sí? Para protestar, una de muchas, porque han sido ya, si mal no recuerdo, 6 meses de constantes convocatorias a manifestación. La última fue antier, cerraron Avenida Coyoacán varias horas y diciendo, bueno, sí, la autoridad dice una cosa, pero esto es con lo que estamos trabajando y creo que las imágenes pueden revelar,
19: claritas,
20: ¿no? Aclarar estos datos de los que ellos hablan sobre su trabajo.
19: 29 de julio, Ciro, fuimos la última vez, 29 de julio.
1: 29 de julio.
20: 2 meses.
1: Uh-huh. Pensé que había sido más cerca. Bueno, gracias Miriam, nos vemos al rato. Okay. Y ya aquí, de nueva cuenta, cambio de tema.
0: Ciro, hola otra vez. Le hemos estado dando seguimiento a esta filtración y venta de una base de datos de Aeroméxico en Telegram con 15 millones de registros con información personal de sus clientes. Ayer mostrábamos un ejemplo de cómo se ofertan estas bases de datos en Telegram, pero dijimos no es la publicación a la que hizo referencia la Secretaría Anticorrupción. Bueno, ya dimos ahora sí con esa publicación del 18 de septiembre y conseguimos más información a la que ya teníamos. El vendedor anónimo de nuevo escribe: hola amigos, el día de hoy les traigo una base de datos perteneciente a Aeroméxico y da un poco de la información que se supone tiene esta base de datos. Dice que los 15 millones de registros tienen nombre completo, correo, teléfono, celular, fecha de nacimiento y fecha de alta, todo con un precio de 35 mil pesos. 35 mil pesos con datos que van desde 2019 a 2025, aunque, y esto es importante, no lo teníamos pues en el radar hasta ahora, solo el 16% de esos 15 millones de registros cuentan con la información completa del cliente, es decir, con esos 6 datos que mencionábamos: nombre, mail, teléfono, teléfono celular, fecha de nacimiento y fecha de alta de su cuenta en Aeroméxico. Ahora, di gracias a esta información, Ciro, gracias a Víctor Ruiz, quien es especialista en ciberseguridad, sí, y quien también está en la línea pues para ayudarnos a entender mejor todo esto. Buenos días, Víctor.
1: Lo escuchamos, Víctor, gusto en saludarlo. Buenos días.
21: Igualmente, muchas gracias por la invitación. Y bueno, sí, efectivamente, esta base de datos aparece en estos días filtrada por un cibercriminal que estaba tratando de venderla, ¿no? Ya la había extraído de algún modo. Pero esta base de datos, hay que aclararlo, es el resultado, esta filtración, de un ataque que se dio el año pasado debido a un grupo cibercriminal que vulneró a una empresa que hace gestión de servicios digitales y que es muy popular y que es utilizada por muchos corporativos. Entonces, este grupo cibercriminal los vulnera, extrae todas esas bases de datos de diferentes corporativos, entre ellas Aeroméxico, y esto sucedió pues más o menos a finales del año pasado. Y en ese entonces, bueno, pues se hizo la denuncia, se emitió la alerta, pero al parecer pues no se tomó ninguna carta en el asunto, no se atendió adecuadamente. El resultado es que este cibercriminal la coloca nuevamente a la venta a través de canales de Telegram. No sabemos cómo la obtuvo, pero entre cibercriminales se pueden estar compartiendo esta información, la puede haber rentado, la puede haber comprado, la puede haber sustraído también incluso, y bueno, pues la coloca ahí. Y el tema está en que en un principio se mencionó que esta base de datos estaba expuesta, o que al menos el cibercriminal la tenía, pero no había suficiente evidencia. Y entonces es cuando el cibercriminal coloca un nuevo archivo donde pone en este archivo figuras públicas, políticos, por ejemplo, en donde ya, como lo mencionaba Iñaki, viene el nombre, el correo electrónico, dirección, algunos datos. No, hay que aclarar que no todos estos datos pertenecen a esas personas, a esos políticos, sino que muchos, sí, de estos datos son de los asistentes, de las personas que suelen hacer la reservación o la compra de boletos a nombre de estas personas. Entonces puede aparecer ahí un correo electrónico de otra persona, pero relacionado con algún político, por ejemplo. Pero pues algunos de estos datos sí eran verdaderos, entonces sí aparecía el nombre del político, el correo original del político con su teléfono celular, y pues están expuestos como tal. Hoy en día se puede Desafortunadamente todavía encontrar esta base de datos circulando en diferentes canales de Telegram. Una vez nosotros sabemos que estos archivos, como son digitales, están expuestos, otros cibercriminales, otras personas pueden también consultarlos de manera pública.
0: ¿Quiénes querrían consultar estos datos, Víctor?
21: En principio, los cibercriminales que quieran hacer algún tipo de ataque contra alguna persona y que a través de estas bases de datos que están filtradas las pueden correlacionar con otras bases de datos que se han filtrado también. Entonces, por ejemplo, en este caso tienen la de la aerolínea con algunos datos, pero pueden tener alguna base de datos de algún banco, pueden tener la base de datos de alguna empresa de telefonía, y al hacer esta correlación encuentran el nombre de la persona que quieren afectar y ya le pueden mandar mensajes más personalizados, incluyendo pues datos ya verdaderos, ¿no?, que corresponden a la persona, y decirle, tú tienes un correo electrónico tal, tú tienes esta cuenta en este banco, en esta tienda departamental, por lo tanto, haz clic en este enlace o descarga este archivo. Y para la víctima...
1: Aeroméxico, perdón, Víctor. Sí. Aeroméxico aseguró que no fue vulnerada la información muy sensible. Tarjetas bancarias, itinerarios. Supongo que Aeroméxico no va a dar información que no sea correcta.
21: Sí, y también es importante mencionar esto. Aeroméxico, desconozco, yo no he trabajado con Aeroméxico, pero me imagino tiene una buena ciberseguridad. En este caso, no fueron ellos vulnerados, sino un tercero que les provee un servicio a ellos. Y entonces, ahí lo que debería estar haciendo Aeroméxico es denunciarlos directamente por una indebida protección de datos personales, por un mal manejo de estos datos personales. Pero en las evidencias, en las muestras que presentaba el cibercriminal, no se encontraban estos datos, pero desconocemos si en la base completa puedan existir. Esto no lo sabemos todavía porque esa base no ha estado pública como tal.
1: Pues muchas gracias, Víctor Ruiz, especialista en ciberseguridad. Gracias por acompañarnos tratando de comprender esta noticia. Muchas gracias,
21: Víctor. Muchas gracias a ustedes, con todo gusto.
1: Gracias. ¿Algo más, Iñaki?
0: No, Ciro, pues interesante este canal de Telegram. Ha estado publicando otras cosas cibercriminal. Incluso tiene por ahí una publicación mofándose de los comunicados que ha hecho el gobierno, diciendo, yo no fui quien obtuvo esa información. Yo solo soy un revendedor, alguien con una copia de este archivo. Entonces, pues interesante ya haber tenido acceso a este canal de Telegram.
1: Bueno, vamos a pausa. Manuel.
19: Y regresamos, Ciro, estamos por la mañana. Sí, yo pensé que iba a decir Iñaki, a ver qué vamos a pausa. Ah, ¿verdad? No sabía qué hacer. Vamos a pausa.
1: Iñaki
19: estamos
1: nos empieza a dar datos intersensales.
19: Intersensales, sí, porque en el año 2020 y 2025. @ Ciro Gómez L, nuestra cuenta de X, Facebook, Instagram y Threads, Ciro Gómez Leiva. Estamos por la mañana, hacemos un corte, volvemos.
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1: Continuamos con Ciro Gómez Leyva por la mañana.
2: De la mañana, Lourdes.
3: Esta es la información. El viernes a las 10 de la mañana está programada una audiencia para que la jueza defina si el exgobernador Ernesto Rufo puede llevar su proceso desde su casa. Solo por la edad del exgobernador, que tiene 75 años, tendría que estar defendiéndose desde su domicilio, y nosotros estamos reforzando ese beneficio también por su mal estado de salud, aseguró por la mañana Juan Marcos Gutiérrez, abogado integrante del equipo de defensa de Ernesto Rufo. Ernesto Rufo ha bajado 6 kilos desde que entró al penal de Almoloya, pero es un hombre de carácter y convicciones y mantiene mucho ánimo, aseguró por la mañana Guadalupe Acosta Naranjo, dirigente nacional de Somos, después de que pudo visitarlo ayer en la cárcel. Dijo que mantienen la esperanza de que la juez le cambie la medida cautelar porque no es un hombre peligroso, no se fugó y además tiene 75 años. Yo podría decirle al presidente Trump que es muy difícil vivir junto a un país que tiene un nivel tan alto de consumo de drogas o junto a un país con tanta producción de armas, pero no lo voy a decir porque tenemos buena relación con el gobierno de Estados Unidos, aseguró esta mañana la presidenta Sheinbaum, un día después de que Trump dijo ante la Asamblea General de la ONU que México es el epicentro de la violencia de los cárteles de la droga. Al menos 510 mil mexicanos fueron desplazados entre 2022 y 2025 por la inseguridad en el país, aunque la cifra podría ser de hasta 1.6 millones, de acuerdo con la encuesta Intercensal 2025 publicada por el INEGI. En un cuarto de siglo, la edad mediana subió de 22 a 32 años. En agosto fueron secuestradas 120 personas, lo que significa 3.8 víctimas por día, de acuerdo con el reporte que publicará esta mañana la organización Alto al Secuestro. Esto representa una disminución del 6% respecto a julio, cuando se registraron 128 víctimas. En estos momentos, el dólar interbancario se cotiza en 17 pesos con 45 centavos.
2: Sofía.
4: Ciro, ya respondió la presidenta a esta cifra de personas desplazadas por la violencia y podemos escuchar lo que dijo.
5: Ahora, en el caso de los desplazados que comentabas, que son cerca de 1.5 millones, le pedimos que pudiéramos trabajar con el INEGI para conocer exactamente cuál fue la pregunta. Porque aparece Guerrero, por ejemplo, el de mayor desplazamiento, pero suman por fenómeno meteorológico y por situación de violencia o inseguridad. Guerrero pues vivió el Otis y luego vivió el John, y sabemos que hubo migración de algunas personas en lo que se recuperó económicamente Acapulco particularmente. Entonces quedamos de trabajar particularmente el tema de los desplazados, porque la pregunta puede ser ¿a dónde llegaron o a dónde se fueron? Entonces vamos a trabajar un poco más y ver si es necesaria una encuesta en particular para conocer este tema.
4: Y hasta ahí la reflexión que hace
2: interesante,
4: la
2: presidenta. Interesante, interesante, interesante respuesta. Qué interesante, ¿eh? Dice la presidenta, a ver, le vamos a pedir información al INEGI de entrada, bien. Creo que la encuesta marca de manera correcta, porque es una encuesta, y preguntó cuántos dejaron su casa por fenómenos naturales. Por ejemplo, el huracán Otis, octubre del 2023 fue, ¿verdad? Uh-huh. En Guerrero, y cuántos por causa de violencia. Y luego hace la pregunta, sí, ¿se fueron? ¿Y a dónde se fueron? ¿A dónde llegaron? ¿En dónde está? No sé si el INEGI haya medido ese dato, simplemente ese sea uno de los datos fantasma en la historia del México. Un México que negaba esa realidad. Ahora vamos a regresar rápidamente, ahora que regresemos del corte, Iñaki. Vamos a regresar tratando de hacer un ejercicio de adelantar cuál pudiera ser la respuesta del INEGI en función de pues, esta encuesta dada a conocer ayer. Pero muy interesante lo que acaba de decir la presidenta, en vez de negar y echarle la culpa a García Luna y demás. Vamos a regresar, vamos con esto y con muchos otros temas. 9-5, volvemos.
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4: Continuamos con Ciro Gómez Leyva por la mañana.
5: 9:09. A ver, Iñaki, vamos a volver a escuchar el comentario, repito, creo que muy interesante, de la presidenta Sheinbaum sobre este dato que nos llamó la atención, Iñaki, de, ¿cómo se llama? ¿Cuál es la categoría?
6: Desplazamiento forzado interno, Ciro. Desplazamiento forzado.
5: Desplazamiento forzado interno, que nos hacen ver algunas personas, pues interno no sabemos, porque desplazamiento forzado es cuando te tienes que ir de Sanabria, Zacatecas, por ejemplo, porque llegaron los criminales, se apoderaron no solo de las propiedades de ese poblado, sino de las personas. Entonces, los que pudieron se fueron. Ese es el dato que mide. Ahora, se fueron a Durango. ¿Se fueron, bajaron al Estado de México o se fueron a California?
6: Sí.
5: ¿Se fueron a Nuevo México o a Texas? ¿A dónde se fueron? Ese dato no se mide, Iñaki.
6: No, o a un municipio vecino, por ejemplo, pero no es un dato.
5: Por eso, la categoría dice desplazamiento interno, pero yo difícilmente la gente, en muchos casos ni siquiera deben saber los encuestados. Entonces, un desplazamiento interno así se debe llamar la categoría, pero es probable que algunas o varias de esas personas se hayan ido fuera del país, ¿no? Suman, cuando menos, según el INEGI, 509.900. Nosotros cerramos en 510.000 personas. Pero podrían llegar a ser hasta 1.600.000. Que en cinco años, los últimos cinco años, tuvieron que dejar el lugar donde vivían por inseguridad o por violencia. Esto es lo que dijo la presidenta y escuchamos aquí hace unos minutos.
7: Ahora, en el caso de los desplazados que comentabas, que son cerca de 1.5 millones, le pedimos que pudiéramos trabajar con el INEGI para conocer exactamente cuál fue la pregunta. Porque aparece Guerrero, por ejemplo, el de mayor desplazamiento, pero suman por fenómeno meteorológico y por situación de violencia o inseguridad. Guerrero pues vivió el Otis y luego vivió el John, y sabemos que hubo migración de algunas personas en lo que se recuperó económicamente, Acapulco particularmente. Entonces quedamos de trabajar particularmente el tema de los desplazados, porque la pregunta puede ser a dónde llegaron o a dónde se fueron. Entonces vamos a trabajar un poco más y ver si es necesaria una encuesta en particular para conocer este tema.
5: Iñaki.
6: Ciro, como lo decíamos hace unos momentos, pues esta es la primera vez que el INEGI considera esta categoría, este apartado en el censo, en la encuesta intercensal en este caso. Y de hecho esto es algo que el INEGI reconoce en su propio reporte y podemos leer parte de lo que dicen en él. Por primera vez, la encuesta intercensal 2025 incorpora información sobre el desplazamiento forzado interno. Esto permite dimensionar su magnitud y analizar su distribución territorial. Los resultados presentan que entre octubre de 2020 y octubre de 2025, 510.000 hogares tenían al menos a una persona que se vio obligada a cambiar su lugar de residencia debido a la violencia o la inseguridad delictiva. En conjunto, estos hogares estaban conformados por 1.6 millones de personas. Por su parte, 152 mil hogares contaban con al menos una persona que se vio forzada a desplazarse por desastres naturales o de origen humano. Dichos hogares se integraron por 486 mil personas. Estos resultados evidencian que la violencia, la inseguridad y los desastres son aún factores que afectan la movilidad y las condiciones de vida de una parte de la población mexicana. Así es como el INEGI presenta este nuevo apartado, esta nueva categoría de desplazamiento forzado interno. También, como lo decíamos antes, tiene un apartado en el que desglosa estos datos por entidad federativa.
5: Sí, y lo que, dice, que ya leías algunos casos, pero lo que no hay es información de a dónde se habrían ido o a dónde se fueron esas personas.
6: No la tenemos.
5: No lo hay. Y es muy probable, se lo preguntamos al INEGI, a ver si nos pueden responder con un sí o con un no. ¿Lo midieron? ¿Se puede medir? Sabemos que una persona se fue de Zacatecas, de un poblado de Zacatecas. Se tuvo que ir por la violencia. ¿Preguntaron a dónde se fue o no lo preguntaron? Eso ya no fue parte de la encuesta. Le seguimos mañana con el tema.
6: Le seguimos, hijo, claro. Preguntamos al INEGI.
5: Es la gran historia, Manuel. Creo que es la gran nota de la encuesta. Bueno, la gran nota es cuántos somos, cuál es la media de ahora de la esperanza.
6: La edad media.
5: La edad mediana de los mexicanos. Son datos muy importantes. Pero creo que en términos noticiosos, este es el dato de la encuesta, Manuel.
8: Es el dato, Ciro, porque está medido, ¿no? Efectivamente, a lo mejor le falta una conclusión a la medición, pero está medido, ¿no? Yo creo que no tendríamos que distraernos mucho. Yo entiendo bien el discurso de la presidenta. La presidenta lo que tiene que decir es, hablemos entonces de a dónde se fueron. No hablemos de los que se fueron. Hablemos de Otis, no hablemos de la violencia, ¿no? Veamos si hay que hacer otra encuesta. No, está bien. Entonces, es el trabajo de la presidenta, pero el trabajo del INEGI está hecho ahí en una parte muy importante. Nos dice 510 mil hogares, tener al menos una persona que se vio obligada a cambiar su lugar de residencia debido a la violencia o inseguridad.
5: Nosotros, cuando menos son 510, cuando menos 510 mil personas, y podrían ser 1,600,000, y todas pegan en el eje, en el centro de responsabilidad del gobierno de López Obrador, el gobierno criminal que abandonó la responsabilidad de procurar darle seguridad a los mexicanos, en especial a los mexicanos más pobres. Cambio de tema, Manuel.
8: Bueno, tuvimos acceso, Ciro, a unos videos que queremos presentar ahora. Habíamos estado hablando días atrás de la salud de Cuauhtémoc Gutiérrez de la Torre. Escuchamos a su defensa, escuchamos las argumentaciones, precisamente para que tenga también una acceda de alguna manera a la prisión domiciliaria, para que esté quizá en mejores condiciones, porque él atravesó la extirpación de un riñón por tema de cáncer y está siendo tratado en el segundo riñón precisamente por problemas de cáncer. Estas imágenes, Ciro, que vamos a presentar son del momento en el que va llegando, presumo, a uno de sus tratamientos, de sus quimioterapias, al Instituto Nacional de Cancerología allá en la zona de Tlalpan, en la Ciudad de México. Entonces, y creo que nos deja ver con claridad el estado físico que presenta Cuauhtémoc Gutiérrez de la Torre, quién lo lleva, cómo lo llevan, cómo llega. Así que si quieres comenzamos a ver estas imágenes.
5: Adelante.
8: Para presentarlas de una vez, Andrea, ¿no? Y aquí vamos viendo cómo es un grupo de policías, ¿no? De la Secretaría de Seguridad Ciudadana que van llevando a Cuauhtémoc. Pues un hombre caído en la silla de ruedas, es un hombre caído en la silla de ruedas. Es un hombre que lo van empujando, es un hombre que como dijo él en una de sus cartas que aquí leímos, no se parece en nada a la persona que nosotros conocimos, una persona que viste casi, o mejor dicho, que tiene el pelo casi a rapa, pero pues que va con los brazos cruzados, que va con la cabeza caída, ¿no? Que va con la actitud derrotada. Es un hombre enfermo, es un hombre que tiene cáncer, es un hombre que está llegando a su tratamiento. Y después este largo trayecto que nos permite ver precisamente cuando sale ya del hospital y los problemas que tiene para poder subir a la ambulancia. Pero pues aquí vemos diferentes momentos, Ciro, de cómo va él llegando precisamente al hospital de cancerología.
5: Sí,
8: ¿no? Y pues el estado en el que está. No sé si hay oportunidad de poder ver el video de cuando se aleja y de cuando va a subir a la ambulancia. Bueno, ahí vamos un poquito más despacio y te digo, te deja ver perfectamente bien el estado de salud, ¿no? Que obviamente lleva un cubrebocas, pues para protegerse además de cualquier circunstancia que encuentre ahí en el hospital, ¿no? Creo que ese es ese video que es un poquito más largo, el que permite ver cuando se va a subir a la ambulancia, Ciro, cuando lo llevan a la ambulancia, porque ya se va rumbo al reclusorio Oriente, que es donde él tiene, donde está internado, ¿no? Ahí se pierde un poco en la gente. La cámara.
5: No lo dejan salir, no se vaya a fugar.
8: No se vaya a fugar.
5: Manuel, después de ver esta imagen repetir, porque como lo hemos dicho, fue un tema al que le dimos una gran cobertura en el 2014, todavía en el 2015. Porque lo tuvimos en el estudio, porque nos confió mucha información. ¿Qué hizo Cuauhtémoc Gutiérrez de la Torre? ¿Qué hizo? Le inventaron una red de prostitución. Los medios de comunicación le inventaron una red de prostitución que nunca se documentó hasta que llegó Ernestina Godoy. Por eso dijimos, Cuauhtémoc Gutiérrez de la Torre está preso por una complacencia radiofónica. ¿Qué hizo ese hombre? ¿Qué hizo? Le inventaron una red de prostitución. Y ahí está, pues deben estar muy satisfechos quienes le inventaron esa historia de verlo así. Manuel.
8: Es correcto, Ciro. Sí, porque de hacer no le han podido comprobar una absoluta cosa, Ciro. No le han podido comprobar absolutamente nada de las acusaciones pues que le hicieron en su momento, ¿no? Y ahí está Cuauhtémoc, ¿no? Simple y sencillamente luchando por su vida, fundamentalmente por su vida, y tratando de obtener ese beneficio, ¿no? Que no le da la edad, pero sí la salud para estar en su casa y pues, tratar su cáncer.
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19: Quinta Brunson desarrollará y protagonizará una película inspirada en Betty Boop. Proyecto junto a Fleischer Studios buscará reinterpretar al personaje desde una mirada moderna, explorando también la relación entre Max Fleischer y su creación. Porque algunos íconos animados siempre encuentran la forma de reinventarse.
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18: Never gonna forget the day that we almost opened up for Green Day.
19: Nimrods, la película inspirada en los primeros años de Green Day, llegará a cines de Estados Unidos el 14 de agosto. La historia sigue a tres amigos que creen haber conseguido un lugar como teloneros de la banda antes de la era de Dookie. Porque antes de convertirse en leyenda, toda banda comenzó como una aventura sobre ruedas.
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4: Continuamos con Ciro Gómez Leyva por la mañana.
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5: 9.24, Mari Carmen, buenos días. Pues de entrada, el dólar cerca de los 17.50. Algo sí. Que preocupar. Estaba en 17.40 y tantos hace unos momentos. No sé si ya pasó el 17.50.
25: Buenos días, Ciro. Buenos días, Manuel. Buenos días a todos. Mira, pues sí, hay varios factores que están influyendo. Desde luego, y como tu disco rayado, que siempre soy contigo, es el fortalecimiento del dólar. Pero hay factores internos. Ahora sí, uno de ellos es que subieron las tasas en Estados Unidos y el diferencial de tasas entre México y Estados Unidos es el más bajo en los últimos, creo que 30 años, 2.5%, 2.5 puntos o 250 puntos base. En Estados Unidos las tasas están entre 3.75 y 4% y en México 6.5%. Mañana es la Junta de Gobierno, bueno, de hecho es hoy la de Banco de México, pero se anuncia mañana, y todo indica que mantendrá Banco de México las tasas en 6.5. Y ahorita se está viendo que uno de los factores que tenía muy fortalecido el peso era el carry trade, que son las operaciones que realizan los grandes fondos de inversión para especular entre un país y otro aprovechándose del diferencial en tasas. Si metes en un país que tiene menores tasas y en otro que tiene más tasas y te vas beneficiando. Este carry trade se ha disminuido por el diferencial de tasas. ¿Qué va a pasar mañana? Yo creo que sí mantiene el Banco de México las tasas en 6.5%. Pero están también los factores de la guerra del Medio Oriente, de qué va a pasar o no con Estados Unidos e Irán. Y hoy está también esa reunión, mañana con Xi Jinping y Trump, que tiene mucha gente interesada de ver qué va a pasar con los aranceles. Hay una tregua arancelaria con China. Entonces hay factores que están influyendo en la evolución de los mercados, aunado a toda la regulación de la inteligencia artificial que viene aquí, que Estados Unidos no quiere.
5: A ver, antes de eso, Mari Carmen, mañana toma decisión el banco, bueno, toma la decisión hoy, sí. La comunica mañana. Banco de México, sí. Sobre las tasas de interés. Se ve prácticamente imposible que las baje, pero ¿no las subiría?
25: Pues mira, todos los analistas están especulando que no, pero las presiones están muy duras. El propio Banco de México...
5: Ahora la presión es para subir, no para bajar. Es para subir.
25: Para que el diferencial en tasas sea menor, sea mayor entre Estados Unidos y México. Había una especulación de qué iba a pasar cuando disminuyera este diferencial de tasas. Y ahorita se ha disminuido la fortaleza del peso, por así decirlo, por otros factores. Lo de la inteligencia artificial, los precios del petróleo y la decisión de las tasas en Estados Unidos, que ya dijo Kevin Warsh, el presidente de la Fed, que vendrá otra alza en tasas, probablemente en diciembre. Y entonces el Banco de México en octubre no hay reunión monetaria ni en el Banco de México ni en la Fed, pero en noviembre, diciembre sí. ¿Podrá sostener el Banco de México las tasas en 6.5? Se ve muy difícil, sobre todo si...
5: Pero repito, es que llevamos dos años, desde el principio del año pasado y todo lo que va

0: Tampoco les gustó a los mercados lo que dijo Trump de que México es el epicentro del narcotráfico, aunque después fue sobón de golpe y sobadita, y que qué buena la presidenta.
1: Sí, lo dice sí todo el tiempo, le lleva.
0: Sí, pero aquí
1: lo,
0: fue en la
1: lo
0: ONU.
1: Decía y se fortalecía sí. El peso. No,
0: pero aquí fue en la ONU, fue en un momento internacional muy importante que pongan a México como epicentro del narcotráfico. No ayuda en nada, por ejemplo, al turismo. Por ejemplo, un solo que te adelanta absolutamente todos los, casi no todos, muchos mandatarios, y en un evento que fue seguido por la mayoría de los países del mundo, el discurso de Trump, nos guste o no, es el hombre más poderoso de la Tierra, nos guste o no, y su discurso fue el más visto en la ONU, es el que ninguno va a tener el rating que tuvo ayer Trump en la ONU. Entonces, que ahí te diga que se entra en la narcotráfico no te ayuda tampoco nada a promover el país.
1: Correcto.
0: Aunque diga que va a acabar superando. Entonces, creo que son una serie de factores que están influyendo, y vamos, pero el principal es el alza en los precios del petróleo, el medio ambiente. Insisto, también lo de la inteligencia artificial, cómo se va a regular, porque hay una fuertísima inversión en inteligencia en todo lo que son los grandes equipos de informáticos para la inteligencia artificial, y todas esas exportaciones que tiene México hoy día son equipos de cómputo, no son exportaciones manufactureras mexicanas.
1: Bueno, pues muchas gracias, Mari Carmen.
0: Gracias a ti, gracias a todos, buen día.
2: Buen día, Mari.
1: Gracias.
0: Hasta luego.
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4: Manuel. Dice nuestra compañera ciro periodista Leticia Robles de la Rosa que el Senado de la República hoy mismo va a trabajar en comisiones y aprobar la reforma constitucional sobre la doble nacionalidad. Con esa prisa, pues, aparentemente se va a hacer. Dice ella que ya llegó el dictamen, que se distribuyó cerca de las 5:39 de hoy miércoles, así que muy temprano llegó digitalmente de la Cámara de Diputados a la Cámara de Senadores. Solo 6 horas después, remarca ella, Leticia Robles de la Rosa, solo 6 horas después de su aprobación en la Cámara de Diputados, y ya llegó, tiene el acuse de recibo a la Comisión de Puntos Constitucionales y de Estudios Legislativos primera. Es el dictamen, Ciro, precisamente para que ahora se trabaje, pues seguramente en comisiones, y yo creo que ya hasta la semana que entra en el Pleno del Senado de la República.
1: Bueno, y anecdótico, ¿no? Se va
4: sí.
1: a aprobar.
4: Sí,
1: esa es la orden de la presidencia de la República, y así será. ¿Dónde está, por cierto, la inconformidad del PT, Manuel?
4: No, pues no, en la votación.
1: Ayer
4: no
1: tú hablabas, sino, tú sí. decías, tú medio les crees a los del PT.
4: Yo lo que digo es el derecho al pataleo a protestar, porque no se supone que en el estado de Zacatecas, en el estado de Guerrero y otro estado por ahí, sus candidatos no les han dejado competir en equidad. Eso es lo que han dicho, Ciro. Pero de ahí a que dejen de votar plegadamente con Morena, pues es otra cosa, ¿no?
1: Con la 4T.
4: No, eso es otra cosa, ¿no?
1: Yo ayer dije que no soy apostador, pero si apostara, me jugaba el resto a que el PT no se va a atrever, quizá en algún estado de manera simbólica, pero a confrontar y sobre todo a poner en riesgo una elección yendo con otro candidato, Chihuahua, por ejemplo. Eso de que si la candidata no es Andrea Chávez, podría, la candidata de Morena, podría ser la candidata del PT, híjoles.
4: Ya está complicado, ¿no?
1: Yo sacaba mi resto y lo ponía en la mesa, para decir, apuesto a que eso no solo no es, sino que es prácticamente imposible. Pero bueno, ¿terminó la mañanera, Sofía?
5: No terminó la mañanera, de hecho la presidenta está hablando justamente sobre esta reforma del tema de la nacionalidad. Si quieres, podemos escucharla, aunque básicamente está diciendo lo mismo que ha dicho todo el tiempo.
1: Un resumen.
5: No, está diciendo que no se quitan.
1: Llevamos 2 meses escuchándolo.
5: Que no se quitan derechos, que no entiende a los partidos y diputados que votaron en contra, que si acaso están de acuerdo en que un presidente pueda tener la nacionalidad mexicana y estadounidense, que solo se puede jurar a una bandera. Es básicamente lo que ya ha dicho.
1: Eso es lo que en tu universidad, en las clases de teoría del conocimiento, de filosofía o no sé qué, llamaban

0: un sofisma, ¿no? No entiendo cómo alguien puede estar en contra de que alguien que no sea mexicano pueda ser presidente de la República. Pero bueno, nada más, ¿en eso están?
1: Sí, en otros temas le preguntan a la presidenta por qué no fue a la Asamblea General de la ONU.
0: Eso y
1: la,
0: es bueno.
1: Y la presidenta responde, dice, hay momentos y momentos donde uno decide ir y no ir. Consideré que este no era un momento para asistir a la asamblea, tampoco fui el año pasado, dice la presidenta, y lo que sí es que reitera y confirma que en noviembre va a China a la reunión de la APEC, a la reunión de líderes económicos de la APEC, porque a México le toca organizar esta cumbre en 2028, entonces confirma. Entonces
2: tiene que recibir la presidencia.
1: Tiene que recibir, exactamente, tiene que recibir la presidencia, entonces va en noviembre de este año para recibirla, va a China. Pero sí, tal cual. Hay momentos y hay momentos.
0: Dice la presidenta, hay momentos que sí, hay momentos que no. El año pasado no fui.
2: Y este hoy año tampoco.
0: Y el próximo, quién sabe.
2: Quién sabe.
0: Vámonos a... vamos a pausa.
2: Y regresamos, estamos por la mañana, hacemos un corte y no le cambie.

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6: Playa bioluminiscente de Badú, Maldivas. Esta playa ofrece uno de los espectáculos naturales nocturnos más hermosos del mundo, conocido popularmente como el Mar de Estrellas. Al caer la noche, las olas que rompen en la orilla brillan con una intensa luz azul neón. Este fenómeno es causado por el fitoplancton marino que habita en estas aguas, el cual emite luz propia como un mecanismo de defensa cuando es agitado por el movimiento del mar. Caminar por la costa dejando huellas luminosas es una experiencia surrealista, exótica y completamente mágica.
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7: Fíjense que ahora con la globalización he visto que se dice de diferentes formas en el caló o en el habla cotidiana. Hay diferentes formas de referirse al trabajo. En México ya sabemos que es chamba, que viene de chamber, que iban los norteños a pedir en la Chamber of Commerce el permiso para trabajar. En Argentina es laborar, laburar, estoy laburando, laburando, que viene de laborare, del italiano laborare, que quiere decir trabajar, que viene a su vez de labrar, es labrar la tierra, en latín laborare. Y también en España se dice curro, currar, que viene de una palabra gitana que tiene que ver con el trabajo. Entonces es currar. Ahora ya saben, chambear, laburar y currar.
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8: En el espacio de Azucena Oresti, en Grupo Fórmula, Verónica Rufo, hija del exgobernador de Baja California, Ernesto Rufo Apel, adelantó que este miércoles, antes del mediodía, se notificarán los alcances de la suspensión de la actual medida cautelar contra su padre y, si es posible, la prisión preventiva domiciliaria. El IMSS dio a conocer que 4 de los 5 recién nacidos fallecidos en la unidad de cuidados intensivos neonatales del Hospital General de Zona Número 1 en Durango dieron positivo a la bacteria asociada al brote. Subrayó que la relación entre el microorganismo y cada deceso continúa bajo análisis, cuyo resultado se revelará primero a las familias. Elementos del Grupo de Operaciones Especiales Sinaloa de la Secretaría de Seguridad Pública Estatal enfrentaron una agresión armada en la sindicatura de Costa Rica, Culiacán. Tras un despliegue policíaco, se detuvo a 2 personas y se decomisó armamento y un vehículo.
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6: Continuamos con Ciro Gómez Leiva por la mañana.

0: Estamos escuchando a Luis Miguel porque pues prácticamente ya todos sus fans están esperando nada más que informe cuándo, dónde y a qué hora comienza su gira y cuánto, sí, comienza su tour 2027. El lunes publicó esta imagen que estamos viendo en sus redes sociales, es una imagen con su rostro y solo con la leyenda Luis Miguel Tour 2027, pero nada más. Billboard publicó ayer que se esperaba que ya se dieran a conocer las fechas ayer mismo. Sin embargo, bueno, miércoles 23 de septiembre, 9:40 de la mañana, todavía no se ha dado a conocer esta información. Sí comenzaron a circular algunas fechas y ciudades, sin embargo, bueno, se dio a conocer que esta información era falsa. De manera oficial no ha informado Luis Miguel o su equipo cuándo va a comenzar esta gira, Ciro, pero nosotros en la última gira, esta gira que tuvo durante 2023 y 2024, informamos todos los millones que recaudó, más de 400 millones de pesos en este prácticamente año y medio que tuvo de gira. Comenzó en agosto del 2023, terminó en diciembre del 2024, y bueno, los que saben dicen que probablemente pues esta gira va a ser más o menos igual, comienza en el 2027, te estará terminando en el 2028, pero pues esperando a que se dé de manera oficial, Ciro. Así es que ahí está la música. ¿A ti te gusta Luis Miguel? Más o menos.
1: Tengo como unas, no sé si entre 70 y 700 playlists antes que
0: una de Luis Miguel. Híjole. No. Bueno, pero sí, mira,
1: caminando por los viveros de Coyoacán y escuchando a Luis Miguel, pues no es lo mío. Ahora su éxito es incontrovertible,
2: sí.
1: ¿O no, Manuel?
2: No, absolutamente.
1: Es otra cosa.
2: Sí, no, pues sí, es un tipo muy querido.
0: Ya es diferente.
2: Y sus fans, de verdad, que lo les gusta mucho. Ahora que salen conciertos, porque luego de repente pues tiene temporadas donde pues se guarda, ¿no? Se guarda y no las tiene. Esta segunda temporada pues me parece que le viene bien a sus fans. Vamos a ver qué tal, ¿no? Vamos a ver qué tal, porque es una persona que se exige mucho, eso sí sé, por así que por gente que lo ha visto, que lo ha visto de cerca trabajar, se exige mucho, incluso cuando está enfermo no descansa, ¿no? Y por lo mismo de repente tiene ahí complicaciones en algunos conciertos cuando son temporadas largas como la última que sucedió. Vamos a ver qué tal, ¿no? Pero pues bueno, pues que sea buena temporada de conciertos de Luis Miguel para toda la gente que le gusta.
1: Oye, ¿algo más del, no se ha actualizado la información del huracán?
2: No. Estamos hablando que, como decía Laura Cardoso muy temprano, lo más importante que hay que atender es el tema de los oleajes, ¿no? El oleaje que genera en las costas de Guerrero, en las costas de Oaxaca, en las costas de Colima. Y efectivamente, en la proyección que hay, va derechito Baja California Sur. Aquí sí, derechito Baja California Sur, llegando entre sábado y domingo, Ciro. Entonces, bueno, pues la intención es justamente que sigue siendo categoría 4, entonces pues no se ha perdido gran cosa, Ciro, ¿no? Porque decían, el tema es, ya bajó de categoría, pues sí, nada más que bajó de la 5 a la 4, no ha bajado más. Entonces, precisamente por eso creo que el problema número uno es el asunto del oleaje.
1: Bueno, ¿terminó ahora sí la mañanera, Sofía?
3: Ya terminó. Y le volvieron a preguntar a la presidenta sobre el presidente Trump, sobre el tema de Estados Unidos, y ella simplemente dice, recuerda el tema de la cooperación, la coordinación, y dice, tampoco se trata de entrar en discusión todo el tiempo con el presidente Trump, por eso dije, podría decir eso que ya dije, que ya no voy a repetir, dice la presidenta.
1: Bueno. Adiós, Sofía.
3: Adiós, Ciro.
1: Enrique Burak, buen día.
4: Hola, amor. ¿Cómo estás, Ciro? Buen día, Manuel.
2: Don Enrique, muy buenos días.
4: Los saludo con muchísimo gusto. Bueno, la selección mexicana de fútbol con Rafa Márquez tendrá su debut este sábado enfrentando a la escuadra de Colombia. Va a ser en Baltimore este partido. Es el primero de 4 encuentros que tendrá la selección nacional. Es una fecha FIFA extendida. Realmente eran pues un par de partidos y luego pasaba un mes y tenías otros 2. Aquí van a juntar absolutamente todo. Y por lo pronto el partido va a ser a las 6 de la tarde, lo cual significa que pues para que todos podamos ver a la selección mexicana de fútbol, se mueven de horario un par de partidos. El de Santos contra Pachuca va a ser a las 9, y el de Tigres en contra Puebla también será a las 9. De hecho, el Colombia contra México va a ser a las 7 de la noche. Estos partidos que se mueven son correspondientes a la jornada 10. ¿Y por qué se juega la liga si es que es fecha FIFA? Bueno, pues simplemente porque es una herencia de la Leagues Cup, porque pues no cabía tanto en el calendario, y entonces se mueven estos encuentros de la liga en la jornada número 10. La selección mexicana, que tiene una convocatoria con muchos jugadores que vienen de fuera. No hay muchas cuestiones interesantes en la lista que proporcionó Rafael Márquez. Sí, un par de ausencias, la de Quiñones y también la de Raúl Jiménez, quienes se encuentran lesionados. Y más adelante vendrán partidos en contra de las escuadras de Perú, de Estados Unidos y también de Chile. Con ello finaliza esta larga, prolongada fecha FIFA para la selección mexicana de fútbol. Por cierto, que el día de hoy fue presentado Javier Aguirre, ya como técnico del equipo del Valencia, un equipo que está en dificultades en la posición baja de la tabla. Son tres los que descienden en el fútbol español, pero bueno, también es cierto que Javier Aguirre, pues básicamente ha sido contratado para que los equipos sobrevivan en la primera división. Su mejor lapso habrá sido con Atlético de Madrid, hablando acerca de equipos con prosapia, con trayectoria en el fútbol de España, pero bueno, ha dirigido también a los Osasuna, al Zaragoza, al Leganés, al Mallorca recientemente. Es un buen técnico Javier Aguirre, y bueno, pues veremos qué es lo que sucede con el equipo de Valencia, que lamentablemente ha caído bastante en los últimos tiempos. En el béisbol de las Grandes Ligas, la Raya de Tampa finalmente son los ganadores en la división del este de la Liga Americana, y esto significa, además, con sus 96 triunfos, que el camino a la Serie Mundial de la Liga Americana pasará por Tampa. Ellos van a tener esa ventaja porque van a ser mejores que el que gane la división central de la Americana o el que gane la división del oeste de la Americana, porque están sumamente parejos en este momento en los otros dos sectores, y además por la cantidad de triunfos que tienen, en donde básicamente sí ha pegado la mediocridad en estos dos últimos sectores. En la división central, Cleveland le lleva un juego a medias blancas de Chicago, pero en el caso de Cleveland, que es líder en este momento, tiene apenas 82 victorias, 14 menos que Tampa. Y en el oeste, Houston y los Rangers están empatados, y la temporada regular finaliza este domingo. Mientras que en la Liga Nacional, hablando acerca de los líderes divisionales, ya está todo decretado. Es Atlanta, Milwaukee y los Dodgers. Lo que todavía se está peleando es la primera posición de la liga, que también tiene que ver con esta situación de recibir los dos primeros partidos de un compromiso, independientemente de que los dos mejores líderes divisionales descansan la primera fase, que es la de comodines, que además es peligrosa porque es una serie muy corta, ganar dos de tres partidos solamente en una sede. Y en este caso, Milwaukee es líder con 98 victorias y los Dodgers tienen 97. Ahora, si hay empate, Milwaukee le ganó la serie anual a los Dodgers, y por ello es que prevalecería el equipo de Milwaukee, mientras que Atlanta, el otro líder divisional, tiene 92 victorias. Hablando acerca de los comodines, que son tres en cada una de las ligas, en la Liga Americana, Yankees y Boston ya están amarrados, y luego Medias Blancas tendría el tercero en ese momento, y además Media Blanca le lleva tres juegos a los Rangers. Y en la Liga Nacional, pues ya prácticamente está decretado, Arizona está a cuatro juegos del último boleto de comodín. Pero están empatados Chicago, Filadelfia y San Diego. Entonces habrá que ver cómo quedan los resultados de estos tres equipos de aquí al próximo domingo. Y sí es importante la ubicación, porque aquel equipo que finalice como mejor comodín recibe al segundo comodín, ¿no? Y en el caso del tercer comodín, pues ese tiene que ir contra un campeón divisional, que en este caso pinta para que sea Atlanta. Así que bueno, estamos bien en la recta final de la campaña de las Grandes Ligas, que por cierto, Aaron Judge, este gran bateador del equipo de los Yankees, que se perdió 84 juegos por una lesión en las costillas, regresó brevemente, pero tiene una lesión en la pantorrilla. Entonces, pues es probable que tampoco esté en la serie divisional. En la NFL, el lunes, en el partido de los Carneros en contra de los Gigantes, Jackson Dart, este mariscal de campo, que es realmente espectacular, apenas en su segundo año de los Gigantes, que pues arriesga de más, y el año pasado hizo una declaración interesante, porque dijeron, oye, ya no corras tanto, te van a pegar mucho más. Dice, esto no es fútbol, soccer. Ajá. Entonces, pues Jackson lamentablemente sufrió una lesión en la rodilla. En un momento se pensaba que era solamente el ligamento medio, sin embargo, ahora se cree que puede ser algo mucho más grave, lo cual significaría o que rodilla pierda gran parte, ¿verdad?, de la campaña. Sí,
2: rodilla izquierda, sí, se le nota cuando camina.
4: Horrible.
2: Mira,
4: aquí la gente que nos vende la fórmula se ve como pues viene el impacto en la rodilla izquierda entre dos jugadores de los carneros.
2: Mira, cómo juega. ¿Cómo la juega? ¿Cómo le baila, digamos, cuando camina?
4: Sí, no, es horrible ese impacto porque sale su cuerpo despedido hacia la izquierda y un jugador de los carneros le pega pues también en el vuelo.
2: Jugada
4: en la
2: uno, jugada izquierda. Dos, ¿no? Jugada empezando el juego, ¿no?
4: Estaba apenas empezando el partido, era la séptima jugada.
1: Sí. Bueno.
4: Total, qué bueno. Oye, puede quedar fuera.
1: Pues ya lo veremos. Por cierto, te queríamos preguntar, ¿qué opinas de la... que la política, los políticos profesionales estén metiendo en el tema del descenso o no descenso? La reunión que tuvo lugar el lunes en el Senado.
4: Pues mira, lo que yo creo es que si es una cuestión realmente, porque están interesados en que existe el ascenso y el descenso, que es algo que tiene que vivir, porque inclusive la Liga de Expansión se dedicaron, o sea, la mataron. Y hay muchas ciudades en donde el fútbol es fundamental, y las comunidades pues también lo requieren, lo necesitan, y tenemos a, no sé, Morelia, Irapuato, algunas otras que, bueno, merecen tener un equipo con posibilidades de ascender. Tú sí tienes tus dineros y vas a invertir en la Liga de Expansión, ¿para qué lo haces si no puedes tener el aliciente de subir a la Primera División? Claro. Y además los equipos de la Primera División, aquellos que saben que no tienen que pagar ni siquiera una multa ya o que no pueden descender, se tiran a la hamaca. Bueno, dicho lo cual, yo creo que si es con ese interés deportivo está bien. Ahora, si es con un motivo de voy a levantar la mano para sacar una raja política, pues en ese sentido no estoy de acuerdo. Pero yo creo que sí se tiene que hacer y bueno, finalmente si es que esto va a proceder para que haya competitividad y se haga a un lado la mediocridad del fútbol mexicano en ese sentido de que no puedes tener ni ascenso ni descenso, pues me parece que es bueno.
1: Bueno, los políticos, el Senado, senadores entrándole este tema, que uno pensaría tendrían que resolver las empresas, los clubes.
4: Lo que pasa es que los clubes, Ciro, no lo van a hacer porque los clubes son aquellos que votaron para que no existiera el descenso. O sea, finalmente recordamos cuando vino la pandemia, dijeron, no, es que en este momento está complicado, vamos a robustecer la Liga de Expansión y les vamos a dar por ese motivo un dinero para aquellos equipos que terminen el año futbolístico en los últimos tres lugares, van a tener que pagar una multa. Pero en realidad, quienes promovieron esa cuestión fueron los equipos que estaban abajo en la tabla, con excepción de algunos que estaban en la parte de arriba. Entonces, los clubes fueron los que provocaron esto. Ellos no van a decidir, saben que ahora sí que hay ascenso y descenso. Y además, ahora te piden inclusive que los equipos estén certificados, cuando hay equipos inclusive en la Primera División que no cumplirían con esos requisitos.
1: Bueno. Gracias, Enrique.
4: Gracias.
1: Gracias, Deyanira.
5: 9:53 por la mañana. El viernes a las 10 de la mañana está programada una audiencia para que la jueza defina si el exgobernador Ernesto Rufo puede llevar su proceso desde su casa. Solo por la edad del exgobernador, que tiene 75 años, tendría que estar definiéndose desde su domicilio. Aseguró por la mañana Juan Marcos Gutiérrez, abogado de Ernesto Rufo. Ernesto Rufo ha bajado 6 kilos desde que entró al penal de Almoloya, pero es un hombre de carácter y convicciones y mantiene mucho ánimo. Aseguró por la mañana Guadalupe Acosta Naranjo, dirigente nacional de Somos, después de que pudo visitarlo ayer en la cárcel. Yo podría decirle al presidente Trump que es muy difícil vivir junto a un país que tiene un nivel tan alto de consumo de drogas, pero no lo voy a decir porque tenemos buena relación con el gobierno de Estados Unidos. Aseguró esta mañana la presidenta Sheinbaum, un día después de que Trump dijo ante la Asamblea General de la ONU que México es el epicentro de la violencia de los cárteles de la droga. Al menos 510 mil mexicanos fueron desplazados entre 2022 y 2025 por la inseguridad en el país, aunque la cifra podría ser de hasta 1.6 millones, de acuerdo con la encuesta Intercensal 2025 publicada por el INEGI. En un cuarto de siglo, la edad mediana subió de 22 a 32 años. Y en estos momentos el dólar interbancario se cotiza en 17 pesos con 46 centavos.
1: Manuel, antes de irnos.
2: Y mientras platicábamos, Ciro, escuchábamos a Enrique Burak, llegó en la actualización precisamente del Servicio Meteorológico Nacional. Simplemente dice que el huracán Polo generará lluvias torrenciales en regiones de Michoacán y Guerrero e intensas en Colima. Como decíamos, Ciro, lo que tiene que ver con la lluvia, tiene que ver con el oleaje de 6 a 8 metros de altura para las costas de Colima, Michoacán y Guerrero, de 2 a 3 metros las costas de Oaxaca y Jalisco. Entonces empezamos a sumar Jalisco también a esta lista, donde precisamente algunos colegios ya o algunos sistemas de educación habían decidido no tener clases desde el día de hoy de manera precautoria, Ciro. Entonces, bueno, pues así está. Se está moviendo muy lentamente Polo ahí en el Atlántico, Ciro.
1: Bueno, pero no va a tocar, ¿no? No va a tocar el territorio del Pacífico mexicano.
2: El Pacífico mexicano.
1: Qué bueno. Uh-huh. Y ojalá no toque tampoco la península de Baja California.
2: Ojalá no.
1: Gracias, gracias Manuel, gracias al equipo por la mañana. Se quedan con Chumel Torres. Buen miércoles, ya. Miércoles, 23 de septiembre. Pues buen miércoles. Pásela muy bien.
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3: Caminando por México.
4: Bacalar, Quintana Roo. Famoso por su espectacular laguna de siete colores, este pueblo mágico caribeño ofrece un descanso paradisiaco inigualable. Sus aguas cristalinas de variados tonos azulados, alimentadas por cenotes submarinos, son perfectas para nadar y relajarse. El histórico fuerte de San Felipe añade una dosis de mística pirata a este entorno natural virgen, ideal para los amantes de la tranquilidad.
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Está chida esta rola. ¿Ya vieron el video? Empieza así un compa, así como que está fuera de una escuela echándose un tabaco y... Like an empty fire. Y ya se va caminando. Y se mete así como que una grada con todos sus compañeros y se ponen a bailar bien Lorenzos. Está buenísima esta rola. Se la recomiendo. Se llama Storm 2 con Generation y Young Ling a través de Trion Zenit. Arrancando programa. Son las 10 de la mañana con 3 minutos. Muy buenos días. Bienvenidos al 106.1. Trion.fm y la aplicación iHeartRadio. El día de hoy estaremos juntos de aquí hasta la 1 de la tarde, 3 horas con la mejor programación musical de todo el sureste del país, las mejores noticias y todo lo que se nos vaya cruzando de aquí hasta la 1, como les comento. Saludo a mi productora en vivo, Sveidy Díaz. ¿Cómo estás, Sveidy? ¿Todo bien? ¿Sí? ¿Por qué te pusiste? Ah, que tienen los climas a todo lo que da ya. Por el tema de los equipos que hay en las cabinas de producción. Es que siempre la veo con chamarra. Digo, oye, pues está haciendo calor. Está haciendo calor porque trae chamarra. Ah, pues está ya en la parte de... En la nevera, digámosle así. Vamos a ponerle nevera. Se va a llamar la nevera ahora, porque tiene que estar súper helado eso. Pero bueno, saludo a mi productora Sveidy Díaz, también a Andrés Castellanos, nuestro compañero de Grupo Fórmula Veracruz, en la cabina remota de Coatzacoalcos y Poza Rica. Nosotros estamos arrancando programa. Recuerden que podemos estar en contacto a través de las redes sociales, @TrionVeracruz en Instagram y Facebook. También nos encuentran como @Trion_Veracruz en TikTok. Sveidy, deja de ponerle filtros a las fotos, porque me veo gay. Me veo gay, parezco parte de la comunidad, y yo no soy parte de la comunidad. Deja de estarme poniendo ahí filtros. Aparte, luego me pones filtros y luego, si no me veo así, me veo, ¿sabes cómo? Como el doctor malito, el de Austin Powers. Así parezco. Ya deja de, pon las fotos naturales, güey, ya. Es que no tiene la función de que solo le puede poner filtro a una de las caras que aparecen en la foto. Le mete filtro a todos, le vale ella, sí, vamos a volver los muñecos. Anda subiendo ahí fotos la productora Sveidy Díaz al chat que tenemos privado acá en corto, los de cabina, porque quiere enseñar ahí fotografías, anda ahí de presumida. Ahorita nos tomamos una foto bien, ¿ok? Ya, por favor. Y la subimos al chat de Trioners para que la vean y vean, los saludemos. Sí, ya estás. Perfecto. Por cierto, hablando del chat de Trioners, los invito a que se unan a la comunidad que estamos creando día a día en el 2291-413906 para que ingresen a ese grupo de WhatsApp. Si no pueden ingresar directamente, pásenme por ahí un mensajito a ese número, ahí 2291-413906, y les mando el enlace para que se puedan unir a todos los Trioners que están ahí en el grupo participando desde temprano. Y también los voy a saludar de una vez. ¿Dónde están? A ver, es que me voy hasta el día de hoy tempranito, hoy sí empezaron temprano. El buen Anuar, le mandamos un saludo al buen Anuar Pintueles, también a Carles, saludos por acá a Lupita Burgos, saludos por acá a Siragüen, también a Liz, a Catalino Bautista, a Francisco Javier, saludos a Albert, a César Luna le mandamos saludos también. Por acá tenemos saludos para el buen Johnny y todos los que se vayan conectando a lo largo del día. Les mandamos un abrazo. A ver quién más está escribiendo por ahí para mandar saludos de una vez. Ya que andamos en estas, ¿no, mi querida productora? Digo, ya me agarró la cotorra. Yo sé que tengo que mandar a música, que era nada más el opening del programa, pero bueno. Saludos a Trion, dice Catalino Bautista. Ya, está bien. Vámonos con música. Ando metiendo rock 2000ero, ¿eh? Así arrancamos el programa el día de hoy, y esta que sigue a continuación es de una buena banda de los 2000. Se llaman Kings of Leon, seguramente ustedes los ubican. You Somebody, a través del 106.1 y es con 7 aquí en Trion Zenit.

0: Escucharon Thunder con Imagine Dragons, previamente a The Killers con Mr. Brightside, aquí en Trion Zenith, 10 de la mañana con 18 minutos. Oigan, ¿qué ponemos hoy? ¿Qué ponemos? Ya pusimos algo de rock 2000ero. ¿Qué puede ser, mis queridos Trioners? Nos vamos con... El otro día me mandaban pide y pide reggae. Ya les pusimos como una hora de reggae. Hasta nuestros productores de Mission Control me escribieron de, oye, ya cámbiale DJ, ya mucho reggae, güey. perdón, ya le moví. Pero, ¿con qué nos podemos ir al siguiente bloque? No sé, a ver, por acá ya tengo opiniones. Por acá, a ver, dice... dice Francisco Javier Maps, tengo de pedir porque voy a hacer unas diligencias y luego la ponen y no la escucho y salgo regañado. No, no te regañé, Francisco. No, es que estaba buena la canción que nos recomendó la neta. Estaba buena, era como un, precisamente hablando de reggae, un reguecito. Estaba muy sabrosa, porque cuando dice santería, yo me imaginé al grupo, al así como los de brujería, ¿te acuerdas? Matando güeros, así de esos güey. Así me imaginé, dije, no, los van a correr. Pero la pusimos y la neta está chida la rola. Nos gustó, buen Francisco. Sí, bueno, pues cuando no tengas que hacer diligencias y sepas que va a estar en el auto, me avisas y te ponemos canciones con mucho gusto. Pero ¿con qué nos vamos? ¿Popcito? Hace rato que no ponemos popcito, ¿verdad? Por acá. ¿Ponemos algo de pop? ¿Les parece? Bueno, a Sveidy le encanta el pop. ¿Qué? Justin Bieber, para abrir, ¿no? ¿Qué óvole? ¿Por ahí nos vamos? Bueno, al fin es el bloque corto, no importa. Vámonos a un corte comercial y regresamos con un bloque corto de pop.
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Estamos de regreso con ustedes, 10 de la mañana con 27 minutos en el bloque pop. Sí, dijimos que vamos a poner canciones pop, porque ya estábamos muy rockeros. Dice por acá algo de Katy Perry, el buen Raúl, I Kiss a Girl. Sí, cómo no, con mucho gusto de una vez, ¿no? Se la ponemos. Tenía preparado, fíjense nada más, tenía preparado Mirrors de Justin Timberlake. Pero si quieren la de Katy Perry, pues se las ponemos con mucho gusto. Vamos a buscarla. En estos momentos te la... ¡Ay! No tengo la R en mi teclado. Perdón, una disculpa. Sí, ustedes ya saben lo que pasó con mi teclado y mi computadora en días pasados. Lo único que se afectó, gracias a Dios, fue la R. Ya se los conté, ¿verdad? Fue la única. Pero bueno, ahorita le quise poner Katy Perry y nada más me salió Katy Perry. Pero ahí está mi querida Esme. Por favor, Raúl nos pidió esta canción, I Kiss a Girl, a través del 106.1. Esto es Trión Zenit. Échale, pues.

Fíjate que la Burgos pidió una de Nelly Furtado. Dice que está bien buena. Y por acá le pone Francisco. Primero dice la Burgos, una de Nelly Furtado. Ya estaba yo bajando una de Nelly Furtado y de repente le pone Francisco. No, ¿sabes qué? Hay una que está bien buena y es infravalorada de Nelly Furtado. Y la pidieron. Y vamos a ponerla, pero déjenme la bajo primero porque no la tenía preparada. Y primero nos vamos con Justin Timberlake. ¿Te late, mi querida Esbe? Suéltala, por favor. Esto que se llama Mirrors. Aquí en el 106.1. Regresando. Bueno, acabando la rola, vamos a un corte y regresando,

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2: El tucán. Esta colorida ave destaca inmediatamente por su enorme y vistoso pico, el cual utiliza hábilmente para alcanzar frutas en las ramas delgadas. Habita en las copas de los árboles amazónicos, llenando el denso entorno con sus característicos cantos.
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2: El sonido no viaja en el espacio porque no hay moléculas de aire para transmitir las vibraciones entre las estrellas.
1: La importancia del saber.
3: El rugido de un león adulto puede escucharse hasta 8 kilómetros de distancia en una noche clara y despejada.
1: Lo que no sabías.
2: El sol representa el 99% de toda la masa total que existe en nuestro sistema solar actualmente.
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4: La Organización para la Cooperación y el Desarrollo Económicos aumentó 7 décimas la perspectiva de crecimiento para México al cierre del año, frente a su última previsión al pasar del 0.8% en junio a 1.5% en septiembre. Resaltó la producción vinculada a la tecnología y el efecto de las tasas de interés oficiales. La gobernadora del Estado de México, Delfina Gómez, encabezó la entrega de más de 5.000 títulos de propiedad y posesión, los cuales dan certeza jurídica sobre su patrimonio a 21.000 mexiquenses de 114 municipios. Remarcó que el 53% corresponde a jefas de familia. El embajador de Estados Unidos en México, Ronald Johnson, destacó la operación Águila Alta, con la que se compartió información, se coordinaron operaciones y se utilizó tecnología avanzada para desarticular redes de tráfico de drogas y personas en pos de una frontera segura entre ambos países.
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Esta canción dedicada para la Burgos de Nelly Furtado, Shit on the Radio, a través de Trion Zenit. Oigan, me estaba aventando unos videos muy buenos el otro día ahí en el YouTube y me encontré uno de Rick Astley haciéndole cover a Harry Styles. Sí, la de As It Was. Pero lo curioso de este cover es que se avienta por ahí una mezcla de canciones raras. Se las voy a poner rápido. Chequen, chequen, chequen.

0: Esto que fue para el año nuevo del 2024. Y fue televisado por la BBC de Londres. Rick Astley haciéndole cover a Harry Styles, As It Was. ¿Y sabes qué es, B? Ahora sí ponles la original para que no se queden picados. Échale la canción, la de veras. Échala. Ahí está. Sí. Esa mera. No, la 8. Esa, ya. La 8 es, baby. Ya vas al orden.
1: ¿Cómo no?
0: Se me va a caer un rayo.

0: 10 de la mañana con 49 minutos, sacando de escuchar al rey del pop, Michael Jackson. Fíjate que hace años, cuando estaba en una estación popera, hice un promo cuando falleció Michael Jackson, mi querida Esme. ¿Tú cuántos años tenías cuando falleció Michael Jackson? ¿Te acuerdas o no? Te vale, man. Sí, no, ni te acuerdas. Que aparte, ese día falleció, creo que Farrah Fawcett, una gran estrella de Hollywood. Y Michael Jackson llegó en la tarde a opacarle el fallecimiento a Farrah Fawcett. Creo, híjole, sí estuvo medio... Pero bueno, oye, ¿tú sí te acuerdas, Sandy? ¿Qué estabas haciendo el día que falleció Michael Jackson? ¿Sí te acuerdas? Yo también me acuerdo. Sí, perfecto lo que andaba haciendo el día que falleció Michael Jackson. Felipe, jefe, ¿tú te acuerdas el día que... ¿Qué andabas haciendo el día que falleció Michael Jackson? ¿Te acuerdas el día? ¿No? No, le vale gorro, no le importa. Él nada más se acuerda cuando las Torres Gemelas, dice. Ahí sí se acuerda, ese sí. El otro día platicamos, ¿verdad? El 11 de septiembre pasado platicamos de qué andaban haciendo ese día. Se puso bueno el cotorreo. Pero bueno, acaban de escuchar al rey del pop. Como les dije, yo hice un promo para aquella estación juvenil en la que trabajaba. Y decía, hace años nos dijeron que existía un rey. Y ya ponía ahí canciones de Michael Jackson, ¿no? Que todo lo que tocaba se volvía éxito. Y luego ponía, ahora es una leyenda, el rey del pop. La leyenda, Michael Jackson. Así era, estaba buenísimo el promo. Por ahí lo debo de tener, lo voy a buscar. Pero bueno, de lo que quiera, me río de lo que quiera, es Sveidy Díaz. Está, no, bueno, es que es brava la productora, anda con todo el día de hoy. Recuerden que pueden estar en contacto con nosotros en el 2291-413906. Vamos con noticia, Sveidy. Fíjate nada más que Enrique Bunbury se enojó demasiado en uno de sus conciertos y se puso a regañar al público. ¿Por qué? Porque estaban con los celulares. Estaban con celulares, todo el concierto. Y bueno, les voy a poner el audio de Enrique Bunbury, de lo que le dijo a los fans y cómo se enojó, porque así se puso bravo, ¿eh? Sí, andaba molesto Enrique Bunbury. Entonces, ahí les va.
1: Puso bravo, ¿eh? Sí.
0: Ay, no, puse otra cosa por acá, puse la repetición del programa. No, espérate, este va por acá, ahí va.
2: Entiendo la locura a la que hemos llegado con usted. Lo entiendo perfectamente. Pero si estás aquí en primera fila, seguro que hay mucha gente que le gustaría estar ahí, disfrutando, conectando, participando del concierto, cantando las canciones, utilizando las manos para algo más que sea, para tener un puto apéndice tecnológico. Ustedes dejan de participar por el hecho de tener un teléfono y ustedes incomodan y hacen que el concierto sea peor.
0: Después de estas palabras, Enrique Bunbury se retiró del escenario. Se enojó. Yo ya había visto esto con Psy, el coreano, el de Gangnam Style, que en uno de sus conciertos regañó a una de las fans porque estaba con el celular. Y les digo algo, los artistas no tienen que regañar a los fans, sino que los fans simplemente deben de entrar en razón. A ver, güey, estás pagando un boleto para ver un evento en vivo, no a través de una pantalla. Para eso quédate en tu casa. Y hay mejores producciones con distintas tomas y acercamientos a los instrumentos y cuanta cosa. Pero si estás en vivo, disfruta del concierto. ¿Sabes dónde lo vi también, Andy y Esbe? Cuando llevé a Nene al concierto de Shakira. Cuando vino Shakira, todo el mundo estaba con los celulares. Todo el mundo, en lugar de estar viendo el concierto, y mi hija también ya iba a sacar, mi papá me prestó, no te presto nada, ve el concierto, vívelo, disfrútalo. Eso es la magia de los conciertos en vivo. Porque como les digo, para verlo a través de una pantalla, me quedo en mi casa, en una pantalla más choncha, y con mejor definición, con buenas tomas, y hasta con sonido espectacular le meto, ¿no? Tienen razón los artistas, aunque no deberían de estar regañando a la gente. Digo, luego también los artistas se medio desubican. Vean lo que le pasó a Alex Sintek. Qué bárbaro, Alex Sintek. No. Lo perdimos. Tiene razón en algunas cosas de las que dice, pero no está políticamente correcto decirlas. Como les comenté, que fue ayer o antier, de Rolando Villazón, uno de los grandes tenores mexicanos a nivel mundial, reconocido como de los mejores en el top 5 a nivel mundial. Ha trabajado con figuras como Plácido Domingo, Andrea Bocelli, con muchísima gente, director, bueno, recibió el cargo de, ¿cómo se llama? Caballero de las Artes en Francia. Fíjate nada más, un fregonazo en la industria musical, pero pues su nicho es la música clásica, la ópera. No es tan famoso aquí en México como podría serlo, y es más exitoso que Alex Syntek, y no se anda quejando. Eso es lo que puse de ejemplo yo, que por eso la regó Alex Syntek. Por andar, no, es que ¿por qué no me reconocen? Ah, cállate el hocico, güey, ponte a trabajar. Vámonos con más música antes de... Bueno, vámonos un corte mejor. Sí, ya me ganó. Te digo que me agarré el cotorro de repente. Seguimos en Trión y regresamos con música.
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5: Los responsables del legado de Prince aclararon que no utilizaron inteligencia artificial para completar las canciones de su nuevo álbum póstumo Timeless. Las dudas surgieron especialmente alrededor de Calabama, una de las 10 grabaciones inéditas del disco, después de que algunos fans detectaran modificaciones realizadas después de la muerte del músico. El patrimonio de Prince confirmó que sí hubo trabajo adicional, pero explicó que músicos de metales que habían tocado con él fueron convocados para interpretar sobre la grabación original una línea que Prince ya había previsto. Timeless reúne material grabado entre 1977 y 2016. Así que sí hubo retoques póstumos, pero el legado de Prince lo deja claro. Fueron músicos reales, no inteligencia artificial.
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1: 11 de la mañana con 3 minutos. Acaban de escuchar a Lady Gaga, Bad Romance, a través de Trion Zenit. Recuerden el grupo de WhatsApp. Estoy platicando con mis Trioners en el 2291-413906. Me dice el buen Carles que su hija mayor iba a cumplir 5 años. Le gustaba mucho la música de Michael Jackson y se puso muy triste cuando enteró que había fallecido el rey del pop. Sí, platicando de lo del bloque pasado de Michael Jackson, que realmente hay muchos que sí nos acordamos que andábamos haciendo el día que falleció. Sí, es una noticia muy fuerte. Recuerdo que hubo cobertura en todos los medios estadounidenses en vivo con las noticias. Había helicópteros sobre la mansión de Michael Jackson, sobrevolando. Sí fue una noticia de alto impacto a nivel mundial. Pero bueno, por acá me dicen, ¿puedes poner la de White Lines de Duran Duran? Me dice el buen Carles. Ahorita la buscamos con mucho gusto y la ponemos. Recuerden que pueden seguir en contacto a través de ese grupo de WhatsApp, 2291-413906. 2291-413906. No, ahorita la Sveidi estaba burlándose de mí porque no sé cómo agarrar un teléfono para selfie. Nunca me tomo una maldita selfie, y cuando me la tomo es acá en corto, ¿no? No, acá no sabía cómo agarrarlo. Y creo que salieron borrosas las fotos, ¿sabes? Nada más una salió borrosa. La otra está chida. Ay, velas bien. Pero bueno, vámonos con más música, Esbe, por favor. Ya que andamos poperones el día de hoy. Esta canción es producida por Mark Ronson.

Estamos de regreso. Ay, es que no me dices. 11:11 en estos momentos, por si quieren pedir deseos, bola de ridículos, lo pueden hacer. 11:11, aquí entre 11. Estaba viendo la intervención de distintos presidentes en la cumbre de la ONU. Le tocó a Javier Milei. Y en la cumbre de la ONU dijo que la ONU es una inútil. Así lo dijo. Le valió. No, bueno. A ver cuándo te volvemos a invitar, ¿no? Digo, para la otra, traes a la familia. O aunque sea, llega con carnita o algo, porque, hijo, desgracia, se puso bravo. El que también se puso bravo fue Donald Trump, quien acusó directamente a México de ser el centro de todos los cárteles que le hacen el mal a los Estados Unidos. Lo acusó a México en la cumbre de la ONU. Por ahí se hicieron virales las imágenes de la delegación mexicana cuando Donald Trump está hablando mal de nuestro país. Y cómo se quedan así, como que no se muevan. Aplicaron la de, si no te mueves, no te ven, ¿no? Así, no se muevan. Pero bueno, se acabaron moviendo. Los que de plano sí se enojaron y se salieron del recinto mientras estaba hablando Donald Trump fueron los cubanos, porque también arremetió en contra de Cuba. Dijo que era un estado fallido. Ya saben, Donald Trump, cómo es. Y los cubanos sí, de plano, se pararon de su lugar y se salieron de la sala. Son las 11:12 en estos momentos, mi querida Sveidy Díaz. Seguimos poperos, pero vámonos con un pop ochentero. ¿Te late? Échale, pues. Escuchan a Culture Club con George Michael, Karma Chameleon.

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3: Noel Gallagher volvió a encender los rumores sobre el futuro de Oasis y una posible nueva gira en 2027. Durante una entrevista en TalkSport, Noel fue cuestionado directamente sobre la posibilidad de más conciertos el próximo verano. Primero bromeó diciendo que su hermano Liam ya no estaba interesado en Oasis, pero después dejó una pista bastante reveladora.

0: verano no habrá torneo de fútbol, la banda tiene que hacer algo. Por ahora no existen nuevas fechas confirmadas. Pero viniendo de Noel Gallagher, parece que Oasis ya encontró qué hacer durante el verano de 2027.
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Acaban de escuchar a Prince con Kiss, aquí en el 106.1, 11 de la mañana con 24 minutos. Ya subió la foto Esbe ahí al chat de Trioners, la del día, y el Andy ya le contestó con otra. Dijo así, tú subes una, yo te contesto con otra, ahí nos vamos. Oigan, Javier Aguirre, el exentrenador de la Selección Mexicana de Fútbol, firmó con el Valencia, se va a España a dirigir. Javier Aguirre, dirían por ahí, oye, ¿cómo sigue robando? No, lo hizo bien en el Mundial. Yo creo que pudo haberlo hecho mejor. Incluso por ahí escuchamos en algunos analistas expertos que México pudo haber dado un mejor juego al final contra Inglaterra. Algunos de los cambios finales no fueron los correctos. Yo también coincido, Era juego para que metieran a Mateo Chávez, a la Hormiga incluso. La Hormiga venía a ser campeón de goleo en la Liga Mexicana, no jugó un solo minuto en la Copa del Mundo. Era el momento para meter a la Hormiga en lugar del Memote. Imagínense cómo hubiera entrado la Hormiga. Memote ya había jugado. La Hormiga hubiera entrado a comerse el juego. Y por ahí a Mateo filtrándole. Hubiera sido algo distinto, pero bueno. Me lo dijo por ahí la Fana. Javier Aguirre la va a regar con los cambios. Y la regó. Según los expertos y según la apreciación de muchos otros. Aunque, pues sí, nos dio 4 victorias seguidas en un Mundial, cosa que nunca habíamos vivido. En fin, vámonos con más música, mi querida Esbeidy Díaz. Esto que es muy buena rola, un cover de Elvis Presley en voz de los Pet Shop Boys. Hoy andamos poperones.

0: 11 de la mañana con 34 minutos en estos momentos, baby. Casi te rompes el vidrio de la cabina. Se paró y le pegó duro. Te toca, vas. Órale, córrele, manda corte comercial que tenemos que vender y para poder comer, dice Sveidy. Así me dijo. Entonces, bueno, nosotros vamos a ir a un corte comercial. No se despeguen del 106.1 Trium.fm y la aplicación iHeartRadio. Nosotros vamos a seguir totalmente en vivo de aquí hasta la 1 de la tarde. Con la mejor programación musical de todo el sureste del país. Recuerden que sus complacencias las estamos poniendo, ¿eh? Bueno, no todas, porque luego sí se ponen muy heavy metals y me corren. Entonces, ahí nada más ponemos algunas. Así, no. Digo, Sveidy anda, aparte de que no me deja poner rock hoy, anda pura popera. En fin, vámonos a un corte y regresamos en Trión.
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4: 44 años después, la Guerra de las Malvinas se mantiene como un capítulo abierto para los argentinos. Eduardo Sacheri viaja al pasado para publicar la segunda parte de un proyecto dedicado a revivir lo ocurrido en aquellos convulsos meses de 1982. ¿Qué quedará de nosotros? Es la historia de tres jóvenes, Carlitos, Antonio y el Conejo, quienes un día de abril son llamados para integrarse a las Fuerzas Armadas y ocupar las islas tras el anuncio triunfal de su recuperación lanzado por la Junta Militar que gobernaba el país. Lo que parecía una aventura, muy pronto se transformó en pesadilla. El territorio inhóspito, el clima hostil y la improvisación, combinadas con la crueldad de los mandos militares hacia sus propias tropas, hicieron de los reclutas carne de cañón incluso antes de una guerra que nadie esperaba. Sacheri retrata con crudeza la supervivencia de sus protagonistas en una historia cambiante que transita de la inocencia a la brutalidad.
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6: Un caracol puede dormir durante 3 años seguidos si las condiciones del clima no son favorables para su supervivencia natural.
5: Información sorprendente.
6: El desierto del Sahara fue una selva tropical hace miles de años, antes de sufrir un cambio climático drástico.
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7: La presidenta Claudia Sheinbaum informó que en su gobierno se construirán 2.400 kilómetros de vías para la ampliación de la red de trenes.
8: 2.400 kilómetros es una inversión total de cerca de 750 mil millones de pesos, lo que estamos invirtiendo en trenes en el sexenio. Genera desarrollo económico en cada lugar. Esa es una de las grandes virtudes. La segunda, pues se reduce, comparado el tren con un autobús o con un vehículo, pues disminuye las emisiones contaminantes. Y la tercera, que también es muy importante, es que cuando se construye genera una cantidad de empleos muy, muy grande.
7: La Secretaría de Seguridad Capitalina detuvo a Irving N., presunto líder de los tanzanios, y otras dos personas. Se les aseguró una camioneta, un arma y cerca de 300 dosis de droga.
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Son las 11 de la mañana con 41 minutos. Oigan, no me había echado el chisme de Jesse y Joy, estos cantantes que son hermanos, pero yo no sabía todo el chisme que hay, ¿eh? Por ahí me salieron unas publicaciones porque comunicaron que se separan como dueto, que tendrán carreras por separado. Ante esto, Joy salió a Montreal en un escenario llorando prácticamente, con los ojos totalmente cristalinos, a anunciar que sí iban a tomar caminos separados. Luego se dio un comunicado en las redes sociales, pero de ahí me empezaron a salir reels de que tienen un reality show en donde platican la historia de su vida, y no es una vida fácil, ¿eh? Sí se la vieron un poco complicada. Su padre, un pastor cristiano, y los tenía muy, muy, drásticamente educados, severamente educados, más bien. Y bueno, contaban cómo ellos estaban bajo el yugo de su padre y cómo le hicieron para liberarse ya siendo cantantes, ya grandes. Está fuerte ese tema. Ahí, si quieren aventarse un buen chisme, se los invito. Lo topé el día de hoy y está bueno el chismito de Jesse y Joy. Nosotros vamos a continuar con más. 11 de la mañana con 42 minutos. Estos chismes sí están buenos porque aparte es muy gente talentosa, no como Arlette y el Pulpo que se andan separando y no sé qué tantas cosas. Pero bueno, vámonos con más música, mi querida Esbeidy Díaz. Esta canción me encanta.

0: Ya estamos de regreso, 11:46 a.m. Acaban de escuchar a Dua Lipa, Electricity. Buena canción, ¿verdad? ¿Te gusta, Sve? Está chida esa, ¿no? ¿Qué vale? ¿Tú, Andy? ¿Sí? ¿Te gusta la Andy? Fíjate que a mí me prende. Me gusta mucho el precoro. Y después cuando revienta la rola, es de esas que te ponen de buen ánimo. Y es buen pop. Y lo ponemos aquí en el 106.1. ¿Qué más tenemos? Ah, tenemos por acá saludos a mis queridos Trioners. Dice por acá, Andrew subió la foto. Dice, la compañera Esbe no quiere poner, no quiere hacer caso y solo quiere poner pop. Es lo que dice el buen Andrew por acá. Tenemos por acá, Albert dice, la selección era como el América de la Tota Carvajal. En aquel entonces, el América de la Tota Carvajal. ¿No era el Morelia el de la Tota? Ahí corríjanme, por favor. Arthur nos reporta un choque en 20 de noviembre y Juan Pablo II. No hay paso hacia Díaz Mirón, tomen vías alternas. 20 de noviembre y Juan Pablo II. Los que anden en aquella zona, tomen precauciones porque hay un choque. El buen Arthur nos está reportando esto, que anda en la calle. Por acá también saludos, Carles, ya me puso lo de la hormiga, corregido, yo pensé que la hormiga no había jugado en el mundial, pero sí jugó 14 minutos. ¿Qué más tenemos por acá? De saludos a Lupita Burgos. Oye, por acá dice Francisco Javier que le pongamos la de My Favorite Game de The Cardigans. Está buena esa rola, es muy buena rola también, la ponemos en un ratito. La Burgos dice que estuvo bueno el playlist del sábado de Trion Sunsets, le gustó. Les recomiendo que escuchen Trion Sunsets, todos los sábados en punto de las 6 de la tarde. Está bueno ese programa para calentar motorcitos como para la party, ¿no? Para la fiesta, está muy bueno. ¿Ya lo escuchaste, Andy? ¿Sí lo escuchaste? Ah, te tocó escuchar. Ah, no, ya no vienen los sábados tú, güey. Pues sí, está bueno, ¿verdad? Spady ni lo escuchó, estaba dormida, seguro. A las 6 de la tarde ya, no, sigue dormida, se despierta a las 9, más o menos, sí, para ir a la fiesta, pero bueno, sí, es correcto, ¿verdad que sí? Ya viste, es correcto, me dice, es correcto, pero bueno, señores, señores, vamos a continuar con más, 11:49 a.m, un clásico del pop noventero, échale pues.
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0: Escuchan a los New Kids on the Block, Step by Step, en Trion.

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2: David Byrne tendrá una nueva película concierto y esta vez el encargado de llevar su espectáculo a la pantalla grande será Brady Corbett, director de The Brutalist. El proyecto documenta la gira Who is the Sky, realizada entre 2025 y 2026, y fue filmado durante varias noches en el hipódromo de Baltimore, utilizando una espectacular combinación de formatos de 70 milímetros. Byrne asegura que no comprendió la magnitud de la propuesta hasta que vio las primeras imágenes y quedó sorprendido por la manera en que el formato captura toda la amplitud visual del espectáculo. La película ya se encuentra en postproducción, aunque todavía no tiene fecha de estreno ni distribución confirmada. Después de Stop Making Sense y American Utopia, David Byrne vuelve al cine, y esta vez pensando todavía más en grande.
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2: Get Jiro, la novela gráfica creada por el fallecido Anthony Bourdain, llegará a la televisión convertida en una serie animada. La historia se desarrolla en un futuro cercano, donde conseguir una mesa en los mejores restaurantes de Los Ángeles puede ser cuestión de vida o muerte. El protagonista es Jiro, un misterioso chef de sushi en busca de venganza, interpretado por Brian T. La adaptación conserva el tono violento y satírico de las novelas que Bourdain escribió junto a Joel Rose, mezclando comida, cultura, obsesión y mucha sangre. Get Jiro se estrenará el 3 de octubre a medianoche dentro de Toonami en Adult Swim y llegará al día siguiente a HBO Max. Anthony Bourdain vuelve a contar una historia sobre comida, aunque esta vez conseguir mesa podría costarte la vida.
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1: Las 12 del día con 5 minutos en estos momentos. Continuamos en vivo a través del 106.1 Trión.fm y la aplicación iHeartRadio. Le damos la bienvenida en la producción a Marcos Esquenaze, que ya está en los controles de Trión Zenit por el día de hoy. Vamos con algo de noticias, vamos a platicar algo de noticias que están circulando en estos momentos en las redes sociales. Harvey Weinstein, el exproductor de Hollywood, es condenado a 15 años de prisión en Nueva York por un delito sexual. La sentencia del magnate del cine caído por agredir sexualmente a Miriam Hallie, quien fue asistente de producción de televisión, se produjo tras una odisea legal que se prolongó durante más de 6 años tras la anulación de su condena en el 2020, pero el día de hoy se ha compartido la noticia por parte de los juzgados de Nueva York que Harvey Weinstein ha sido condenado a 15 años de prisión. Se lo merece el infeliz. Vamos con más noticias. 22 de septiembre. El día de ayer se marcó el equinoccio de otoño, según la NASA. Eso significó que ayer la noche y el día tuvieron la misma duración en todo el mundo. Más noticias ahora de entretenimiento. Se informa que Christopher Nolan está considerado para dirigir un futuro proyecto de Star Wars enfocado en Darth Vader. Híjole, estaría increíble. Christopher Nolan, yo, bueno, lo recuerdo mucho por la saga, la trilogía de The Dark Knight, de Batman, que estuvo buenísimo hasta con Christian Bale. Qué buena trilogía se aventó. Pues bueno, ahora está siendo considerado para hacer un proyecto de Star Wars con Darth Vader. Podría ser bueno. Ahí está, para que ustedes digan que lo escucharon aquí en Trión Zenit. 12 del día con 7 minutos. Tenemos más música, mi querido Marcos. Échale, vamos, ¿qué sigue? Ok, 18s, Mamma Mía, en Trión Zenit.

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1: 12 del día con 15 minutos en estos momentos a través del 106.1. Oigan, quiero mandarle un abrazo enorme. Es más, lo voy a grabar por acá, ya que estamos totalmente en vivo a través de Trión Zenit. Quiero mandarle un abrazo enorme con mucho cariño a Carlitos Ruiz. Carlitos, que es una persona muy especial dentro del Águila de Veracruz, trabaja con todas las áreas, le ha tocado trabajar con todas las áreas, desde llevar el cronómetro, estar en producción, estar en administración, en taquillas, en todos lados. Es una persona muy importante para nosotros y quiero mandarle un fuerte abrazo el día de hoy en su cumpleaños. Carlitos, yo sé que la vida nos pone luego obstáculos y momentos difíciles, pero la vida hay que continuarla y echarle todas las ganas del mundo, porque para eso estamos aquí, para llevar en alto siempre el nombre de nuestros padres y los valores que nos enseñaron ellos. Mi querido Carlitos, que la pases muy bien el día de hoy en tu cumpleaños. Vámonos con más música aquí en el 106.1. Esto es Trión Zenit, 12 del día con 16 minutos en estos momentos, aquí en el sonido de Veracruz. Escuchan a Mecano, las curvas de esa chica, sí, con Mecano aquí en Trión. 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
7: Radiohead anunció su regreso a Australia y Japón en 2027 con una serie de 21 conciertos. La banda se presentará en Perth, Melbourne y Sydney antes de viajar a Saitama, Japón. El plan forma parte de su intención de visitar un continente diferente cada año. Además, para combatir bots y revendedores, los boletos requerirán registro previo.
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Diamonds con Rihanna es lo que acaban de escuchar, 12 del día con 29 minutos. Les recomiendo que por favor vean el show de Rihanna en la pasarela de Victoria's Secret, justo cuando canta esta canción. No, no, no, qué cosa tan bárbara, se los recomiendo. Está en YouTube, ahí le buscan Rihanna, Victoria's Secret, y ahí le sale la de Diamonds. Qué bien, la verdad, qué bien. Sí me late. Oigan, por cierto, vamos a ir a una breve pausa comercial, pero no se despeguen porque regresamos con Andrés Bustillo para hablar de tecnología, la recomendación del día y mucho más aquí en el 106.1. Mientras tanto, mi querido Marcos, una cancioncita antes de la pausa, ¿te late? Suéltala, por favor. 7, 9, 8, 7, 6, 5, 4, 3, 2, 1. Algo de pop con Eñe.

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1: Cuarto informe de gobierno, Tere Jiménez.
2: Meta lanzó Muse, su primer agente de inteligencia artificial personal diseñado para realizar tareas desde WhatsApp y no solo para responder preguntas. Es capaz de ayudar a las personas a organizar pendientes y proyectos, así como convertir objetivos de largo plazo en planes de acción. Por lo que el usuario solamente tiene que indicarle lo que necesita y el agente actúa en su nombre. La herramienta aprende de las conversaciones y recuerda lo que es importante para cada usuario. Puede realizar tareas como enviar correos electrónicos, reservar viajes, abrir un navegador y completar formularios. Además, se caracteriza porque puede utilizarse como una conversación de mensajería, tanto desde la aplicación Muse o directamente desde WhatsApp, y puede continuar trabajando aunque el usuario cierre la aplicación. Y en casos como el envío de un correo o antes de realizar una compra, primero solicita aprobación. La seguridad y la privacidad de la gente están garantizadas en la nube con Muse Secure VM. Soy Aide Rivera. 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
3: Este miércoles, Rusia bombardeó a Kiev con drones horas después de que el presidente ucraniano Volodymyr Zelensky se reuniera con el presidente Donald Trump para discutir los esfuerzos de paz con Rusia. El saldo fue de 2 muertos y más de 30 heridos. El presidente de Paraguay, Santiago Peña, solicitó ante la Asamblea General de la ONU, celebrada en Nueva York, ayudar a promover elecciones libres en Venezuela, Cuba, Nicaragua y Haití, naciones que afirma han vivido demasiado tiempo en la oscuridad del autoritarismo. El presidente de Argentina, Javier Milei, pidió a Reino Unido reanudar las negociaciones para solucionar pacíficamente la disputa de soberanía de las Islas Malvinas y advirtió que habrá consecuencias para empresas que exploten recursos naturales en esa zona sin la autorización de su gobierno. Informó Diana Cruz. 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

0: Kylie Minogue en la recomendación del día de hoy por parte de Mission Control, Can't Get You Out of My Head, a través de Trion Zenith. Vamos a marcarle al buen Andrés Bustillo, a ver dónde anda mi bro, en qué parte del país se encuentra. ¿Cómo estás, bro? Bienvenido a Trion, estás en vivo en el 106.1.
1: ¿Qué onda, bro? Saludos a todos por allá, a los Trioners que están escuchándonos.
0: Andas fuera de Veracruz, ¿verdad?
1: Ando en Ciudad de México.
0: ¿Qué andas haciendo ahora, desgraciado?
1: Pues ahora venimos a cubrir un evento, hacer el circuito cerrado, la grabación documental y fotográfica de un evento nacional que está en el Pepsi Center el día de mañana, y pues llegamos en la madrugada para empezar a montar.
0: Ah, güey, que te sea leve, bro, que te sea leve. Pero bueno, para no quitarte mucho tu tiempo, porque sé que están en montaje, platícanos qué nos traes para el día de hoy.
1: Pero, ¿te acuerdas que habíamos platicado hace unos 4 o 5 miércoles atrás sobre lo que es una pelea de robots que hubo? Pues bueno, ya estaban haciendo peleas de robots humanoides, ¿no? Ajá. Pero ahora resulta que lo hicieron de un robot controlado contra un humano.
0: Ah, caray.
1: Les voy a compartir al ratito el video. Y estuvo interesante porque el robot ya traía un desempeño mucho mayor a los que vimos estos de manera muy graciosa en los videos que compartí también por ahí en el chat. Es que se veían muy torpes, ¿no? Este robot, al ser operado de manera remota por un humano, pero sus movimientos eran espectaculares. Y sí, aunque el peleador humano le dio sus buenos trancazos, pues no pudo con el peso del fierro, ¿no? Entonces, lamentablemente, pues perdió el humano, pero sí, no se le da mucho el tema que ganó la tecnología, porque pues obviamente luchar contra fierros ya son palabras mayores, ¿no?
0: Sí, caray, le hubieran dado aunque sea una llave Allen o algo para desarmarlo al robot, ¿no? Porque pues sí es, vaya, el robot no siente y el humano sí, es una pelea que no es pareja.
1: Sí, demasiado, y le pegó unas patadas al el robot al humano que lo mandaba a volar, o sea, así literalmente como de película, volaba el humano.
0: Y esto, la verdad, con todas las noticias que se han dado últimamente de la inteligencia artificial y con este desarrollo de robots, esto seguramente fue en China, ¿verdad?
1: Pues fue un americano, fue un anglosajón, no sé, no ubico bien el nombre, pero no fue chino, o sea, no se veía personas chinas ahí. Uy, en ese entorno.
0: Imagínate si eso lo presenta Occidente, que no van a tener los asiáticos, caray. Entonces, si es de preocuparse, no te creas, pero si es como de, hey, ¿qué llegará a pasar si de repente hay una falla en los circuitos o en estos, ¿cómo les llaman? Enjambres, ¿no? De inteligencia artificial, los agentes, y llegaran a tomar control como la era de Ultrón, literal, güey.
1: Sí, exactamente.
0: Vayan a buscar su Vision, ¿no? Su Yaris. Digo, está cañón. Es un tema delicado y no le están poniendo. Ya mucha gente ha salido a mencionarlo y no le están poniendo atención al asunto. Por acá nos dice nuestro productor Paco que fue en San Francisco este video.
1: Sí, se veían caucásicos, se veían americanos, no se veían chinillos.
0: No se veían asiáticos. Pero bueno, es un tema de preocuparse, bro. Es un tema de preocuparse. Y aparte que seguramente para allá va la industria militar, ¿no? También.
1: Sí, digo, China se está armando, es el ejército más grande del mundo. Y aparte se está robotizando. Entonces sí, la verdad es que es tema de preocupar. Ya hay una conciencia humana que está trabajando en ello. Los CEOs de estos de Anthropic, de OpenAI, y varios ya se están juntando, de Google también, para ver cómo regularlo, ¿no? Pero pues finalmente, por ejemplo, lo platicábamos la vez pasada, China quiere sobresalir y nadie le va a poner una traba, ¿no? Entonces pues ya veremos qué nos sucede.
0: Oye, por acá ya me mandó toda la información desde ayer, me la había mandado el buen Paco. Este tema que comentas del robot humanoide fue el influencer Frankie La Pena quien se enfrentó a un robot humanoide en un encuentro de MMA, esto que realmente, como tú lo dices, fue disparejo totalmente. Se llevó a cabo el sábado 18 de septiembre, hace apenas unos días, como tú dices, 5 días. Fue organizada por Robotics Startup REK, y bueno, un evento en el cual La Pena, pues, le dio pena a todo el mundo porque no le pudo ganar al robot.
1: Sí, Sí, no fueron, digamos que tú, no fueron varias entradas, no fueron innings, o sea, fue rapidísimo.
0: Aparte, el robot está como disfrazado de máquina de Terminator, ¿no?
1: Algo así, o sea, trae un mood, se ve bonito el robot. Aparte, pues ya más alto, no es como los otros que son de 1.20, 1.40. Este ya está más chonchito y se ve bastante increíble.
0: Bueno, por acá en las redes sociales lo están comparando con un T-800 de Terminator. Dicen que es igual al T-800.
1: Ándale, por ahí así.
0: Fíjate nada más. Pero bueno, sí es un robot de 6 pies de alto. 6 pies de alto. Este robot. Que bueno, le dio en la torre al influencer la pena. Oye, bro, pues muchísimas gracias. Te dejamos que sigas en tus labores allá en la Ciudad de México. Nos vemos por acá el próximo miércoles. ¿Algo más que quieras agregar?
1: Pues apenas vi la película nuevamente de Matrix y Morfeo es de los primeros que habla de la IA. ¿Cómo? ¿Te acuerdas?
0: Ok, no, en la Matrix, en la primera.
1: Sí, la primera de que salió de Matrix, Morfeo habla de la IA, que tomó el control y bueno, ya sabes que es un mundo medio extraño, pero él habla primeramente de la IA.
0: Órale, no, está cañón, está cañón. Oye, por acá también dice, Paco, dice, aparte, del robot el robot parece, de que parece Terminator, sí tiene como que toda la tecnología de Terminator. Ahora es controlado por humanos, como tú lo dices, pero pues está metiendo todas las indicaciones y las órdenes a un aparato que va a registrar esos datos y después se va a subir a la inteligencia artificial y va a pasar lo que no queremos que pase. Esperemos que haya regulaciones pronto. Mi querido Andrés Bustillo, muchísimas gracias. Nos escuchamos el próximo miércoles. Abrazo, bro.
1: Igualmente, saludos a todos. Estamos en contacto.
0: Vamos con más música y regresamos para brochar aquí en Trion Zenit.

0: Acaban de escuchar a Ellie Goulding aquí entre 11 y 12 del día con 52 minutos. Hablando de la inteligencia artificial, Paco, nuestro productor, dice: por eso hay que pedirle las cosas, por favor, Alexa, ¿eh? Si no, luego se nos va a voltear. Saludos al buen Marcos Miguel, que nos está enviando fotografías muy padres del museo comunitario que están armando en Tepatlasco. Este municipio que se encuentra, o esta comunidad que se encuentra, es un municipio, Tepatlasco es un municipio vecino a Paso del Macho, yendo del puerto de Veracruz por la carretera que pasa por Soledad. En Paso del Macho hay una desviación hacia Ixhuatlán del Café, y por ahí es donde está el buen Marcos Miguel armando este museo comunitario, que tienen piezas muy interesantes. A ver si las compartimos también en las redes sociales de Trión, para que todos nuestros trioners que nos escuchan puedan contemplar esto que es parte de nuestra historia. Señoras y señores, estamos llegando al final del programa por el día de hoy. Muchísimas gracias a todos los que nos escucharon desde las 10 de la mañana. Recuerden que el día de mañana es jueves de palomitas, puro soundtrack de películas, series, comerciales, puro soundtrack, mi querido Potro. Vamos a poner el día de mañana para que la gente se conecte con nosotros desde las 10 de la mañana, todas las personas que quieran recordar alguna película o algún momento de su vida especial. Es el programa bueno, el jueves de palomitas, aquí en el 106.1, y vamos a estar poniendo pues lo que ustedes también nos pidan ahí en el chat de Trioners, que les quiero mandar saludos a mis Trioners antes de despedirme. A todos mis queridos Trioners que están en el 2291-413906, muchísimas gracias. Muchas gracias a mis productores en vivo, Sveidi Díaz y Marcos Esquenace, al Potro, Saúl David Pascasio, productor general de Grupo Fórmula Veracruz, a Mission Control, productores de Trion Zenit, todos bajo la dirección regional de Felipe Gómez y la dirección nacional de Eric Calderón. Mi nombre es Eliseo Morfín. Señoras y señores, nos escuchamos mañana aquí en el 106.1 Trion.fm y la aplicación iHeartRadio. Se quedan con el sonido de Veracruz. 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

0: Es la 1:00 p.m, tiempo del centro de México. En este miércoles 23 de septiembre del 2026, en Nueva York, las 15 horas, en el segundo día de actividades formales de la Asamblea General de Naciones Unidas, el presidente de Argentina, Javier Milei, dijo que la ONU es una organización inútil que alimenta una casta de parásitos. En su discurso reafirmó soberanía sobre las Islas Malvinas e instó a encontrar una solución pacífica con Reino Unido, Milei siendo Milei. En Washington DC, las 15 con un minuto, el FBI anuncia que se encuentra investigando una presunta vulneración en su sitio web de reclutamiento luego de que el grupo de hackers Shiny Hunters afirmó haber concretado un ciberataque obteniendo datos sensibles de agentes, exagentes y postulantes. En Santa Marta, en Colombia, el gobierno colombiano despliega este miércoles, son las 14 con un minuto allá, más de 100.000 elementos de seguridad tras la violencia desatada por grupos paramilitares de las autodefensas conquistadoras de la Sierra Nevada. Abelardo de la Espriella, el presidente, dijo que detendrán a los responsables de alterar el orden público en la región. Y en Roma, en Italia, las 21 con un minuto, el Coliseo Romano cerró este miércoles al público en señal de luto, luego de que un trabajador muriera al caer de una altura de 10 metros mientras realizaba trabajos de mantenimiento eléctrico durante la madrugada. Son los puntos donde se genera la noticia y desde donde estaremos informándole a lo largo de este espacio. Yo soy Enrique Acevedo. Gracias por acompañarnos en tiempo real. Traemos prisa con la información en desarrollo. Vámonos con el reporte de David Galván.
1: ¿Qué tal, Enrique? Buenas tardes. Y pues desde Oaxaca se dio a conocer que elementos de las fuerzas federales, en colaboración con autoridades del estado, detuvieron al presidente municipal de Juchitán, Miguel Sánchez Altamirano de Morena, como parte de un operativo en el que también fue aprehendido un hombre identificado como Carlos Alberto de La Paz López, alias La Parca, presunto integrante de la célula delictiva conocida como Los Cromo. Según información del secretario de Seguridad, Omar García Harfuch, esta acción realizada en el marco de la operación Enjambre, bajo la política de cero impunidad, permitió dar cumplimiento a las órdenes de aprehensión contra estas dos personas por delitos de extorsión agravada y contra la seguridad del estado ante el indicio de su vínculo con actividades delictivas de Los Cromos, un grupo criminal que opera en esta región como parte del cártel Jalisco Nueva Generación. Según los datos de Inteligencia Federal, el alcalde Sánchez Altamirano, desde la infraestructura del municipio, brindaba cobertura política y económica a esta organización, además de facilitarle acceso a las cámaras del C2 y alertar a los delincuentes sobre la presencia de corporaciones de seguridad estatal y federal en la región. Fuentes del Gabinete de Seguridad señalaron también que las investigaciones arrojaron que el presidente municipal controlaba además el cobro de piso a empresarios y cadenas comerciales que operan en Juchitán. Adicionalmente, se identificó la compra de armas para este presunto grupo delincuencial, mismo que controla una red de protección para tráfico de migrantes a través de casas de seguridad del crimen organizado. El otro detenido, Alberto de La Paz López, era líder de una red de mototaxis a través de la cual se dio a conocer controlaba actividades de narcomenudeo, extorsión y homicidios en la zona, además de utilizar dichos vehículos improvisados de transporte para traslado de extorsión de migrantes. La Parca, según las áreas de inteligencia, realizaba además actos de presión social para liberar a detenidos de integrantes de la banda de Los Cromo. El encargado de la Estrategia Nacional de Seguridad, el secretario Omar García Harfuch, mencionó también que como parte de la misma investigación, la Unidad de Inteligencia Financiera realizó la inmovilización de recursos y el bloqueo de cuentas de personas vinculadas con estos hechos, y según las dependencias de seguridad federal, el alcalde de Juchitán y el otro detenido ya han sido trasladados a la Ciudad de México en un avión de la Secretaría de Marina para ser presentados ante la Fiscalía General de la República. Información de último momento que tenemos para ti, Enrique, y para el auditorio.
0: El reporte completísimo por David Galván. Muchas gracias. Hacemos una breve pausa y ya regresamos con más información en este miércoles en tiempo real.
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14: Spider Noir, la serie protagonizada por Nicolas Cage, fue cancelada después de una sola temporada, pese a sus buenos números de audiencia. La producción acumuló 2.600 millones de minutos vistos en Estados Unidos y consiguió 11 nominaciones al Emmy. Los elevados costos de producción, incluyendo filmar cada episodio a color y en blanco y negro, habrían influido en la decisión.
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15: Mucho antes del MCU, Marvel ya experimentaba con historias bastante extrañas, incluyendo una película animada sobre Frankenstein producida junto a Toy Animation. La cinta Frankenstein, Legend of Terror, será restaurada en 4K y relanzada por Def Crocodile, después de permanecer prácticamente perdida durante décadas. Dirigida por Toyo Ashida, conocido por Vampire Hunter D, la película presenta una versión mucho más oscura, violenta y trágica del monstruo clásico. El relanzamiento también revive una etapa poco conocida de Marvel, donde Frankenstein llegó incluso a cruzarse con Spider-Man y los X-Men. Porque antes de los superhéroes millonarios, Marvel también apostaba por el horror más extraño y experimental.
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0: Estamos escuchando Hit the Road Jack de Ray Charles, nada más y nada menos que Ray Charles.
1: Ray Charles.
0: Cuéntanos, Paco Almaraz, ¿cómo estás?
1: Bien, bien. ¿Y tú, Enrique, qué tal?
0: Pues aquí, en miércoles.
1: En miércoles, ya despidiéndote de tus aspiraciones presidenciales.
0: ¿Por qué?
1: Porque ya aprobaron la...
0: Ah, claro, ya se aprobó. Sí. ¿En lo general también?
1: No, en lo particular. Estaba, ¿no? En comisión, iba a pasar a...
0: Todavía tiene que llegar al Senado la ley de doble nacionalidad que prohíbe que ciudadanos extranjeros, es decir, personas con doble o múltiple nacionalidad, o más bien pone un requisito de nacionalidad única a quienes aspiren a una gubernatura o la presidencia de la República, a menos de que renuncies a tu otra ciudadanía.
1: Exacto, tienes que quemar públicamente en el Zócalo tu otro pasaporte.
0: Tu pasaporte de Dubái.
1: No hablemos de eso, no hablemos
0: el
1: de eso.
0: El Golden Passport.
1: Bueno, pero estabas hablando de...
0: Sí, Ray Charles.
1: Ray Charles. Rojack. Así es, esta canción que fue grabada por otros antes, pero obviamente la versión de Ray Charles se convirtió en el éxito número uno por el cual es conocido este cantautor y pianista. Y la voz es de Margie Hendrix, de las Ralettes.
0: Ok, y la razón por la que lo estamos escuchando hoy en tiempo real.
1: Porque fue un día como hoy, pero de 1930, cuando Ray Charles Robinson, cantante, compositor, pianista estadounidense, considerado uno de los músicos más influyentes del siglo XX, llamado genio por sus contemporáneos, pero entre amigos y compañeros músicos prefería que lo llamaran hermano Ray, nació un día como hoy.
0: Ah, mira, 1930.
1: Así es.
0: O sea, va a cumplir 100 años casi.
1: Exacto. Sí, sí, sí.
0: Bueno, pues, y buenísima la película, ¿no? De Jamie Foxx interpretando a Ray Charles.
1: Sí, sí.
0: Ray
1: sí.
0: Se llama, ¿no?
1: Ray, y ya con todos los éxitos, ¿no?
0: Con todos
1: los Georgia.
0: Éxitos. Sí, Georgia on my mind.
1: Exacto.
0: Muy bien, bueno, pues ahí la razón por la que estamos escuchando al gran Ray Charles hoy en tiempo real. Bueno, let's hit the road, vámonos hasta Guerrero, ahí nos tiene el reporte de lo que está ocurriendo con el huracán Polo Marco Antonio Aguileta, que en realidad hemos contado con la fortuna, Marco, de que se desplace de forma paralela al litoral del Pacífico mexicano, las costas de Oaxaca, de Guerrero, de Michoacán, Jalisco y Colima, que esperan, sí, fuerte oleaje, lluvias intensas, pero afortunadamente no los peores efectos de este huracán monstruoso que es Polo categoría 5.
2: Así es, Polo categoría 5, te saludo con gusto, Enrique, a ti y a tu amable auditorio. Polo categoría 5, que sí preocupó, por supuesto, a los guerrerenses y, por supuesto, a los mexicanos que vivimos en la zona del Pacífico. Un polo que ya durante la madrugada pues bajó por lo menos a categoría 4, pero aún así sigue siendo catastrófico esta categoría de fuertes vientos y fuertes lluvias. Hoy continúan las medidas necesarias en la entidad guerrerense. Se suspendieron también actividades académicas para el día de hoy. Continúa, por supuesto, una alerta en las costas de Guerrero, en la Costa Chica, en la Costa Grande, en Acapulco, y también las actividades académicas, reitero, se suspendieron no solamente en estas regiones, sino en la montaña, también, por supuesto, donde también se registrarían lluvias y en la región norte. Informarte que, por lo pronto, este huracán que se estacionó fue una de las noticias preocupantes, porque se estacionó, se quedó varado y ha ido avanzando muy lentamente hacia el norte del país de manera paralela por las costas del Pacífico. Se encuentra en estos momentos a poco más de 250 kilómetros de distancia de Acapulco y a más de 270 de Zihuatanejo, es decir, se encuentra aún así más cercano al puerto de Acapulco que al municipio de Zihuatanejo. Hoy sí amanecimos, de verdad, con más viento. Hoy no ha dejado de llover desde las primeras horas de esta madrugada. Ha sido una lluvia, si no persistente, sí, ligera, podríamos decirlo, pero permanente. Allá está provocando algunas inundaciones. No hay un saldo negativo en estos momentos, pero sí continúan tomándose las medidas necesarias. Obviamente, también el puerto se ha cerrado a la navegación de todo tipo. Reitero y corrijo, es la sierra, la Costa Grande, la Costa Chica, la zona centro y la montaña, las regiones donde se suspendieron las actividades académicas. Y del oleaje, pues también desde ayer ya se percibía fuerte oleaje, olas de hasta 5 o 6 metros de altura, impidiendo, por supuesto, todo el tipo de playa, todo tipo de actividades en la zona de playa. Continúan los monitoreos, los alertamientos, y es que, ¿sabes qué, Enrique? También ya nos informaron por parte de autoridades de Protección Civil que ya se prevé también la formación de una zona de baja presión al sur de las costas de Colima y Michoacán. Viene también un fenómeno que podría crecer en los próximos días. Tiene una posibilidad de incrementarse 80% de desarrollo ciclónico en los próximos 7 días. Es decir, una vez pasando posiblemente podría llegar el que sigue. Por ello, también hay especial atención en el monitoreo de este fenómeno, que también se podría acercar a las costas del Pacífico mexicano, Enrique.
0: Sí, justo estábamos poniendo atención en este sistema que se está desarrollando y la posibilidad ya, pues muy alta, decías hasta 80% de que se convierta en un huracán. Estaremos muy atentos. Por lo pronto, te agradecemos la información, Marco Antonio Aguileta, director de Grupo Fórmula allá en Guerrero. Un fuerte abrazo.
2: Pendientes, fuerte abrazo, Enrique.
0: Bueno, ahí tiene la información justamente desde el estado de Guerrero. Ahí se ha estacionado un poco, se desplaza lentamente el huracán Polo, y le agradezco a Rafael Trejo, el gerente del Servicio Meteorológico Nacional, que nos tome la comunicación justamente para hablar de la trayectoria, de el estatus de esta poderosa tormenta Polo.
3: ¿Qué tal, Enrique? Muy buenas tardes a todo tu auditorio. Pues así es, Enrique, durante esta madrugada bajó de categoría 5 a categoría 4. Actualmente registra vientos sostenidos de 230 kilómetros por hora con rachas de 280 kilómetros por hora. Sigue siendo un huracán muy peligroso, extremadamente peligroso, y se localiza aproximadamente a 240 kilómetros al sur-suroeste de Zihuatanejo, Guerrero, y a 445 kilómetros al sur-sureste de Manzanillo, Colima. En comparación con el día de ayer, ya este sistema se empieza a mover hacia el noroeste a 7 kilómetros por hora. Hay que recordar que el día de ayer se mantuvo estacionado gran parte del día frente a las costas de Guerrero. También algo muy importante, Enrique, continúa el oleaje elevado para el día de hoy de 6 a 8 metros de altura desde las costas de Colima hasta Guerrero, es decir, Colima, Michoacán y Guerrero, y el viento de 70 a 90 kilómetros por hora, principalmente las rachas, esto en las zonas costeras. Y algo muy importante, Enrique, la circulación de este sistema, ya esta banda está cubriendo gran parte del estado de Guerrero y Michoacán, donde el día de hoy estamos pronosticando lluvias de 150 a 250 milímetros, es decir, lluvias torrenciales, principalmente en Michoacán, en lo que es la parte costa y este de este estado, y así como la costa y la parte oeste del estado de Guerrero. Es decir, para el día de hoy se prevén las lluvias más importantes generadas por Polo para los estados de Michoacán, sí, y Guerrero.
0: Y Guerrero.
3: ¿Y continuará? Exactamente. Ya para el día de mañana, ya este sistema continuará posiblemente también como un huracán categoría 4, moviéndose paralelo a las costas de Michoacán, Colima y posteriormente Jalisco. Y como lo acabas de decir en la nota anterior, afortunadamente ese sistema no tuvo una dirección o un desplazamiento hacia las costas nacionales directamente.
0: ¿Y se va a mantener así, pensando en Baja California, hacia el fin de semana?
3: Así es, el último pronóstico de trayectoria que tenemos es para el día 28 a las 6 de la mañana y lo dan como un categoría 2. Algo también muy importante, que ya frente a las costas de Baja California Sur, las temperaturas de la superficie del mar ya no es tan caliente como lo que se tiene frente a las costas de Guerrero, y eso ayudaría a que fuera perdiendo intensidad, pero todavía hay que esperar porque este sistema va a ser un sistema muy largo, que va a durar toda esta semana e inicios de la siguiente semana.
0: Sí, bueno, estaremos muy pendientes de que se cumpla con esta trayectoria en el pronóstico que lo alejaría de un impacto directo en Baja California Sur, que es lo que todos deseamos. El otro sistema, el que se ha detectado ya también en la región del Pacífico Sur, y que tiene hasta 80% de posibilidades de convertirse en huracán, ¿qué sabemos hasta el momento, Rafael?
3: Ahorita existe una probabilidad del 80% de que evolucione a ciclón tropical en 7 días. De acuerdo a los modelos de pronóstico y a nuestro análisis, se prevé que se esté formando este fin de semana al sur del Istmo y Golfo de Tehuantepec. También este sistema estaría dejando lluvias importantes en lo que es el estado de Chiapas y Oaxaca. Y también hay que esperar, porque de acuerdo a los modelos también se iría moviendo paralelo a las costas del Pacífico mexicano.
0: Bueno, esperemos que se cumpla también ese pronóstico como ha ocurrido en el caso de Polo. Muchísimas gracias al gerente del Servicio Meteorológico Nacional, Rafael Trejo, por esta información. Muy buenas tardes.
3: Buenas tardes, Enrique. Hasta luego.
0: Pues la alerta continúa, Paco. Oaxaca, Guerrero, Michoacán, Jalisco, Colima, por el desplazamiento de este huracán. Afortunadamente, esta temporada en el Atlántico, muy callada, sí, históricamente callada.
1: Algo trama.
0: Esperemos que no. Y en el Pacífico, actividad que se ha desplazado pues en mar adentro, con los riesgos moderados que esto presenta para las playas de estos estados que mencionábamos. Pero la realidad, y ayer lo platicábamos ya en plan nerd, con Albert Martínez y con también funcionarios del Servicio Meteorológico Nacional, es que los meteorólogos ahora ya no solamente están trabajando en modelos y herramientas de predicción sobre trayectoria, intensidad de huracanes. Uh-huh. Ahora han desarrollado modelos y herramientas para establecer la probabilidad de una rápida intensificación, lo que sucedió con Polo. Exacto. Que en menos de 24 horas pasó de tormenta tropical a uh-huh. huracán categoría 5.
1: Otis.
0: Uh-huh. Otis igual.
1: Exacto. Y otros ejemplos. Sí. Y ya sabemos que no hay que subestimar al Pacífico, ¿no? Aprendimos a la mala.
0: A la mala, y sobre todo subestimar los efectos que el cambio climático, en la expresión del uh-huh. calentamiento global, tienen en la temperatura del mar, que se vuelve por la, digamos, profundidad uh-huh. y por la temperatura, gasolina pura para estos sí. sistemas de tormentas que crecen rapidísimo en cuestión solo de horas, representando un riesgo enorme para la protección civil de millones de personas que viven en estas zonas. Hacemos una breve pausa y regresamos con más en Tiempo Real.
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3: Joe Cocker, You Can Leave Your Hat On.

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2: Ya estamos de regreso en tiempo real. Gracias por continuar con nosotros. Vamos con el reporte de Maru Rojas. Anoche me quedé en que se había ya aprobado en lo general esta reforma constitucional que incluye el requisito de la nacionalidad única para las personas que busquen candidaturas a la presidencia de la República y a gubernaturas. Maru, con un montón de reservas que se estaban discutiendo, no sé cómo ha avanzado la discusión, cuéntanos.
3: Fueron más de 440 las reservas presentadas, 65 los oradores en lo particular, y no cambió absolutamente nada, como se dice popularmente, ni una coma del dictamen que envió la presidenta de la República. Se aprobó tal cual y tal cual se envió ya al Senado de la República, y después va a recorrer los congresos estatales para regresar aquí a que se haga la declaratoria de constitucionalidad. Y déjame decirte que ya cerca de las 23 horas que se abrió el tablero para la discusión en el voto en lo particular, había 17 diputados menos que el voto en lo general. Ya se habían ido, o sea, votaron en lo general, se fueron. Pero yo creo que fue una sesión para 12 horas de debate bastante tibia. Es un parlamento, y si hay gente que no está de acuerdo, pues debe decirlo tal cual y debe decir por qué no está de acuerdo. Y eran contados los oradores que realmente levantaban la voz, que realmente tenían técnica parlamentaria, otros que no sabían leer, otros que no tenían ni idea de lo que estaban hablando, o otros que ocupaban la tribuna para otros temas que no venían al caso con lo que se estaba discutiendo, esta prohibición de doble nacionalidad para candidatos a gobernadores y presidente de la República. El presidente, por el cargo de la mesa de decanos, que es quien más ha sido legislador, diputado o senador en esta legislatura, tanto de diputados como de senadores, es Samuel Palma César, del PRI. Él fue el fundador de esta Fundación Colosio, muy cercano a este personaje. Hoy, como presidente de la mesa de decanos, dijo que antes las remesas eran mínimas. En épocas del PRI, del PAN, se llegaba máximo a los 5,000 millones de dólares anuales. Hoy, que son verdaderamente billonarias, no se respetan los derechos de nuestros connacionales. Así lo dijo Samuel Palma.
4: Alcanza alrededor de 60,000 millones de dólares anuales. Es una contribución que marca la energía, la capacidad, la fortaleza, y a través de esas remesas también muchas de nuestras regiones pueden en un momento determinado desarrollarse. Por lo tanto, esta es una reforma discriminatoria, regresiva, incomprensible, antidemocrática, antirrepublicana y sobradamente arbitraria.
3: Hubo muchos dimes y diretes de los que hoy ya no se pueden mencionar, como para calificar a morenistas de narco de legisladores o narcopartido, y el panista Germán Martínez suplió estos calificativos para referirse a los morenistas de esta manera.
5: Los gatos viudos de Fidel Castro creen en los nacionalismos auténticos. Hoy esta reforma es una redada contra los derechos plenos de los mexicanos migrantes que tienen papeles. Con nosotros no cuenten. Nosotros somos mexicanos. Somos una águila que se para en un nopal, pero no nos arrastramos como serpientes frente a una ocurrencia presidencial.
3: Y después de esto, el coordinador de los diputados del PAN, Elías Lisha, subió a tribuna para decir que no les estaban dejando expresarse desde las curules cuando se les ofendía a sus coordinadores, a sus dirigentes, y que eso no era justo. Y además dijo, esta iniciativa tiene claras dedicatorias y estamos legislando en verdaderamente sobre el agua, porque hay cosas tan absurdas como que un civil, un candidato, no puede renunciar a una doble ciudadanía si la constitución de la nación de la que se adquiere lo dice claramente, que son, como en la mexicana, ciudadanías irrenunciables. Es el caso de países en América Latina como Argentina, como Costa Rica, que aunque lo niegue, es el caso de la nacionalidad de Clara Brugada, y que tiene también un claro mensaje, porque Marcelo Ebrard, por ejemplo, nació en Francia y es otra de las naciones, la francesa, que tiene la nacionalidad irrenunciable, y que en este caso solamente un aparato del Estado, a través de un mecanismo de alto nivel, podría solicitar que se le retire esta nacionalidad, y no un civil, antes de ser candidato, puede ir en contra de una constitución. Después, en entrevista, el propio Elías Lisha nos explicaba que esto es tan grave como que ahora el único que se va a aceptar en la JUCOPO, que se va a reunir en estos momentos, van todos los coordinadores rumbo a Palacio Nacional para reunirse con el secretario de Hacienda, porque el único que va a comparecer ante el pleno es el secretario de Hacienda, Edgar Amador, y ningún otro secretario, para evitar el lucimiento de un secretario como el de Economía, que tanto tiene que rendir cuentas, como por ejemplo en las negociaciones del TEMEC, que también le han bloqueado, y que él cree que todo este falta de lucimiento para Marcelo Ebrard es para cerrarle la puerta, incluso con esta ley, más allá de que en el 2028, que cobra vigencia, estados del norte del país tengan a casi todos los posibles candidatos con doble nacionalidad, precisamente por sus actividades comerciales en la frontera. Enrique.
2: Pues ahí está el asunto. Me llama la atención, me reía un poco cuando nos informabas de las más de 400 reservas, uh-huh, y los oradores que subieron al pleno para expresar esta oposición, y que no cambiara ni una sola coma.
3: Y que además te tienes que esperar hasta el final, porque hasta el final sabes la cifra. 17 votos menos que en la primera. En la primera hubo una abstención de un diputado del Verde Ecologista, que vimos que nació en Chiapas y se fue a trabajar a Florida, ya tiene la doble nacionalidad y ahora maneja un grupo de empleados para la construcción de hasta 200 personas migrantes todos. Y en la segunda votación, en lo particular, él votó a favor junto con su bancada, el Verde Ecologista, y la que votó en abstención, la única abstención ya en lo particular, fue esta diputada de Michoacán del Movimiento del Sombrero, que fue la que hizo esta abstención. Se me fue el nombre, es Araceli.
2: Sí. No te preocupes. Pero

0: aceptada incluso por la oposición, que dejaba libre a las candidaturas presidenciales si perdían, no perder la doble nacionalidad. Exacto. O sea, que este requisito
1: a los aspirantes de permitir que se diera el proceso, ya si ganan y tienen que pues hacer el juramento, exacto, ahí ya tener la determinación de...
0: Y no pasó, y en el discurso que se me hizo absurdo siquiera cortarlo porque era completamente falaz, casi llora Ricardo Monreal cuando grita la parte más álgida de su discurso y dice, todo esto lo envía la presidenta para evitar una invasión extranjera. Creo que nada tiene que ver una cosa con la otra, y ese fue el argumento que utilizó para defenderla y cerrar la participación de oradores en lo particular.
1: Bueno, pues ahí está. Gracias, Maru Rojas.
0: Hoy ya se está analizando la ley que va a promover que se use menos efectivo, la ley de comercio digital. Vino José Merino, que muchos pensaban que no llegaría a trabajar con los integrantes de la Comisión de Hacienda, y dijo que esto se está ampliando a gasolineras, a los pagos de caseta para que todo sea más ágil, y que está creciendo la población de la tercera edad que está utilizando teléfonos celulares y que podrían hacer que esta economía digital fuera posible.
1: Sí, ojalá también se extienda el financiamiento de los partidos, empezando por Morena. Gracias, Maru.
0: Exactamente. Buen día.
1: ¿No? Pues, si nos vamos a hacer del uso de efectivo, pues, ¿qué pasó con las bolsas de efectivo?
2: Los sobres.
1: Uh-huh. Está bien la defensa de la soberanía y el rechazo a la injerencia extranjera. Me parece una posición absolutamente legítima y necesaria. Qué bueno que se haga de manera tan apasionada como la que ya nos describía Maru Rojas. Uh-huh. Pero también que se defienda la soberanía y el injerencismo de los entreguistas a intereses criminales, uh-huh, a grupos de poder fácticos, a quienes por beneficio propio, por interés económico, están dispuestos a entregar todo a intereses criminales, a organizaciones delictivas. Eso también es pérdida de soberanía y eso también nos deberían de indignar, yo diría aún más, que la posibilidad de que un mexicano estadounidense encuentre en el servicio público, en una aspiración política legítima, una oportunidad. Hacemos pausa, ya volvemos en tiempo real.
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11: La cordillera de los Andes es la cadena montañosa continental más larga de la Tierra, cruzando 7 países de Sudamérica.
12: Explorando la naturaleza.
11: Playa de las Catedrales, España. Ubicada en la costa de Galicia, el verdadero nombre de este monumento natural es Playa de las Aguas Santas. Su fama global proviene de las impresionantes formaciones rocosas esculpidas por el mar Cantábrico a lo largo de los siglos. Durante

0: La marea baja, los visitantes pueden caminar bajo monumentales arcos de piedra y explorar cuevas marinas que recuerdan a la arquitectura gótica de una catedral. Es un paisaje dinámico y exótico que cambia por completo en cuestión de horas según suba el mar.
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2: La selección mexicana de fútbol hizo oficial que jugará en Monterrey el próximo 17 de noviembre dentro de los cuartos de final de la Nations League, con rival todavía por confirmar. En las grandes ligas del béisbol, los Dodgers de Los Ángeles derrotaron 7-0 a los Padres de San Diego. Además, Gigantes de San Francisco cayó 3-2 con Mellizos de Minnesota. El Valencia hizo oficial la llegada de Javier Aguirre a la dirección técnica del equipo naranjero. El Vasco volverá a dirigir en España. Y sobre la decisión, el ex técnico de la selección nacional comentó:
3: "Que me llega, bueno, pues en buen momento, estoy muy tranquilo, estoy relajado, estoy muy ocupado en mí, en mi familia y voy a darlo todo, sí, voy a darlo todo".
2: Informó José Luis Cuevas, más detalles en radioformula.mx.
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0: pone buen humor esta canción.
1: ¿Sí?
0: Por eso la estaba cantando fuera del aire. Por respeto a nuestros radioescuchas.
1: Ajá. No, pues haces bien. También ponía de buen humor a Will Smith cuando estaba combatiendo zombies en una Nueva York abandonada.
0: Qué mejor forma de combatir zombies.
1: Así es. ¿Cómo se llama la canción?
0: Three Little Birds.
1: Exactamente. No Bob caíste. Marty. No caíste en el error.
0: De Don't Worry.
1: De Don't Worry.
0: No, por supuesto que no soy un conocedor de este asunto.
1: Bueno,
0: y no parezco. Que... O sea, no me ves así con rastas ni onda muy Jamaica man, pero soy un conocedor del reggae.
1: Y tienes el espíritu, el alma de un jamaiquino. Bueno, esta canción que cuya
0: los
1: letra...
0: Los vicios, no.
1: esos cigarros sin marca me preocupan.
0: Exacto.
1: Esta canción que presenta la frase "no te preocupes, todo va a estar bien" funciona como un mantra que invita a la relajación y a la confianza en que los problemas se resolverán por sí mismos. Muy.
0: Y sí, ¿no?
1: Sí, pues generalmente.
0: O sea, nos preocupamos más por los escenarios que nos planteamos ante las dificultades que por los que resultan ser.
1: Exactamente. Mira, eres sabio. Un sabio jamaiquino no, tenemos aquí.
0: No tengo TikTok.
1: Bueno, okay. Y te preguntarás.
0: ¿Por qué la estamos escuchando hoy, Paco?
1: Porque el 23 de septiembre de 1980, Bob Marley y su grupo The Wailers se presentaron en el Teatro Stanley de Pittsburgh, en lo que terminaría siendo el último concierto de su vida, porque meses después falleció. Trascendió al siguiente plano debido a una enfermedad, bueno, un tipo de cáncer llamado melanoma lentiginoso acral, que en un principio, bueno, es un tipo de cáncer de piel raro y agresivo que apareció como una mancha oscura debajo de la uña del pie, y su médico dijo, no, pues debe ser una lesión de fútbol que solía jugar, pero no, estuvo mal el diagnóstico.
0: Y además hubo, rápido, ¿no? Muy agresivo.
1: Hubo metástasis y de volada llegó al cerebro, pulmones e hígado. Bueno, a los 36 años, imagínate.
0: Muy joven Bob Marley. Uh-huh. Y la razón por la que estamos escuchando Three Little Birds hoy en tiempo real.

0: Deberíamos usar la de transición entre cada nota que mostramos aquí en el
1: noticiero, para respirar, ¿no?
0: Para respirar profundo. Vámonos hasta el Senado. Sara Pablo, qué gusto saludarte. Pues se ha aprobado ya, entiendo, en comisiones esta iniciativa de reforma constitucional sobre el tema de la doble nacionalidad, pero también se discute en otros asuntos hoy en la Cámara Alta, la propiedad industrial, entre otros temas. Cuéntanos.
2: Sí, Enrique, ¿cómo estás? Muy buenas tardes. Fíjate que la de la doble nacionalidad, esta minuta que llegó de la Cámara de Diputados, se va a discutir hoy a las 4:00 p.m. en las Comisiones Unidas de Puntos Constitucionales y Estudios Legislativos, que ya tienen esta convocatoria para sesionar a las 4:00 y en su caso pues aprobar por supuesto el dictamen. La minuta se recibió en la madrugada y bueno, pues están esperando también que den justamente las 12:00 para iniciar la sesión. No se prevén pues ningún tipo de cambios. El presidente de la mesa directiva del Senado, Higinio Martínez, informó a la Asamblea al inicio de la sesión que se recibió este proyecto de decreto para reformar los artículos 82, 116 y 122 a la Constitución, y ya fue turnada directamente a comisiones. Hoy mismo se prevé que se apruebe un poco más tarde. Lo que ya se avaló en las comisiones fue reformas a la Ley de Política de Propiedad Industrial y al Código Penal para endurecer las medidas contra la piratería y la falsificación. Incluye cárcel para castigar filtraciones y uso comercial de símbolos, documentos, dominios electrónicos y logotipos oficiales. Fueron 34 votos a favor, 11 en contra y 2 abstenciones. ¿Cómo se aprobó esta reforma? Y para evitar malas interpretaciones, dijeron, en el sentido de que se buscaba castigar la creación de contenido, la sátira o los memes, se modificó la redacción y se precisa que las sanciones serán para quien reproduzca, imite o incorpore a escala comercial, es decir, para cometer algún delito, la identidad gráfica institucional, y esto para inducir al engaño con la intención justamente de un ilícito. Pese a los cambios, PRI y PAN votaron en contra, ya que ellos propusieron que se estableciera expresamente que no se sancionará la sátira y la libertad de expresión. Esto fue lo que dijo el presidente de la Comisión de Justicia, el senador Javier Corral, quien leyó esta modificación pues ante las críticas que había habido.
3: Se impondrá de 1 a 5 años de prisión y multa de 1,000 a 10,000 unidades de medida y actualización vigente al momento en que se cometa el delito a quien utilice, reproduzca, imite o incorpore a escala comercial la identidad gráfica institucional, dominios electrónicos o cualquier documento de carácter oficial.
2: Pues ahí lo que comentó el senador Javier Corral, sobre todo lo que sostienen los legisladores de Morena y aliados, es que con esto se busca que los delincuentes no utilicen, por ejemplo, logotipos de Pemex para ofrecer comprar algún tipo de acción, o estos uniformes apócrifos que luego terminan en manos de la delincuencia organizada, incluso con los logotipos de la Secretaría de la Defensa o de la Marina. Se va enfocada más bien a ese tipo de cosas, y sobre todo también se busca armonizar la ley con el Tratado de Libre Comercio de América del Norte. El senador de Morena, Manuel Huerta, dijo que pues ellos no tenían la intención de censurar memes.
4: No, Dios nos libre. Seríamos los primeros en pegar de gritos si eso ocurriera. Estamos en otro tono que tiene que ver con las escalas comerciales que a veces algunos quieran hacer de eso.
2: Y la vicecoordinadora de Movimiento Ciudadano, Alejandra Barrales, votó en abstención, dijo que va a consultar con su grupo, pero de entrada dio el visto bueno a esta modificación que ya se hizo al dictamen, y así anunciaba que no estaba pues en principio de acuerdo con la propuesta original.
5: Piratería es un daño real a la economía del país. En eso estamos absolutamente de acuerdo, pero no es a partir de la censura a medios de comunicación, a libertad de expresión, cómo se va a lograr combatir la piratería.
2: El senador del PRI, Pablo Angulo, dijo en la reunión de las Comisiones Unidas que ellos querían que se estableciera expresamente y de lo contrario, pues iban a votar en contra, como fue, y así se prevé también su voto en el pleno.
1: Es un intento de este gobierno en todas las áreas, en todas las instituciones, de querer callar a la oposición y callar a la gente. Ya cuando un gobierno empieza un sistema autoritario como es el de Morena, este gobierno intenta callar ya a todo mundo, pues está claro que lo que no quiere es que los mexicanos hablen de la realidad que se vive todos los días.
2: Ya quedó aprobado este dictamen en las comisiones, se espera que suba al pleno en los próximos días, y por lo pronto hoy por la tarde, Enrique, este dictamen también en comisiones de la doble nacionalidad.
0: Perfecto, clarísimo. Entonces, muchísimas gracias, Sara Pablo. Buenas tardes.
2: Hasta luego, muy buenas tardes.
0: Bueno, y ya escuchábamos ahí parte de lo que se ha discutido sobre esta llamada ley antimemes, y le agradezco a Jesús Silva Herzog, analista político, columnista, colaborador de este espacio, que nos acompañe para entrarle al tema. La prohibición de la palabra narcopartido como un poco en negación a lo que pues está ampliamente documentado en ejercicios periodísticos, jurídicos, en los hechos, Jesús, en donde legisladores o políticos o gobernantes locales de Morena y de otros partidos, porque también hemos visto casos en otros partidos, pues son cooptados por el poder del narco.
6: Mira, yo, Enrique, yo creo que vemos por todos lados estos intentos de los distintos grupos políticos en el país, particularmente de Morena, que es el que ejerce pues un poder abrumador en la República, de decir lo que podemos nosotros expresar, cómo debemos comunicarnos, qué palabras están prohibidas. Y lo vemos, yo creo que esto, que la nota inicial a mí me parece relevante, la aclaración que se hace me parece que disminuye el peligro, pero ¿qué necesidad hay de prohibir lo que ya está prohibido? Evidentemente no podemos nosotros usar el logotipo de Pemex para ponerlo a cualquier uniforme. Eso está regido por derechos de autor y no necesita una nueva legislación para reprohibirlo. Pero lo vemos, Enrique, por todos lados. Y hay intentos de intimidación. Tú pues estuviste involucrado en este intento de intimidación que vimos por parte de un senador de la República, con un lenguaje verdaderamente inaceptable, que tenía ese propósito de silenciar vía la intimidación. Y vemos, por ejemplo, a la autoridad electoral que nos prohíbe usar un calificativo que debe pues ser rebatido a través de los mismos recursos del discurso público. No escuchamos durante muchos años que se describía a quienes ahora están en la oposición como la mafia del poder. ¿Habría sido aceptable que el INE o que el IFE anteriormente le hubiera dicho a quienes eran oposiciones: no puedes usar la expresión mafia del poder porque eso degrada a los adversarios? Y lo vemos en muchos espacios políticos, lo vemos ahora con las instituciones de la justicia sirviendo como los nuevos censores. Recordemos el caso de Campeche, en donde la gobernadora Laida Sansores logró, a través de sus presiones al Poder Judicial, que se silenciara a Tribuna de Campeche, prohibiéndole a uno de sus periodistas tratar en sus artículos, en sus comentarios periodísticos, a la gobernadora de Campeche. Es decir, puedes hablar, te damos permiso de hablar lo que quieras, pero no vayas a mencionar lo que está haciendo la gobernadora del estado de Campeche. Lo vemos en muchos lados, Enrique, y me parece muy grave esta intimidación desde la tribuna pública, esta agresión a los periodistas, este uso de las instituciones que deberían ser las instituciones de la neutralidad y quienes protegen el más libre ejercicio de la libertad de expresión, y que ahora se vuelven los policías del lenguaje.
0: los policías del lenguaje que, pues, la historia nos ha dicho, siempre terminan alimentando sus instintos más autoritarios, ¿no? Porque cuando se les concede esa autoridad, pues lo que le pueda resultar incómodo, lo que pueda ir en contra de sus intereses políticos, económicos, es parte de lo que se debe de patrullar, no solamente lo que pueda resultar tóxico para las instituciones y el interés público.
6: ¿Y por qué habrían de arrogarse ese poder de decir qué es lo que nosotros tenemos derecho a decidir, a decir, a expresar, a dibujar? Uno de los ingredientes más importantes de la vida democrática tiene que ver con este derecho irrestricto de burlarnos de quienes toman decisiones en nuestro nombre. Y ahora, pues, parece que debemos, pues, guardar reverencia ante quienes toman las decisiones por nosotros, no a hacer ninguna crítica que no sea validada por estos vigilantes del discurso público. Me parece muy grave, creo que lo estamos viendo por muchos lados, y bueno, hay intentos, algunos se echan para atrás, pero se va deslizando este clima en donde hay que tener muchísimo cuidado de qué es lo que se dice, porque no se vayan a enfadar los que gobiernan el país.
0: Pues ahí está, como siempre, un gusto poder platicar de estos temas contigo, querido Chucho. Te agradecemos estos minutos.
6: Un gusto, Enrique.
0: Un fuerte abrazo.
6: Nos estamos oyendo. Gracias.
7: Pues todos los partidos aman la libertad de expresión cuando son oposición y de repente descubren las virtudes del orden cuando llegan al gobierno.
0: Pero se supone que no todos son iguales. ¿Me explicas?
7: ¿Tienes tiempo?
0: Tienes tiempo. No, pues aquí de nuevo el problema es la tentación autoritaria. Uh-huh. Controlar que es que lo que están diciendo es desinformación. Pues sí, hay todo un aparato de propaganda y desinformación financiado desde Morena, uh-huh, y desde la Cuarta Transformación, que existe, está documentado. Sí. La presidenta de Morena le da línea a youtubers de Morena. Uh-huh. Y youtubers de Morena lo aceptan. Dicen, sí, yo soy parte del movimiento y trabajo para esos intereses. Y ahora quieren que confiemos en ellos para regular el discurso público.
7: Sí, sí, están buscando ser la voz única y así ya no hay diferendos, y mucho menos a la hora de las elecciones, ¿no?
0: Pero además, o sea, aquí lo que me parece muy claro es que ellos quieran ser árbitros, uh-huh, de lo que sí es y no es periodismo, de lo que sí es y no es crítica, de, uh-huh, lo que sí es y no es legítimo. Cuando quien ha alimentado toda esta toxicidad y el envenenamiento del diálogo es en buena parte Morena y los líderes políticos de ese movimiento. Y si ni siquiera son capaces de reconocer esa corresponsabilidad, uh-huh, no son los únicos. Por supuesto que no. Ahí está la derecha también haciendo lo propio. Sí. Alimentando toda esa toxicidad y esta polarización y la confrontación cada vez que tienen la oportunidad de hacerlo. Por eso entramos en estas lógicas pendulares en todos los sistemas políticos. Pues porque los opuestos se atraen, uh-huh, y acabamos de un lado hacia el otro. Y lo vemos hoy más que nunca en todo el continente.
7: Así es.
0: Pero bueno, ahí está el asunto. A mí me parece increíble que se sume a esto el INE, primero con sugerencias sobre lo que se debe y cómo se debe hacer, uh-huh, periodismo, como si yo mañana me volteara con los consejeros electorales a enseñarles de esto, de derecho electoral, uh-huh, y de reglas y organización de elecciones. Sugerencias para que hagan bien su trabajo. Por alguna razón son consejeros electorales. Digo, algunos porque son cercanos al poder, otros, sí, porque han trabajado toda su vida para estar en esa posición y merecerla y poderla ejercer de manera correcta. Y que se pongan a dar clases de lo que debe o no debe de ser el periodismo, como muchos tuiteros intentan hacerlo sentados comiéndose un plato de cereal a las 3 de la tarde. Pues está difícil, ¿no?
7: Sí, no, así no se va a llegar a ningún puerto, seguro.
0: Bueno, hacemos pausa, ya volvemos en tiempo real.

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4: James Gunn terminó oficialmente el rodaje de Superman, Man of Tomorrow, la próxima película del nuevo universo de DC. La secuela contará nuevamente con David Cornsworth como Superman, pero esta vez tendrá que hacer algo bastante inesperado: formar una alianza con su archienemigo Lex Luthor, interpretado por Nicholas Hoult, para enfrentarse a Brainiac. Gunn celebró el final de la filmación agradeciendo al elenco y al equipo, compartiendo algunas fotografías detrás de cámaras. También regresarán Lois Lane, Jimmy Olsen, Supergirl y varios héroes conocidos, mientras Aaron Pierce aparecerá como Jon Stewart. Superman, Man of Tomorrow, llegará a los cines el 9 de julio de 2027. Superman y Lex Luthor trabajando juntos. Definitivamente Brainiac tendrá que ser un problema muy serio.
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5: Janet Jackson, When I Think of You.

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1: Questlove finalmente reveló el verdadero origen de September, uno de los himnos más famosos de Earth, Wind & Fire. Durante una aparición en The Tonight Show con Jimmy Fallon, Questlove explicó que la canción estaba inspirada en un momento muy personal para Maurice White. Según contó, el hijo del líder de la banda debía nacer el 20.

0: propuesta surgió mientras Questlove promocionaba su nuevo documental Earth, Wind and Fire to be Celestial versus That's the Weight of the World, que llegará a IMAX el 7 de junio. Porque detrás de algunas canciones eternas también existen historias profundamente personales.
1: 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John Mellencamp, Rock in the U.S.

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1: A concederle al Estado para intervenir, para regular la conversación pública. Conviene empezar por aclarar que no existe una sola ley antimemes. Hay por lo menos tres iniciativas o propuestas distintas que han quedado agrupadas bajo esa etiqueta. Ninguna literalmente busca que un meme se convierta en delito. El problema está en algo mucho más serio, en la amplitud de algunas disposiciones, en quién las interpretará y sobre todo en el efecto que puede producir antes incluso de que alguien sea sancionado. La primera es una reforma a la Ley Federal de Derecho de Autor enviada por la presidenta Sheinbaum. Busca aumentar la responsabilidad de proveedores de Internet frente a violaciones de derecho de autor. Y entre otras cosas, establece que deberán contar con políticas para terminar el servicio a infractores reincidentes, contemplando sanciones que pueden alcanzar las 40.000 UMAS. Una lana. La iniciativa avanzó en comisión, pero su discusión fue aplazada y el sistema de información legislativa no la registra ni siquiera como vigente. Aquí hay un objetivo que me parece legítimo: proteger la propiedad intelectual. El problema aparece cuando esa protección entra en contacto con una característica esencial de la cultura digital. Las imágenes, los videos, la música, referencias que se transforman en línea y que luego son comentadas y criticadas y hasta ridiculizadas. Una parodia pues funciona precisamente en esa dinámica. La segunda iniciativa es, me parece, mucho más delicada. En el Senado se discute si una reforma a la Ley Federal de Protección a la Propiedad Industrial, que propone penas de 3 a 7 años de prisión para quien utilice, reproduzca o imite a escala comercial y con el propósito de inducir a error o engaño la identidad gráfica institucional, dominios o signos oficiales de los poderes públicos y gobiernos. Y esta precisión importa. No dice simplemente que hacer una parodia del gobierno sea delito, pero pues importa preguntarse si la redacción ofrece salvaguardas claras para la sátira, el periodismo, la crítica política. La oposición ha pedido precisamente esas excepciones. Y el tercer frente, que ni siquiera es propiamente una ley antimeme, son diputados de Morena, brillantes, que proponen crear una comisión especial para investigar financiamiento extranjero, injerencia digital y operaciones automatizadas de desinformación de cara a los procesos electorales, que bien podrían comenzar por revisar en casa. La preocupación que la origina, pues, no es imaginaria. Sí hay bots, hay dinero extranjero, campañas coordinadas, todo lo que conocemos. Morena participa de eso. La pregunta es, ¿quién determina qué constituye una operación de desinformación? ¿Bajo qué criterios? ¿Con qué controles? ¿Y qué ocurre cuando una comisión integrada por políticos investiga la conversación política? Entonces, vistas por separado, las tres tienen explicaciones distintas y objetivos que rayan en lo legítimo. Juntas, pues plantean una pregunta mucho más interesante: ¿dónde termina la protección de derechos y dónde comienza la inhibición de la expresión? Sería un error reducir esta conversación a estar a favor o en contra de los memes, ¿no? Los derechos de autor, pues obviamente deben protegerse. La suplantación, el fraude mediante inteligencia artificial regularse, lo digo como, pues no víctima, pero sujeto de esa implantación. Y la intervención extranjera en elecciones, pues por supuesto que debe evitarse y debe investigarse de cualquier expresión que exista. Pero porque esos objetivos son legítimos, las leyes tienen que estar redactadas con enorme precisión para evitar que luego sean utilizadas como herramientas políticas para evitar justamente generar un problema de la solución. La prueba democrática de una regulación de la expresión no está en imaginar cómo la utilizará un gobierno que nos gusta, con el que estamos de acuerdo. Está en preguntarnos cómo podría utilizarla uno que no nos gusta. Porque pues esto cambia, ese es el flujo de las cosas. Las facultades que les entregamos permanecen. Hacemos pausa, ya volvemos.
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10: Movilidad y la conectividad entre comunidades. El gobierno de México invertirá más de 700 mil millones de pesos en el sistema ferroviario nacional, con lo que además se impulsan el empleo y la economía local, destacó la presidenta Sheinbaum.
11: 2.400 kilómetros es una inversión total de cerca de 750 mil millones de pesos, lo que estamos invirtiendo en trenes en el sexenio. Tiene muchas virtudes los trenes. Uno, conecta regiones, conecta ciudades. La segunda, pues se reduce, comparado el tren con un autobús o con un vehículo, disminuye las emisiones contaminantes. Y la tercera, que también es muy importante, es que cuando se construye genera una cantidad de empleos muy, muy grande.
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1: Ya estamos de regreso en tiempo real. Gracias por continuar con nosotros en esta tarde de miércoles, Pacaso. ¿A cuánto crees que asciende la población total de México en 2026?
12: No sé, calculo 130,911,314 mexicanos.
1: Correcto.
12: Gracias.
1: Correcto.
12: ¿Gané? ¿Qué gané?
1: Nada.
12: Aquí veo varios premios en la mesa.
1: Bueno, hay unas gomitas ahí. Te regalamos una. Y además no sé si son de hoy.
12: Sí, son de hoy. Yo las traje.
1: Redondeando, pues, casi 131 millones de mexicanos. Uh-huh. Y esto ocurre en un contexto en donde la población crece lentamente, al ritmo más lento que se ha registrado desde que el INEGI lleva estos conteos, y también una población, en un tema que además hemos tocado aquí a fondo, que envejece, ¿no? Envejece más. Esto es particularmente claro en algunos centros urbanos en la Ciudad de México, si lo comparas con Chiapas, por ejemplo. Si no mal recuerdo, el promedio de edad en la Ciudad de México está por ahí de los 37 años de edad, mientras en Chiapas gira cerca de los 24 años. Y esto se da a conocer en la encuesta Intercensal 2025, que es importantísima porque, pues, en 10 años, que es cuando se da la encuesta del censo que realiza el INEGI, pasan muchísimas cosas.
12: Así es.
1: Tener un termómetro a la mitad del camino, pues, es de lo más útil, y por eso le agradecemos a Alain López, director técnico del Censo de Población y Vivienda del INEGI, que nos tome esta comunicación para platicar de los datos más interesantes de esta encuesta intercensal. Alain, ¿cómo estás?
13: Hola, buenas tardes, Enrique, Paco. Un gusto estar con ustedes ahí, con todo tu auditorio.
1: Se desploma la tasa de natalidad en el país. Desploma es un término muy así de el tabloide que creó Paco Almaraz, el Metro, pero en realidad, pues, sí es la tasa de natalidad más baja que hemos tenido en el registro de estas encuestas.
13: Sí, pues observamos de los resultados de la encuesta efectivamente una disminución en el promedio de hijos nacidos vivos de las mujeres de 12 años y más, que pasó de 2.1 hijos que tenían las mujeres en 2020 a 1.9 en esta encuesta interesante 2025. Entonces sí se observa una disminución en este rubro, efectivamente.
1: Además, decíamos, el ritmo de crecimiento de la población es el menor que se ha detectado. Es decir, sí estamos llegando ya a 131 millones casi de mexicanos, pero lentamente.
13: Sí, se observó un crecimiento, si bien aún sigue creciendo la población en el país, se observó un crecimiento un poco menos acelerado que en periodos anteriores. Por ejemplo, en el periodo 2015-2020 la tasa de crecimiento fue del 1%, ahora en el periodo 2020-2025 tenemos una tasa del 0.7%, y como bien decías, pues hay una diferencia en el una pequeña envejecimiento de la población. El dato que mencionaba, Ciudad de México, la edad mediana es de 37 años, mientras que en Chiapas es de 26 años, ¿no? Entonces, aún hay diferencias entre estas entidades.
12: Alain, te saluda Paco Almaraz. Los datos muestran que entidades como Veracruz, Guerrero y Ciudad de México están perdiendo población. ¿Qué factores ayudan a explicar esas caídas? ¿Es la migración, el envejecimiento, inseguridad, costo de vida?
13: Bueno, de acuerdo con los resultados de la encuesta, podemos analizar los temas. Por ejemplo, en el tema de crecimiento poblacional, pues ahí pueden analizarse generalmente con tres variables, que es nacimientos, defunciones y migración. En el caso de los nacimientos, como bien decíamos, ha disminuido en el número de nacimientos de manera diferenciada en diferentes entidades. Y también la migración por diferentes causas. Algunas son por la principal causa, por ejemplo, de migración que observamos fue el reunirse con la familia, es decir, la familia cambia de residencia, y la segunda es por buscar trabajo. Entonces, hay que analizar a detalle las diferentes variables a través de la encuesta para poder ver más o menos el comportamiento en cada entidad, ¿no?
1: Correcto. ¿Qué es desde el INEGI el dato más revelador, más útil tal vez de este ejercicio intercensal 2025? ¿Cuál es?
13: Bueno, consideramos que la gran ventaja de esta encuesta intercensal es que es la encuesta más grande que hace el INEGI en el periodo intercensal, justo como mencionabas, a la mitad del periodo entre los censos de población y vivienda. Es la encuesta más grande que hemos hecho en el INEGI y es la única que permite obtener resultados a nivel municipal. Claro, nacional para cada entidad federativa, pero a nivel municipal. Y esto nos permite tener información mucho más desagregada, que puede servir tanto para análisis un poco más desagregados y para la toma de decisiones que tengan que hacer estos niveles. Entonces, creo que la principal relevancia es el nivel de desagregación que nos da esta encuesta.
1: Pues ahí está. Alain, muchísimas gracias por estos minutos en tiempo real para revisar parte de los datos que ha generado el INEGI sobre la población mexicana. Te lo agradecemos. Buenas tardes.
13: Gracias. Buenas tardes, Enrique y Paco. Y quisiera aprovechar para invitar a la población a consultar los resultados en la página del INEGI.
1: Por supuesto.
13: www.inegi.org.mx. Ahí van a encontrar un sinfín de productos para consultar.
1: Es importantísimo consultarlo a detalle. Nuevamente, Alain López, director técnico del Censo de Población y Vivienda del INEGI. Gracias, buenas tardes.
13: Buenas tardes.
1: El promedio de edad de México es de 32 años frente a los 29 en 2020.
12: Ajá.
1: ¿Tú estás arriba o abajo del promedio?
12: Un poquito arriba, sí. un par de años.
1: Se aplicaron 7.3 millones de encuestas en todo el país. El tema de la migración es interesante, se ha incrementado el número de migrantes que han abandonado el país y que han permanecido fuera del país. 8 de cada 10 de los que se van, se quedan fuera. Yo era uno de esos hasta hace poco.
12: Ajá. No, y este censo, bueno, esta encuesta intercensal incorpora un dato que es sobre hogares donde alguna persona se tuvo que ir por inseguridad o violencia.
1: O sea, desplazamiento forzado.
12: Exactamente. Y hablamos de 1.6 millones de personas.
1: 1.6.
12: Se empieza a medir este dato, a ver para dónde va. Digo, la radiografía ahí está de todo lo que estamos platicando.
1: ¿Y sabemos ahorita en dónde se concentra? No, este desplazamiento forzado no viene por estado.
12: Supongo que en la página que nos indicó ahí viene todo el dato.
1: Hay que meternos, es un gran dato.
12: Sí, sí, sí.
1: Mira.
12: Aquí trayendo pura exclusiva, en tiempo real. Grupo Fórmula siempre.
1: Pues incompleta, papacito, porque si nos vas a dar el dato, pues sería bueno que nos dieras también los detalles, ¿no?
12: Nombres y apellidos. ¿De
1: no,
12: quién
1: es, no es tu responsabilidad, es la responsabilidad de nuestra redacción, nuestro equipo de producción, que a partir de este dato muy interesante de 1.6 millones de personas desplazadas.
12: Afectadas por salidas vinculadas a inseguridad.
1: Es desplazamiento forzado. Uh-huh. Saber en qué estado se concentran.
12: Puedo adivinar algunos.
1: Bueno, yo pensaría Chiapas, uh-huh, que ha sido un tema muy delicado en la frontera sur.
12: Sinaloa.
1: No lo sé, fíjate.
12: Pues yo conozco a varios sinaloenses que ya radican por acá.
1: Yo pensaría Chiapas, Guerrero, Zacatecas, uh-huh, Veracruz. Como zonas de desplazamiento forzado, pero revisemos los datos para no estar especulando, uh-huh, mucho menos al aire. Vámonos con otra información de lo más importante. Andrea Meraz, reportera de Grupo Fórmula, se ha, entiendo, confirmado la presencia de una bacteria en este hospital en el que murieron cinco recién nacidos en los últimos días en el IMSS de Durango. Cuéntanos, Andrea.
9: Hola, Enrique, muy buenas tardes. Pues sí, el IMSS identifica que únicamente 4 recién nacidos fallecieron a causa de esta bacteria reportada en la unidad de cuidados intensivos del Hospital General de Zona número 1 allá en Durango. Y según la coordinadora de Vigilancia Epidemiológica del Instituto, Adriana Toriz, el quinto caso, los estudios no detectaron esta bacteria, que hasta el momento ni la COFEPRIS, ni la Secretaría de Salud, ni el propio IMSS han especificado qué tipo de bacteria es, ni digamos cuándo comenzó este brote. Lo que sí dice es que la relación entre la bacteria y cada fallecimiento se mantiene en análisis y se va a dar a conocer primero a las familias. Y también de otros estudios realizados hasta el momento, la bacteria no ha sido identificada en ninguna otra área hospitalaria. Se reiteró en que el espacio físico de la unidad de cuidados intensivos permanece cerrada durante todo este tema de la investigación. Y también el instituto desmintió que una paciente adolescente haya sido atendida recientemente por el hospital y que también haya tenido síntomas de esta bacteria. Al explicar el caso, Adriana Soris, la médica, mencionó que del 1 al 19 de septiembre el hospital atendió en esta unidad a 11 recién nacidos en condiciones graves, en los cuales 6 fueron dados de alta y en ninguno se identificó la bacteria del brote. De los 5 recién nacidos que fallecieron, y solamente en 4 pues finalmente se confirma la presencia de esta bacteria. Es el reporte, Enrique.
1: Perfecto, muchísimas gracias, Andrea Meraz, estaremos pendientes.
9: Hasta luego, buena tarde.
1: El caso pues es terrible, y los padres de estos 5 menores en la unidad de cuidados neonatales del IMSS allá, uh-huh, en Durango, deben recibir toda la información de qué es exactamente lo que pasó por sus hijos y también por las personas que están en este momento pues acudiendo a esa institución, a ese centro médico para justamente recibir la atención necesaria, ¿no?
12: Sí, documentos, cronología, responsabilidades, qué pasó exactamente y qué se hizo para evitar que siguiera pasando. Son 5 familias en duelo las que estamos hablando.
1: Y si se trata de un brote de una bacteria, pues el riesgo debe de ser enfrentado para saber si persiste o no. Entiendo que está Zoe Robledo ya en Durango, uh-huh, porque la presidenta sí lo informó en la conferencia matutina, pero lo que debe haber es un trabajo científico, empírico, que y transparente, que nos hable a todos, particularmente a las familias afectadas, de qué es lo que sucedió, para descartar además cualquier otra variable de negligencia o de una presencia persistente de una bacteria. Hacemos una pausa y ya regresamos con más en Tiempo Real.
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19: James Gunn terminó oficialmente el rodaje de Superman, Man of Tomorrow, la próxima película del nuevo universo de DC. La secuela contará nuevamente con David Cornsworth como Superman, pero esta vez tendrá que hacer algo bastante inesperado: formar una alianza con su archienemigo Lex Luthor, interpretado por Nicholas Hoult, para enfrentarse a Brainiac. Gunn celebró el final de la filmación agradeciendo al elenco y al equipo, compartiendo algunas fotografías detrás de cámaras. También regresarán Lois Lane, Jimmy Olsen, Supergirl y varios héroes conocidos, mientras Aaron Pierce aparecerá como Jon Stewart. Superman, Man of Tomorrow, llegará a los cines el 9 de julio de 2027. Superman y Lex Luthor trabajando juntos. Definitivamente Brainiac tendrá que ser un problema muy serio.
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19: James Gunn terminó oficialmente el rodaje de Superman, Man of Tomorrow, la próxima película del nuevo universo de DC. La secuela contará nuevamente con David Cornsworth como Superman, pero esta vez tendrá que hacer algo bastante inesperado: formar una alianza con su archienemigo Lex Luthor, interpretado por Nicholas Hoult, para enfrentarse a Brainiac. Gunn celebró el final de la filmación agradeciendo al elenco y al equipo, compartiendo algunas fotografías detrás de cámaras. También regresarán Lois Lane, Jimmy Olsen, Supergirl y varios héroes conocidos, mientras Aaron Pierce aparecerá como Jon Stewart. Superman, Man of Tomorrow, llegará a los cines el 9 de julio de 2027. Superman y Lex Luthor trabajando juntos. Definitivamente Brainiac tendrá que ser un problema muy serio.
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20: Enrique, a tus órdenes, buenas tardes.
1: Pues hablábamos de este brote, al parecer, de una bacteria en una unidad de cuidados intensivos neonatales en Durango, y la necesidad de que la investigación, pues primero actúe en dos tiempos, ¿no? En lo inmediato, que es eliminar la fuente de ese contagio, la causa, establecer con toda claridad la causa de muerte de estos bebés, de estos recién nacidos. Y segundo, pues también deslindar cualquier responsabilidad para lo que significa la certeza de cuidado en un centro médico tan importante como lo es este en Durango.
20: Sí, mira, primero es una tragedia, ¿verdad? Segundo, no debió haber ocurrido, porque existen los elementos para que eso no pase. Creo que ya la autoridad dijo que la bacteria se llama Klebsiella. Es algo que ya se podía anticipar. De hecho, lo dije en algunas entrevistas anteriores, que muy probablemente iba a ser una Klebsiella, que es una bacteria que sobrevive en las soluciones parenterales. Y se puede decir con una hipótesis más o menos o muy plausible que todos estos niños tenían una solución intravenosa para aplicación de soluciones, medicamentos o nutrición. Todos deben haberlo tenido porque esas bacterias no andan volando. Hay un protocolo para que esas bacterias no se metan allí, al torrente sanguíneo, que es lo que te puede matar. Ahora, no echarle la culpa a la bacteria, como de repente he escuchado que dicen, es que esa bacteria es muy mala o una bacteria mató a un niño. No, a ver, la bacteria no tiene eso, entre comillas, en su plan de vida. Es una bacteria ambiental que vive feliz en el ambiente, no tiene por qué meterse a la sangre. ¿Cómo llegó a la sangre? Casi seguramente a través de una infusión intravenosa, ya sea líquidos, que pueden haber compartido una botella grande para repartir a distintos niños, contaminaron la botella, entonces contaminaron a todos los niños, o bien un medicamento que se contaminó, y ese medicamento que era para adultos lo dividieron en 5 niños diferentes o en más, y entonces pues se contaminaron los niños. Para que eso no ocurra hay todo un protocolo que se llama bacteremia cero, y seguramente lo que pasó fue que no se aplicaron al extremo, digamos, los protocolos para que eso no ocurra, porque no hay personal suficiente, porque estaba saturada la unidad, porque la unidad de vigilancia epidemiológica no funciona en el hospital, qué sé yo, pero hay hipótesis claras para que explicar lo que pasó y que, sobre todo, como dices, que no vuelva a ocurrir.
12: Doctor, le saluda Paco Almaraz. Esta bacteria es sensible a antibióticos de uso habitual. ¿Hubiera sido fácilmente tratable?
20: No, mira, si te ponen a ti esa, porque también he escuchado que dicen, es que los niños estaban muy malitos. No, eso no importa. Digo, si a ti o a mí nos ponen esa bacteria en la sangre, por más que haya un antibiótico, la posibilidad de que vayamos a morir es muy alta, ¿eh? Uh-huh. Porque el antibiótico no te la va a quitar toda, ni mucho menos se necesita. Además, la respuesta inmune que en los niños es inmadura. No, la sensibilidad o resistencia al antibiótico no cambia la virulencia de la bacteria. Otra vez, ¿por qué entró esa bacteria en un lugar que no tenía que haber entrado? Sí. Ese es el problema.
1: Es un tema de instrumentos, de protocolos, es un tema de recursos. Entiendo que no estás en posición de especular, pero en base a la experiencia, conociendo el sistema de salud como lo conoces, ¿qué es lo que debería preocuparnos más una vez, obviamente, consignada la tragedia humana que significa la muerte de 5 recién nacidos?
20: Sí, mira, es muy plausible decir que es todo eso. De hecho, yo he puesto algo en las redes e inmediatamente se me vienen encima y dicen que yo estoy politizando este problema. No, esto lo he dicho yo desde hace 40 años. Lo decía en los tiempos del neoliberalismo y lo que quiera. Y he tenido problemas en los hospitales. Se me ha prohibido entrar a algunos hospitales por eso. O sea, esto ha sido desde hace mucho y el problema es que está bien descrito. O sea, es un problema institucional. Ahora se dice, vamos a buscar a quien falló para fincar responsabilidades. Pues es que realmente es un problema institucional. El problema es, siempre se rompe por lo más delgado, pueden correr al director, al jefe del servicio, lo que. Pero si no se resuelve el problema institucional, realmente no va a quedar ninguna experiencia de esto. Hay protocolos para que esto no pase. Y creo que, desde luego, al final es, vamos a la Cámara de Diputados, senadores, que tengan que dar un mejor financiamiento para la salud, que no estén las unidades trabajando con las uñas, porque lo más fácil será correr a alguien en el servicio.
1: Pues sí, esa parte de los chivos expiatorios que también funciona en este país, desafortunadamente, y que termina por no resolver los problemas de raíz que además pues son la causa de que esto siga ocurriendo, como lo hemos visto en otros centros médicos, en otras partes del país. Alejandro Macías, infectólogo y excomisionado antiinfluenza, gracias por estos minutos en tiempo real.
20: Gracias, cuídense.
1: Muy buenas tardes.
12: Pues y Durango tiene una memoria dolorosa en este aspecto, porque en el 2022 hubo un brote de meningitis micótica.
1: El de meningitis.
12: Exacto, que también entró vía intravenosa.
1: Sí, es justo de lo que hablábamos. Parece no haberse resuelto el problema de fondo cuando se dan estas expresiones distintas, sí.
12: Sí.
1: Probablemente de origen y de desarrollo, pero con un resultado similar, que es la muerte de pacientes que acudieron a un centro médico saludables.
12: Sí.
1: Y salieron después de haber sido infectados, al parecer, con una bacteria, muertos.
12: Sí. ¿No? Y es increíble la presencia de una bacteria en la unidad de cuidados intensivos neonatal.
1: Sí. La vez pasada también mujeres embarazadas en ese brote de meningitis.
12: Sí, 41 víctimas mortales.
1: Vámonos a otros temas. Pepe Yuste, economista, conductor de Fórmula Financiera. Pepe, la Organización para la Cooperación y el Desarrollo Económico, la OCDE, eleva de 0.8 a 1.5% la previsión de crecimiento en México para este año. Hemos estado en una montaña rusa de previsiones de crecimiento económico para arriba y para abajo. Esta es una buena noticia.
3: Desde luego es buena noticia. Enrique, ¿qué tal? ¿Cómo estás? Es buena noticia. La ha destacado la propia presidenta Sheinbaum de manera casi inmediata. La destacó ayer que nos había ido bien con la OCDE. Y el pronóstico es bueno. Y fíjate que sí es un pronóstico el que hace la OCDE bastante creíble, que podamos crecer al 1.5% este año. Incluso va en línea con lo que opinan los analistas entrevistados en la encuesta de Citi, que es una encuesta muy oportuna, donde opinan que vamos a crecer un 1.4%. Así que va en línea. Y bueno, pues empezamos a retomar tímidamente, pero por fin, la agenda de crecimiento, Enrique, que vaya que la habíamos perdido.
1: ¿A qué se debe este ajuste? ¿Hay un hecho que creas que lo impulse? ¿Son las noticias en el frente de las negociaciones comerciales?
3: Fíjate que todavía no, esa es la incertidumbre que tenemos todavía, el Tratado de Libre Comercio, pero lo está generando curiosamente, entre otras razones, la inteligencia artificial. Como bien sabemos, la inteligencia artificial hoy en día es uno de los grandes motores en la economía de Estados Unidos. Tú me lo comentabas el otro día, Enrique, que lo traías muy claro. Las exportaciones que está viendo electrónicas, que se han disparado exportaciones electrónicas de México hacia Estados Unidos por el tema de inteligencia artificial. Esa es una de las razones. La otra razón

0: Desde luego, Paco, y es lo que estamos viendo. Estamos viendo un motor que sigue creciendo, que es el de exportaciones, a pesar de que se han frenado un poco las exportaciones de automotrices. Las electrónicas las han suplido de alguna forma, lo estamos viendo, pero por el otro lado tenemos otra economía que va en otro carril mucho más lento, que es precisamente este, uh-huh, el de la economía interna, y ahí sí todavía tenemos mucho que hacer, pero sí, desde que se puede, y ahí en esa economía interna es donde empezamos a ver también tímidamente, pero ya un crecimiento de la inversión privada.
1: Pues interesante. Veía en esta parte de los servidores y de los componentes para servidores, pues que siguen llegando las inversiones, en el caso de Chihuahua, de Jalisco, estados que se han beneficiado enormemente de este motor exportador, y de nuevo la urgencia, Pepe, de que estas sociedades privadas y públicas para la generación de energía funcionen y se echen a andar ya, porque pues de eso depende el crecimiento de esta vertical.
0: Que ese es el gran tema, Enrique, incluso ese fue el tema de los contratos mixtos de la Comisión Federal de Electricidad. Ahí hubo al principio jaloneos, hoy parece que ya va en muy buen camino entre la Secretaría de Economía en coordinación con la Comisión Federal de Electricidad, donde tienen que sacar adelante todos estos contratos mixtos para generar más electricidad, y además en el que sea energía renovable. Supuestamente habría pues casi 30 mil millones de dólares para esta inversión que se espera, pero como bien dices, esto era para ayer, pero bueno, va en camino, esperemos que pronto lo saquen, dicen que sí, porque es clave para poder crecer.
1: Perfecto. Pepe, muchísimas gracias, como siempre, por estos minutos en tiempo real. Un fuerte abrazo.
0: Enrique, fuerte abrazo. Gracias.
2: Gracias.
1: Bueno, José Yuste, conductor de Fórmula Financiera. Después de estar cerca de la barrera de los 17 pesos, ya el peso se fue a 17.50. Mañana se anuncia la decisión de política monetaria sobre las tasas, tasas que subieron en Estados Unidos la semana pasada.
2: Uh-huh. Bueno, pero ya tenemos la buena noticia, es que vamos a crecer 1.5%.
1: Ese es el pronóstico.
2: Bueno, todavía no avienten confeti del caro, porque hay que pagarlo con el crecimiento que no ha llegado.
1: Confeti del caro. Ya volvemos en tiempo real.
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6: Fíjense que ahora con la globalización he visto que se dice de diferentes formas en el caló o en el habla cotidiana. Hay diferentes formas de referirse al trabajo. En México ya sabemos que es chamba, que viene de chamber, que iban los norteños a pedir en la Chamber of Commerce el permiso para trabajar. En Argentina es laborar, laburar, estoy laburando, laburando, que viene de laborare, del italiano laborare, que quiere decir trabajar, que viene a su vez de labrar, es labrar la tierra, en latín laborare, y también en España se dice currar, que viene de una palabra gitana que tiene que ver con el trabajo. Entonces es currar. Ahora ya saben, chambear, laburar y currar.
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7: El jaguar. El felino más grande de América es un cazador solitario y sigiloso. Su pelaje manchado le permite camuflarse perfectamente entre la vegetación de la selva. Además, posee una mordida tan poderosa que puede atravesar el caparazón de tortugas.
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8: Los flamencos son rosados porque consumen crustáceos ricos en pigmentos llamados carotenoides, que cambian el color de sus plumas.
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9: El secretario de Seguridad, Omar García Harfuch, informó de la detención del alcalde de Juchitán de Zaragoza, Miguel Sánchez, y de Carlos Alberto N., alias La Parca. Ambos cuentan con órdenes de aprehensión por extorsión agravada y delitos contra la seguridad del Estado. La FGR confirmó que el viernes 25 de septiembre un juez definirá si Ernesto Rufo, exgobernador de Baja California, obtiene prisión domiciliaria. Precisó que una jueza de distrito le otorgó una suspensión

0: definitiva contra el fallo de un juez de control, quien le había negado el cambio de medida. Con ello le ordenó emitir una nueva resolución. Elementos de la Seguridad Pública Estatal y agentes de la Fiscalía de Michoacán detuvieron en Jacona a 5 presuntos integrantes de la célula delictiva La Venada, vinculada al Cártel de los Reyes, entre ellos a Luis Armando N., alias La Goma, identificado como objetivo prioritario de la estructura criminal.
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2: Gracias por la espera. Regresamos. Fórmula Noticias con Enrique Acevedo en tiempo real.

0: Estamos oyendo a los Jetsons.
1: Exactamente.
0: Los Jetsons en español.
1: Los supersónicos.
0: Los supersónicos. ¿Cómo se llamaba la Robotina?
1: Sí.
0: ¿Sí?
1: Robotina.
0: Robotina era la encargada de las labores domésticas.
1: Así es. Sí, es la serie animada creada por William Hanna y Joseph Barbera. ¿Sabes en qué año se encuentra? ¿Se desarrolla la historia, la vida de los supersónicos?
0: Pues debe haber sido ya algo que quedó atrás, 2010.
1: No, 2062.
0: Ah, todavía no.
1: Todavía no llegamos. Bueno, que viven en edificios suspendidos en el aire y son los culpables de que desde chamacos pensamos que ya de adultos íbamos a tener coches voladores.
0: Sí.
1: Ay, ay, ay.
0: Bueno. Pues no, yo leía las caricaturas y no veía, pues que veías los Picapiedra y luego veías los supersónicos.
1: Sí, sí, sí.
0: Pues no pensaba que fuera a pedalear las piedras ni que fuera a volar, ¿verdad?
1: Pero esto te hablaba de un futuro sí. cercano.
0: Era una caricatura, o sea, así que recuerdas entrañablemente, ¿está?
1: Yo creo que sí, ¿eh? Sí, sí, sí.
0: O sea,
1: sí.
0: Tu top 3 de caricaturas.
1: ¿Top 3 de Hanna-Barbera?
0: ¿De Hanna-Barbera? No, de tu infancia.
1: ¿De toda mi infancia? Sí. Yo creo, mira, Don Gato.
0: Sí.
1: Y creo que sí voy a caer en Hanna-Barbera siempre.
0: Ok.
1: Don Gato, los Picapiedra.
0: Sí.
1: Y yo creo que sí, los supersónicos, ¿eh?
0: Ah, pues muy bien.
1: Ajá. Quizá Yogi.
0: Yogi.
1: Y Bubu.
0: ¡Ey, Bubu! Es el único personaje que conozco que contestaría Yogi.
1: Yogi es un personajazo.
0: Sí, muy bien. Sí. Bueno, pues muy bien. Está esto sí, muy de Hanna-Barbera tu respuesta.
1: Así es. ¿Y las tuyas?
0: ¿Las mías?
1: Ajá. Bueno, tú ya eres otra generación aparte, ¿no?
0: Sí,
1: ya,
0: sí, soy.
1: Ya me vas a decir Candy Candy.
0: Beli Sebastián.
1: Remy.
0: No. A ver, yo creo que número uno, Thundercats.
1: Ok.
0: La verdad que sí, era una gran caricatura, Thundercats. Uh-huh. Me gustaba mucho. Hay una buenísima que se llama Silverhawks.
1: Ajá. Halcones Galácticos.
0: Halcones Galácticos. Ajá. No, aquí también. Aquí sí, aquí.
1: Aquí.
0: Es que yo vivía en Copenhague, ¿o qué?
1: Bueno. Halcones Galácticos y. He-Man.
0: Thundercats se llamaba Thundercats en español,
1: sí,
0: ¿no?
1: Sí, sí.
0: ¿O no?
1: Sí, sí, sí. O los felinos cósmicos, una cosa así.
0: Sí, no creo.
1: ¿Quién era la voz de Leono?
0: No sé.
1: Víctor Trujillo.
0: No es cierto.
1: ¿Sí?
0: ¿Es en serio?
1: Sí.
0: Con razón lo abrazo con tanto cariño cada vez que lo veo. No.
1: A ver, di espada del augurio.
0: No voy a decir la cosa es que lo vea. Al gran Víctor Trujillo, un abrazo gigante. Thundercats, Halcones
1: Galácticos.
0: Galácticos, Silverhawks. Uh-huh. Y, pues, ¿qué otro? Ah, Mazinger Z.
1: Ah, Mazinger Z era muy buena.
0: Sí.
1: Con Koji Kabuto.
0: Con Koji Kabuto.
1: No, sí. Mira.
0: Y Afrodita.
1: Ajá. Te emocionaba cada vez que disparaba.
0: Siempre.
1: Bueno, le estamos escuchando porque esta serie, conocida por profetizar la tecnología de un futuro que ya quedó atrás, se transmitió por primera vez un día como hoy de 1962.
0: Ah, pues entonces 100 años adelante. Por eso 2060.
1: Exactamente.
0: ¿No?
1: Sí, 2062,
0: sí, sí.
1: 100 años. Y fue el primer programa de ABC transmitido en color.
0: Ah, wow.
1: Los Picapiedra, que salieron 2 años antes, eran en blanco y negro.
0: ¿Los Picapiedra empezaron en blanco y negro?
1: Sí, sí, sí. Y anunciaban cigarros y todo. No, una cosa.
0: ¿En la
1: otros
0: caricatura?
1: Tiempos. No, había comerciales de los Picapiedra anunciando sí, cigarros.
0: ¡Qué fuerte!
1: Ajá.
0: Ni en Mad Men. Bueno, pues ahí la razón por la que estamos escuchando la banda sonora de los Supersónicos. Y le dejamos la pregunta. ¿Cuáles eran sus caricaturas favoritas? Las caricaturas que más recuerda de la infancia. Vámonos con otros temas.
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0: Emilio Piso Saldaña, ¿ya regresaste de China o sigues por allá?
3: Buenas tardes, señor. No, ya estoy en la Ciudad de México, listo y a la orden. Y yo tengo...
0: ¿Cómo te fue?
3: Favoritos. ¿Se acuerdan?
0: ¿Cómo te fue en China? Mira, yo viví en China hace muchos años.
3: Sí. Me acuerdo que comentaste, sí.
0: Sí, y la verdad es que fue, bueno, una de las mejores experiencias de mi vida. Además que es pues, una cultura milenaria y... una sociedad fascinante y estaban, digamos, detonándose todos estas revoluciones, la económica, la política, la tecnológica, pero hace mucho que no voy y quienes van a China me dicen que pues, es el epicentro de toda esta cultura de la robótica, de la inteligencia artificial, de los procesos automatizados. O sea, sí lo ves 2-3 pasos adelante del resto del mundo.
3: Absolutamente, Enrique. Además, gracias por la oportunidad de comentarlo en este sentido, porque quizá yo te diría que lo que más me impactó y tiene mucho que ver, afortunadamente para mí, con mi trabajo de información en tecnología, es cómo están usándola. Y el uso de tecnología, lo que llama muchísimo la atención es que, en efecto, como dijiste, es muy avanzada, hacen mucho uso de la robótica, pero además muy positivo que lo hacen de la forma más extendida y más masiva posible. Y con esto lo que quiero decir es que la mayoría de servicios con los que estás interactuando con robots en parques, por ejemplo, o en plazas, tienen que ver con servicios de información, con servicios turísticos, con servicios de consultas, y muchos de estos son servicios además gratuitos, muy bien proporcionados, porque además hacen, aunque hacen una gala de la modernidad y de la tecnología, no hacen gala de sofisticación o de elitismo, por ejemplo, para el uso de la tecnología, todo lo contrario. Y me hizo incluso reflexionar lo siguiente: con el futuro en el que vive China, utilizando la tecnología como la usan de una forma tan increíble, la comparación de esta carrera a la que el presidente Donald Trump hace gala constantemente y reta constantemente, no tiene mucho sentido, porque pareciera que el concurso o la carrera como la ve el presidente Trump se trate más de la venta de licencias de acceso a las plataformas de inteligencia artificial que del uso extendido de la misma. Y China lo que tiene es eso, un foco en el uso de la tecnología para la sociedad o para la mayor cantidad de grupos sociales posibles. Y la verdad sí es impresionante el nivel de avance, y coincido con quienes te lo han dicho, estar en China hoy te hace preguntar si no nos habrán vendido equivocadamente o explicado equivocadamente el concepto del comunismo y del socialismo, porque en las áreas rurales, perdón, en las áreas de las ciudades que se pueden visitar, la modernidad, el uso y la innovación constantemente en medios de transporte, en todo lo que ves en la ciudad, es muy destacado. Los retos, evidentemente, en las zonas rurales, por eso me había confundido con la expresión, son importantes también, pero hay una presencia constante del uso de la tecnología. Caminé un muy buen rato de la muralla china, transmitiendo en vivo constantemente desde mi cuenta de Instagram, principalmente fascinado por estar pudiéndolo hacer justamente en un lugar como ese, y nunca se me cortó la señal, por ejemplo, ¿no? Entonces, muy interesante la visión que tienen de la tecnología, y en este caso
0: ahora también de la inteligencia artificial. Aquí en la Ciudad de México nunca se corta la señal.
3: Eso comentaba yo, justo como cuando estás en pleno Reforma en la Ciudad de México y nomás no hay forma de conectarse. Y esta pregunta, señor, lo caso o lo ligo directamente con la pregunta de qué implica en realidad ganar la carrera de inteligencia artificial, porque en las preguntas, en la visión del presidente Trump, habla mucho de una dominación que va desde el hardware con el que se hace y produce la inteligencia artificial, pasando por los chips, pasando por el talento y pasando incluso por los estándares con los que a nivel mundial querrían que se trabajara el tema de la inteligencia artificial. Pero en realidad lo que hoy vemos es que es mantener una ventaja que implique todo el uso, considerando que tu país sea uno de los principales proveedores de la mayor cantidad de servicios de inteligencia artificial. Tienen una visión muy distinta a la China, sí. Pero en este caso...
0: Pero eso es lo más preocupante, me parece, en toda esta discusión sobre inteligencia artificial, su regulación, sus alcances, porque las dimensiones éticas, humanas del uh-huh. uso de esta tecnología, porque se abre un nuevo frente de atención, este frente de competencia geopolítica. Ya no solamente son las empresas en una competencia feroz por el desarrollo de mejores productos, de una mejor ingeniería, de una mejor programación. Son países que entran en una especie de dilema de seguridad peligrosísimo. Y ese dilema de seguridad, lo mismo aplica en Washington que en Beijing, que en la Unión Europea, que en cualquier otro lado. Y es... entiendo la necesidad de desacelerar para que la velocidad pública alcance al desarrollo privado, en este caso, ¿no? Los gobiernos diciendo, por supuesto que tenemos que desarrollar la capacidad de regulación necesaria para una tecnología de esta potencia, de este poder. Pero no lo voy a hacer porque si lo hago, mi competidor me va a ganar esta carrera. Y eso lo puede decir Washington de Beijing, pero lo puede decir Beijing de Washington de nuevo, o puede ser la misma Unión Europea. Y el problema es que entonces entramos en una lógica de competencia casi armamentista, sí. Y no de lo que es mejor para para lo colectivo, para la humanidad, por la capacidad de, digo, estamos hablando, es una conversión existencial la de inteligencia artificial.
3: Totalmente, e incluso por justamente lo que acabas de describir muy atinadamente, lo que se ha empezado a hacer es hacer una analogía del equivalente a una nueva Guerra Fría, pero precisamente en el entorno de la inteligencia artificial, mezclando cuatro principales fenómenos que la asemejan. La primera tendría que ver con la competencia en la carrera espacial, que iba por el prestigio y la supremacía tecnológica. En lo nuclear, por la seguridad estratégica y el riesgo, justamente como estás señalando, pero ahora también por lo industrial, porque la transformación en términos de economía que impactaría a tantísimas industrias se ha vuelto, digamos, como el señor de los anillos, el Gollum y el anillo que querrían tener todos ellos. Y finalmente, el cuarto, por internet y plataformas, porque quien construye primero el ecosistema estándar para usar a nivel global va a poder establecer ciertos estándares y generar cierto tipo de dependencia. Y hoy la decisión, además, preocupa porque justo en el momento en el que quienes la producen se toman de las manos y dicen, oigan, sí necesitamos esa reducción de velocidad para poder procesar y madurar la seguridad que requeriríamos y sus contenciones, el presidente Trump voltea y les dice, no, a ver, a rajarse a su tierra. Sí. No desaceleramos ni tantito y vamos a hacerlo un poco como la filosofía de las redes sociales, que no tuvo muy buen final, que era avanza rápido, rompe al avanzar y componemos después. Y no querríamos que pase así con la inteligencia artificial, señor.
0: Por eso me muero de ganas de ver la nueva película de no de Social Network, de Social Reckoning, ¿no? Esta de
3: para ver cómo la van a presentar y ya la estaremos platicando, pero va en este sentido justamente, señor.
0: Ya vas. Emilio Piso Saldaña, un abrazo.
3: Un abrazo y excelente tarde. Gracias, señor.
0: Gracias. ¿Ya sabes a cuál me refiero?
1: No.
0: ¿Ves que tuvimos la película de Social Network que habla de la creación de Facebook?
1: Sí.
0: Ahora hay una nueva película del mismo equipo que...
1: Uh-huh. ¿El mismo escritor?
0: El mismo escritor. De mis favoritos.
1: Así es.
0: Que nos trae The Social Reckoning, que es ya la etapa en donde Zuckerberg y el equipo de Meta se dan cuenta de que hicieron un producto que tiene estas gravísimas implicaciones y efectos en adolescentes. Lo hicieron de manera premeditada y pues siguen en eso y muestra, digamos, ahí todo.
1: Ok, interesante.
0: Cómo funcionó. Vámonos con otro asunto.
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0: Adán Ramírez, nos traes Ecos de Londres. ¿De qué se trata? Cuéntanos.
4: Hola, Enrique, muy buenas tardes. Les traigo este conciertazo que se llama Ecos de Londres a partir de una obra que van a tocar precisamente de este nombre del compositor austriaco Joseph Haydn, pero van a tocar muchas otras cosas más. Va a ser la escuela de la orquesta de la escuela Carlos Chávez, y esta orquesta es muy importante de esta escuela porque casi todos, y digo casi porque hay uno que no va a ser de ahí, tienen menos de 30 años. Entonces son y las jóvenes tocando muchísima música, en específico esta como, digamos, obra principal de Joseph Haydn. El acceso va a ser completamente gratuito en la cancha de tenis del Complejo Cultural de Los Pinos y también en la Biblioteca Vasconcelos. Hay que apuntar esto tanto en Los Pinos como Vasconcelos y es gratuito. Van a tocar entonces esta sinfonía en re mayor de Joseph Haydn, pero también van a tocar el huapango, por ejemplo. Va a ser eso muy importante. También va a estar el violonchelista Abner Haydn Ortiz, quien es integrante de la Orquesta Nacional y va a estar tocando con ellos. Es decir, es un plato muy variado y que puede interesar a muchísimas personas, porque está Haydn, pero también está el huapango, que es muy, muy importante, que es muy importante, y también va a estar la presentación de una obra original, Adis Corpus, del compositor potosino, va a ser muy importante, y también este sábado 26, y se llama Imágenes Desterradas, así que para quienes les guste la música no se pueden perder a partir de la 1:30 horas este sábado 26 de septiembre en Los Pinos este concierto, donde va a haber desde música alemana, música mexicana del siglo XIX y también música mexicana contemporánea, así que me parece que está muy bien pensado el repertorio para diferentes gustos, para escuchar lo que te gusta, pero también algo muy importante siempre con la música o con el arte es aprender y escuchar algo nuevo.
1: Adán, te saluda Paco Almaraz. Esta orquesta Escuela Carlos Chávez tiene una doble función: formar músicos y presentarse ante el público. ¿Qué valor tiene ese modelo para el ecosistema musical mexicano? O sea, ¿qué tan importante es que estas agrupaciones no sean vistas como orquestas juveniles de paso, sino como laboratorios profesionales?
4: inmenso, inmenso, Paco. Qué bien que lo dices, porque muchas veces te pasa.
0: Es rumbero y le das maracas, no, hombre, no funciona así, Adán.
4: Exacto. Es que muchas veces pasa este horrible círculo vicioso que una orquesta prestigiosa te pide que hayas tocado en una orquesta de prestigio, pero eres un joven que apenas estás haciendo tu currículum. Entonces es un círculo vicioso donde nadie te va a contratar porque no tienes experiencia, y así pues puedes ir creciendo, y aunque toques muy bien y no tienes la experiencia, no te van contratando. En cambio, esta orquesta Carlos Chávez hace eso precisamente, Paco, que es, te da formación profesional porque tiene un gran prestigio, al mismo tiempo que te consolidas en ese. Entonces, ese tipo de proyectos para la música en general, para la vida profesional, pero incluso recuerdo que una vez a Mick Jagger le preguntó en entrevista a Miguel Bosé que era más competitivo que la música, y dijo el fútbol. Así que debajo del fútbol solo está la música, y en un mundo tan, tan competitivo, siempre alguien que te dé la oportunidad de formarte profesionalmente, donde te puedas ver y donde tengas este gran nivel, que van a tocar, fíjate, como dije, Haydn, Moncayo, Arturo Márquez, Adis Corpus y Nubia Jaime Don Juan, es decir, van a tener un repertorio grande de donde puedes desplegar en muchos sentidos tu talento, pues creo que es muy importante, Paco.
0: Sí lo es. Adán Ramírez, sí. Te mandamos un abrazo. Gracias por estos minutos en tiempo real.
4: Gracias. Abrazo grande y fuerte, querido Enrique y querido Paco, y a todo el auditorio.
1: Gracias.
0: Gracias. Te pavoneaste cuando te
1: chuleaste. Es que ahí se construye el futuro de la música de concierto en México.
0: Chillón el niño y lo pellizcan.
1: Me sé otra que implica reggaetón, pero no lo voy a decir al aire.
0: Ok, no lo digas al aire. No queremos que nos multen.
1: Exacto.
0: Ahora que andan sensibles con los temas de... pues así nos despedimos, Paco Almaraz.
1: Así nos despedimos. ¿No? Muchas gracias, Enrique.
0: Gracias a ti.
1: A ti, por favor.
0: Gracias a ti.
1: Siempre es un placer compartir el micrófono con un fan de Candy Candy.
0: Y de Beli Sebastián.
1: Exactamente.
0: Muy bien. Bueno, a nombre del equipazo que hace posible en tiempo real, gracias por el favor de su atención y su confianza. Yo los espero en punto de las 10:30 en el Noticiero por las Estrellas. Quédese en la frecuencia de Grupo Fórmula 104.1 de FM, 1500 de AM. A continuación, Javier Risco.

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9: Get Jiro, la novela gráfica creada por el fallecido Anthony Bourdain, llegará a la televisión convertida en una serie animada. La historia se desarrolla en un futuro cercano, donde conseguir una mesa en los mejores restaurantes de Los Ángeles puede ser cuestión de vida o muerte. El protagonista es Jiro, un misterioso chef de sushi en busca de venganza, interpretado por Brian T. La adaptación conserva el tono violento y satírico de las novelas que Bourdain escribió junto a Joel Rose, mezclando comida, cultura, obsesión y mucha sangre. Get Jiro se estrenará el 3 de octubre a medianoche dentro de Toonami en Adult Swim y llegará al día siguiente a HBO Max. Anthony Bourdain vuelve a contar una historia sobre comida, aunque esta vez conseguir mesa podría costarte la vida.
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9: David Byrne tendrá una nueva película concierto y esta vez el encargado de llevar su espectáculo a la pantalla grande será Brady Corbett, director de The Brutalist. El proyecto documenta la gira Who is the Sky, realizada entre 2025 y 2026, y fue filmado durante varias noches en el hipódromo de Baltimore, utilizando una espectacular combinación de formatos de 70 milímetros. Byrne asegura que no comprendió la magnitud de la propuesta hasta que vio las primeras imágenes y quedó sorprendido por la manera en que el formato captura toda la amplitud visual del espectáculo. La película ya se encuentra en postproducción, aunque todavía no tiene fecha de estreno ni distribución confirmada. Después de Stop Making Sense y American Utopia, David Byrne vuelve al cine, y esta vez pensando todavía más en grande.
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13: De la tarde en punto en este miércoles 23 de septiembre, mitad de semana. Yo soy Javier Risco y gracias por darme la oportunidad de llegar hasta su casa a través de Telefórmula, por escucharnos en el 104.1 de FM, por seguirnos a través de YouTube y por descargar el podcast y formar comunidad esta tarde, mañana por la mañana. Gracias, de verdad, un saludo en el futuro. Escríbanos, @jrisco@radio-fórmula y en el 55-52-79-22-91 y terminación 57-91. Bueno, pues como parte de estos operativos en contra de varios presidentes municipales, de varias acusaciones de presidentes municipales, tanto en Michoacán como en Guerrero, ahora toca Oaxaca. Policías federales de seguridad detuvieron a Miguel Sánchez Altamirano, el presidente municipal de Juchitán, de extracción morenista. Lo anunció así el secretario de Seguridad, Omar García Harfuch. Se le vincula a casos de extorsión y a estar también ayudando y proveyendo tanto protección como inteligencia a grupos criminales locales de ese tamaño. es parte de lo que se anunció el día de hoy. Incluso se habla de la relación con el cártel Jalisco Nueva Generación, se habla de extorsión, se habla de cobro de piso. David Galván, cuéntanos esta información, adelante.
14: ¿Qué tal, Risco? Y pues como parte de esta operación enjambre, que como bien mencionaba ya se ha realizado en varios estados, tocó ahora a la entidad oaxaqueña. El presidente municipal morenista de Juchitán, Miguel Sánchez Altamirano, fue detenido por elementos de la Marina, la Secretaría de Seguridad y Protección Ciudadana, junto con un hombre identificado como Carlos Alberto de la Paz, conocido también como La Parca, presunto integrante de la célula delictiva conocida como Los Cromo. El secretario Omar García Harfuch detalló que esta operación se realizó bajo la política de cero impunidad y permitió dar cumplimiento a órdenes de aprehensión contra estas dos personas por los delitos de extorsión agravada y contra la seguridad ante indicios de su vínculo con actividades delictivas de Los Cromos, un grupo que opera en la región del Istmo de Tehuantepec como brazo operativo del cártel Jalisco Nueva Generación. Según los datos de Inteligencia Federal, el alcalde Sánchez Altamirano, conocido también como Ketu, brindaba cobertura política y económica a esta organización delincuencial, además de darles acceso a las cámaras del C2, y él está a los delincuentes sobre la presencia de corporaciones de seguridad federal y estatal en la región, pues mientras ellos se movilizaban. Finalmente, te comento que estas personas pues fueron ya atraídas hacia la Ciudad de México.
13: Sí, estamos viendo las imágenes. Estamos viendo las imágenes, David, y también importante decir que justo a través de redes se está dando a conocer que habitantes también de Juchitán bloquearon el crucero de Canal 33 y quemaron llantas para exigir la liberación del alcalde. Vean estas imágenes, David, seguramente también ya las viste, se dieron a conocer a través de redes sociales. No solo eso, también hay un video de policías municipales de Juchitán tratando de impedir, ahí está, que se ha trasladado, que se ha detenido el propio presidente municipal. David, tenemos esta información que está creciendo, que poco a poco, bueno, pues ha ido en desarrollo, pero que llama la atención. Juchitán, David, la tercer población más importante del estado de Oaxaca, solo por encima, por supuesto, de Ciudad Capital, de Tuxtepec, pero Juchitán, 113 mil habitantes, de ese tamaño también era el poder de este presidente municipal que trabajaba, de acuerdo a información del secretario de Seguridad, directamente con el cártel Jalisco Nueva Generación, David.
14: Así es, y destacar también que, pues bueno, también se dedicaba, según estas indagatorias y la Inteligencia Federal, a cobro de derecho de piso, y el otro detenido, Alberto de la Paz López, era líder de mototaxis, que también actuaba como para hacer presión social para liberar a integrantes del grupo de Los Cromos. Por eso también pues llama la atención estos bloqueos que se están realizando. Es la información.
13: Gracias, gracias, David. Bueno, pues es la información con la que arrancamos el día de hoy. No dio tiempo para más, vamos con más, regresamos.
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9: Noel Gallagher volvió a encender los rumores sobre el futuro de Oasis y una posible nueva gira en 2027. Durante una entrevista en TalkSport, Noel fue cuestionado directamente sobre la posibilidad de más conciertos el próximo verano. Primero bromeó
2: terminó diciendo que su hermano Liam ya no estaba interesado en Oasis. Pero después dejó una pista bastante reveladora. Al entender

0: próximo verano no habrá torneo de fútbol, la banda tiene que hacer algo. Por ahora no existen nuevas fechas confirmadas. Pero viniendo de Noel Gallagher, parece que Oasis ya encontró qué hacer durante el verano de 2027.
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0: Radiohead anunció su regreso a Australia y Japón en 2027 con una serie de 21 conciertos. La banda se presentará en Perth, Melbourne y Sydney antes de viajar a Saitama, Japón. El plan forma parte de su intención de visitar un continente diferente cada año. Además, para combatir bots y revendedores, los boletos requerirán registro previo.
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0: Los responsables del legado de Prince aclararon que no utilizaron inteligencia artificial para completar las canciones de su nuevo álbum póstumo, Timeless. Las dudas surgieron especialmente alrededor de Calabama, una de las 10 grabaciones inéditas del disco, después de que algunos fans detectaran modificaciones realizadas después de la muerte del músico. El patrimonio de Prince confirmó que sí hubo trabajo adicional, pero explicó que músicos de metales que habían tocado con él fueron convocados para interpretar sobre la grabación original una línea que Prince ya había previsto. Timeless reúne material grabado entre 1977 y 2016, así que sí hubo retoques póstumos, pero el legado de Prince lo deja claro. Fueron músicos reales, no inteligencia artificial.
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3: Muy buenas tardes, Javier, a usted y a todo su auditorio. A la orden.
4: Bueno, primero, por supuesto, la información que se da a conocer desde la Secretaría de Seguridad Ciudadana, esta detención de alto perfil de Miguel N., presidente municipal de Juchitán de Zaragoza. Se tenían ya algunas denuncias, algunas investigaciones alrededor de esta figura desde, o por lo menos que sabrían desde el gobierno estatal, desde el gobierno de Oaxaca, secretario.
3: Bueno, primero que nada, decirte que respaldamos la decisión del gobierno federal, de la Secretaría de Seguridad, encabezada por el secretario Harfuch, y de la Fiscalía del Estado de Oaxaca para esta detención. Ya lo ha expresado el gobernador, y en ese marco te respondo que ha habido colaboración plena, ha habido coordinación con las instituciones de seguridad de Oaxaca y con todo el Gabinete Estatal de Seguridad para esta detención y otras detenciones de alto impacto que buscan generar pues un clima de paz en todo nuestro territorio, Javier.
4: Se habla también de una posible conexión a esta detención después de la denuncia que hizo Elvis Guerra, la diseñadora musa y poeta, que denunció amenazas de extorsión directamente tras sufrir un ataque hace algunos días, el pasado 15 de septiembre. ¿Se sabe algo respecto a esto, secretario?
3: Tiene que ver este contexto actual y una serie de antecedentes que las instituciones de seguridad de manera general nos han informado en el Gabinete de Seguridad que se desarrolla todas las mañanas en la ciudad de Oaxaca y en las regiones del estado. Ha habido una situación acumulada de tensiones sociales y sobre todo en materia de seguridad en Juchitán, como extorsión, cobro de piso y el delito pues tan lamentable del homicidio. Se han desarrollado esfuerzos tremendos. Hay más de 200 personas detenidas tan solo en este año a través de una operación denominada Sable, encabezada por la Secretaría de la Marina, y otras operaciones como el programa Juchitán en Paz, que encabeza el gobierno del estado, donde también hubo decomiso de armas, drogas y detenciones de alto impacto en las que participaron la defensa, la Guardia Nacional, la Fiscalía del Estado y nuestra Policía Estatal. Todo tiene que ver con un contexto más complejo que ha vivido Juchitán, que ha sido atendido y que hoy pues se cristaliza en la detención de la autoridad municipal.
4: Nos acaban de confirmar también que ya se quitó el bloqueo de personas que estaban protestando por la detención del presidente municipal. ¿Se puede confirmar esta información, secretario? Esto lo hizo la Policía Estatal.
3: Te quiero informar que aproximadamente a las 11 de la mañana, cerca de 150 personas, no más, realizaron múltiples bloqueos y afectaciones, 8 en su totalidad. Solo en 2 puntos incendiaron algunos neumáticos usados y a través de los delegados de paz que tenemos articulados en la Secretaría de Gobierno, se estableció diálogo con pues algunos de los otros actores del Cabildo y del secretario municipal para solicitarles pues respetar el libre tránsito, actuar en un marco de la legalidad y no generar una situación mayor de incertidumbre en el municipio. Logramos esta interlocución, este diálogo, y se retiraron hace aproximadamente ya una hora, Javier, y hay libre tránsito en Juchitán.
4: Sobre estas imágenes que han circulado de policías municipales también intentando bloquear o por lo menos impedir esta detención, ¿qué información se tiene, secretario?
3: Lo que ellos manifiestan, los mandos de seguridad municipales, es que derivado de que no se identificaron las personas que ejecutaron esta orden de aprehensión, supuestamente es lo que manifiestan, ellos reaccionaron para tratar de rescatar al edil, no pasó a mayores, nos comunicamos con los mandos de seguridad estatales, ellos a la vez a través del mando coordinado se comunicaron con el titular de la Secretaría de Seguridad Pública Municipal de Juchitán y la policía de inmediato se replegó hacia su cuartel en el municipio de Juchitán. Hoy están de manera normal las actividades de la Policía Estatal, de la Guardia, de la Defensa, de la Marina y, por supuesto, también la Policía Municipal activando en Juchitán.
4: Las investigaciones los relacionan con una estructura criminal dedicada presuntamente a la extorsión, cobro de piso a comerciantes, empresarios, narcomenudeo, tráfico de personas y homicidio. Es algo que estoy citando directamente de la Secretaría de Seguridad, del tuit publicado por el secretario Omar García Harfuch. Entonces, ¿se trataba el presidente municipal de Juchitán de un narcopolítico, secretario?
3: Corresponderá a las instituciones particularmente que imparten justicia determinar su responsabilidad y su culpabilidad en todos estos delitos. Nosotros como gobierno del estado ratificamos la disposición de la coordinación con la presidenta de la República, con el secretario Omar García Harfuch. Estamos articulados como Gabinete Estatal de Seguridad y Federal para lograr la pacificación y que Juchitán viva con tranquilidad y sin extorsión, sin cobro de piso y sin violencia.
4: Bueno, pues lo decíamos, no se trata de una población alejada. No se trata de una población de algunos cientos de personas, se trata de el tercer municipio más importante del estado, más de 115 mil personas a cargo de este presidente municipal, de este alcalde morenista. Pues por supuesto crece la preocupación para el estado de Oaxaca, secretario.
3: Sin ninguna duda, pero quiero decirte que hemos trabajado a partir de la administración del gobernador Salomón Jara para fortalecer la seguridad en todo el territorio. Se recibió esta administración en el octavo lugar del índice de delincuencia y hoy, a través de los datos del Secretario Ejecutivo Nacional, a 3 años y medio su administración ha logrado reducirlo al quinto lugar de comisión de delitos de todo el país. Se ha reducido también el homicidio, el robo de vehículos, la violencia familiar, que es uno de los delitos más graves, y se han desarticulado distintas estructuras criminales en la capital del estado, en la región de la costa y de la cuenca del Papaloapan, como también en el Istmo de Tehuantepec. Hay un trabajo muy fuerte y coordinado con la presidenta, el secretario Harfuch y el gobernador del estado y la mesa de seguridad.
4: Pues le agradezco de verdad, secretario, estos minutos. Para nosotros era importante darle seguimiento. Estaremos molestándote en los próximos días. Gracias.
3: A usted, Javier. Buenas tardes.
4: Es José de Jesús Romero, secretario de Gobierno del estado de Oaxaca, ante la detención de el edil de Juchitán por extorsión, narco y homicidio. Insistimos, el tercer municipio más importante del estado. Dice, colaboramos con las investigaciones, con la Fiscalía Estatal, que estaba encargada también de realizar esta investigación. Lo increíble, por supuesto, es cuánto tiempo operó de esta manera. Tuvo que ocurrir de alguna manera esta denuncia con este alto perfil, Elvis Guerra, la diseñadora, musa y poeta que denunció amenazas de extorsión para que se hiciera algo. Bueno, pues eso es lo que ha sucedido el día de hoy. Y se habla, por supuesto, y se confirma la presencia de narcopolíticos en nuestro país. Vamos a lo que sigue.
5: Acapulco, particularmente. Entonces, quedamos de trabajar particularmente el tema de los desplazados. Porque la pregunta puede ser ¿a dónde llegaron o a dónde se fueron? Entonces vamos a trabajar un poco más y ver si es necesaria una encuesta en particular para conocer este tema.
4: Bueno, fue parte de lo que habló la presidenta esta mañana respecto a los resultados que se dieron a conocer en esta encuesta intercensal 2025. Algunos datos los comentábamos desde el día de ayer. En México somos ya 130,9 millones de mexicanos. Se dio a conocer justamente el día de ayer desde el INEGI. La edad promedio en el país es de 32 años, se registró un crecimiento poblacional desacelerado entre 2020 y 2025. Y para mí es muy importante, siempre se ha dicho que este tipo de encuestas, estos censos, son las fotografías de un momento. Y hablar justamente con el encargado de fotografiarnos en 2020, Edgar Bielma Orozco, es matemático, economista, analista de información estadística, y él es exdirector general de estadísticas sociodemográficas del INEGI. Él se encargó de hacer la encuesta intercensal 2020, y me interesa mucho su visión de esta nueva fotografía. Edgar, gracias por acompañarnos. ¿Cómo estás? Qué gusto verte.
6: Querido Javier, un gusto en saludarte de nuevo y sobre todo abordar esta temática tan importante para nuestro país, que es una actualización de la población respecto a lo que ya comentabas, que era el censo 2020.
4: Ok, bueno, pues a ver, desde tu mirada, ¿qué fue lo que más te sorprendió de estos datos que revisaste el día de ayer, que publicó el INEGI?
6: A ver, creo que ya lo veníamos advirtiendo desde hace 5 años, de hecho casi 6 años, ¿cómo se está comportando el crecimiento poblacional? Tú ya lo adelantaste, traemos un crecimiento anualizado del 0.7%. ¿Y qué significa eso para nuestro auditorio? En 130 años, esta es la segunda cifra más pequeña de la historia de México, solo para que te des una idea. Alcanzamos una cifra mayor en los años 70 con un crecimiento anualizado del 3.4% y ahorita estamos en un 0.7%. Eso a todos nos debe de llamar la atención y debemos de estar atentos a la nueva configuración del país, la sociedad y los hogares, cómo se van a estar desarrollando. Tiene implicaciones en el ámbito laboral, en nuestras pensiones, en la productividad de nuestro país. Entonces, esta cifra en particular no es menor el resultado que se está presentando y esto obedece principalmente a las bajas tasas de fecundidad que se están presentando también en nuestro país.
4: A ver, vamos a eso. Edgar, déjame ir a una pausa y regresamos con las tasas de fecundidad, algo fundamental, insisto, mediano y largo plazo. Pausa y regresamos.
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0: Spider-Noir, la serie protagonizada por Nicolas Cage, fue cancelada después de una sola temporada, pese a sus buenos números de audiencia. La producción acumuló 2.600 millones de minutos vistos en Estados Unidos y consiguió 11 nominaciones al Emmy. Los elevados costos de producción, incluyendo filmar cada episodio a color y en blanco y negro, habrían influido en la decisión.
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0: Grand Theft Auto 6 llegará en noviembre, pero en Miami no todos quieren sumarse a la celebración. La sheriff de Miami-Dade criticó una propuesta para transformar temporalmente el aeropuerto internacional de Miami con una imagen inspirada en Vice City. Según la funcionaria, promover una franquicia centrada en robos, drogas y violencia enviaría un mensaje contradictorio frente al trabajo diario de las autoridades.
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4: 3 de la tarde con 23 minutos. Estamos hablando de esta... De esta encuesta intercensal que se dio a conocer desde el INEGI, y estamos hablando justamente con Edgar Bielma Orozco. Él era el encargado de hacer este censo en 2020, así que tiene los datos frescos, los tiene, digamos, bien analizados. Y antes de la pausa, digamos, para resumirlo, Edgar, nos decías, no usabas la palabra preocupación, sino más bien hay que poner atención respecto a que somos un país con menos hijos y mayor envejecimiento.
6: Así es, Javier. Y que, por lo tanto, la relación, por ejemplo, de dependencia, si bien aparentemente bajó, pero está bajando porque los niños están reduciendo, pero los adultos mayores están aumentando de 12 a 15%. Ese es un ejemplo claro de este envejecimiento de la población, que, como tú ya lo referías, la edad mediana, es decir, donde la mitad, exactamente el 50% de la población se encuentra por abajo de ese número y el otro 50% por arriba de ese número, pasó de 29 años a 32 años, y solo para que sepamos, en el caso de Bélgica se encuentra en 44 años esa cifra, en el caso de Argentina en 33 años, Y vamos, no somos un caso tipo Europa en términos de envejecimiento, pero sí se está dando esa aceleración del mismo. Y sobre todo, insisto, porque estamos aumentando nuestra esperanza de vida, pero por el otro lado tenemos menos nacimientos, al pasar de 2.1 hijos en promedio en el año 2020, vivos al nacer, a 1.9 hijos, ¿no? Y si analizamos otro indicador que se llama la tasa global de fecundidad, que lo que hace ya, a diferencia de este indicador en bruto, este otro que toma proyecciones y promedios de los nacimientos, pues vemos que la tasa global de fecundidad pasa de 1.9 a 1.2 hijos, ¿no?
4: Sí.
6: Ese dato va a ser fundamental, como lo refería, por temas económicos, de pensiones, de fuerza laboral, entre muchas otras cosas. Pero, por otro lado, también quiero dar un dato muy interesante.
4: Adelante, Edgar.
6: Que a mí me gustó, que es el analfabetismo que durante muchos años afectó mucho a nuestro país. El hecho de que cada medición se siga abatiendo una cifra que ya era pequeña, pero que aún se sigue avanzando como nación en el combate a esta habilidad que nos permite insertarnos en el ámbito social mexicano e internacional. Solo para que te des una idea, este se encontraba en más del 4% casi 5%, 4.8% en el año 2020, y ahorita se encuentra en 3.7%, es decir, bajó más de un punto porcentual. Entonces, ese dato para mí, de verdad, es de celebrar como nación que estamos combatiéndolo. Mira, sobre todo porque si pintas una línea imaginaria de Michoacán hasta Veracruz y te volteas hacia el este de nuestro país, pues verás que ahí es donde se concentra principalmente esta problemática del analfabetismo, ¿no? Subimos los años promedio de estudio de 9.7 a 10.3, ese también es una muy buena noticia, y datos muy interesantes, Javier. El tema del internet, y sobre todo derivado de la pandemia, tuvo un crecimiento que jamás nos hubiéramos imaginado que se iba a dar de esta manera.
4: A ver.
6: De 54% a casi 76%. Adelante, wow. Javier.
4: No. Era lo que me llamaba la atención. 22 puntos avanzamos en el uso de internet.
6: Exactamente. Para que se den ese tipo de cosas, ahora sí que literal necesita pasar algo impactante, como fue, insisto, la pandemia, que obligó a muchos hogares, sobre todo con la educación en línea y ese tipo de cosas, a forzarse a que ya el servicio de internet sea en la actualidad como tener energía eléctrica o como tener servicio de agua o como cualquier otro servicio público básico. Se volvió en un elemento básico dentro de nuestro gasto como hogares, ¿no? Y el celular, que pasó de 88% a casi el 95%, a diferencia de las computadoras, que prácticamente se mantuvo.
4: El celular ya es algo que te acompaña como las llaves, como la cartera, en pocas palabras.
6: Exactamente.
4: Oye, pues mira, vayamos de la mano, Edgar, es imposible de verdad con tan pocos minutos hablar de todo esto, pero se habla de ocupación, se habla de migración, se habla, como lo dices, de distribución de ocupación u oficio, que me parece muy interesante. ¿Te parece que lo platiquemos la próxima semana también para ir viendo las diferentes caras de esta
6: Me encantará esta para encuesta. Que vayamos poquito a poquito desmenuzando este proyecto, que la verdad es que es magnífico, que da una fotografía hermosa de cómo vamos avanzando como sociedad.
4: Edgar, muchísimas gracias.
6: En sus virtudes y defectos, ¿eh?
4: Así es. Te mando un abrazo y gracias por tu lectura.
6: Igualmente a ti, un abrazo a ti y a tu auditorio.
4: Bueno, un fuerte abrazo y buenas tardes. Es Edgar Bielma, exdirector general de Estadísticas Sociodemográficas del INEGI. Él se encargó del censo de 2020. Ahora, por supuesto, igual de apasionado, ve este intercensal 2025. Vamos a lo que sigue.
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4: Bueno, junto con Pegado, también yo sé que Lorena Becerra anda en friega, pero que seguramente se tomará un cafecito y podrá ver la encuesta intercensal con más tiempo y descubrir cosas maravillosas. Mira, ahí está el café. Ahí está el café justo del que estamos hablando. Querida Lorena, ¿cómo estás? Qué gusto verte.
15: Hola, Javier, qué gusto saludarte.
4: Oye, es apasionante, ¿no? Meterte a los datos, a cómo se va transformando, cómo se hace la comparativa de 5, de 10 años, un poco esto. Ya tendremos posibilidad de platicarlo, Lorena, pero nos traes a la mesa un tema fundamental, que es lo que viene para el Congreso de Estados Unidos. Hablamos mucho de la figura de Donald Trump, pero se empieza a dibujar lo que tienen los votantes de Estados Unidos en mente rumbo a las elecciones intermedias. Cuéntanos un poco lo que se han publicado desde varias encuestas, Lorena, que ha seguido.
15: Bueno, ahorita tenemos dos de las encuestas más recientes y, de hecho, de las más sólidas que se publican en Estados Unidos. Una es de la cadena televisora CNN, que se levantó entre el 16 y el 17 de septiembre, y la otra de Reuters con Ipsos, que se levantó entre el 17 y el 20 de septiembre, o sea, simultáneas. Y las dos están registrando una aprobación de entre 32 y 33% de Donald Trump.
4: Ok.
15: Una desaprobación de entre 66 y 67%. Esta es lo mínimo que ha tenido él en su trayectoria política en los dos periodos en que ha gobernado en Estados Unidos.
4: O sea, popularidad y aprobación en el suelo.
15: Es de lo más bajo. En general, hemos platicado tú y yo en otras entrevistas que Trump siempre ha sido un presidente con un nivel de aprobación bajo, pero como ha descansado fuertemente, sobre todo en el círculo MAGA, que son como los republicanos que apoyan su movimiento, esto no parecía hacerle tanto daño. Pero ahorita sí ya trae un problema en general. De entrada, ese círculo MAGA, que esta es una encuesta que hizo la Universidad de Massachusetts Amherst, detecta que desde marzo ya 9 puntos menos se identifican con MAGA. O sea, ya se redujo ese círculo duro de Trump. Y entre los propios republicanos, la aprobación cayó 9 puntos, de 82 a 73% solo en la última semana. Entonces sí se ve como problemado. ¿Y qué es lo más importante? Que el 68% de los electores dicen que la economía es el tema fundamental para decidir su voto en las elecciones intermedias que va a tener él en noviembre. Y en la economía, él está con una aprobación de 27%.
4: No, bueno, está, vaya, fundamental leerlo en este contexto, en un contexto en el cual no tarda en llegar tampoco el presidente chino Xi Jinping a esta reunión de 3 días, la reunión tal vez más importante de la visita en Washington. ¿Qué va a sacar de ahí? El tema de Irán también como tema absolutamente central y que está en la cabeza de los propios electores. Leía esto, una encuesta de National Public Radio revela que 53% de los electores

0: Cámara Baja. O sea, esto sí se ve como un escenario muy factible para los demócratas.
1: Mira,
0: y la encuesta de CNN ¿sí? hace un comparativo súper interesante en septiembre del 2018, que fue la intermedia del primer periodo de Trump, contra septiembre de 2026. Entonces mide, nada más te doy un par de datos, la aprobación de Trump en ese entonces estaba en 36, ahorita está en 33. Su aprobación en el manejo de la economía estaba en 49, ahorita está en 27. Y el porcentaje que decía que las condiciones económicas del país eran buenas estaba en 69 y ahorita está en 28.
1: No, es brutal la caída.
0: Es brutal. Y en ese entonces los demócratas ganaron 40 asientos de la Cámara. Entonces, nada más para que te des una idea con esto, con este margen que te estoy diciendo que tienen que ganar entre 12 y 13 de esos 21 competidos, pues sí luce factible que pierda Trump o que pierdan los republicanos la Cámara.
1: ¿Qué dato, Lorena? 27% en temas económicos y hay que decirlo, casi la mitad de los votantes en Estados Unidos asegura que su voto en las elecciones de medio mandato estará determinado por la gestión de Trump. Así que, bueno, pues se ven nublado el cielo electoral para Trump.
0: Y el Senado también, ¿eh? El Senado ya empieza a complicarse, que ahorita solo es una tercera parte que se renueva del Senado. Los cálculos son un poco más complicados para los demócratas, pero también se empieza a complicar el Senado.
1: Gracias, Lorena.
0: Te mando un abrazo, Javier.
1: Un abrazo grande, Lorena Becerra. Pausa.
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6: 44 años después, la Guerra de las Malvinas se mantiene como un capítulo abierto para los argentinos. Eduardo Sacheri viaja al pasado para publicar la segunda parte de un proyecto dedicado a revivir lo ocurrido en aquellos convulsos meses de 1982. ¿Qué quedará de nosotros? Es la historia de tres jóvenes, Carlitos, Antonio y el Conejo, quienes un día de abril son llamados para integrarse a las Fuerzas Armadas y ocupar las islas tras el anuncio triunfal de su recuperación lanzado por la Junta Militar que gobernaba el país. Lo que parecía una aventura, muy pronto se transformó en pesadilla. El territorio inhóspito, el clima hostil y la improvisación, combinadas con la crueldad de los mandos militares hacia sus propias tropas, hicieron de los reclutas carne de cañón incluso antes de una guerra que nadie esperaba. Sacheri retrata con crudeza la supervivencia de sus protagonistas, en una historia cambiante que transita de la inocencia a la brutalidad.
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8: Una nube promedio pesa aproximadamente 500 toneladas, aunque flote en el cielo gracias a su densidad y al viento.
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8: Las jirafas duermen solo 20 minutos al día. Esto para mantenerse alerta ante posibles depredadores que acechan en la sabana africana.
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9: Los pingüinos le proponen matrimonio a su pareja, entregándoles una piedra perfectamente circular que encuentran en las orillas heladas.
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10: Tras haberse registrado una disminución en la intensidad del huracán Polo a categoría 4, la Coordinadora Nacional de Protección Civil exhortó a la población de Jalisco, Colima, Michoacán, Guerrero y Oaxaca a estar pendientes de los efectos de las intensas lluvias que traerá el fenómeno meteorológico. Las Comisiones Unidas del Senado aprobaron modificaciones a la Ley Federal de Protección a la Propiedad Industrial y al Código Penal para castigar hasta con 10 años de cárcel a aquellos que falsifiquen símbolos, documentos, dominios electrónicos o logotipos oficiales. La Fiscalía de Jalisco informó que obtuvo vinculación a proceso para Eduardo Isaac N. por el feminicidio de Carla, estudiante de medicina localizada sin vida el pasado 16 de septiembre. La institución señaló que existen pruebas en su contra obtenidas de plataformas y videos. Informó Itzel Vanegas. 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
1: 3 de la tarde con 38 minutos, no se puede quejar de un tema a otro. La verdad, un día movido el día de hoy, pero bueno, muchísimas gracias por sus mensajes, por acompañarnos a través de Twitter. Gracias a Isaac

0: Calonso por estar por acá. Gracias de verdad a Mario Mora ya reportándose. Muchísimas gracias Ernesto López Portillo, también un abrazo. Miguel Ángel también nos escribe. Bueno, pues estamos muy al pendiente de cada una de sus comunicaciones. Y ahora nos vamos, nada más y nada menos que hasta Costa Rica, donde se encuentra mi queridísimo Primitivo Olvera. ¿Desde dónde estás, querido primo? ¿Qué nos cuentas por allá? Hasta acá llega el olor del café, querido primo.
1: No, y no sabes, hasta allá llega y no sabes qué tan bueno está este café. Estamos en la Hacienda Alsacia, a una hora de San José, Costa Rica. La Hacienda Alsacia pertenece a la compañía Starbucks y es un centro de desarrollo, un centro de investigación único en el mundo, mi querido Javier. Estamos en medio de la montaña. Atrás podría verse la montaña si es que no estuviera tan nublado, tan lluvioso este día. Pero de verdad es un mundo el que estamos viviendo. Estamos, para nuestros amigos que nos siguen a través de Telefórmula, estamos viendo una cata, una degustación de café en donde hemos probado unas maravillas procedentes de Puebla, también del estado de Chiapas allá en México, pero también un grano que se genera aquí en la Hacienda Alsacia de Costa Rica y también en Brasil. Lo más interesante no es la degustación, que sin duda alguna ha sido extraordinaria, sino todo lo que se realiza en esta hacienda. Insisto, es un centro de investigación y de desarrollo. Aquí se investiga y se desarrollan cerca de 600 granos distintos de café que son distribuidos en todo el mundo a través de un mecanismo en el que, por ejemplo, con los agricultores del estado de Puebla, esta compañía pues no solamente les aporta el conocimiento sobre qué grano puede ser el mejor, el que mejor se desarrolle en las condiciones de aquella región de nuestra República Mexicana, sino que además se genera una enseñanza en torno a la forma en que se deben de cultivar las diferentes plantas de café. No siempre.
0: O sea, es digamos, esta red de investigación que se hace desde Costa Rica para los productores cafetaleros mexicanos, para, todos pensarían o todos soñarían con un grupo de especialistas, de investigadores, de científicos, para tener el mejor grano de café. Esto se hace justamente en esta hacienda y se trabaja directamente con los productores de café mexicanos y de diferentes regiones del mundo.
1: Para tener el mejor café y para aprovechar mejor el territorio, Javier.
0: Mira,
1: en México, entre el 70 y 80% del cultivo de café lo llevan a cabo microproductores, personas que tienen 1 o 2 hectáreas de café y que de repente no generan lo que podrían generar. Para darte una idea, de repente estamos hablando de que en lugares como Chiapas, en lugares como Veracruz o como el estado de Puebla, por hectárea se pueden generar 50, no, ¿qué 50? 1 o 2 sacos de café, mientras que en estos lugares, con las técnicas que se están desarrollando aquí en Costa Rica, se puede disparar hasta 50 o 60 granos, 60 sacos de café al año, lo cual es una locura. En México se está produciendo cerca de 3 millones de sacos de café cada año y tú podrás decir es muchísimo y no, es la verdad muy poco. Estamos muy por debajo de Brasil, que es el principal productor. Producimos pues cerca del 5% de lo que genera Brasil.
0: Fíjate que pensé que era una industria mucho más robusta. Qué bueno que se hace, digamos, esta investigación, que se trabaja. Me encanta, querido Primitivo, que estés en esta Hacienda Alsacia, este centro dedicado a la producción, a la investigación, para también darle fortaleza a una industria que es importante para México, que también tiene historia y que está reconocida mundialmente también. El café de Chiapas, el café veracruzano también, de cuántos también premios ha recibido a lo largo de tantas décadas. Así que se fortalezca esta industria es fundamental.
1: Es muy importante. Y es muy importante porque, te repito, son microproductores lo que hay en México. Básicamente en 4 o 5 estados. Estamos hablando de Chiapas, estamos hablando de Veracruz, de Puebla y también de Nayarit, sin olvidar, por supuesto, Oaxaca. ¿Cuál es el problema? El problema es que se tiene que hacer una didáctica y también se tiene que generar un sistema de trabajo a través de las cooperativas. ¿Por qué? Pues porque finalmente el llevar a cabo estas técnicas resulta caro para alguien que produce muy poco, que tiene muy poco territorio, claro, muy poco terreno. Y en cambio, si se logra el establecer un mecanismo, por ejemplo, te voy a poner un ejemplo muy, muy claro, ¿no? El uso de drones. Aquí se utilizan mucho los drones para verificar cuál es la condición, ¿no?, de los diferentes granos de café, si están infectados, si necesitan algún grado mayor de ciertas sustancias, ¿no?, para poder generar un mejor crecimiento, o si simple y sencillamente ya están maduros. Con el uso de un dron se puede optimizar tanto en tiempo como en trabajo. Pero el uso es caro para un solo
0: productor. Sí, para un microproductor, así que digamos los trabajan, digamos, como estas redes, insisto, de apoyo en materia científica, en materia también de inversión.
1: Eso es muy importante porque tú sabes que además lo más difícil es entender el tema administrativo.
0: Sí.
1: Si de por sí aplicar la ciencia es un poco complicado, hay que entenderlo,
0: claro,
1: pero el tema administrativo es fundamental.
0: Bueno, pues primo, sé que vas a estar el día de hoy por allá, por Costa Rica, el día de mañana también. El día de mañana hablemos de las pasiones, cuál es tu café favorito, cuál ha sido el grano que te ha conquistado, y hablamos otra vez el día de mañana, querido primo. Qué gusto
1: mañana
0: que estés aquí.
1: Mañana estás presentes en un torneo latinoamericano de baristas.
0: Ah.
1: Así que ahí te va.
0: Perfecto, querido primo. Ya sabemos que hoy no duerme ni mañana. Así que te mando un abrazo, Primitivo. Gracias y mañana nos contactamos otra vez.
1: Cuídate mucho, Javier. Gracias a ti.
0: Ahí está Primitivo Olvera, enviado especial de Grupo Fórmula hasta Costa Rica, este mercado también tan importante. Vamos, vamos a lo que sigue.
2: ¿Acepta ser embajadora de UNICEF en México? ¡Claro que es oficial! ¡Tania Rincón es embajadora de UNICEF en México!
0: Oigan, nos enterábamos de lo que sucedía este lunes y para nosotros es muy importante. Les dijimos y les prometimos que íbamos a platicar con ella. Qué bueno que lo logramos. Está con nosotros esta tarde Tania Rincón, es la nueva embajadora de buena voluntad para fortalecer la promoción y protección de los derechos de niñas, niños y adolescentes. Es embajadora de UNICEF. Querida Tania, qué gusto tenerte por acá. ¿Cómo estás?
3: Gracias, Javier. Estoy muy contenta, muy agradecida porque me des este espacio. Pues no a mí, al UNICEF, para compartirles pues que ahora soy embajadora de UNICEF, pero va más allá de un título, va más allá de recibirlo. Yo creo que es importante visibilizar todas las causas, todos los proyectos, el trabajo que ha hecho UNICEF en México desde hace muchísimos años. Y pues nada, muy contenta, sí, pero también sintiendo el rigor de la responsabilidad.
0: Sí, sí, es lo que iba a decir, la tremenda responsabilidad, porque históricamente UNICEF ha tenido embajadores, bueno, pues muy variados, por supuesto, actores de Hollywood, cantantes, etcétera. Ahora llega contigo una voz, Tania, que tiene una voz muy potente en nuestro país, en toda la región, llegando a millones de seguidores, no solo en las redes sociales, sino también, lo hemos visto, el cariño de la gente, quienes que te conocemos y te hemos acompañado a diferentes eventos, bueno, pues cuánta gente se te acerca, te pide una foto, te cuenta algo personal, y eso, pues claramente UNICEF lo detectó y dijo, me parece que es una embajadora para darle salida a todos los proyectos. Como lo sabemos, UNICEF tiene que ver con el cuidado de la niñez, también con la alimentación, con la salud, en fin, y te acompañaron tus hijos. ¿Cómo fue esta experiencia también de tener a tus dos hijos en este nuevo nombramiento? Veíamos como maestro de ceremonias a uno de tus hijos. ¿Qué significó para ti, querida Tania?
3: Ay, pues ha sido un camino espectacular, Javier, porque desde el momento en el que Fernando me hizo la invitación a que fuera embajadora, me dijo que sepas que este va a ser un espacio evidentemente amigable para los niños, porque imagínate si no los recibimos aquí, ¿en dónde los van a recibir y los van a ver con buenos ojos? Evidentemente, pues yo tengo muchos compromisos de trabajo y demás, y trato de sumarlos a medida de lo posible. Y la invitación salió de una manera muy orgánica. Me dijeron, oye, para tu nombramiento nos gustaría tener un maestro de ceremonias, puede ser algún familiar, quizá alguna amistad, algún niño o alguna niña. Y dije, ¿niño o niña? Dije, a ver, esto me suena. Podría decirle a mis hijos, pero no te quiero garantizar nada. Creo que es lo más prudente es que yo hable primero con ellos y como entender, que entiendan el contexto, porque finalmente no deja de ser un acto protocolario, ¿no? Entonces, que sepan que va a haber mucha gente, por aquello de que se vayan a poner nerviosos y demás, que es no lo más natural. Si yo me pongo nerviosa cuando hablo en público, imagínate. No, y al momento que se los propuse, aceptaron con toda la alegría. A Patricio ya no le podíamos quitar el micrófono. Amelia también lo disfrutó mucho. Y finalmente, pues, como se los dije en ese momento, en este evento, ellos han sido y serán siempre mi pista de despegue para tomar cualquier decisión en mi vida. Y finalmente, pues, lo dije ahí, ¿no? No es la niñez, es nuestra niñez y tenemos que voltear más la mirada a generarles un mejor entorno, sí, a fijarnos también por esos niños que hoy por hoy no tienen alimento que llevarse en muchas regiones del país, ¿no? Que parece que vamos creciendo a pasos agigantados y vemos la inteligencia artificial y vemos el desarrollo en mil tecnologías y plataformas, pero ¿cómo es posible que todavía hay niños, ¿no? Que pasan hambre o que,
0: sí, que no tienen, que están lo básico, siendo maltratados. Lo que tienen, no tienen lo básico, Tania. Veíamos estas imágenes, te va a implicar muchos viajes también, mucho contacto con todas estas comunidades también, pero bueno, lo decimos, UNICEF tiene que ver con limpieza de agua, con acceso a servicios, con acceso a la educación. Estas son imágenes que nos hacen llegar. Ya tuviste la oportunidad de ir a dónde, como ya, bueno, ya por lo menos con la camiseta de UNICEF, ¿a dónde has ido, querida Tania?
3: Pues mira, mi primera misión estuvo bastante interesante. Estas imágenes que vemos son de San Juan Cancuc, una comunidad que está aproximadamente como a 3 horas de San Cristóbal de las Casas, y vemos cómo los niños están trabajando con unas iPads. Este es un proyecto que implementó la UNICEF aquí, que ya existe en Chiapas, existe en Chihuahua, existe también en Guerrero. La idea es, pues, fortalecer su lengua materna, porque evidentemente una de las cuestiones es que los niños hablan pues su lengua materna, su lengua indígena, pero no la saben escribir. El propósito es que aprendan también a escribirla, y la otra es aprender el español en primero y segundo de primaria. Es un gran programa porque evidentemente les das las mismas oportunidades a los niños para que el día de mañana puedan salir a quizás hacer la secundaria, a la población más cercana, que si tienen que comunicarse y tienen que explicar qué es lo que están sintiendo, pues de alguna manera pues ya el español sea, ¿sabes? Como el idioma que se puedan, sí, comunicar con los doctores. O sea, son cosas muy básicas que nosotros de pronto por vivir, la verdad, en una situación de privilegio, no dimensionamos como el de alguna manera dejamos fuera a tantos niños,
0: sí,
3: que no hablan el español y que son parte de México, son parte de nuestro país, y de pronto hemos sido como tan segregados y nos hemos segregado tanto que los,
0: sí,
3: aislamos,
0: lo que hace,
3: de adentrarlos a una,
0: sí,
3: zona.
0: Y lo que hace UNICEF justamente es esta doble labor, ¿no? Proteger su lengua, que se mantenga la tradición, las lenguas indígenas, y también, por supuesto, darle la oportunidad y la herramienta de aprender el español para el crecimiento también, para el crecimiento social. En fin, son muchos temas los que vamos a tener que platicar, Tania, pero a mí me da muchísimo gusto que te sumes, que llegues como embajadora de UNICEF. Aquí tenemos también a mi querido Poncho Herrera, que también forma parte de, sobre todo, bueno, todo este, el tema también de Naciones Unidas y refugiados, él como embajador justamente. Entonces, bueno, en este programa nos encanta poder poner los micrófonos en estas causas, así que te estaremos molestando en las próximas semanas, en los próximos meses, para saber todo lo que tienes que comunicar desde UNICEF e invitar también a la gente a donar. ¿Por qué? Porque cuando suceden tragedias como la que fuimos testigos en Venezuela hace algunas semanas, sobre este sismo en Colombia, etcétera, UNICEF es una red que está en todo el mundo. La mejor manera de apoyar directamente a las infancias es apoyando UNICEF. Así que, pues, tendrás el micrófono siempre abierto, querida Tania, y para mí siempre es un orgullo tener tu amistad, pero también reconocer que otros ven en ti esa estrella que puede llegar a millones de personas. Así que te mando un abrazo y muchas felicidades, Tania.
3: Ay, pues va un abrazo de regreso. Te agradezco profundamente este espacio porque es necesario, porque sin duda UNICEF no puede hacer esta labor solo ellos como organización. Claro. No, este trabajo y esta tarea es de todos como sociedad y tenemos que abrazarla, tenemos que tener esta mirada de empatía a tantas y tantas causas que está tratando de llegar con UNICEF. Así que estoy feliz con este nombramiento y desde ya estoy trabajando para pues que todos allá afuera se enteren, ¿no? Con más a detalle de cuáles son las tareas puntuales en las que UNICEF está trabajando. Así que gracias, y sí te vamos a estar molestando próximamente para invitar a toda la gente a que haga eso puntualmente, a donar, porque los recursos sí llegan y UNICEF
0: sí llegan,
3: es de las primeras organizaciones en llegar. Lamentablemente, cuando hay desastres naturales, lo vivimos con Otis, ahí estaban, ahora Colombia y Venezuela, lo dijiste perfecto. Así que muchísimas gracias, Javier.
0: Tania, te mandamos un abrazo, un saludo a los maestros de ceremonia extraordinarios. Gracias por acompañarnos, Tania.
3: Gracias.
0: Un abrazo. Ahí está Tania Rincón, nueva embajadora de UNICEF. Y antes de irnos, para mí es muy importante echarle una llamada rapidísima a mi querido Gerardo Kleinburg. Él es crítico musical, curador del Festival Cultura UNAM. Ya sabe que aquí siempre tenemos extraordinarios planes. Esto empieza el 25 de septiembre, es hasta el 11 de octubre. Querido Gerardo, ¿cómo estás?
4: Bien, querido Javier, muy agradecido de tener este espacio a nombre mío, de la Coordinación de Difusión Cultural, de Juan Ayala, que es el director del festival, y sobre todo de nuestra querida universidad.
0: ¿A dónde nos vas a invitar, Gerardo? A ver, cuéntanos.
4: Los voy a invitar simple y llanamente al festival artístico y cultural más grande, más ambicioso y de mayor calidad que tiene la Ciudad de México. Nuestro Festival Cultura UNAM, que cumple 5 años de existencia, que va de las fechas a las fechas que ya has comentado y que tiene platillos absolutamente excepcionales, Javier. De verdad, es sorprendente lo que pueden ver en la Ciudad de México.
0: A ver, cuéntanos del buffet. Cuéntanos del buffet cultural.
4: Una pequeña degustación. ¿Qué tal la idea de tener a George Coleman, uno de los más grandes jazzistas de la historia? Muchos a lo mejor ni siquiera saben que todavía vive. Es un jazzista, un saxofonista de más de 90 años, que tocó con Miles Davis, que tocó con muchísimos de los cracks absolutos del jazz y que va a estar en la Ciudad de México. El Ensamble Modern, el más importante ensamble de música contemporánea que hay en este planeta. Ahora, ¿quieres otros nombres verdaderamente impresionantes? ¿Qué tal la idea de tener a John Malkovich en la sala Netzahualcóyotl haciendo el texto de Informe de Ciegos de Sábato mientras la OFUNAM toca el concierto para piano y orquesta de Schnittke? O tener a uno de los, ¿qué te digo?, 5 chelistas más grandes de este planeta, Misha Maisky, acompañado también de la Filarmónica de la UNAM. Es decir, me parece que estamos hablando de cartas verdaderamente grandes. Te doy 3 toquecitos más. Camerata de Salzburgo con María Dueñas. María Dueñas, wow, es la violinista emergente hoy en nuestro planeta. Otro detallito, Teresa Salgueiro, ¿te acuerdas de la gran vocalista de Madre Deus? También presente en la sala Netzahualcóyotl. Y un último, el estreno en toda América Latina de una ópera contemporánea, Adriana Mater de Kaija Sarajevo, que se presenta también en la sala Covarrubias, en una puesta en escena de Marcelo Lombardero, con José Areán dirigiendo a la OJUEM de la UNAM, en una coproducción con el Festival Cervantino, con el IMBAL, del Instituto Nacional de Bellas Artes. O sea, de verdad es un menú tremendo.
0: Es un menú que eso, no nos damos a veces cuenta de lo que podemos tener, de lo que tenemos en las manos, y más en este tipo de festivales. Es el Festival Cultura UNAM, se celebra el 5º año, del 25 de septiembre al 11 de octubre. Querido Gerardo, ahí vamos a estar, y para mí era muy importante esto, que tú nos lo prepararas y nos lo sazonaras así. Gracias, querido Gerardo.
4: Gracias,
0: y sabes que siempre tienes el micrófono.
4: Espacio. Abrazo, hasta pronto.
0: ¿Con qué buffet cerramos cultural? De verdad, vaya planeando este Festival Cultura UNAM. Nosotros nos vamos. Pásela bien.
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12: Christopher Nolan confesó que todavía no tiene smartphone ni correo electrónico. Durante 60 Minutes, el director de The Odyssey aseguró que nunca se interesó por ese tipo de comunicación. aunque admitió que los códigos QR han complicado su vida cotidiana. Porque incluso en plena era digital, todavía hay quienes prefieren vivir desconectados.
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12: Una petición exige que Ed Sheeran retire a Macklemore de su gira, después de que el rapero utilizara su presentación en Nueva Jersey para expresar su apoyo a Palestina e interpretar Heinz Hall ante más de 80,000 personas. El israelí American Council cuestionó el discurso y exigió saber si fue autorizado previamente. Por ahora, Sheeran no ha anunciado cambios en su gira.
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8: Un caracol puede dormir durante 3 años seguidos si las condiciones del clima no son favorables para su supervivencia natural.
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9: La anaconda verde, la serpiente más pesada del planeta, habita en los ríos y pantanos de la selva sudamericana. Es una cazadora que acecha pacientemente bajo el agua, sorprendiendo a sus presas con una fuerza física descomunal y una agilidad asombrosa.
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10: La calificadora Moody's Rating advirtió que México enfrenta una tendencia fiscal negativa por el bajo crecimiento, el aumento de la deuda, el encarecimiento de los intereses y una menor flexibilidad presupuestaria. El tipo de cambio se ubicó en 17.50 pesos por dólar americano, 8 centavos más comparado con el registro anterior, mientras que el dólar interbancario se ubicó en 17.53 pesos y el dólar en ventanilla finalizó la jornada en 17.93 pesos a la venta. El índice de precios y cotizaciones de la Bolsa Mexicana de Valores cerró la jornada con pérdidas del 0.28% para ubicarse en las 64.276.72 unidades. El precio de la mezcla mexicana de petróleo se ubicó en $96.83 por barril. Informó Itzel Vanegas. 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
9: Janet Jackson, When I Think of You.

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7: Spider Noir, la serie protagonizada por Nicolas Cage, fue cancelada después de una sola temporada, pese a sus buenos números de audiencia. La producción acumuló 2.600 millones de minutos vistos en Estados Unidos y consiguió 11 nominaciones al Emmy. Los elevados costos de producción, incluyendo filmar cada episodio a color y en blanco y negro, habrían influido en la decisión.
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14: Joe Cocker, You Can Leave Your Hat On.

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5: Nuestras palabras tienen un peso enorme en la vida de nuestros hijos. Cuando los criticamos constantemente, quizá pensamos que estamos ayudándolos a mejorar. Pero muchas veces terminamos haciéndolos sentir que nunca, nunca son suficientes. Un niño que escucha todo el tiempo que se equivoca, que no puede o que lo hace mal, puede crecer con miedo, con inseguridad y con poca confianza en sí mismo. Claro que nuestros hijos necesitan límites y correcciones, pero también necesitan saber que pueden equivocarse sin dejar de sentirse amados. En lugar de señalar cada error, podemos acompañarlos, explicarles y darles la oportunidad de aprender. Nuestra casa debe ser un lugar donde encuentren seguridad, no miedo. Corrige cuando sea necesario, pero nunca olvides abrazar, escuchar y reconocer sus esfuerzos. Sígueme en todas mis redes sociales como Gina Ibarra y Obajo TV.
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7: El hielo seco no se derrite, sino que se convierte directamente en gas en un proceso químico llamado sublimación directa.
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9: Luego de reunirse en Nueva York con el ministro de Exteriores ruso Sergei Lavrov, el secretario de Estado de Estados Unidos Marco Rubio afirmó que Washington intentará alcanzar un acuerdo para frenar los ataques contra las infraestructuras energéticas en Ucrania y Rusia. El primer ministro israelí Benjamín Netanyahu viajará este jueves a Nueva York para intervenir en la Asamblea General de la ONU, viaje que hará sin que esté prevista ninguna reunión con el presidente estadounidense Donald Trump ni con ningún otro líder político. El Coliseo Romano en Italia fue clausurado en señal de luto luego de que un trabajador italiano falleciera tras caer casi 10 metros de altura mientras realizaba labores de instalación en el recinto. Autoridades italianas continúan investigando lo sucedido. Informó Diana Cruz. 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
10: Radiohead anunció su regreso a Australia y Japón en 2027 con una serie de 21 conciertos. La banda se presentará en Perth, Melbourne y Sydney antes de viajar a Saitama, Japón. El plan forma parte de su intención de visitar un continente diferente cada año. Además, para combatir bots y revendedores, los boletos requerirán registro previo.
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10: Radiohead anunció su regreso a Australia y Japón en 2027 con una serie de 21 conciertos. La banda se presentará en Perth, Melbourne y Sydney antes de viajar a Saitama, Japón. El plan forma parte de su intención de visitar un continente diferente cada año. Además, para combatir bots y revendedores, los boletos requerirán registro previo.
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14: Son las 6 de la tarde, soy Juan Becerra Costa, estamos en Fórmula Noticias y le voy a dar a conocer los sucesos más importantes, más destacados del país y del mundo ocurridos hoy, miércoles 23 de septiembre. Respuesta a Trump. Ante los señalamientos del presidente de los Estados Unidos que calificó a México como el epicentro de los cárteles, la presidenta Claudia Sheinbaum respondió que ella podría cuestionar el consumo de drogas y la producción de armas en los Estados Unidos. Sin embargo, destacó que México mantiene una buena coordinación con el gobierno de Donald Trump.
16: O podría decir, es muy difícil vivir junto a un país que tiene tanta producción de armas. Pero no lo voy a decir. No lo voy a decir. Porque tenemos buena relación con el presidente Trump y el gobierno de los Estados Unidos. Entonces, estamos trabajando de manera coordinada.
14: Reviven los trenes de pasajeros. El gobierno federal prevé construir 2.400 kilómetros de vías para pasajeros. La presidenta Sheinbaum informó que ya están en marcha los tramos AIFA-Pachuca, Ciudad de México-Querétaro, Querétaro-Irapuato y Saltillo-Nuevo Laredo.
16: Tiene muchas virtudes los trenes. Uno, conecta regiones. Conecta ciudades. No solamente es el tramo largo, no solo es Ciudad de México, Nuevo Laredo, sino todas las ciudades y los tramos que se van conectando.
14: Enjambre llega a Oaxaca. Fuerzas federales y autoridades estatales detuvieron al presidente municipal de Juchitán, a Miguel Sánchez Altamirano, y a Carlos Alberto de la Paz López, La Parca, acusados de extorsión agravada y delitos contra la seguridad del Estado. Se les relaciona con el cártel Jalisco Nueva Generación. Ernesto Rufo seguirá en prisión. El exgobernador de Baja California tendrá el viernes una audiencia. En ella se revisará si puede continuar el proceso por delincuencia organizada y tráfico de hidrocarburos bajo arresto domiciliario, mientras permanece en el penal del Altiplano. La Secretaría de Relaciones Exteriores aclara la participación de Roberto Velasco en la ONU. Ante varios rumores e infodemia en redes, la Cancillería precisó que Roberto Velasco participó el lunes en una reunión del grupo LGBTIQ+ de la ONU y no en el debate general. Precisa, aclara que México tendrá su participación en el debate general el viernes 25 de septiembre. La presidenta Sheinbaum aclaró que el secretario de Relaciones Exteriores todavía no ha participado en el debate general de la Asamblea de la ONU.
16: De una reunión a la que fue, que tenía que ver con los derechos de las personas LGBT. Y él fue a esta mesa, digamos, paralela que había. Pero él no ha participado todavía en la asamblea.
14: Cae el Irving en la Ciudad de México. Irving Ricardo Carvajal, líder de los tanzanios, fue detenido en la alcaldía Benito Juárez. Durante el operativo también capturaron a Eduardo Álvarez, el Perico, y a Edgar Valdés. Se les aseguraron alrededor de 300 dosis de droga, un arma y cartuchos. Alerta por boletos de Live a Munich. La Profeco advierte que el festival electrónico programado del 29 al 31 de octubre en la Ciudad de México no tiene permisos de protección civil ni de medio ambiente. No se puede jurar a dos banderas, aseguró la presidenta Sheinbaum al defender la reforma aprobada anoche en la Cámara de Diputados que impide aspirar a la presidencia, gubernaturas y jefatura de gobierno a personas con doble nacionalidad. La reforma pasa al Senado. OCDE eleva pronóstico para México. La organización subió de 0.8 a 1.5% su estimación de crecimiento para la economía mexicana en 2026. Para 2027 prevé una expansión de 1.8%, informó la presidenta Sheinbaum.
16: Digamos, son las previsiones de cómo va a crecer el PIB y la dan con anticipación. Exacto, indicador oportuno de actividad económica, creció 2.5%.
14: Misión Rescate, el Vasco regresa a España. El Valencia anuncia un acuerdo con Javier Aguirre para que asuma la dirección técnica hasta el final de la temporada. El mexicano será presentado el próximo lunes 28 de septiembre. Con esto nos vamos a una muy breve pausa.